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3: Es la hora 21. Dos minutos.
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7: El arquero egipcio Esam El Hadary ostenta un extraño récord. Hasta aquí es el jugador más viejo en disputar un mundial de fútbol. Esto lo logró al jugar para su selección contra Arabia Saudita en el Mundial de Rusia 2018. Esam El Hadary contaba en esa oportunidad con 45 años y 161 días.
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Dos por uno, ¿qué tal? Qué gusto poder tener a toda nuestra audiencia por LB19 Radio Malargüe, compartiendo, escuchando, disfrutando de la música. Este dos por uno, y somos dos en una hora con un resumen de cosas, un resumen de todo, un resumen del día, un resumen de historias. Bueno, un poco para ir contando en un programa que es un poco la antesala, quien abre la puerta, quien es la primera parte, decimos así, para lo que va a ser el resto de la noche, con rumbo a la medianoche, que ahí estaremos con Eduardo López, obviamente compartiendo un programa especial. Canción de los Enanitos Verdes, elección de nuestro operador, el señor Claudio Córdoba, quien está hoy para todos ustedes, a quien lo pueden saludar al 448-1208. Teléfono que está habilitado para que ustedes se puedan comunicar directamente con la radio y están en línea directa con LB19. La programación de la radio que nos permite acompañar en cualquier lugar, que nos permite acompañar sobre todo aquellos que se encuentran en el camino, los que están en la ruta, los que van de salida, los que están de regreso. Para quien está justamente en su casa, que por costumbre tiene esa intención de decir, pucha, escucho la radio y no veo otras cosas, o podés, incluso, hoy en día podés estar viendo YouTube, podés estar viendo TikTok, Instagram, Facebook, cualquier página la que quieras, y podés estar con la radio de fondo, ¿no? Con esa radio que te acompaña y que está ahí como para brindarte más. Los Enanitos Verdes, qué grupo, ¿no? Marciano Cantero, una gran figura de la música nacional, y que estuvieron, cuando fueron muy, muy, muy jóvenes, apenas iniciaron su carrera, estuvieron por acá, por el sur de la provincia de Mendoza. El fallecimiento fue un 8 de septiembre del año 2022, la historia que cuenta de un gran hacedor, ¿no? Marciano Cantero, Horacio Eduardo Cantero Hernández, quien sonaba recién y a quien escuchábamos. Y por supuesto, agradeciendo a los amigos que están escuchando la radio. Hoy está de cumpleaños Ricardo Aranda y, bueno, mandaba otro audio, le mandaba un saludo. Ayer estuvimos haciendo un programa muy especial con nuestro amigo. Saludos al ferrarista también. Bueno, para saludar a Eduardo, claro, algo que nos quedó pendiente. Bueno, a lo mejor por ahí hacemos una llamada al aire y charlamos un poquito más, ¿por qué no? Estamos con este 2x1, ¿qué te parece? Sí, no hace falta que venga hasta acá, hasta la radio, lo llamo yo enseguida a Ricardo y hablamos un poco de esto, porque estaría bueno, estaría bueno, porque el domingo está la carrera, ¿no, Claudio? Hay Fórmula 1, hay carrera. Yo conozco poco, yo no podría ni hablar mucho del Pinto, ni opinar mucho, porque no tengo mucha temática en ese rubro, como para poder opinar si es bueno, si es malo, si es espectacular, si es un genio, si es un maestro, si es un crack, no sé. La gente obviamente lo quiere, lo adopta, porque ahora es un representante del país que, aunque no tenga las mejores posiciones, hablando de Reutemann, por ejemplo, marcando con una figura destacada también en el automovilismo, no sé si es comparación correcta, me parece que no. Pero Colapinto es una figura que representa al país en el automovilismo. 26 minutos pasan de la hora 21. Claudio, eligiendo y seleccionando, haciendo la producción musical del programa, directamente. No voy a elegir absolutamente nada. Me pasaría un tema de... va Claudio eligiendo la música. Tendremos dos canciones de película, tendremos dos canciones de rock nacional, tendremos dos artistas, tendremos dos versiones, tendremos dos opciones, pero en una hora. Así que usted se va a encontrar por ahí con un tema internacional. Dice, qué raro, o sea, recién estaba con una cumbia en un cuarteto y ahora está con un tema internacional. O está con un tema suave, un tema... porque esa es la idea. De que en una hora pongamos dos cosas que puedan ser iguales o diferentes, pero la idea es que pueda ser una compañía o una alternativa de prenderse a la radio, de escuchar LB19, de sintonizar el 790, de tener esa costumbre de prenderse a una sintonía, a una emisora que te acompañe y que esté con vos donde te encuentres.

Esto es para ir encontrándonos con la noche de a poco, para completar el día. Bueno, en esta ocasión, dos temas internacionales y que se marcaron especialmente en una época en la que FM Payuna tenía el famoso programa Lentos en Estéreo. 1985, Ron Cook, en este caso, Kurt Robin con When Your Hair Is Weak, el tema que escuchábamos dentro de los clásicos internacionales. Y Sit Light, este tema es de William Pitt. Acá no, llevamos un tema muy bonito también, marcando aquel lanzamiento que se hizo en el año 2011. Dos temas que en la música internacional nos gustan, por eso elegimos el 2x1, el 2x1 de la noche. Y siguiendo, de acuerdo a lo que está musicalizando nuestro operador, nuestro Swisher Master, aquí en la radio, vamos a irnos un poco más hacia el norte de nuestro país, ¿es así? Nos vamos a ir por allá, por Brasil, nos ubicamos por este país. La música brasilera que nace como un crisol de culturas, una mezcla de culturas. Recordemos un lugar muy diferente aquí, ¿no? Con mucho calor, con mucho movimiento, con mucho ritmo. Producto de la fusión entre las tradiciones, sobre todo tradiciones indígenas y nativas, con una herencia de ritmos y también con un lugar que en sus comienzos, Brasil tenía muchos esclavos de África. Y es por eso que existe esa fusión y esa armonía que viene traída desde Europa. Estos fueron obviamente los colonizadores portugueses, quienes al llegar de estas tierras trajeron muchos esclavos africanos. Con ello se traía la melodía, se traían los ritmos, se traía una cultura, una manera, una forma, y se fue mezclando. Así se marcó ese origen, esa evolución de la identidad, tal vez que hoy muestra en una identidad musical muy rica en su estilo, en su forma, y que al escucharlo uno dice, esto es brasilero, esto es de Brasil, of the Brasil, que viene especialmente, ¿no? Por eso obviamente que el idioma es el portugués, porque los colonizadores de aquellas tierras venían de Portugal. Estamos en la noche con ustedes compartiendo este 2x1 de la radio.

bueno, la música nos permite, al escucharla, varios estados. Puede ser un estado de estar más tranquilo, estado de ánimo más pasivo, podríamos decirlo así, o más rítmico, como sea, dependiendo de lo que estamos escuchando. En esta ocasión, algo muy representativo de Brasil es este tipo de canciones melódicas, estas canciones melódicas que fueron conocidas mundialmente, en muchos de los casos, como la bossa nova, naciendo por allí en los lugares como Río de Janeiro a finales de la década del 50. Una revolución pacífica de clases medias urbanas que buscaban una alternativa más íntima y sofisticada a la vez, en este caso con algo suave. Por eso es que escuchábamos, bueno, en esta ocasión, un día de domingo, un día de domingo, bueno, no sé hablar en portugués, no sale, una canción que marcó aquella década, después de mediados del 85, ¿no? En aquel tiempo, Gal Costa y Michelle Sullivan, que hicieron propio este tema, que la verdad da gusto escucharlo. Y quedándonos en esta década, por eso dos temas de Brasil, dos temas del 80, dos temas melódicos, por denominarlos así, en el estilo y la forma que lo escuchamos. El tema de Acuarela, canción de Toquinho, qué tema, ¿no? El tema que logró conquistar América, que logró marcar una época, un tiempo, y que quedó y se convirtió tal vez en esos clásicos que gusta uno de vez en cuando escuchar, ¿no? Estamos en la noche, en la última parte que nos queda, en este 2x1 que junto al señor Claudio Córdoba estamos realizando, en la musicalización, y justamente aquí contándoles algunas cositas quienes les hablan. Que en este caso está en la voz de Ricardo Jaques, o Richard, como todos me conocen. Estamos al sur de la provincia de Mendoza, nos encontramos aquí, LB19 Radio Malargüe. Nosotros siempre decimos que estamos al pie de la cordillera, porque hacemos unos kilómetros y ya nos encontramos con esta imponente cordillera de los Andes, que en cualquier época del año nos brinda y nos da un paisaje hermoso, y que siempre mucha gente elige para poder disfrutar del verano o del invierno, dependiendo de su preferencia, de su gusto sobre el clima y también de sus posibilidades en vincularse con la naturaleza. Nosotros, simplemente a cada una de esas estaciones y a cada una de las horas del día, le agregamos una programación que consideramos puede ser la adecuada. Ya estamos casi en esta parte para compartirla en el rumbo a la medianoche, pero antes de eso, algo más para escuchar en la radio.

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1: Es la hora 22. Un minuto.
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0: 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Ya preparados los muchachos, noche de chicos esta noche por Malargüe. Según lo que me dijeron por ahí, uno se entera de todo, ¿vio? Uno se va enterando de todo y esta noche de hombres, podríamos sí, sí. decir. Así como hay un tema, noche de mujeres, ¿eh? Esta noche nosotros tenemos noche de hombres, ¿o no, don Richard Jaques? ¿Qué tal? ¿Cómo andamos? Muy buenas noches.
1: Muy buenas noches, ¿cómo estás, querido? Un gusto saludarte, bien. Edu. Bueno, saludarte por segunda vez.
0: Sí, señor.
1: Me da risa porque quedaba pensando noche de hombres, decía, bueno... Nos falta que nos pongamos de acuerdo, hacemos una pijamada directamente.
0: Totalmente, ¿qué te parece? Marcelo se trajo el pijama de los Teletubbies.
1: Mira. Bueno, acá tengo, no sé, ¿sabés qué operador tenemos nosotros?
0: Sí, por eso lo iba anticipando,
1: Vos como que, viste, bueno, ya lo conocés. Acá compartiendo la noche, sí, noche de hombres y podríamos a ver si logramos tener... por otro lado, tal vez la parte femenina, porque no puede estar escuchando del otro lado el receptor.
0: Pero por supuesto,
1: alguna de la frecuencia.
0: Noche de hombre en las radios, digo,
1: claro, en la radio.
0: Claro, exactamente, pero en toda nuestra audiencia seguramente deben haber muchas damas dando vueltas por allí.
1: Y esperamos que sí, porque está bueno eso, viste, de ir de vuelta. Más un día como hoy, ¿no? Un día tan marcado por... por una fecha tan importante, ¿no? Que todos lo sabemos, obviamente, los títulos de los diarios, los títulos de los distintos programas y todos que hablan justamente de este tema que tiene mucho de importancia, que, bueno, es un pedido de forma permanente, ¿no? Esto que todo el mundo sabe después de los hechos y cosas que pasan. Pero por eso no decimos que sea una noche netamente de hombres porque se nos ocurrió, sino porque justamente nos toca... ser los protagonistas, operadores, locutores.
0: Exactamente, coincidimos en el sexo esta noche, nada más.
1: Claro, porque nada más.
0: Si bien nosotros aquí en LV4 no tenemos operadoras mujeres,
1: claro.
0: Ustedes allí en Malargüe sí, entonces sí, por eso por claro. hay noches que le toca a ellas también estar presentes, y bueno, pero no se dio el caso en esta noche de miércoles.
1: No se ha dado. Hoy un día... dentro de todo agradable. Bueno, yo, para ir rompiendo el hielo y charlando un poco, te escuché de otro lado. Y debo decir que obviamente uno reconoce la voz cuando la escucha automáticamente. Y la escuché en otro sector, es decir, estaba fuera de Malargüe, lo sabes porque te mandé un mensaje.
0: Desde el sector oyente.
1: Oyente, claro. Y... bueno, en primer lugar, los felicito por la musicalización que hicieron, que estuvo buena. Por lo menos para mi gusto, perfecto para que me acompañaran.
0: Porque... bueno, Marcelito Quiroga, el encargado, ¿eh? Que es el operador que tenemos, que lo vamos presentando también esta noche.
1: Marcelito, felicitaciones, muy bueno. La verdad que hiciste un buen laburo y eso está bueno. Cuando el operador, viste, se luce y lo hace en un tiempo, no solamente con un solo tema, es para felicitarlo.
0: Y estos pibes saben un poquito.
1: Sí. Bueno, acá no se queda atrás.
0: Por eso mismo, digo, esto, lo dije en plural. Dije, estos pibes, este, o sea, que tengo por este lado y el que tenés vos por aquel lado, claro. saben un poquito de todo.
1: Sí, no sé si tan pibes, pero...
0: les tiré una florcita.
1: Quedaste bien. Muy bien. Bueno, acá la gente va a empezar a aparecer seguramente... y cómo hacemos para ir organizándonos el resto de la noche. No sé, ¿será complicado para nosotros los hombres? No, somos más simples que el pan, ¿viste? Preparar todo, no tenemos problema. Vamos y hacemos, no hay drama.
0: Seguro. Bueno, pero presenta a su amigo operador que tiene por allí.
1: Claro, no, no, me falta eso.
0: Está dejando fuera.
1: Sí, lo que pasa es que a veces lo hago con ganas, a veces... No, en realidad es muy... muy buen operador. El señor Claudio Córdoba, que tiene su faceta artística fuera de la radio como DJ Claudio Córdoba.
2: El mago.
1: Sí, hace algo de magia, ¿sí? Es conocido en San Rafael también,
0: sí.
1: Porque ha estado y va cada tanto, tiene su participación como DJ por acá, pero acá...
0: en la radio... por acá.
1: ¿Cómo?
0: Viene a chorear seguido, pero digo, viene a trabajar seguido.
1: Claro, sí. Sí, hay que darle más lugar, pobre. No, está bien. No, anda muy bien. Así es que los muchachos serán los encargados. Acá tenemos dos operadores de lujo para que se musicalice la noche. Y no sé, no hará falta ni que pidamos un tema nosotros.
0: No existimos nosotros.
1: No existimos. Puede ser, le vamos a pedir a la audiencia si se anima. ¿Qué te parece? Acá te cuento, nuestro teléfono es disponible, 448-1208, como cada noche tenemos la disponibilidad para que la gente que escucha a través de LB4 puedan comunicarse con nosotros si quiere, o lo puede hacer contigo también, Eduardo, que nos plantee temas que les gustaría, porque la noche nos permite eso, nos suelta, nos afloja un poco, me parece, ¿no? Donde podemos empezar por un tema y terminar por otro, como ya lo hemos hecho. Claro. Y bueno, parece ser que hay gente que le agrada, le cae bien, así que esperamos sumar un poco más, si te parece, ¿no?
0: Sí, por supuesto. Nosotros al 264-37-97-97, que ya tenemos audios por aquí, que ya lo vamos a estar compartiendo justamente con toda nuestra audiencia. Bueno, la gente que se va a empezar a aprender de a poquito y compartir la noche con nosotros rumbo justamente a la medianoche, ¿no?
1: Dale, vamos marcando el programa, así, rumbo a la medianoche. ¿Quién es el encargado de romper el hielo?
0: Como quiera, Marcelo me hizo así, como diciendo...
1: Me hizo... Pero no que, ¿ellos se están viendo como nosotros?
0: Porque no sé si... No, ellos no se ven.
1: Hizo el mismo gesto.
0: ¿Ah, sí? Como los dos, los dos son de lavarse las manos, ¿viste? Claro. Yo no tengo nada que ver.
1: O esa seña, ¿viste? Como decía, a mí me importa... No, pero...
0: Póngase la 10 uno de los dos.
1: Claro, dice, tengo el ok para darle el pase a Claudio Córdoba.
0: Claro, Marcelito me pregunta quién empezó ayer. Y ayer empezaron ustedes, si no me equivoco. Sí, porque le dimos la prioridad a las damas.
1: Ah, tenés razón. Bueno, y ahora que le damos la prioridad al caballero de LB4, ahora se pelea. Bueno, ¿cuál de los dos?
0: Bueno,
1: hay dos canciones. Larguen los dos temas al mismo tiempo a ver si coinciden.
0: A ver con qué nos quedamos.
1: El más bonito que queda al aire. Bueno, ahí decida Claudio, ¿usted qué dice? ¿Sí? Sí. Que como puso buena música en la hora que estaba escuchando yo...
0: Le va a dar prioridad.
1: Le va a dar prioridad para ver si ahora se luce igualmente. Porque va a rematar con otro tema, dice, y va a ser mejor que el que él va a poner.
0: Qué picante que se ha venido. Qué picante que se ha venido. Le calza mal la noche, che. Le calza mal la noche. Bueno, Marcelino.
1: No, soy yo. Sí, verdad. No dijo nada de eso. Dice, que le dé para adelante nomás, que está bien.
0: ¿Para qué te traes?
1: Acá.
0: Dale, Marcelito. Todo tuyo.
1: ¡Wow!
0: Mira cómo arrancó.
1: ¡Epa! ¿Roque Narvaja?
0: Sí. Mira. Dale, que va. Así vamos rumbo a la medianoche.

0: El gran Roque Narvaja, sonando en el comienzo de Rumbo a la Medianoche y Santa Lucía, uno de sus grandes clásicos, uno de sus grandes éxitos. Así que, qué buena manera de comenzar esta noche de miércoles, partiendo prácticamente la semana.
1: Y es una semana que estamos ahí atentos y siguiendo detalle a detalle. Qué increíble todo lo que se habla sobre el Mundial de Fútbol, ¿no?
0: Terrible, terrible. Estamos a 8 días nada más.
1: Ahí, a poco. Días. Vos sabés que estuve observando, Eduardo, y bueno, a ver, no sé la audiencia. Por ahí quienes están escuchando pueden opinar y dar su punto de vista. Estaba mirando, me puse, digo, bueno, voy a observar a ver los canales deportivos, sobre todo los que están ahora enfocados en esto del Mundial. Es increíble, un programa termina hablando del tema, no sé, ejemplo, la selección argentina llegó al lugar de entrenamiento. Termina el programa, va el otro, la selección argentina llegó al programa, al campo de entrenamiento, ya, viste, de la camiseta, de que si juega, quién van a jugar, o sea, es tanto de lo mismo, es tanto de lo mismo, yo no sé cómo hacen para generar tanta información de lo mismo. Claro. Sabemos que la Argentina va a jugar, sabemos que hay lesionados, ya sabemos. Y por ahí me ponía a pensar, digo, como lo comentó también un oyente y conocido, dice, ¿por qué no hacen un programa presentando los estadios? ¿Por qué no hablan de otros equipos también y van a esos lugares donde se van a desarrollar los partidos? Más allá de hablar de Messi, que ya Messi que tiene una lesión, que estaría justo para el día, que el Dibu hizo un ok, como que va a estar justo para jugar, que tal jugador no va a jugar, bueno, esas cosas, ¿viste? Que dan vuelta, que la camiseta, es que por ahí, con tanto fanatismo, no sé, yo lo estoy pensando por mí, llega un momento que cansa, no sé, o agota, todo el tiempo, ¿viste? Ve un programa, está bien, hay programas televisivos que ya tanto han enfocado en toda la selección argentina. ¿Y sabe por qué lo pienso? Porque si no le va bien al equipo,
0: agarrate lo que se viene.
1: El porrazo va a ser grande. Y el tema es, ¿qué van a decir? ¿Van a ir con los tapones de punta a decir?
2: Ponele voluntad.
1: ¿Qué le van a decir al equipo? No, que viste que eligió mal Scaloni y que no tendría que haber llevado esto, que por qué sacó a este, que por qué. Digo, es tanto el fanatismo que le están inculcando a la gente sobre la selección argentina, me parece, ¿no? A través de los medios, que si no le va bien, nos va a quedar una cara muy larga.
0: Sí, una cara de pasto terrible. Sí. Y a ver, somos muy exitistas.
1: Sí,
0: somos
1: totalmente.
0: Muy exitistas. Y bueno, lo charlábamos con Marcelo también hace un rato, que estábamos hablando de bueno, en este caso de la Fórmula 1, porque decíamos este fin de semana, planazo, sábado a la noche, amistoso internacional, en donde juega Argentina a partir de las 21:30, y el domingo 10 de la mañana, Gran Premio de Mónaco, con la participación de Franco Colapinto. Y bueno, va por ahí también más o menos. ¿Cómo lo empezaron o cómo lo mataron al pibe durante todo el año pasado? Y hoy por hoy, que ya se están viendo algunos resultados, ya como que se cambió un poco o cambiaron algunos la perspectiva. Otros directamente siguen diciendo, pero si no ganó nunca nada, ¿no? Sí, tenés razón, no ganó nunca nada. Pero el pibe está ahí. Pero no le aflojamos a eso, ¿eh? No le aflojamos al fanatismo, al exitismo que tenemos. Y bueno, por allí en algunos lugares del mundo, y nos dicen son argentinos, no lo entenderías, pero no sé, como vos decías, hasta qué punto es tan bueno todo esto, ¿no?
1: Claro, es verdad. Yo conozco poco, lo decía en el programa anterior, de conocer poco de la Fórmula 1, pero tengo muchos amigos y conocidos que son fanáticos, que siguen, que están muy atentos a eso. Pero es cierto también lo que vos decís, Colapinto no ha logrado tal vez lo que sí hizo Reutemann, por ejemplo, ¿no? Estoy hablando de
0: seguro, pero hay que tener muchas cosas en cuenta, Richard. Claro. Hay que tener muchas cosas en cuenta. ¿Cómo era la Fórmula 1 del ayer? ¿Cómo es la Fórmula 1 de hoy? Y a ver, son carreras de autos, y hay que sentarlo en un auto que ande. Alpine el año pasado no existió, ya a mitad de temporada dijeron, bajaron la persiana y la apuntaron al 2026. Bueno, y este año se están viendo esos resultados. Y por ahí la comparación más cercana que tiene Colapinto es su compañero de equipo, Pierre Gasly. Y en las últimas carreras, o desde que comenzó la temporada, prácticamente lo viene superando en todos los aspectos. Entonces, bueno, quizás por ahí es donde tenemos que ir midiendo. No le podemos pedir al pibe, che, que se suba al auto y ya gane una carrera. No, eso no va a pasar. Mientras no tenga un auto todavía más competitivo, sería algo muy raro, sería algo muy extraordinario que pueda decir, bueno, ganó una carrera con un Alpine. Primero hay cuatro escuderías más adelante del Alpine. Hoy por hoy está en el principal lugar, después de las cuatro principales, justamente.
1: Yo lo que rescato, Edu, es que tenemos un argentino en la Fórmula 1. Tenemos un representante. ¿Cuánto hacía que no teníamos a alguien? ¿Cuánto hacía que no teníamos por lo menos a un jugador, a un corredor que represente un país que hoy está moviéndose en eso y que incluso hicieron una presentación hace muy poco acá en Argentina, y con la mirada de empresarios muy muy vinculados en esto, a posiblemente, y se está viendo, de acuerdo a lo que escuché en una de las notas, con empresarios muy importantes para poder cumplir con ese objetivo acá en Argentina. Yo creo muy difícil, pero bueno, cuando los resultados por ahí se muestran económicamente hablando muy bien, creo que va a llevar a algo a futuro. No sé.
0: Seguro, sí. Yo pienso igual. A ver, con la Pinto, como vos decías, metió 600.000 personas en una exhibición allí en Buenos Aires.
1: Exacto.
0: Y no ha logrado otro piloto a nivel internacional, ni siquiera un Max Verstappen, cuatro veces campeón del mundo. Claro, pero vos, es como vos decís, los grandes empresarios seguramente están viendo la Beta y la Fórmula 1 también. Yo creo que este pibe le ha traído una bocanada de aire fresco a la categoría, en donde son pilotos totalmente muy estructurados y demás, y Franco le ha venido a dar otro aire totalmente diferente, más desenfrenado, más desenchufado y demás, más allá que, bueno, hay que tener resultados también, pero creo que eso... A ver, Briatore es un tipo que mastica balas de plomo. No por algo le puso los ojos a Schumacher en su momento, y bueno, Schumacher ganó lo que ganó. No por algo le puso los ojos a Fernando Alonso, tuvo dos campeonatos del mundo, y no por algo le puso los ojos a Franco Colapinto. No te estoy diciendo que con esto ya es campeón del mundo, pero el tipo tiene una visión muy prolijita justamente para elegir pilotos, y por algo le dio el apoyo, y hoy por hoy le está dando los primeros resultados y está diciendo, ¿vieron? Yo tenía razón. Pero bueno, hay que darle tiempo todavía. Falta mucho. No se puede comparar con un Lole, no se puede comparar con un Fangio. Pero son épocas distintas también, como decíamos. Yo creo que hay que darle tiempo y que tenga la posibilidad, obviamente, de llegar a uno de los principales equipos que pueda estar peleando carreras de aquí en adelante.
1: Claro, con eso de buscar un equipo adecuado, es decir, por el tipo de vehículo, que es algo muy importante, ¿no? Como dijeron, le mejoraron la máquina, incluso lo dijo Scaloni hablando en referencia a Colapinto. Y ya la Argentina está teniendo un cartelito en este deporte que es muy seguido en todo el mundo. Y aprovechando que estamos hablando de Fórmula 1, de esto y de... Lo vinculo con la música, Edu, y te voy a llevar a un fanático de la Fórmula 1, pero también le gustan las rubias.
0: ¡Apa!
1: A ver, y es un músico que, bueno, venido a la Argentina, adora nuestro país, le gusta el fútbol, le gustan las rubias, y le encanta la Fórmula 1. ¿Qué te parece?
0: ¿Qué te parece? De Rod Stewart.
1: Exactamente. Este tema lo elige el señor Claudio Córdoba. Dice, ¿para qué aprende el operador del L4?
0: ¡Le mojó la oreja!
1: Decirme que no.

0: sigue marcando la historia de la música aquí, Rod Stewart. Para todos nuestros fieles oyentes, mi corazón no puede decirme que no. Bueno, My Heart Can't Tell Me Now. El tema que estamos escuchando y que marca la historia de este cantante que, como dije, fanático, le gusta mucho el fútbol, sobre todo la Fórmula 1. Creo que sigue la escudería también de Ferrari, si no me equivoco. Y él lo dijo en una entrevista, le encantan las rubias, le gustan las rubias.
1: ¿Qué más puede pedir? Y tiene toda la plata, así que...
0: Y tiene, creo que se le dio todo lo que quiso, ¿o no?
1: Olvídate. Realmente un gran cantante, un gran compositor, el escocés, que realmente hizo unas baladas como esta que estábamos compartiendo, que te ponen los pelitos de punta.
0: Sí, señor. ¿Qué tema?
1: Canciones para disfrutar, sin dudas.
0: Sí, señor. Y es verdad, y que podemos escuchar una y...
1: Sin duda.
0: Grandes músicos de estas décadas. Que tal vez la nuestra, tal vez nos identifica a nosotros, ¿no?
1: Nosotros sí, por supuesto.
0: Que venimos de agarrar el cassette, ¿viste? Con la virome, para retroceder la cinta, ¿o no?
1: Sí. O ponerle poner el cinteca arriba para poder grabar y que el locutor no se calle la boca y no lo pinche.
0: Totalmente. Y eso. Dice, ¿por qué no me... pinche el tema? Estás grabando en el doble. Yo soy de la época del doble casetera,
1: claro, totalmente. Sí. Y había que tener un doble casetera en esa época.
0: Hay que tener un doble casetera, wow, papá.
1: Tope de gama.
0: Sí, señor. Viste, llegaba y lo hacías ver, trataba de que los amigos, alguien, viera el doble casetera. Me compré un doble casetera.
1: No, totalmente. Qué épocas.
0: Claro.
1: Escuchamos, ¿te parece, los primeros audios que tenemos al 264-37-97-97? La audiencia que está con nosotros rumbo a la medianoche.
2: Hoy y siempre, ni una menos. Buenas noches, Eduardo, Marcelo, Richard, el operador en LB19, en rumbo hacia la medianoche. Les arruiné la noche de chicos. Son geniales juntos. Sigo con ustedes escuchándolo. Es muy interesante el programa. Felicitaciones. A disfrutar la vida cuidándola. Chaito, Ingrid.
1: Bueno, Ingrid, ahí, como qué siempre, prende la noche tarde. A ver.
3: Quiero escuchar Euro, abre tu corazón. Está muy buena la radio, gracias por su compañía. Vivi.
1: Bueno, Ingrid vive prendidas allí en la frecuencia de la radio y compartiendo la noche con nosotros. Les arruiné la noche de hombres, dice Ingrid.
0: No, queríamos eso. Es bueno que participen, porque si no, viste, se va en una charla muy de hombres también.
1: ¿Seguro?
0: ¿O no? Sí. Lo que estábamos charlando no es muy de hombres también. Nos falta, vamos a llamar a un amigo del taller y te digo que hacemos un
1: circuito
0: completo.
1: Claro. Vamos poniendo el fuego.
0: Claro, porque hoy, hablando hoy en este tema, Eduardo, tomándolo con un poquito más de seriedad, sin faltar respeto, por supuesto, porque dice nuestra amiga, hoy ni una menos, ¿no? Esta frase que sea multitudinaria, en la frase, el significado que dice, unas simples palabras, ¿no? De la lucha de estas mujeres que hoy son protagonistas en muchas de las movilizaciones y toda su lucha permanente. Y yo voy a hacer referencia a una mujer, si bien hay varias, pero hay una que realmente, si no la conocen, creo que por ahí vale la pena, y lo digo para muchas mujeres que están escuchando. Sigan la historia o vean la historia de esta mujer que les voy a contar, Tita Merello. ¿Conocían a Tita Merello?
1: Sí, sin duda.
0: Yo la conocí en el cine, obviamente, pero vi algunas entrevistas ya de una mujer con sus años, y para la época, ¿por qué digo conozcan, traten de conocer un poco la historia de su vida? Porque esta mujer, en los tiempos, en la época, donde era aún más difícil, donde el hombre copaba absolutamente todo, donde se venía del lunfardo, ¿viste? De la gallola, la napia, ¿viste? Tita Merello supo marcar esa defensa hacia la mujer. Y por ahí no salimos de la temática del programa, ¿no? Pero es esta. Que seguramente se acordarán. Qué fea fui, ¿no? Betty la fea es esta.
1: Esta, a ver. Se dice de mí.

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1: Bueno, yo soy así, se dice de mí. Después se hizo una novela muy popular y demás. Pero fíjate que la letra de este tema, en el tiempo que se hizo, una actriz, cantante de tango, de milonga, presentadora de televisión, fue una mujer extremadamente luchadora por defender cada lugar de la mujer. Incluso daba consejos y decía, y era, bueno, recuerdan, tuvo algunos romances, Laura Ana Merelo. Lo traje a la mesa, Edu, y un poquito para dar este reconocimiento a cada una de las mujeres que siguen la lucha por esta frase no tan conocida y colectiva que es ni una menos. Esperemos, Dios quiera, ¿no?, que se tome conciencia sobre esto y se pueda proteger aún más a esas mujeres que lamentablemente no están pasando o no han pasado por un buen momento en lo que tiene que ver en sus relaciones, ¿no?, en sus historias de vida. Ya conocemos muchas para hacer referencia.
2: Seguro. Y en una época, bueno, en donde, como vos lo mencionabas, bueno, la época de Tita ni hablar, ¿no? Pero en una época en donde la mujer ha sabido ganarse su lugar y su espacio, y hoy por hoy creo que lo sigue haciendo y cada vez más a pasos agigantados. Yo lo charlaba con los chicos la semana pasada, con Jesús y con Dalila, cuando estaba haciendo la cobertura del desafío Ruta 40, la cantidad de mujeres que hay trabajando, o había trabajando en ese momento, en los diferentes equipos de competición. Y decíamos, el papel, el rol fundamental que tiene hoy por hoy la mujer, porque, a ver, no era el trabajo lo que yo veía, cómo estaban trabajando, por ejemplo, en el equipo KTM, en el mismísimo equipo de Sebastián Loeb o Nacer a la Tilla, en el equipo Dacia. Llegó, me acuerdo en este momento, llegó Loeb con su Dacia, lo metieron para atrás y vino una chica con el gato hidráulico, lo puso adelante y empezó a levantar el auto como si fuera un hombre más. Y en el equipo KTM, en cuanto a las motos, exactamente de la misma manera. Y tenés mujeres pilotos, y en la mismísima Fórmula 1 también. Por ejemplo, una de las principales mujeres que hay en la categoría es la jefa de estrategia del equipo Red Bull. Entonces, han ganado un terreno importantísimo dentro del deporte y dentro de la misma sociedad. Y creo que eso es muy, pero muy, muy valedero. Y es lamentable, por otro lado, lo que todavía siguen viviendo como si pasaran cosas de hace 20 o 30 años atrás, ¿no?
1: Qué importante eso que decís de integrar, de lograr unificar, porque en nuestra tarea, en la que vos hacés, la que hago yo, el tema de la locución, hay muy buenas locutoras a nivel nacional e internacional, como también operadoras, incluso acá. Hablamos del fútbol y también están de a poco, ¿no? Al principio era como muy llamativo la atención de que hubiera una mujer dentro del fútbol o comentarista. Bueno, eso se sigue viendo. Voy a contar algo, un detalle que una vez lo hablé con mi papá. Mi papá tendría 80 y tantos años. Y hablando esto del rol de la mujer, y una vez en esas charlas de mate que tuve la suerte de compartir con él, me dijo algo muy, muy cierto. Él ya viudo, después, bueno, formando una pareja de nuevo, viudando y tener la posibilidad de rearmar su vida, me dijo, no voy a decir exactamente sus palabras, pero sí más o menos lo que él intentó explicarme. Me dice, en el mundo del hombre siempre tiene que haber una mujer. Porque yo le pregunté, le digo, ¿por qué, papá, no te quedas solo y ya está, y haces tu vida solo? Y porque él quería estar con alguien, no vivir su vida solo, ¿no? Es entendible de que una persona que se ha quedado sola quiera reiniciar su vida con otra mujer, ¿no? Por ahí para un hijo es difícil entenderlo, porque decir, no, querer a tu papá para vos nomás, o tu mamá para vos, bueno. Me dijo, porque en la vida del hombre siempre tiene que haber una mujer. Pero la mujer no es para que te sirva, para que te atienda. La mujer es para que te acompañe. Y me dice, si vos querés vivir bien con una mujer, eso lo vas a aprender desde chico. Cuando un hombre respeta a su madre, que es lo más valioso que tiene, después va a respetar a la novia, a la hermana, a una prima, a una sobrina, cualquiera. Porque seguro, lo más valioso que tiene que respetar el hombre es la mamá. Y dice, siempre va a empezar desde ahí. Y me quedó tan grabado, tan cierto, que por ahí voy a meter algo que por ahí puede ser polémico. Pero hay chicos que son irrespetuosos con su madre, son chiquitos. Y me lo hizo ver una vez. Me dice, eso si vos lo permitís de niño, perdés cuidado que lo va a hacer de grande. Y tal vez, no estoy diciendo que sea la solución, estoy diciendo que puede ser una herramienta, que puede ser una idea que puede funcionar. Porque buscamos un mundo que sea igual para todos, ¿no? Hablamos de la diferencia de lo que pasa con el bullying, las diferencias hoy en el fútbol, lo hemos visto. El caso de Brasil con esta chica argentina que le iban a meter presa por hacer ese gesto. Bueno, y ahora hablamos de esto, ¿no? De una ni una menos, de la violencia hacia la mujer. Ya no es el sexo débil, es el otro sexo, ¿no? Que por ahí integrarlo, unificarlo, trabajarlo de una manera que sea beneficiosa para todos, creo que va a ser un buen resultado. No estoy diciendo soluciones, estoy solamente opinando, ¿no?
2: Seguro, sí, sin dudas, y opino exactamente igual que vos. O sea, no tiene que haber, no tienen que existir esas diferencias. Obviamente que hay cosas que hace un hombre que una mujer no las puede hacer, por una total cuestión de cultura física. Como hay cosas que los hombres no podemos hacer que lo hacen las mujeres.
1: Es totalmente cierto, es verdad. Cada cosa en su lugar, dice el dicho, ¿no? Y bueno, pero es así. Por eso me gustó lo que dijo la oyente que está atento. Bueno, gracias a todos los que están participando. Por acá, a Ingrid, le cuento a Ingrid que pasé por Salto de las Rosas, hablando de eso. Pasé por ahí y vi el cartel. Cuando al rato después te mandé un mensaje a vos, porque, bueno, tenía que hacer un viaje por cosas de los hijos, que te llevan y te dicen, tenés que ir a tal lugar. Bueno, así que muy temprano salimos hoy y pasé por ahí, me dio un recorrido, después te escuché en la radio junto al operador que puso buena música, y bueno, me acordé de Ingrid cuando vi el cartel que decía Salto de las Rosas, y ella nos mandaba un cartel de que había visto, estuvo leyendo un poco sobre el documental de Ricardo Aranda, de esta película de la cual hablamos ayer, ¿no? Y justamente en esto de involucrar en este mundo también a la mujer, como en el caso, por ejemplo, en la salud, en la educación,
2: ¿viste? Seguro.
1: Mira vos. Así que vamos, un combo completo.
2: Totalmente. Y nos manda un mensaje justamente Ingrid, dice, adoro Tita Merelo, dice, conozco su historia y la calidad de persona. Mi padre, el holandés, la llegó a conocer personalmente y la admiraba, dice, no la tuvo para nada fácil. Chaito, nos dice Ingrid por acá, ¿eh? Así que bueno, mira vos, el padre tuvo la posibilidad de conocerle, como decíamos, una de las grandes, sin dudas.
1: Sí, por supuesto. Por eso, si pueden, busquen, por ahí hay algunas entrevistas, las pueden encontrar en YouTube y pueden leer sobre ella, lo que puedan encontrar, pero van a encontrar ahí mensajes muy, muy, muy lindos. O sea, creo que para la mujer de hoy viene un buen mensaje de una mujer de ayer, por decir, Tita Merelo.
2: Por supuesto que sí.
1: De décadas pasadas. Mira por dónde anduvimos, ¿no? Con tantos mensajes. Nos está pasando lo mismo que el lunes.
2: Seguramente, estamos sin rumbo a la medianoche.
1: Yo creo que me parece que voy a coincidir con vos, hay que ponerle sin rumbo a la medianoche. No sé qué dice Claudio usted. El operador que largan los pits ahí. ¿Qué dice nuestro amigo ahí en el control? Vamos a musicalizar, vamos a tomar mate, vamos a tomar un cafecito.
2: Vendría bien esta hora, ¿eh? Vendría. Va a tirar el pedido, dice, ¿eh? Va a tirar el pedido que nos hacía Vivi justamente hace un ratito nada más, que nos pedía uno de los grandes clásicos de 1988 de The Europe, ¿eh? La banda liderada por Joy Tempest. Esto es Europe, 1988 y Open Your Heart, abre tu corazón.

0: Gran clásico de 1988, como decíamos, sonando aquí en la noche de la radio, rumbo a la medianoche, y Open Your Heart, abre tu corazón.
1: Oh, escuchá qué música, che. Qué bueno que se pone en la noche, me gusta. Y la gente se comunica con la radio, querido Edu. Por aquí, saludo para Luisito. Luisito es un amigo que siempre está cuando puede y que... no es de Malargüe, dice cuando puede, cuando viaja, escucha la radio. Es el caso justamente puntual de hoy, dice Luis, que va escuchando la radio y estaba muy atento a lo que comentabas vos sobre Colapinto, ¿no? Y esta dice que piensa exactamente lo mismo, Luis, dice, como el locutor de LB4, claro, Eduardo se llama nuestro locutor, Luisito, y él comentaba justamente sobre eso, y además agrega, dice, que mejor, dice, ver alguna película de la Tita Merelo. Bueno, son la Tita Merelo. Y hablando de Tita Merelo, querido Edu, un fragmento, una partecita, para todas las mujeres que están escuchando, justamente en este día, y por qué yo... Digo, escuchen, vean, lean si pueden, conozcan a esta mujer, que de aquella época, de ese tiempo, una luchadora, pero increíble, en defensa de las mujeres. ¿Cómo era ella? ¿Cómo se definía? Y lo expresó, lo dijo en aquel los programas de Bucarrizo, no sé si te acordás, en la televisión. Bueno, sí, sí. Compartimos un fragmento con ustedes, Edu, y con la gente.
2: ¿Quién te enseñó, Tita?
3: Nadie, la vida, el hambre. A mí, cuando me preguntan, ¿cómo entró al teatro? Por hambre. ¿Cómo se hizo actriz? Por hambre. No estudié. Yo respeto mucho a los directores, pero yo pienso una cosa, Carrizo, que a sentir no te enseña a nadie más que la vida. A mí me marcó la vida, me marcó así, me marcó un poco el hambre, la soledad, la tristeza. Yo no soy una mujer enferma. Pero puede conmigo la depresión. La depresión mía viene, no del hígado, de la soledad. Pero una soledad que me busqué yo. Me hubiera hecho falta en la vida, Carrizo, ser vanidosa. No fui. Yo me revestí. Me hice un vestido para pelearla la vida de prepotente. Pero te habrás dado cuenta que no soy, que soy un perrito. Yo debo haber sido en otra generación un perro, porque me dan ternura y muevo la cola. Se me ve la cola, que empieza desde mis raíces, desde el cerebro, de mi columna vertebral. He vivido toda la vida añorando ternura, que es el mejor de los sentimientos porque comprende amor, pasión. Ternura, los franceses dijeran tendres. No sé hablar en francés, el único idioma que domino es el lunfardo. La ternura, Carrizo. A mí me tratan bien y consiguen de mí cualquier cosa.
1: Bueno, una parte, ¿no? Una reflexión de esta entrevista con Carrizo.
0: La escuchás y te dan ganas de seguir, ¿eh?
1: Por supuesto, porque son cosas que por ahí uno cree que hoy tenemos todo, ¿viste? Que hoy encontramos todo, que hoy es, ¿viste? Todo lo de hoy, lo que yo digo, lo que yo hago, lo que yo veo, lo que yo tengo. Y hay tanto que por ahí ya viene en nuestra historia y la desconocemos, ¿no? En este caso, saber un poquito de Tita Merelo. Una mujer que, como vos bien lo dijiste, la escuchás y tenés ganas de seguir escuchándola. Una entrevista...
0: Sí. Fíjate lo que dice. El único idioma que manejo bien es el lunfardo.
1: Claro. Por eso te decía yo recién que usaba mucho esos términos, ¿viste? La forma de hablar de ellos, sí, porque yo soy así, ¿viste?
0: Tal cual.
1: Con esa fuerza.
0: Para ponerlo en un cuadrito.
1: Sí, totalmente. Bueno, en este día de lucha por todas las mujeres, un pequeño aporte, obviamente. Y nosotros, mirá vos, qué curioso, cuando empezamos el programa, rumbo a la medianoche, las primeras invitadas que tuvimos fueron mujeres.
0: Exacto.
1: Que hay este grupo de guías que estuvieron acá y que charlaron contigo y que, bueno, se fueron llevando una charla muy linda que seguramente cuando podamos seguiremos invitando, si es posible, acá o ustedes, bueno, que se pueda por una cuestión de tiempo, por ahí la gente te dice, no, en invierno hace frío, no puedo ir, mejor hoy no, bueno, y por ahí pasa, ¿no? Por eso se nos hace más falta invitar a caballeros, amigos, que no tienen problema, en este caso sí, ¿no?
0: No tienen problema de horario.
1: Claro, no tienen problema de horario. No,
0: aparte, en ese momento las chicas fueron por 15, 20 minutos y terminaron las 2 horas con nosotros.
1: Tenés razón, eran 20 minutos. Le digo, chica, una charla, unos 20 minutos, calculen, tenés ese tiempo. Bueno, dale, listo. Y se quedaron 2 horas de programa.
0: O, totalmente.
1: O le caemos muy bien nosotros, o le gustó la temática del programa. No sé, algo pasó. Así que por lo menos nos integra, ¿viste? Vamos a ir, cada programa se va a ir haciendo un poquito así. Algunos programas tendrán invitados especiales. Te quería comentar también que hay una charla pendiente que no la pudimos hacer, porque justamente con este tema del fútbol, que nos ocupaba los espacios, que era, había una noche, creo que no venías también porque estabas con la cobertura de... del rally y...
0: La semana pasada, sí.
1: La semana
0: pasada,
1: bueno.
0: Esas dos noches, porque estaba ya todavía, terminé tarde.
1: Claro, lo habíamos coordinado ahí un poco con Nicolás, decía, bueno, teníamos un invitado, tuvimos que suspender porque estaba el fútbol, con un chef, que es nuestro chef de acá, de Malargüe, que está en Estados Unidos, y que es Daniel Ferrada, no sé si han escuchado ustedes por allí. Él ha sido campeón mundial choripán, ha tenido la posibilidad de representar a Malargüe en la televisión pública, en distintos programas. Bueno, ha tenido un recorrido muy importante. Y sigue con sus proyectos, con su trabajo. Él está allá en Estados Unidos, trabaja, vive en Estados Unidos, pero cada año viene a Malargüe, viene a la provincia de Mendoza, y con la idea de seguir haciendo cosas por la gente, por la gastronomía y demás. Así que hay un plan para fin de año muy importante, y hace muy poquito tiempo presentó el libro de las 50 recetas de chivo. Creo que les gusta el chivo a ustedes, ¿no?
0: Lo probé una sola vez.
1: Bueno.
0: Tendría que probarlo de nuevo.
1: No han probado seguramente, y creo que Claudio tampoco tuvo la posibilidad porque no pudo ir ese día, que es la paella, pero de chivo.
0: No, jódeme, ¿en serio?
1: Sí, señor. La paella de chivo.
0: Paella de chivo.
1: Sí, señor. Voy a contar más o menos la idea.

0: Se juntaron los dos a Camalarue, lo realizamos en Laberinto Carmona. ¿Fuiste al laberinto, no?
1: No, no conozco ese lugar.
0: Bueno, te vamos a invitar en cualquier momento que vengan para que hagamos un recorrido. Y un domingo por la tarde se preparó esta especialidad que es, obviamente, la comida nuestra con algo de España, ¿no? En este caso, la paella. Te digo, Edu, y al operador, para que se les haga agua a la boca.
1: Me hiciste dar un hambre.
0: Espectacular. Cómo se prepara, cómo se va condimentando y de qué manera se va conjugando este tipo de comidas. Y se sirvieron en aquel momento 200 porciones de paella. Paella de chivo.
1: No. Mirá, ni se me hubiera ocurrido. Ni se me hubiera ocurrido.
0: Bueno, así que imagínate, si no, más o menos te voy preparando como para que en algún momento, en alguno de los programas, podamos tener esa charla, ¿sí te parece?
1: No, seguro. Sería un golazo. Y mirá qué idea, juntar sí. Las dos cosas tradicionales de los hermanos, en donde está uno, donde está otro, y que salga eso justamente, que nada, me imagino debe ser un manjar.
0: Totalmente. Te digo que es riquísimo y, bueno, sí, cuando se pueda repetir o que se haga, seguramente... Mira, yo estoy seguro que vas a venir. No sé, te vas a tomar el fin de semana, te venís en moto.
1: En dos primeras, como dicen los muchachos, los Caligares, estamos allá.
0: Totalmente. Así que vamos a hacer un poquito eso, y obviamente que la idea es compartirlo y pasarlo. Y vivirlo así. Cada noche que tenga cosas distintas, hablaremos de comida, de cocina, de humor, de todo un poco vamos a tener. Si nos da el tiempo y si nos da la programación, que nos dejen hasta que lleguemos hasta donde es, ¿no?
1: Por supuesto que sí, nosotros estamos dispuestos, somos materia dispuesta.
0: Sí, totalmente. Y a eso le condimentamos, que le ponemos algo de música y, bueno, vamos pasando cada programa, si es posible así. De esa manera, seguro. Que sea totalmente distendido, abierto, libre, digamos, ¿no?
1: Ya metimos una hora, mirá, ya tenemos una horita casi sin darnos cuenta, ¿sí? Dos minutitos ya, prácticamente uno para la hora 23, se vienen las noticias y, bueno, seguimos rumbo a la medianoche. ¿Te parece, Richard?
0: Sí, señor. Como dice Eduardo, estamos con ustedes, LB4, LB19.

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1: En la Argentina, las 11 de la noche. La Fiscalía decretó el secreto de sumario por el femicidio de Agustina. El fiscal Raúl Garzón requirió además la acumulación de la causa por privación ilegítima de la libertad contra el imputado Claudio Barrelier del año 2025. En la masiva marcha de hoy en Córdoba, también se reclamó por la estudiante Delicia Mamani, desaparecida en 2025 y que podría ser víctima de trata. En tanto, las estadísticas publicadas antes de las marchas Ni Una Menos revelan que Chaco, Santiago del Estero y Jujuy lideran la tasa de femicidios en el país. Creció el comercio bilateral con Brasil. Mayo fue el tercer mes consecutivo de suba de aumento de exportaciones al vecino país. Las principales exportaciones argentinas al vecino país fueron vehículos, automotores de pasajeros, aluminio, químicos y butano licuado. Río Negro presentó su temporada de invierno en la ciudad de Buenos Aires. El informe de Radio Nacional con Erika Sotomayor.
2: Río Negro lanzó oficialmente su temporada de invierno 2026 con una gira promocional que incluyó eventos en la provincia de Córdoba, Rosario, Neuquén, Mendoza y, por supuesto, aquí en Buenos Aires. Con la presencia del secretario de Turismo y Ambiente, Daniel Scioli, y el gobernador de la

0: provincia dieron inicio a lo que es invierno 2026 Río Negro Turismo.
1: Eladio Regui y el Mundial 2026.
2: Argelia, el primer rival de la selección argentina en la Copa del Mundo, venció en Rotterdam a Países Bajos por 1-0. Su arquero, Lucas Zidane, fue la gran figura del encuentro. El gol lo anotó Anis Aya Moussa. El próximo partido de Argelia será ante Bolivia el miércoles en Kansas.
1: Escuchamos el parte de las rutas con Ernesto Arriaga.
3: A esta hora está totalmente cerrado el paso Cristo Redentor de Mendoza, Chile, por horario nocturno de invierno. El paso Jama cierra a las 23 y el paso de Clorinda a Asunción del Paraguay está totalmente habilitado en la provincia de Formosa. Recordemos que Gendarmería Nacional ordena el tránsito en los pasos internacionales. Por favor, acatar las órdenes de la institución.
1: Atención, alerta amarillo por lluvias intensas en Catamarca, La Rioja, Córdoba, San Luis, La Pampa y oeste y sur bonaerense. En Ushuaia, donde nos escuchás por AM780, la temperatura es de 8 grados. En Buenos Aires, 15 grados. La temperatura, humedad 86%, cielo parcialmente nublado.
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9: Es la hora 23. 3 minutos.
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12: La selección mexicana comenzará el torneo del 2026 con el pie derecho al ser el primer país en alojarlo por tercera vez en su historia, luego de haber sido sede en 1970 y 1986. A su vez, buscará romper con el maleficio de los cuartos de final. Si bien la selección azteca se prepara para su 18ª presentación en la Copa del Mundo, nunca ha logrado disputar la fase semifinal. Lo curioso es que en las dos ocasiones que se metió entre los 8 mejores del campeonato, fue justamente como país anfitrión.
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0: ¡Qué música para la noche! ¿Cómo lo estamos pasando? ¿Cómo está la gente que está escuchando la radio? Bueno, acá en la década del 70, ¿no? 1971. Año muy importante para el mundo. El 71.
1: Sin dudas, sin dudas. Y el 72 también.
0: Ah, sí, también. Pero también. ¡Qué buen año!
1: Mirá cómo arrancaba la década.
0: Mirá cómo arrancaba la década. Qué tema, ¿no? ¿Viste las remeras esas que salían? Los mejores nacieron en el 70.
1: Ah, sí, tal cual.
0: Está bueno, está bueno para comprarlas, ¿eh?
1: Totalmente.
0: ¿Vos tenés
1: una? Pero creo que nos estamos poniendo mucho en la palestra.
0: Está Claudito, dice que tiene una remera de esas. Dice, esa es espectacular. Está
1: bueno. ¿Qué modelo, Claudio? ¿Qué modelo?
0: ¿Usted? 70 y 73. 73.
1: Ah, o sea que es el más pibe.
0: Y es uno de los... No, está Cristian por aquí, que es nuestro compañero también de la noche, que está en el turno, que es de qué década. 88. No, usted
1: es
0: 88. No,
1: bueno.
0: Es un pibe.
1: No, claro. Marcelito, ¿el modelo? ¿Cómo? 64, Marcelo.
0: 64. Viste, marca la década. 66.
1: Sí, ya me tengo que jubilar, dice.
0: Y, che, claro, 64. No, pero le queda todavía un recorrido.
1: Ah, le queda un ratito. Le queda.
0: Además, si musicaliza bien, olvídate que tiene para el rato. tiene para seguir. Tiene para
1: lo vamos mucho a dejar.
0: Sí, total. No sé si, a ver si Claudio me puede confirmar si tenemos la posibilidad de tener en línea. Te cuento hoy, le contamos a la audiencia que nos está escuchando una cocinera que tiene una historia increíble, una historia de vida que vale la pena, pero tomarse un buen tiempo de charlar con ella y para que nos cuente. Es una mujer que se dedica a la cocina, está en el mundo de la gastronomía. Nos estaba escuchando justamente en referencia a esto que te contaba yo sobre esta comida, sobre esta paella de chivo. Y bueno, quienes tuvimos la suerte, la posibilidad de degustarlo, fue espectacular, riquísimo. Lo recontra volvería a comer, y la preparación y cómo lo explicó en su momento César Ferrada fue espectacular. Para hablar un poquito del tema, si te parece, la tenemos en línea ahí a María. María, ¿cómo estás? Buenas noches.
2: Buenas noches, ¿qué tal? ¿Cómo están, chicos? Yo soy de la década del 57.
0: Del 57, no sé.
1: Nosotros no queríamos preguntar, ¿eh? No queríamos preguntar. No,
2: bueno, nada. Pero yo se los digo porque tienen que respetarme.
1: Obvio, por supuesto.
0: Bueno, María, en primer lugar, las gracias por tener la gentileza de atendernos. En segundo lugar, las gracias por escucharnos. Y un poquito para la gente, nosotros acá en Malargüe te conocemos, pero en San Rafael, la gente de la audiencia de LB4, para que te conozca un poquito, si podés resumir más o menos tu historia y una gran cocinera que sos.
2: Bueno, viste, yo empecé más o menos a los 13 años a pelar papas. Y bueno, me gustaba la cocina, trabajé de ayudante de cocina, pero empecé como bachera acá cuando estaban las empresas, viste, cerca de ahí de la radio para atrás, Halliburton, con todas esas empresas. Bueno, yo era bachera y de paso miraba. Y así fui aprendiendo, y me fue gustando, bueno, y después viste que yo trabajé varios años en el Pehuen, y ahí más de varias veces cociné yo, y la gente no se enteró que la que cocinaba era yo.
0: Ah, mira.
2: Pero bueno, había que pasar, salir adelante, porque a veces los cocineros se enfermaban, la secretaria cambiaba la chaqueta por delantal y cocinábamos. Así que, pero bueno, me gusta lo que es todo fuego, todo al disco. He hecho bastante cocina a fuego. He recibido premios de Uruguay, de Tupungato, que a Tupungato estoy viajando hace 10 años seguidos, que voy a participar con la lucha contra el cáncer. Y se hace todo, como ustedes harían paella al disco, ahí nosotros hacemos carne al disco, costillar a la llama, y todo eso se vende para recaudar fondos para la lucha del alce contra el cáncer. así que siempre estoy ayudando. A veces he ido a Junín, me han convocado de jurado porque también tengo experiencia varios años haciendo chivo a la llama acá en Malargo. Cuando en las épocas se hacían las maratones de chivo, ¿vos te acordás bien?
0: Sí, por supuesto. ¿Cómo?
2: Cuando estaba Sandinelli, viste que ya esa gente ya no está. Varios años estuve haciendo para comprar los instrumentos para la escuela artística. Bueno, creo que he dejado en cada lugar, he dejado algo marcadito para colaborar, para comprar instrumentos, para remedio, para lucha contra el cáncer. Todo. Así que siempre mi objetivo es ayudar a la gente y cuando puedo dar una mano la doy. Todo lo mismo con mi cocina. Con mi cocina voy a todos lados, así que gracias a Dios. Y cocinando, estuve como 6, 7 años en el Eco Hotel cocinando y bueno, de ahí saqué dinero y me pude hacer mi salón de evento, que ahora tengo mi salón de evento, por ahí hay gente que le doy clase de cocina, le enseño, trato de inculcarle a los jóvenes que tienen que aprender a cocinar, ¿viste? También le doy clase de mozo, pero estoy tratando de dar una mano a la gente grande, a los chicos, a los jóvenes, pero estoy en lo que a mí me gusta, que
1: María,
2: ¿y
1: por qué, fundamentalmente, o por qué te tiraste por el lado de la cocina a fuego?
2: Porque me encantaba, es un desafío, hay mucha gente que no sabe encender fuego. Una vez fui a una señora de la sociedad a darle una clase que querían hacer una paella. Entonces le digo, bueno, yo les empiezo a cortar las verduras, pues le digo, bueno, empiezan a preparar el fuego. Y pusieron pila y pila y pila de leña y le digo, ¿ahora dónde pongo el disco? La gente no sabe cocinar a fuego, no saben hacer fuego algunos, ¿viste? Y menos si son de la ciudad. Yo como soy del campo, en el campo hacíamos comida hasta en una cajita de Tetra Brick, la de la leche, la del vino, el termidor, ¿viste? En eso hacíamos comida cuando íbamos a escalar a la montaña, cocinábamos en esa cajita. Así que mi especialidad es el fuego, los discos, el ensartador, la llama, eso. O sea, solo no necesito que con gas cocina cualquiera, ¿viste? El tema es encender el fuego y hacer fuego en cualquier lado y hacer la comida.
1: Sin duda, es todo un desafío, tal cual como vos lo decías. Y bueno, una de las cosas que me quedó de mi viejo cuando aprendí a hacer asado, no es que sea un experto asador, nada por el estilo, pero qué sé yo, más o menos me defiendo. Yo siempre digo que lo único que sé cocinar, o lo único que sé hacer, para lo demás soy un desastre. Pero mi viejo siempre trataba de llegar a la última parte del asado con el último tronquito de leña o con las últimas brasas, que no le sobrara leña. Él detestaba que le sobrara leña, porque claro, a ver, si hoy hacemos un kilo de asado y le metes, qué sé yo, dos atados de leña, y obviamente, no, era como el desafío justamente de tratar de llegar con lo justo, ¿no?
2: Sí, y hacías en el ensartador o en la parrilla.
1: No, parrilla.
2: Bueno, a mí me gusta el ensartador. Y si estás en medio del campo y no tenés ensartador, agarrás una ramita de jarilla, algo, y implementás un ensartador para hacer la comida.
0: Claro, hace tipo brocheta.
2: Tipo brocheta, exactamente.
0: Claro.
2: Pero, viste, le pones un palito así en la punta o una piedrita y lo usas como si fuese un ensartador.
0: Claro, y es buena esa. Sí, es práctico también, fácil para el campo, si salís. Y además, la comida ahí con un poquito de fuego y ya está. Decíamos recién, un poco tu punto de vista era porque hablábamos de la paella de chivo, que yo para mí es espectacular. Pero me quedó ahí picando algo que nos pusiste en el mensaje para contarlo, para que Eduardo escuche también sobre esto y la gente que escucha la radio. El chivo relleno, ¿me podés contar? Yo no lo había escuchado. Chivo a distintas preparaciones, pero ¿cómo es eso?
2: Es mi especialidad. Hay que deshuesar el chivo como deshuesas el pollo. Deshuesas el chivo y después, bueno, le pones verdurita, o sea, marcas las acelgas, marcas la zanahoria, hervís los huevos, todo lo condimentás. lo rellenás y después lo arrollás. Y eso lo podés hacer con una salsa de champiñón, una salsa de limón, con unas papas doradas o papa a la provenzal, y te queda de primero. Hace un par de meses hice comida para 120 personas y el menú fue chivo relleno con salsa de champiñones. Ya claro que no quedó nada, porque te imaginas que ahí aprovechás, porque la gente por ahí no sabe comer el chivo. Y que los garrones lo dejan, el espinazo como que no lo comen bien, en cambio ahí aprovechás todo.
1: Claro.
2: ¿Me entendés?
0: ¿Y este tipo de comida, la preparación de este chivo, te permite hacerlo en cualquier época del año?
2: Lo hace en cualquier época del año, puede ser chivo chico, puede ser chivo grande. Es más, lo podés hacer al rescoldo, le envolvés papel, viste, las bolsas de harina.
0: Sí.
2: Le pones grasa, qué sé yo, enrollás el arrollado de chivo y lo pones sobre el fuego. O sea, la harina caliente, lo que es la ceniza, y lo tapás y lo cocinás. No sabes qué sale un exquisito. O como si fuese una comida al pozo, lo haces ahí al chivo relleno. Y si no, lo podés hacer al horno. Si no tenés horno, bueno, implementás así en el fuego, en el suelo.
0: Ahora, María, te pregunto, yo en esta época del año, ahí para la gente que está escuchando, porque viste que el chivo generalmente se dice, no, esto se hace en una época, el chivo es de tal fecha hasta tal fecha, en esta época, si yo quiero preparar esto, voy y pido carne de chivo, no importa si es de capón, si es el chivo que sea, lo podés hacer así, sí. La carne es blandita, es fácil.
2: Podés hacer, el tema es el cocimiento, que lo tenés que hacer despacito, es como si fuese una carne a la olla, que vos, aunque sea el animal grande, lo haces despacio, lento, y eso se desarma, y con el chivo pasa lo mismo. Y si no, la otra alternativa, que la podés hacer en el horno, la cocinás a baño María, también envuelto en el mismo sistema, en el papel, en el diario, en lo que sea, y en la bandeja le pones un poquito de agua y la pones a cocinar el mínimo 2 o 3 horas y no sabes lo que te sale. Y después la acompañás con una salsa o lo podés dejar así. En algunas veces hice también para el municipio, pero no decían que lo hice yo, para hacer las presentaciones cuando hacían la fiesta del chivo en Mendoza para la vendimia. Ah. Lo hacían arrolladitos chicos, entonces lo preparaban con un bocadito gourmet.
0: Tipo arrollado, decís vos, el chivo.
2: Tipo arrollado, sí, tipo arrollado.
0: Y queda riquísimo.
2: O sea, le pones tirita de pimiento, le pones huevo duro, panceta, todo para que quede bien saborizado. Y si le pones pimiento rojo, verde, mejor, tiene la gama de colores. Trocito de zanahoria marcado, o sea, dando una hervidita, tiritas de, ¿cómo se llama? De zanahoria y la acelga, y le das otro verde, otro colorcito, y te queda de primera hecho.
0: Claro, y la porción.
2: El chivo grande mejor porque te rinde más.
0: El chivo grande.
2: Lo tenés que cocinar con más tiempo.
0: La cocción se hace a la olla, ese tipo de comida, ¿no? Ese tipo de carne.
2: Claro, esa carne es para hacerla.
0: Sí.
2: Tipo a la olla, y si no, o sea, para hacerla al horno.
0: Bien.
2: Lo haces al horno y en el horno lo haces a baño María.
0: Ah, te digo, es un trabajito.
1: No, es toda una ciencia.
2: Por ejemplo, hace rato terminé de hacer la producción de chivo relleno, de pollo relleno, y ya lo tengo listo. Y lo frizo y cuando me lo piden, lo cocino. Con el chivo hago lo mismo. Me dedico a hacer producción hasta las 2, las 3 de la mañana. Los dejo frisado y cuando me lo piden voy, lo cocino y lo entrego, ¿me entendés?
0: Sí. O sea que yo ahora, en esta época, Marina, en esta época puedo comer chivo relleno.
2: Sí. Y si venía a la casa de la María, mejor, porque la María ya tiene hecho y todo y frisado.
0: Totalmente, por supuesto.
1: Vamos a tener que ir, dice Marcelo.
0: Sí, tenemos que ir.
2: No hay problema, ustedes avisen y yo les preparo.
0: Ahí está. Mirá qué bueno, qué importante lo que decís, porque esto de aprovechar, hoy en la mañana, a toda la gente le contamos, estuvo Eliseo. Eliseo Parada.
2: Sí, yo sí, re fana de...
0: Bueno, y él hablaba sobre el chivo y demás, que que hoy se está perdiendo y que el criancero obviamente se va cada vez, va quedando menos porque ya prácticamente casi no es rentable criar chivos. Y pasa también porque falta un poco enfocar que la gastronomía tiene...
2: Por eso hay que enseñarle a la gente.
0: Sí, hay que enseñarle.
2: No solo el chivo para comerlo en asado.
0: O para Navidad, Año Nuevo.
2: Hay forma de hacer.
0: Claro.
2: Inclusive, mira, si te queda chivo asado, lo desmenuzás y después saltás un poco de cebolla y haces empanadas de chivo. Lo que pasa es que la gente tira y no sabe. Por eso hay que enseñarle en la cultura de que el chivo se puede comer de mil formas. Más allá que también lo hacen charqui, que se llevan de chivas viejas, todo, bueno, todo eso se puede utilizar. Acordate que yo gané el concurso acá de la hamburguesa de chivo con el pan de papa.
0: Sí, sí, sí.
2: Y bueno, y eso se hace con chivo grande.
0: ¿Podemos dar clase de...?
2: Todo y se hacen las hamburguesas.
0: ¿Podrías dar clase de gastronomía, de preparación de chivo acá en el programa en algún
2: sí,
0: momento?
2: Sí, tranquilamente, yo no tengo drama.
0: ¿Vos qué decís, Eduardo?
1: Sí, totalmente de acuerdo.
0: Que lo podemos canalizar para que venga, sí, sí, para que la gente escuche un día, promocionarlo. María sí, Rivas, y clase de preparación de chivo para la gente que compre en San Rafael, en Malargüe, y que quienes quieran escuchar, que estén atentos al programa, que la gente haga preguntas. No sé, María, me parece por ahí
2: sí,
0: muy importante.
2: Sí, yo no tengo drama, como también a veces invito a los chicos que vengan a mi salón y acá les explico, les enseño, como también hay chicos que les enseño cómo preparar una mesa, prepararlos de mozo. Yo en 2 horas, 3 preparo a los chicos para que salgan a trabajar. Es con tal de darle una mano, porque ¿de qué sirve que yo sepa un montón si mañana o pasado me muero y no enseñé lo que aprendí? ¿Me entendés? Hay que seguir, trato de no ser egoísta, todo lo que yo aprendo trato que la gente lo aprenda.
0: Wow, qué lección, María, ¿no?
2: Porque hoy... yo me he encontrado con grandes chefs que les preguntáis y no te dicen las cosas. Tengo que estar espiando para ver, he ido a algunos concursos y estás espiando, ¿viste? Pero entonces yo lo que aprendo trato de que otro lo aprenda también, si no, no tiene sentido.
0: Bueno, tenés razón, sí, tenés razón. Bueno, ya te... eso lo estamos charlando ahora y lo coordinamos en algún momento, programarlo y que vengas y que des una clase, que la gente sepa que vas a estar justamente en el programa, que vas a explicar, que vas a dar alguna receta, alguna forma, alguna manera, y que la gente que quiera que pregunte, a ver cómo hace que hay que Eduardo deje de hacer solamente asado y aprenda a hacer un chivo relleno. Acá tenemos a Claudio Córdoba, muy buen cocinero.
2: Ajá.
0: Nuestro operador es súper buen cocinero. Cristian, su papá era mozo también, trabajando en el mundo de la gastronomía, ¿o no, Cristian? Totalmente. Bueno, estaba...
2: Claudio, ¿qué tal? ¿Sabe hacer asado?
0: ¿Quién?
2: ¿Claudio?
0: Claudio, sí, Claudio no sabe. Claudito es maestro. No, no. Que te lo pongo a la
2: bueno,
0: par,
2: si no, querés. No hay problema, cuente conmigo.
0: Bueno, bueno, lo vamos a preparar en algún momento y te invitamos y das una clase acá como la que nos estaba explicando recién, alguna idea, decir, bueno, a ver, ¿qué opciones tenemos para preparar el chivo que no sea solamente para Navidad, Año Nuevo, o para enero y febrero, y después, viste, nos quedamos y damos una salida para el productor, para ese criancero que quiere vender los chivos durante todo el año?
2: No, pero es que hay mil formas de hacer comida. Chivo podés comerlo los 365 días del año. Yo compro y lo frizo y sigo trabajando. Por ahí cuando no hay época de chivo, yo siempre tengo guardado porque hay gente que viene de Buenos Aires y te pide, quiere chivo, quiero esto, quiero lo otro. Yo tengo varios clientes que en noviembre ya me están pidiendo chivo, entonces yo ya tengo de los que he comprado en enero, febrero.
0: Claro, lo tenés y lo vas preparando. No sé, acá Eduardo, no sé si quedaste con alguna inquietud o alguna cosa. Algo
1: no, que le iba a preguntar bien justamente, sí, ya que estaba hablando de época, bueno, y la pregunta para vos también, Richard, ustedes que son de la zona bien, ¿cuál es la época fuerte justamente del chivo? Porque bueno, ahora en el invierno nos decía que ella lo tenía frisado justamente.
0: María,
2: y lo que pasa es que hay gente que en el campo tienen 2 pariciones, entonces hay algunos que le nacieron otros más tarde, entonces a mí me los traen. Pero eso es problema del puestero, que a veces se le mezcló el castrón con la cría, claro, y nacieron embarazadas, entonces nacieron dos veces, entonces yo digo, no hay problema, tráiganmelo, que a mí me sirve.
0: Claro, claro, porque entonces, tienen que cuidar eso, especialmente en esta época, de que no se les junten los capones con, uh-huh, con las chivas. Bueno, ese generalmente a fin de año, ¿no? Por eso decíamos que en la última parte del año, generalmente acá, bueno, es muy común que para Navidad, Año Nuevo, se espera que salgan los chivitos y después se aprovecha lo que es enero, febrero, marzo, hasta ahí, y bueno, es una temporada. Pero el chivo se puede consumir todo el año. Lo que sucede es que ya no se vende con la misma...
2: Lo guardás, lo preparás bien.
0: Claro.
2: También faenado, lo frizás y lo conservás.
0: Y se conserva bien y se puede preparar, sí, en cualquier época.
2: Sí, sí, sí.
0: Claro. Bueno, hay muchos detalles con respecto a la comercialización, que ha caído mucho, que es muy difícil, pero hoy en estos tiempos comer chivito, sobre todo el malargüino, es algo espectacular. María, gracias por esa gentileza, la atención, y hoy en un día tan importante, bueno, sabés sobre las marchas, ni una menos, sí, todo esto, y vos sos un,
2: sí,
0: ejemplo.
2: No pude ir a la marcha porque estaba haciendo producción.
0: Claro.
2: Y ahora recién me traen unos insumos que tengo que preparar 30 porciones de lenteja para el sábado a la noche para, epa, mandar al campo, así que viste que yo siempre estoy con la cocina. Estoy,
0: sí, siempre estás, siempre estás. Sos una mujer que demuestra mucho de lo que vale realmente una mujer y hoy vino muy bien justamente para este día tan especial, charlar con una mujer luchadora, una mujer que se hizo muy de abajo y que con mucha humildad sigue colaborando, ayudando. Te veo siempre ahí con la gente de Malvinas, Clamor de Gloria, con Rolando, siempre colaborando. Grande, grande. Así que acá creo que, bueno, Eduardo que te está conociendo y toda la gente que escucha LV4 también.
1: Seguro, un gusto enorme, María, y bueno, esperemos tener la posibilidad alguna vez de probar esas exquisiteces que nos estás,
2: sí,
1: haciendo
2: decir no,
1: en este momento.
2: Ah, ya, claro, y soy egresada de Liga San Rafael, porque estudié,
1: bien,
2: ¿viste? Para que no me paguen dos pesos, estudié.
0: ¿Egresaste de Liga?
2: Liga San Rafael.
0: Ah, ahí está, bien, bien, bueno.
2: Instituto Gastronómico Argentino.
0: Ahí está, una gran cocinera. Te digo, Edu, que es una muy buena cocinera, excelente. Y le contamos a la gente también, acá la conocemos mucho, María Rivas con nosotros en línea. Mari, muchas gracias por tu gentileza de charlar un ratito.
2: Bueno, muchas gracias a ustedes por tenerme en cuenta, ya saben, estoy a su disposición.
0: Bueno, dale.
2: Y bueno, y cuando tengan un tiempito, avísenme y a la 1 de la mañana les puedo hacer un chivo relleno, ¿no?
0: A la 1 de la mañana.
2: Claro, después que ustedes salgan de trabajar.
0: Claro, una cosa así, Beto. Bueno, ¿por qué no? Mirá, ya no
1: directamente, si hay chivo relleno, no vamos a trabajar, María.
2: Ah, no, no, no. Primero trabajan, después vienen.
0: Bueno, qué grande, bueno, qué grande. María.
2: No hay problema, estoy en contacto entonces.
0: Si bien estamos charlando, que nos escuchaste, ¿nos podés dar un detalle sobre el programa que estamos haciendo la noche? Porque
2: está buenísimo.
0: ¿Está
2: anoche
0: bien?
2: Me encantó que estaba Ricardo Aranda, que yo soy fana de él, con el tema de Historia, un aviso radial, que también
0: sí, sí,
2: me llega mucho, porque también a veces he ayudado a gente del campo que vienen con niños enfermos. Yo he estado en el campo y he ayudado. Así
0: bueno,
2: que me encantan los programas de noche. Y después que ustedes terminan, yo sigo con los chicos de Radio Nacional, que el programa que ya dos, les,
0: sí,
2: escribo y me escriben temas, me dedican temas, todo.
0: Epa,
2: soy
0: eso,
2: la 24 horas del día con la radio.
0: Como muchos. María, muchas gracias.
2: Bueno, un abrazo, chicos. Estamos en contacto.
1: Un gusto, hasta María. Hasta muchísimas
2: luego.
1: Gracias.
2: Chao, hasta luego.
0: Bueno, ya conoces María Rivas, una muy buena cocinera de Malargüe, la queremos mucho, la conocemos, luchadora, y como muchas otras historias de mujeres que realmente vale la pena conocer de acá de Malargüe, como los hay en todos los lugares, ¿no? En cada ciudad hay mujeres maravillosas que te pueden dar un ejemplo de vida increíble. La verdad que hoy hemos hecho un combo también bastante variado con muchos temas, Eduardo.
1: Sin duda, pero yo lo que estoy pensando es que vamos a tener que arrancar con Marcelo para Malargüe en cualquier momento.
0: en cualquier momento, que no hagan tanta, viste, inteligencia artificial, sino que sea real.
1: Totalmente, un chivo real, no me vengas con IA.
0: No me vengas con inteligencia artificial, con asados de inteligencia artificial, no.
1: No existe, no existe. Hay que ir a probar, así que en cualquier momento andaremos por allá, ¿o no, Marcelito? Prendido, sí. Marcelo, ahí nomás.
0: Mira vos, bueno, hay que organizarse, sí, para juntarse y pasarla bien, viste, es cuestión de ponerse de acuerdo.
1: No, seguro, y buscar algún lugar allá, porque después la vuelta, si no, se va a hacer complicada.
0: Vos sabés que tenés razón. Bueno, eso lo vamos a canalizar para poder, claro, hay que gestionar eso. ¿Y qué tiene que ser? ¿Un viernes?
1: Sí, estaría la posibilidad.
0: Digo, para que el sábado, porque si no tenés que volver a trabajar, ¿viste?
1: No, mejor un viernes.
0: Vas sin ganas, no tenés ganas.
1: Tendríamos que salir el viernes a la tarde con Marcelito para acá, el sábado, el viernes al mediodía saldríamos con Marcelo para allá.
0: Claro.
1: Hacemos rumbo a la medianoche directamente a la ciudad de Malargüe.
0: Total.
1: Y ya después de las 12, bueno, nos vamos a lo de María o donde disponga.
0: Sí, acá Claudio ya está anotado. Tenemos dos que están en la noche que van a venir. Vení, Claudio. Ya lo llamo al Claudito Córdoba. Para que nos cuente, y bueno, coordinamos con María. Acá con Cristian estamos.
1: No, María dijo que no tenía problema.
0: Ponete. No, sí, espérate, Cristian. Acá está.
1: María dijo que no tenía problema de hacerlo a la 1 de la mañana.
0: ¿Cómo estamos? Acá, ponete. Ahí está, ahora sí.
1: ¿Cómo andamos, Claudito? ¿Qué gustas?
3: Todo bien, todo tranqui. Gracias a Dios, todo excelente, trabajando, haciendo algo lindo. Choco el chivo. Así lo apuro y así le digo, yo hago el chivo, traiga vino, nada más.
1: No, se preocupe que eso no hay ningún problema.
0: Que no falte.
3: Así que no hay ningún problema, lo hacemos el sábado, usted tiene razón, lo hacemos viernes, yo viernes puedo, así que como se llama sábado estoy de franco, así que no habría ningún problema.
1: Listo, ya nos organizamos con Marcelo y algún otro operador que se prenda acá, Fabián, que está en la noche también, o Mariano, ya vemos, y arrancamos, no hay ningún problema, ¿eh?
0: Exacto. Lo coordinamos totalmente. Sí,
1: sí, totalmente.
0: Y hacemos todo un combo completo, bien tradicional, bueno, con truco por medio incluso.
3: Y guitarreada.
0: Bueno, ya viste, hacemos todo.
3: Avisamos un par de amigos, compañeros de trabajo que tienen, ahí nomás se prenden con la guitarra, así que no habría ningún problema.
1: Claro, por eso te digo, no vamos a volver directamente, entonces...
0: No, transmitimos todo el programa.
4: Claro, tendría que ser pensando en tiro largo.
1: Claro, sí, exactamente, porque a ver, no vamos
0: se
1: a ir a
0: quedar el sábado.
1: Y a la 1:30 de la mañana, 2 de la mañana, estamos pegando la vuelta, porque
4: no es peligroso, es muy peligroso.
0: No, aparte, control todo, No, directamente se quedan, lo programamos, hacemos el programa, hacemos un programa especial, lo hacemos más temprano, nos organizamos acá, desarrollan ustedes...
1: Marcelo tiene una carpa, dice.
0: Ahí tiene carpa.
4: No, si nosotros tenemos la planta transmisora está espectacular.
0: No hay problema. Ya está.
4: No, ya está todo armado, no. Prendemos el fuego.
1: Vamos prendiendo el fuego.
0: Che, y la gente que está escuchando dice, yo puedo ir, la audiencia. No, la audiencia no está invitada, lo siento. Bueno, qué mal.
1: No, es que si no, después no le vamos a poder contar si los invitamos.
0: Claro,
1: se la contemos después.
0: Bueno, vamos a tener a María arriba, la vamos a invitar para que dé clases de, si te parece, para que nos cuente cómo preparar la receta chivo relleno con la clase, todo hecho acá. Y tenemos a otro amigo, nosotros tenemos, ¿sabés cuál es la ventaja, Eduardo? Que nosotros acá tenemos muchos amigos cocineros, chef, gente de cocina. No sé por qué, pero nuestros amigos van por ahí.
1: Conocidos. El arte culinario es, al 100%.
0: Está por acá. Así que, bueno, si te parece, tendremos por ahí, un día a la semana o una vez al mes, algunos maestros piceros, maestros en la cocina.
1: Sí, sabemos que la cocina gusta mucho también, así que un golazo.
0: Bueno, ya lo vamos a programar, que no sea solamente una charla de programas de radio, sino que esto está, la gente se está enterando, es decir, cuándo se juntan los muchachos. No hay que decir cuándo, porque si no después las redes sociales...
5: ¿Acá adentro va a haber lío? Va a haber.
0: algo... No, lo vamos a hacer. Claro, eso.
1: Ya está decretado.
0: Ya está. Ahora hay que poner la fecha, un viernes a la noche. Arrancamos a las 21.
6: ¿Está chequeado?
0: Sí, está chequeado todo.
1: Está chequeado y está comprobado.
0: Sí, sí. Listo. Bueno, muy bien, nos vamos organizando acá entre todos y a pasar un lindo encuentro. La verdad que muchos van a querer estar presentes y ya lo vamos a organizar bien. Pero bueno, se tienen que organizar ustedes para venir.
1: Nah. Sí, seguro, seguro, seguro. No hay ningún problema, ya lo vamos. Ahora con el aguinaldo.
0: Ahora, bueno, pónganse
6: de acuerdo.
1: Sí, señor. Ya lo vamos a organizar desde acá con los muchachos y estamos arrancando.
0: Sí, señor. Bueno, entonces va a ser un viernes a partir de las 21 y hacemos programa directamente en vivo. Y bueno, que la gente participe.
1: Claudito, trate que Claudito tenga franco ese día, cosa de que vaya haciendo el asadito mientras nosotros hacemos el programa, cosa 12 de la noche, terminamos y arrancamos.
0: Olvidar.
6: Se pudrió todo.
0: No, sí. Esto ya está todo chequeado, ya lo tenemos recontra armado. No te preocupes. No te preocupes, por favor. Así que, queridos amigos, pasan 40 minutos de la hora 23, hemos hecho un recorrido enorme, hablando de todo un poco, y ¿qué nos queda ahora, Edu?
1: Vamos con algo de música, ¿le parece? Sí, compartimos musicalmente la noche también en este miércoles 3 de junio. Así que le toca ya, le toca a Claudito, dice.
0: Claudio Córdoba, muy bien. Acá está. Preparando todo para la noche, que sea pasivo. Para la que está preparando la comida y se queda hasta las 2 de la mañana, saludo a María y a todas las damas que nos escuchan.

0: Estamos ya casi en el cierre de programación. Uno de los elegidos favoritos que le gusta a Sabina, ¿no? Qué grande. Y y esas canciones que vale la pena escuchar, ¿no? Como Aute, por ejemplo, como grande. Serrano, Ismael Serrano y cuántos más, ¿no?
1: Y en una noche como esta, porque te comento, Richard, comento y le comento a la audiencia, está lloviendo sobre San Rafael, ¿eh?
0: Epa.
1: Hace un ratito, en el boletín de las 23, como que empezó a caer una garúa finita y ahora se ha hecho un poquito más importante. Pero finita, pero ya el piso prácticamente todo mojado. Así que,
0: mirá vos.
1: Un temito rutero y con lluvia.
0: Oh, espectacular. Bueno, te digo ahí, llovido sobre mojado. ¿Quién es? Fito Páez y Sabina, Páez, ¿no?
1: Sí, y Sabina, exacto.
0: Llovido sobre mojado, bueno, esos temas. La carretera, por decirte, Julio Grecia. Hablando de música. ¿Les gustan los días de lluvia, las noches de lluvia, mañanas de lluvia, tardes de lluvia?
1: Si no ando en la moto, sí, porque si no me mojo.
0: Ahora sonaste.
1: Ahora soné.
0: Ahora sí, ahora se va el amigo que anda en moto. Pero, ¿les gusta o no? Mañana sí, nos queda poquito tiempo, porque ya que metimos la cuchara acá, yo tuve la posibilidad, bueno, te conté, te mandé un saludo antes porque te había estado escuchando en la radio, haciendo el programa de las 21, y bueno, en esos viajes que uno tiene que hacer relámpago por cuestiones de la familia, viste, los pibes, las escuelas y todas esas cosas, estuve por ahí, por Alvear. Pasé por Salto de la Rosa, miré, y en la mañana muy temprano nosotros acá tuvimos un día con mucha neblina, luego por la tarde bastante nublado, nos tocó la ruta un poco muy tranquila, muy pasiva, con un clima no muy frío, en lo que representa la ruta desde Malargüe a San Rafael, luego pasamos por ahí y en la tarde, ya cuando venía la vuelta, al regreso, no se visualizaba posibilidad de lluvia. Qué rápido puede cambiar el clima, el tiempo y cambiarte absolutamente todo el panorama.
1: Totalmente, porque bueno, es más, cuando estaba justamente en la tarde, haciendo aire, me fijaba en el pronóstico del Servicio Meteorológico Nacional y aparecían algunas lloviznas hacia la tarde-noche con un 10, un 40% de probabilidades y bueno, es lo que estamos teniendo quizás en este momento. Pero ya para mañana jueves, quizás continúan las lloviznas estas durante la madrugada y ya vamos a amanecer un jueves totalmente nublado. Pero como vos decís, son pronósticos, son dinámicos y pueden cambiar en cualquier momento y puede seguir lloviendo. Y mañana nos amanecemos con un jueves totalmente pasado por agua.
0: Bueno, vas a estar pasado por agua cuando llegue a tu casa, porque seguramente si vas en moto, si estás lejos, bueno, ese es el tema. Algunos un poquito más cerca, otros más lejos, pero lo importante es que podamos tener la dicha de pasar cualquier día, lluvia, viento, mientras estemos vivos, qué importa, como que siga todo bien.
1: Que no, se moja, se seca, no hay ningún problema.
0: No te preocupes. Bueno, la gente nos ha escrito, han participado, voy con lo último por aquí porque tengo unos mensajes, saludos para Sandalio que siempre nos escucha, muy atentos, dice. Hablando de esto de la preparación, dice, me encantó la idea de escuchar una receta de ese tipo de chivo, dice, ¿por qué no? A mí me encanta el chivo, no sabía, chivo relleno, una sorpresa. Saludos para el amigo Perico, siempre nos escucha, nos escribe, yo también quiero ir, dice, por acá, Mari, excelente todo para María Rivas, dice, un abrazo para ella, una genia. Saludos para nuestro amigo oyente Perico, saludos para Ingrid, que también es una fiel oyente de la radio, de ustedes y de nosotros.
1: Me puso egoístas, me puso, que éramos unos egoístas.
0: Bueno, eso, si no va a ser una olla popular, ¿viste?
1: Claro, más o menos, claro. Vamos a necesitar el récord Guinness de chivo, más o menos.
0: Claro. Bueno, por acá dice, saludos a Angélica, muchas gracias. Por aquí, escuchando y también opinando, obviamente. Por acá dice, que no se junten las chivas con los capones, que son castrones, pues si pasa eso, no hay problema. El chivo temprano, nos cuenta Angélica, o fuera de tiempo, nace si se juntan, nos aclara, para lo que somos, para desaznarnos un poquito, dice, el chivo temprano o fuera de tiempo, nace si se juntan las chivas con los castrones, que es el chivo que no fue castrado. ¿Se entiende? Así que bien vale la explicación, espectacular, que no se junten con capones. Es así. Bien. Ahí nos va explicando. Capones, castrones. Son dos cosas completamente distintas.
1: Distintas.
0: Y nos lo explica Angélica. Muchas gracias, Angélica. Angélica, cuando te... Bueno, muchas gracias. Muy bien explicado y vale la aclaración.
1: Muy bien. Bueno, 9 minutos para la medianoche en la República Argentina. Llueve en San Rafael. ¿Fresco en Malargüe?
0: Acá, fresco, sí. Pero no frío, lo decíamos, no tenemos ese clima que prácticamente en el invierno nos tendría, lo tendríamos que tener, ¿no? Con temperaturas ahora tendría que ser bien gélido. Muy, muy, muy bajo cero. Pero no, no, te digo y te cuento que a las 9 de la noche, el último parte que se marcó, nos daba 10 grados de temperatura.
1: Bien, nosotros a las 9, el último registro, como vos lo mencionabas bien, estábamos en 12-12. También para esta época es una temperatura bastante elevada.
0: Para el que viaja bajando la cuesta de los Terneros, viniendo para Malargüe, automáticamente a los pocos kilómetros va a notar que el clima cambia notablemente. Claro. Por eso, viste, se te empañan los vidrios y se siente un poquito más el frío. Por eso tenemos una temperatura mucho menor, porque estamos más al sur y más pegado a la cordillera. Pero por ahora te puedo decir que para mañana nos espera una máxima de 14 grados, una mínima de 1 grado. Eso es lo que dice el informe meteorológico, con cielo mayormente nublado. Ustedes, no sé cómo va a seguir, seguro si hay lluvia, imagino que esto va a seguir durante la noche. O un rato más, por ahí puede variar o cambiar un poquito.
1: Seguro, sí, no sabemos bien. El pronóstico lo indica, que la lluvia continuaría durante la madrugada, entre un 10 y un 40% de probabilidades. Mañana en la mañana ya nublado, hacia la tarde también, y lo mismo hacia la noche. Con una mínima de 8, máxima 17 para el jueves, y para el viernes condiciones más o menos similares. Mínima 8, máxima 16, bajando la máxima para el fin de semana con máximas que van a estar pisando los 14 grados. Así que vamos a tener, sí, ya un fin de semana un tanto más fresquito.
0: Bien, entonces eso ya se nota, que vamos a rumbo a días un poco frescos. Acá se espera que el sábado y el domingo esté más frío de lo normal, porque eso es lo que se espera, que el clima vaya desmejorando para los próximos días, y bueno, vamos a ver si esto se cumple o no. Saludos para...
1: Tengamos en cuenta que estamos a menos de 20 días ya del inicio del invierno.
0: Sí, señor, estamos ahí muy cerquita. Y esperamos y rogamos que venga la bendita nieve, que es lo que todo el mundo está esperando, ¿no? Más allá de que por el tema turístico, que es muy importante, porque esto abre una movida económica muy importante, sí, para todos, para ustedes, para nosotros, para todo el mundo. Esto es un beneficio que nos lleva a la nieve, pero también nos hace falta para la próxima primavera-verano, que Malargüe se va a ver bastante complicado si no tenemos nieve en las montañas, sobre todo en algunas zonas específicas para alimentar nuestros ríos. Eso es muy importante, así que esperemos que eso se...
1: Fundamentalmente, como vos lo decías, por un lado el turismo, que nos favorece a todos, pero el agua es fundamental, teniendo en cuenta las zonas en las que vivimos. Así que ojalá que tengamos un invierno bien, bien nevado. Bueno, 5 minutitos restan para la hora cero en la República Argentina. Nos vamos despidiendo, me dice Marcelito, 4 minutos y medio tiene el temita del final.
0: Perfecto, entonces está ideal, adecuado para el cierre. Claudito Córdoba, muchas gracias. Cristian Puccio, nuestro amigo, que se queda acá a la custodia de la radio. Y a ustedes un abrazo enorme. Gracias, como siempre. Esperamos mejorar en cada uno de los programas.
1: Seguro que sí. Un abrazo grande para Claudio, para Cristian, allí en los estudios de Nacional Malargüe, para vos, Richard. Y bueno, mañana a las 22 estamos nuevamente rumbo a la medianoche. ¿Te parece?
0: Sí, señor. Que tengan todos muy buenas noches. No se olviden de que estamos mañana otra vez.
1: Seguro, a las 22. Así que muchísimas gracias. Abrazo grande, Richard. Hasta mañana. Marcelito Quiroga aquí en el control central. Como decíamos, para el final, buena música para compartirla junto a todos ustedes. Que la pasen muy, pero muy bien. Mañana a las 22, a través de AM620, AM790, Radio Nacional San Rafael, Radio Nacional Malargüe, rumbo a la medianoche. Chao, que descansen.

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0: madrugada del jueves, con esto que llamamos de a dos. Claro, este programa es contracturado, menos divertido, como para ir buscando conciliar el sueño de una manera distinta, esperando el sol de un nuevo día, con la posibilidad de interactuar juntos a través de Radio Nacional, de la Puna a la Antártida y de la Cordillera a las Torinas, 50 radios diseminadas en el territorio de la República Argentina. 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Y nos encanta llegar a los lugares más recónditos de nuestro querido país. A lugares donde no llega otra vía de comunicación que la radio. Más allá de los teléfonos y de los celulares, solo hay una posibilidad de informarte, de disfrutar, de desengancharte de tus quehaceres diarios. Es la radio. Por eso desde aquí nosotros, desde hace tiempo, queremos instalar el hecho de volverse a dormir con la radio. No suelo dormir, porque muchos hasta ahora están trabajando, como nosotros, y más en todo el territorio de la República Argentina. Mucha gente tractoreando, mucha gente haciendo guardias, mucha gente estudiando, mucha gente conduciendo sus transportes por las rutas de nuestro país. Y también repleto de habitantes de la noche, noctámbulos por excelencia. A esos también les llegamos con este programa y la posibilidad de escuchar buena música, buenas historias, lo de siempre. Por eso lo hacemos con mucho amor y con mucho cariño y con mucho compromiso en esta que es la radio más federal de la Argentina. La importancia de ser radio nacional, muchos no la toman en serio, y nosotros trabajamos seriamente para aquellos que sí saben lo que significa radio nacional. Quisiera la radio del mundial, además, ¿eh? 8 días nos separan del mundial, qué loco, ¿no? Parece que fue ayer Qatar 2022 y el festejo de la tercera estrella. Vamos en busca de la cuarta. Después vamos a hablar alguna cosita de la selección que tiene que ver con los lesionados, con jugadores que quedan preservados o reservados por si las moscas. Pero eso será otro tema durante estas 2 horas que tendremos por delante. Vos tenés vías de comunicación, las de siempre. El WhatsApp 11-38-70-74-85... 11-38-70-74-85, donde nos podés dejar tu mensaje escrito o un audio, mensaje de voz que no dure más de un minuto, para que no sea tedioso, para que todos tengan su lugar y para que de esta manera podamos tener la agilidad y la dinámica necesaria en el programa. Sonia se quedó hoy otra vez a cuidar a Amanda, tiene que ver, y les voy a contar, ayer no quise ser muy extenso. Amanda tuvo una operación leve, rutinaria de la visión, y obviamente necesita de Sonia, a quien todos extrañamos, para que le ponga unas gotitas, para que la pueda conducir a la cama, para, bueno, los quehaceres diarios, teniendo en cuenta esa pequeña operación de la cual salió sensacional, y mañana cerraremos la semana con el sorteo de los álbumes, las figuritas y las pipas para todos nuestros oyentes en todo el país. Así que un beso grande para Sonia, para Amanda, que seguramente están escuchando la radio desde aquí. Nuestro corazón para ellas, ¿eh? En un día donde a los que hacemos radio y los que tenemos muchos años en esta profesión y que la conocimos y que la tuvimos como compañera y que fue un faro para muchos profesionales, hoy nos desayunamos por la tarde con una triste noticia. se apagó una voz, y no cualquier voz, se apagó una voz en el teléfono. María de los Ángeles Araceli Monteleone, conocida popularmente como Marita Monteleone, que había nacido en Buenos Aires el 12 de septiembre de 1957, locutora, cantante, escritora, periodista, la voz del teléfono, así se la conoció. Como cantante, como cantora, se inició desde muy chiquitita y después participó en concursos como en el Club Gimnasia y Esgrima de su barrio, en la zona de Devoto. Estuvo con Roberto Galán, con Leonardo Simons en Rumbo a la Fama, estudió locución. Desde muy chiquita su papá, que era plomo, junto a su amigo, un tal Norberto Palese, ¿te suena? Quien tomó el nombre artístico de Jorge Cacho Fontana. Ellos llevaban instrumentos, a eso me refiero cuando hablo de plomos. Eran plomos del director de orquesta Héctor Varela. Y lógicamente siempre rodeada de artistas, Marita Monteleone. Sus padres se ocuparon que tuviera una buena formación artística. Su papá también cantaba tangos, pero no lo hacía de manera profesional, porque se dedicó a las ciencias económicas. Su abuelo, Pedro José, era gerente del Banco Español de la República de la Boca. Empezó a escucharla a los 16 años a Betty Elizalde. Inolvidable, me pongo de pie, la querida Betty, con las siete lunas de Crandall. Luego de terminar el secundario, Marita entró al profesorado de educación física. Tuvo un accidente tras ser atropellada por un camión en la esquina de Nazca y Avenida San Martín, y estuvo un tiempo largo en silla de ruedas. Logró recibirse y ejercer durante un tiempo en el Club Ferrocarril Oeste y en el Instituto Santísima Virgen Niña. Estudió locución en el COSAL, Instituto Superior de las Comunicaciones Sociales, la otra entidad. Se anotó, rindió las pruebas y a fines de 1984 se recibió junto a otros compañeros de ruta, como Franco Bagnato, Marcela Feudale, Jorgito Formento. Marita se hizo reconocida en la telefonía argentina, de ahí la voz en el teléfono, por ser justamente la voz de las llamadas a teléfonos y contestadoras. Una de las últimas notas que dio Marita lo explica, lo da a conocer, con ese tono de voz que ella solo tenía. Y cuando la escuchemos ahora, ustedes se darán cuenta de quién les hablo. Mira.
1: El número solicitado no corresponde a un abonado en servicio.
2: Contame un poco la historia de esa frase.
1: Fue en 1988, el mes y más o menos febrero. Yo estaba cantando tangos en la bodega del Tortoni, junto con Leonel Godoy, y un compañero mío, Tito da Costa, estaba sentado con un ingeniero de Entel, y ese ingeniero le pregunta si yo era locutor. Él dijo sí. Dice, bueno, ¿me podrás dar los datos de ella? Bueno, nos comunicamos y me ofreció hacer las 10 primeras frases. En ese momento era Entel, era estatal. Entonces, bueno, entre esas, esa, y después, bueno, también, por ejemplo, la característica marcada se encuentra temporalmente congestionada. Por favor, corte e intente nuevamente dentro de unos minutos. Muchas gracias. Y bueno, y eso, y el despertador de Telefónica, el destino que usted quiere alcanzar se encuentra temporalmente congestionado. Bueno, eso marca un comienzo, dentro, mi voz, dentro de los hogares de los argentinos. Lo que se extiende hasta el día de hoy, así que son 33 años que estoy prácticamente, cuando vos marcas un número mal o cuando vos te querés comunicar, no son malas noticias. Y la gente, al principio, bueno, puede llegar a enojarse un poco conmigo, pero cuando nos encontramos cara a cara, por ejemplo con un taxista, que yo tomo mucho taxi, el señor, el tachero, la señora me mira y me dice, ¿usted es la voz del teléfono? Y digo, sí. Y dice, ¡qué alegría! Le digo, sí, pero bien que me insulta.
2: ¿Qué te pasa cuando llamás y te escuchás? Cuando llamás un número y te dice el número solicitado, o sea,
1: me da risa, pero aparte me gusta porque yo le puse una impronta a eso. Mili, mira, no es lo mismo decir, el número solicitado no corresponde a un abonado en servicio. A decir, el número solicitado no corresponde a un abonado en servicio. Dejás la impronta, dejás tu firma, la rúbrica, y eso es. Si podés hacer, podés marcar la diferencia, no se paga con nada.
0: Marita Monteleone, más de 30 años en los oídos, en la cabeza, en el corazón de los argentinos. Cuando grabó por primera vez alguno de esos mensajes, por eso se la apodó cordialmente como la voz del teléfono. Tito Dacosa, también locutor, fue el que le presentó al ingeniero Héctor Cristiani de Entel, cuando todavía era una empresa estatal, ingresando a esa empresa para grabar las centrales telefónicas de respuesta. Fue la primera mujer en el mundo que grabó la guía de teléfonos para el 110 por reconocimiento de voz, 214.000 archivos de Word en un año y 9 meses de trabajo. ¿Ustedes se dan cuenta de los que le estoy hablando? Fanática de Boca, Marita. Puso su voz para el contestador del conmutador de la cancha y el centro de atención al socio de Boca. Trabajó en la red de Splendid, El Mundo. Trabajó en Nacional. Fue compañera y bastonera de Héctor Larrea, Juan Carlos Mareco, Juan Carlos Miguito Altavista, Riverito, Nelson Castro, Santos Biasati, Leonel Godoy, Fernando Niembro, Jorge Bocacci, Verugo Carámbula. Y además ahijada de Silvio Soldán. Ahijada artística, ¿no? Por supuesto. Marita Monteleone. En 2001, después de 4 nominaciones, ganó su primer Martín Fierro a la mejor labor locución a MFM. Y en el 2011, su segundo Martín Fierro. En el 2017, condujo el espectáculo Locutango, donde homenajeó a grandes de la radiofonía argentina. Fue tan reconocida por la repercusión de su voz que durante años quienes la reconocían en la calle o en trámites personales le pedían que grabara el contestador de sus teléfonos. Yo fui uno de esos. Alguna vez lo tuve en mi contestador. Con ese tono tan particular. Hola, este es el teléfono de Fabián Codevila. Déjele su mensaje después de la señal. Tras una indisposición en su salud, fue trasladada al Hospital Durán. Y ahí estuvo internada debido al delicado cuadro que atravesaba. Y se nos fue en la tarde de ayer. 3 de junio del 2026. Marita Monteleone dejó una impronta única en la historia de la locución y la telefonía argentina. Su voz, inconfundible y cercana, seguirá resonando en la memoria de quienes alguna vez escucharon sus mensajes automáticos en las guías telefónicas o en los contestadores personalizados que grabó a pedido de sus admiradores. Desde nuestro corazón, desde esta casa, que fue su casa, le enviamos nuestras condolencias a sus familiares y amigos. Principalmente a su hija, Malena Monteleone. El abrazo al cielo, el beso, el recuerdo imborrable de una profesional de la hostia. Se nos fue de gira. Marita Monteleone.
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0: Merecía nuestro pequeño homenaje, Marita Monteleone, inolvidable, extraordinaria, profesional, única, imborrable, inolvidable. Y tan inolvidable como cada uno de nuestros oyentes, a los que empezamos a saludar porque se ha llenado de mensajes. Héctor de Salta, llegó el jueves, Sonia y Fabián, excelente programa de A Dos y Discoteca Nacional. Héctor Osvaldo Vargas, de Barrio Tres Cerritos, provincia de Salta. Hola Héctor, Sergio de Tacuarembó, como siempre, presente junto a Diana, Cintia, Nubia, Zuli, Marisela. Gracias, querido Sergio. 8 grados. Acá doblamos en la temperatura. Una temperatura cordial, bien, ¿no? Una temperatura agradable en la noche de Buenos Aires. Un beso grande, Sergio, cruzando el charco. Patricia, Tana querida, querido Sonia y Fabián, quiero compartir con ustedes que hoy mi marido y yo cumplimos 49 años de casa. ¡Auguri, Patricia! Buenas madrunoches y bendecido jueves para ambos, para vos y para tu marido. Vamos que llegamos a los 50. Tana querida, buena noche, hermosa. Un beso grande para ambos. Felicidades, felicitaciones. Ariel Guiara, la Furia, que nos ha mandado un mensaje que en un rato vamos a estar escuchando, un audio, como lo avise habitualmente. Ana María de Santa Fe, hola parejita de Día 2, Fabián y Sonia. Ayer no estuvo Sonia, escuché a Fabián al principio que no me di cuenta que no estaba Sonia. Después más tarde me fui dando cuenta que no estaba, y esperaba, y la esperaba, y no se daba. Hoy estoy solo otra vez, Ana querida, pero tiene que ver con una muy buena causa. Está cuidando a Amanda, que fue operada de la vista, y obviamente necesita estar a su lado. Gracias por estar, Ana querida, te queremos, un beso grande. Luis Salas del Paraje Esperanza, Santa Cruz. Muy buenas noches, Sonia, Fabián, genios de la AM870 en sintonía. Gracias, Luisito. Alfredo de Villa Krause. Hola, Fabi. Hola, Sonia. Aquí estamos esperándolos para escuchar su muy buen programa. Muy bonito, por cierto. Un besote para los dos. Gracias, Alfredo, querido. Un beso grande también para vos. Sebastián de Río Negro. Hola, chicos. Fuerza para Amanda. Está muy bien, gracias a Dios, Amanda. Simplemente es algo rutinario que lógicamente necesita la atención de Sonia. Así que gracias por preocuparte, Seba querido. Y no, no tenemos mail. Por aquí, Alejandra de San José de Háchalo. Hola, Ale. Buenas noches, madrunoche, Sonia y Fabián, mis bellos amigos que me acompañan todas las noches. Son unos genios. Abrazote grande, que tengan un bonito jueves. Que Dios los bendiga siempre. Y a vos también, Ale, y a vos también. Daniel de Perito Moreno, Santa Cruz. Hola, muy buenas madrunoches, Fabián. Saludo a Sonia y Amanda. Pronta recuperación, claro que sí, gracias. Nelly. Hola, Nelly. ¿Asistencia completa? No, Nelly. Pero es como si estuviera. El alma, el corazón, su aura está acá con nosotros. Hablo de Sonia. Hola, chicos, ¿todo muy bien? Sí, bien, no escribí. Los escuchaba, a veces me dormía y otras estaba despierta. Muy bien ayer, Fabi. Un 20, un 10. Te queda chico. Gracias, gracias. No, pero sin Sonia esto es otra cosa. Igual hacemos todo lo posible para que salga un kilo y dos pancitos. Gracias por estar. Un beso grande. Dice, ya escuché que Sonia no está, pero está en su papel de excelente hija. Como corresponde, claro que sí. Bendiciones para Sonia y para Amanda. Serán dadas, querida Nelly. Atair Suárez de Sao Paulo. Buenas noches, querido amigo. Acá él en castellano me dice, buenas noches, Fabián. Incluso si era Sonia, siempre estamos juntos. Le deseamos a nuestra Sonia una pronta recuperación. Gracias a Tahir. Amanda es. Sonia está perfecta. Y Amanda también. Simplemente necesita que Sonia esté a su lado un rato. Emma de Francisco Álvarez, partido de Moreno. Muy buenas noches, Fabián. ¿De qué se trata la operación? No, simplemente una pequeña operación de la vista, nada más. Así que perfecto todo y gracias a Dios ya mañana Sonia entre nosotros. Gracias por tu preocupación. Por aquí Alicia, buen jueves, pronta recuperación para Amanda. Alicia querida, un beso muy muy grande, ya estás participando. Un beso grande. Por aquí está Griselda. Hola, Griselda. Hola, hola, hola, hola, nos dice emulando la apertura de nuestro programa. Buenísimas madrunoches, que tengan un excelente jueves, amigos queridos. Ustedes son edición limitada, no hay nadie más como ustedes. Gracias, gracias, mira que me lo tomo en serio, Gris, Un beso grande. Julio César de Caleta Olivia, los pagos del Locomotora Castro. Buenas noches, Fabián. En día 2, tristísima noticia, cómo olvidar la séptima luna de Crandall, con música muy similar a la onda, tiene de a muchos, de a montones. Un gran saludo al cielo, según lo hacen radio. Sí, exactamente, gracias, Juli. Sebastián de Chubut, hola, buenas noches, amigos de Radio Nacional. Quisiera participar por el álbum, las figuritas últimos. Ya estamos anotando, mañana se viene el sorteo. vamos a anotar entonces al querido Sebastián de Chubut. Seba de Chubut, número 970. Vas a estar participando con el número 122. Un abrazo y gracias. Suerte mañana. Por aquí está Juan de Montecomán, San Rafael Mendoza. Hola de a dos. Acá presente. Dios bendiga a Sonia y Amanda. Saludos a todos. Y venís jueves. Gracias, gracias, gracias, Juan. Un beso grande para vos. Gatito de Corina, mi amigo Marcelo. Buenas madrugadas, Pomelo. Acá el gato de Corina. ¿Quién es el técnico de tu equipo? No sabemos todavía, gato. Del mismo equipo que vos. Soy hincha, gato querido. Pronta recuperación. A Sonia no. Sonia está bien y Amanda también. Es simplemente una operación de rutina que tuvo que padecer la querida Amanda. Pero está todo bien. Ana María de Santa Fe, que reitera el mensaje, el saludo y el agradecimiento y el cariño. Y nosotros de acá lo replicamos, querida Ana María. Vamos a escuchar un mensaje de audio que nos queda por ahí. Me lo propone mi amigo Jorge Falconi y así lo escuchamos.
4: Hola Fabián, ¿cómo te va? Roque te habla. Acá con mi copiloto Silvio, un solo directorio desde Pilar a Resistencia. Lindo homenaje le hiciste a la voz del teléfono, espectacular. Muchas gracias. Saludos y que tenga buen programa.
0: Gracias, querido Roque. Un beso grande, buena ruta, ¿eh? Cuídate mucho, por favor. Y sí, merecía, Marita, el pequeño homenaje, con sentido y emotivo, ¿eh? Por todo lo que nos dio, por lo que significó para la radiofonía argentina y porque quedará en la memoria de todos nosotros y los recuerdos para siempre, con su trabajo plasmado en esa voz en el teléfono. Así que el agradecimiento eterno. Vamos a empezar a circular en esta madrugada de la mano de la música, porque tenemos preparado hoy una selección sensacional. Y nos vamos a ir a la primera pausa de este programa con un tema que te hizo bailar en los 80 y si no bailaste. Se viene Somebody Watching Me, Rockwell, sonando de a dos.

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0: José, Fabián, un saludo grande a Sonia y Amanda. Me alegro muchísimo que estén bien y que la esté cuidando. Un beso enorme. Que tengas una linda noche y un lindo jueves por delante. Abrazo enorme, Fabián. Gracias por estar. Sos una hermosa compañía. Chaito, Isabela de San Rafael Mendoza.
1: Plasmado.
2: Fabián Pomero Codevila, como dice que te va. Acá, Jimmy. De Frevento, Luzano, Chaco, Uruguay, un puente en la mano, se para. Toda la fuerza para Amanda, toda la fuerza para Negra, vos. Yo la quiero muchísimo, sabía. He de partirme de madrugada y sintonizar la radio y escuchar a ella y ¡pimba! Ya está. Es escuchar la voz y apretarse un mate. Y como que todo se te soluciona de madrugada cuando nadie habla, nadie nada. Viste que es fantástico escuchar la radio en esos momentos. Decirle a Sonia toda la fuerza y a mamá todas las bendiciones de parte del raso uruguayo, que se los quiere mucho a los tres. Ahora son los tres. Sonia, Amanda y usted, Pomero, vamos arriba. Y creo que era el Lobo, feliz día de, feliz cumpleaños de gimnasia, nada más, el uruguayo, Jimmy, vamos arriba. Se la quiere a mía, no se caiga, vamos con toda.
3: Gracias, Isabela, gracias, gracias, un beso grande, con esa voz tan particular. Y Jimmy, qué loco está el Jimmy, loco lindo, un abrazo grande. Claro, hoy es el aniversario de Gimnasia y Grima La Plata, ayer fue en realidad, 135 años, qué grande, Gimnasia, el decano, el Lobo, claro que sí. Voy a seguir saludando amigos que me han dejado su mensaje por aquí, porque merecen todos su tiempo y su reconocimiento, como María de Malargüe. Buenas noches, Fabián, un abrazo grande, saludos a Sonia. Gracias, María Rivas, un beso grande. Catalino, mi querido amigo Catalino Fulkin de Crespo Entre Ríos, el mejor asador de la Mesopotamia. Hola, Fabián, ¿cómo estás? Siempre junto a ustedes, terminando del día. Saludos a Sonia y un beso grande, Catalino. A ver si un día de esto vamos a comer algo ahí, prepárame algo rico, gran asador. Juan Manuel, de San Carlos Centro de Santa Fe, me dice, hola, buenas noches, buenas madrunoches. Hoy hace 5 años salió campeón Colón. Juan Manuel, un sabalero de San Carlos Santa Fe, cómo me voy a olvidar si le ganó 3-0 la final a Racing. Juan Manuel, inolvidable ese partido para mí. Y también para Colón, que tuvo su primera y única estrella, grande Colón de Santa Fe. El sabalero. Fernando Vila de Paso del Rey dice, hola Pomelo, acá Fernando, el Uber de Moreno, trabajando en la panadería también con mi cumpa Marcelo, firmes junto siempre, firme junto al pueblo, iba a decir, como crónica. Estoy anotado para el álbum La Figu, sí, quédate tranquilo. Fernando, un beso grande a vos y a Marcelo, gracias por estar. Mabel de Santa Fe, que nos manda un lindo cito con un gran abrazo, gracias Mabelita. Gustavo de Arroyito, Córdoba, gracias, que no puedo abrir lo que me mandaste, comentame Gustavo, no puedo lamentablemente en este momento poder abrir lo que el archivo que me mandaste. Te mando un beso grande. A Jimmy ya no lo escuchamos. Cecil Hughes de Esquel, hola Cecil, otra vez te tocó solitario, me dice. A remarla, tranqui, tranqui. Acá tengo buena gente. Jorgito Falcone, Gaby Zeni, que ya se sumó. Jacqueline Carlos Macarevicio, que está siempre atenta cuando la miro. Siempre prendida ahí. Así que no me hace falta nada, mira. Así que gracias, por tu preocupación, Cecil, querido. Mira qué lindas fotos me mandaste. Mirá ese enano hermoso al que le mandamos un beso. Gracias por estar, Cecil. Un beso grande, grande. Por aquí está Germán de San Luis del Palmar, provincia de Corrientes. Siempre me acuerdo de esa calcomanía que tenía un vecino al lado de mi casa, en su estanciera, que paraba justo en la calle Mendoza, en el barrio Villa Urquiza. Decía, cuando Argentina entre en guerra, Corrientes la va a ayudar, amigo. Siempre me acuerdo de esa calcomanía pegada cada vez que me nombran a la provincia de Corrientes. Y acá Germán dice, hola Fabián, quiero participar del concurso, soy Germán de San Luis del Palmar. Ya te estamos anotando, querido Germán, con tu número de DNI 626 de Corrientes. Estás anotado, querido Germán. Con el número de orden 124 vas a estar participando mañana. Gracias por estar ahí. También nos saluda Ezequiel, de la panadería de Margarita Belén Chaco. Hola Fabián, ¿cómo estás? Y Sonia, somos los panaderos de Margarita Belén. ¿Podés mandar un saludo para mi hermano Brian Sánchez, alias Pata, que está cumpliendo años? Pata, querido, ¿cómo no mandarte un saludo? ¿Cuántos años estás cumpliendo, Pata? Un abrazo grande, salute, felicidades, hoy es un día especial, hoy es tu cumpleaños, tienes un pirulo más. Más viejo estás, más te quiero, lo vamos a festejar. Un abrazo grande, Pata. Brian, vamos por más, feliz cumpleaños. Por aquí Osmar de Fray Ventos, Osmar, como se dice en el Uruguay. Buenas madrunoches, Sonia, Fabián. Aquí disfrutando de su hermoso programa. Bendiciones, buen jueves. Gracias, Osmar. Nuestros oyentes que se van comunicando al 11-38-70-74-85. Aquí estamos. Han pasado 46 minutos de la medianoche haciendo este programa que tanto nos gusta. Y ahora emulando un poquito a nuestra querida Sonia Ferraris, traje mi propio en primera persona. Y vamos a estar hablando, mientras le voy pidiendo a Gaby Zeni si me puede musicalizar con la música de una vieja serie de los 70. Vamos a estar hablando de Robert Urich. Muchos lo recordarán. Robert Urich, que se fue muy joven. Una lamentable pérdida de este enorme y trascendental actor, que fue parte de SWAT. Escuchá. Recordando el día de su natalicio. Nació en Toronto, Ohio. Llegó a convertirse en una de las estrellas más queridas y familiares de la televisión estadounidense a lo largo de una notable carrera de 3 décadas. Participó en numerosas series de televisión y se ganó una reputación como uno de los actores más respetados de la industria. Qué lindo escuchar la música de SWAT. Ahí se popularizó como el oficial Jim Street, uno de los más seriecitos, ¿viste? Los que ponían presencia en aquel equipo integrado por Steve Forrest como el teniente Harrison, Rod Perry, el sargento David Deacon Kay, Mark Shearer, que era Dominic Luca, James Coleman como DJ McCabe, el tirador, ¿recuerdan? El que tenía la mira telescópica, y estaba Robert Urich como Jim Street, ¿no? Muchos admiradores lo recuerdan en esa serie, pero también muchos lo recordarán en Dan Tana. ¿Se acuerdan que venía con un... como el personaje Dan Tana en Las Vegas, que venía con ese Ford Thunderbird rojo, asiento de cuero blanco? ¡Qué grande! Otros lo recordarán por su cálida y serena voz como presentador y narrador de National Geographic Explorer, donde acompañó a los espectadores durante años. Pero la historia de Robert Urich fue mucho más que un éxito televisivo. Quienes trabajaron con él solían hablar de su amabilidad, de su humildad, de su actitud positiva ante la vida, en una industria marcada muchas veces por la competencia y el ego. Él destacaba por su generosidad y su respeto genuino hacia los demás. Ya fuera del plató, en un acto benéfico, o al encontrarse con sus admiradores, siempre se mostraba cercano, cálido, elegante. Su vida personal reflejaba esos mismos valores. En 1975 se casó con la actriz Heather Menzies. Su matrimonio se convirtió en una de esas raras historias duraderas de Hollywood y permanecieron juntos hasta el final de su vida. Juntos adoptaron 3 hijos. Adoptaron 3 hijos, lo reitero, y construyeron un hogar basado en el amor, la familia y la ayuda a los demás. Ese compromiso compartido con el servicio inspiró después la creación de iniciativas vinculadas a la investigación contra el cáncer y el apoyo a pacientes, justamente de un extraño cáncer. Él muere. En 1996 fue diagnosticado con sarcoma sinovial, agresivo, ese cáncer raro y agresivo de tejidos blandos, un diagnóstico devastador, pero él se negó a dejar que se lo llevara sin pelear. Entre cirugías, tratamientos y momentos difíciles, siguió trabajando y hablando públicamente sobre la importancia de la concientización frente al cáncer. Animó a otros pacientes a seguir luchando y a no perder la esperanza. Su determinación inspiró a incontables personas. Amigos y colegas admiraban su valentía incluso en los momentos más duros. Mantuvo optimismo y se concentró en ayudar a otros mientras padecía esta cruel enfermedad. De verdad creía que cada día era un regalo. El 16 de abril de 2002, Robert Urich partió de gira. Con tan solo 55 años, tras una larga lucha, su muerte fue una pérdida inmensa, pero su legado no terminó ahí. Hoy Robert Urich es recordado no solo por los personajes memorables que llevó a la pantalla, sino también por la bondad, la resiliencia y la compasión que mostró a lo largo de su camino. Esposo dedicado, padre amoroso, un hombre comprometido con los demás y un luchador valiente. Una verdadera leyenda de la televisión, cuyo extraordinario corazón sigue inspirando mucho después de su partida. Y yo, particularmente, lo quiero recordar como Jim Street en SWAT.

0: grande para usted, amigo Fabián. Un beso grande y muy pronta recuperación para ser la mamá de Sonia y para Sonia. Sergio de Tacuarembó.
1: Gracias, Sergio, querido. Gracias. Un beso muy, muy, muy grande. Por aquí nos escribe Juan de Dios del barrio Santa María 2 de Tartagal. Hola, querido Juan, quédate tranquilo, estás participando del concurso que llevaremos adelante mañana. Dos álbumes con figuritas del Mundial, dos bolsas repletas de productos de pipas. Mañana se viene el gran sorteo en la madrugada del viernes. Con la vuelta de Sonia Ferrari vamos a tirar la casa por la ventana. Bienvenido Gaby Zeni, que ya está musicalizando, dándonos una mano, ayudando en esta madrugada. Restan 7 minutos para la una. Se viene la historia de amor. Ayer tuvimos algunas críticas. La verdad, el 90% de nuestros oyentes piden las historias de terror. Siempre puede haber algún alma en pena que no le guste hasta ahora. Y comprendemos también. Por eso vamos gestionando las historias y hoy volvemos a las historias de amor. En un rato se vienen gotas de locura, en un rato nada más. Mientras seguimos haciendo este programa a esta hora de la madrugada y recibiendo la cantidad de mensajes que vamos recibiendo. Impresionante, no terminamos de sorprendernos. Diego de La Paz Canelones también nos escribe y nos manda un beso grande. Gracias, Dieguito Martins, también de la República Oriental del Uruguay. Un beso grande. Arrancamos con Rockwell, Somebody Watch Me Knee, The Barget, Rhythmic of the Night, hace un rato. Y ahora, antes de las noticias, y antes de escuchar a el querido Darío Bernstein, se viene Denise Williams, perdón, se viene Denise Williams, se viene Discord It for the Boy.

Denise Williams, Let's Hear It For The Boy. Pasaba aquí en día 2. La querida Lina de San Martín de los Andes me deja un mensajito. Muy buena madrugada, Fabi. Me encantó ese recuerdo para Robert Urich. Abracitos afectuosos, gracias, hermosa mía. Se viene el momento bursting de la madrugada. Se viene el informativo pegadito. Se viene la historia del día. Se viene Gotas de Locura.

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1: En la República Argentina, la una de la mañana. Chaco encabeza el ranking de femicidios del país. Tal como anticipó Radio Nacional, la estadística eleva a 1,5 la tasa diaria de femicidios en esa provincia y en Santiago del Estero y Jujuy. En ese sentido, Luciana San Pietro, del Centro Judicial Chaqueño, afirmó.
2: Lamentablemente sigue teniendo un índice muy alto. De hecho, si se toma por tasa poblacional, cada 100.000 mujeres, la tasa de Chaco sigue siendo la primera, también en el 2025, que es el último reporte publicado recientemente hace un par de días por la Corte Suprema de Justicia. Que se debe mejorar, entiendo, tiene que ver con un cambio cultural. Y ahí es donde la justicia un poco es relativo su abordaje, que si bien no es menos importante, porque hay que hacer una buena justicia con perspectiva de género plena.
1: La marcha número 11 del Ni Una Menos movilizó a una multitud en Plaza Congreso y en ciudades en todo el país. Participaron trabajadoras de la CGT y las CTA, además de partidos políticos opositores. El gobierno activa la fase final para eliminar el cepo cambiario antes de la primavera. El Ministerio de Economía resolvió acelerar el cronograma oficial para desmantelar de forma definitiva las restricciones cambiarias. La consolidación del balance del Banco Central llevó las reservas brutas a 31.450 millones de dólares y las netas a un saldo positivo de 8.900 millones de dólares. El Congreso en Washington frenó la guerra con Irán. La Cámara de Representantes votó por mayoría una resolución que ordena al presidente norteamericano Donald Trump poner fin a la guerra con Irán. La iniciativa fue votada por los demócratas y recibió votos de republicanos, aunque Trump podría vetarla. En tanto, Israel y el Líbano acordaron en Washington un nuevo alto al fuego, una de las condiciones que fijó Irán para sellar un alto al fuego extendido con Norteamérica. En La Quiaca, donde nos escuchás por AM560, la temperatura es de 9 grados. Aquí en Buenos Aires, cielo algo nublado, la temperatura 15 grados.
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oyentes, volvemos a la historia de amor. La de hoy se titula Gotas de locura.

Hacía rato que tus palabras resbalaban por la fina película de indiferencia que había tejido en mi cara, como los escupitajos que la lluvia lanzaba contra el cristal del bar, en la que, gozando de una linda temperatura y de ese sabroso aroma de expreso recién hecho, nos obligábamos a intercambiar palabras vacías de intención y relevancia, como queriendo demostrarnos que aún teníamos algo de qué hablar. Tu monólogo banal sobre lo falsa que es la gente no encontró más respuesta en mí que un mecánico asentimiento de cabeza. Cada vez que hacías una pausa para poner a prueba mi atención e interés. Mis ojos, sin embargo, ya no se molestaban ni en buscar los tuyos. Y se entretenían en observar las carreras de las gotas, deslizándose como ríos verticales en el ventanal, y yo apostando mentalmente por una ganadora. Entonces me preguntaste si me pasaba algo. Y yo te respondí, no, sabes, soy callado y que prefiero no decir nada si mis palabras no van a mejorar el silencio. Me respondiste que yo a veces era demasiado raro. Y sin darle mayor importancia, continuaste con tu retaila de gossiping. Notaba cómo mi paciencia y también mis ganas de estar allí se agotaban como un reloj de arena destinado a marcar el fin de las eras. Me empecé a preguntar qué pudo ser aquello que un día me enamoró de vos. ¿Y dónde? En la inmensidad de tu predecible personalidad lo habrías escondido. A través del humito que todavía elevaba espeso sobre tu taza de chocolate, pude ver cómo, al otro lado del cristal, al que le daba la espalda, había una morocha hermosa, con un vestido que le quedaba pegado al cuerpo, sensual, y me robó la atención. Se quitaba los zapatos negros de tacón para no mojarlos y empezaba a correr descalza sobre los charcos ante la mirada atónita de los transeúntes y de la mía propia. Dio un par de vueltas sobre sí misma y finalmente se detuvo, dejando que la lluvia resaltara su belleza. Seguramente la mezcla de fascinación e incredulidad que reflejó mi cara en ese momento fue el detonante de lo que pasó a continuación. Solo sé que sentí que últimamente mi vida había perdido toda su emoción, anquilosada en una relación de la que no sabía cómo salir. También sé que empezaste a elevar el tono de tu voz al verme, conforme me fui levantando, como levantaba tu ebullición. Yo agarré mi campera y salí del bar. En ese momento ya no podía oírte, gracias a Dios. Atravesé la pared de agua que separaba mi mundo de esa morocha hermosa, y contagiado de la locura que inyectaban las gotas de agua,
Me acerqué, la tomé de la cintura y le comí la boca de un beso. Gotas de locura.

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Robert Tipper, el aliado rockero de Sylvester Stallone. Es indudable el talento de Sly para actuar, producir, escribir. No por nada es una de las figuras más importantes de Hollywood, pero también para elegir la música, como fue con Survivor y Ojo de Tigre, y en este caso con este Robert Tipper, que hoy está por los 76 años y que hizo la música de Cobra y este tema particularmente de Rocky IV. Inolvidable, por cierto. Inolvidable. En esta madrugada le agradecemos profundamente a Betty de el puesto Las Taguas en Malargo y Mendoza por mandarnos un beso muy grande y las bendiciones para mí y para Sonia. Gracias, hermosa mía. Darío de San Luis Capital. Hola Fabi, ¿cómo estás? Siempre te escucho. Un saludo para Sonia y para su mamá, que se recupere pronto. Gracias, Darío. Un abrazo gigante. Y acá, ¿viste, Gaby? Vuelve a escribir Estela, que ayer estaba enojada por la historia de terror. Y hoy dice, ¿cuánto más lindo es escuchar una historia de amor? Gracias totales, dice Estela, a la que le mandamos un beso grande. Gracias, Estela hermosa. Me alegro que te haya gustado y que te hayamos cambiado el humor. Ayer era un poco para... Tenemos que ir variando, ¿viste? Hay gente que pide de terror, otros que piden de amor, otros que... Vamos alternando. Cumpliendo con todos. Este programa es por y para ustedes. Acá no hay nada que no se haga que vaya justamente en favor de nuestros queridos y hermosos oyentes. En esta madrugada, en esta radio, la radio del mundial, Gaby Seri, la radio del mundial.

interpretan Pichi Landi y Gustavo Ojeda de Conde, que mandaron especialmente para Día 2. Porque vamos a hablar un poquito del Mundial con esta música de fondo. Se viene el Mundial, muchachos. Está a la vuelta de la esquina. Y Nacional es la radio del Mundial. ¿Cuánto falta para el Mundial? ¿Te sacaste la cuenta? ¿No? 7 días nos separan del Mundial. 7 días. Para el torneo. Para la fecha inaugural. Qué bárbaro, ¿no? 11 de junio arranca el Mundial. La Copa del Mundo. 39 días va a durar el 19 de julio la final en Nueva York. Y a propósito de la selección argentina de fútbol, que va en busca de la cuarta estrella, les quiero contar la información que va llegando desde los Estados Unidos, desde Kansas City, donde concentra la selección. Porque la selección argentina se entrenó a puertas abiertas este miércoles. La nómina de 26 futbolistas tuvo 7 jugadores que entrenaron diferenciado. Recuerden que han llegado lesionados, ¿no? Gonzalo Montiel, Julián Elarani Álvarez, Nahuel Molina, Leo Messi, Nico Paz, Leandro Paredes y Dibu Martínez, que trabajó junto a los arqueros solamente con su mano izquierda. Recordemos que tiene fracturado uno de los dedos de la mano derecha. Con este escenario, el equipo que se va vislumbrando para el partido del sábado, transmisión de Nacional ante Honduras, es el que venimos anunciando: Rulli, Capaldo, Otamendi, Lisandro Martínez, Tagliafico, McAllister, Enzo Fernández, De Paul, Thiago Almada, el Flaco López y Lautaro Martínez. Si bien el cuerpo técnico de la selección argentina reina una sensación de optimismo en torno a estos lesionados que mencionamos, la realidad indica que deben tomarse medidas preventivas ante cualquier imprevisto tratándose de una Copa del Mundo. Y Lionel Scaloni, fiel a su estilo de no dejar nada librado al azar, ya tomó medidas al respecto y notificó a 4 jugadores que estén atentos ante una hipotética convocatoria de urgencia al Mundial en caso de que haya bajas. Recuerden que antes de Qatar pasó exactamente lo mismo. Nico González, Giovanni Lo Celso, entre otros, se quedaron afuera. En esta oportunidad, Emiliano Buendía, hombre de Aston Villa, Santiago Beltrán, el arquero de River, Nico Capaldo del Hamburgo y Maxi Perrone son los que están en las gateras. El arquero de River y el volante del fútbol alemán están trabajando junto a la delegación, además de otros 5 jugadores adicionales. Esto es de cara a los amistosos ante Honduras del sábado y el martes posterior ante Islandia. Motivo por el cual su llamado está a mano del cuerpo técnico para solucionar cualquier imprevisto rápidamente. Por ejemplo, el caso de Capaldo, que va a ser titular justamente ante Honduras, su oportunidad dependerá de la evolución física de Gonzalo Montiel y Nahuel Molina, los otros 2 laterales derechos que tiene la selección. Así que disfrutemos de Pichilandi del Conde y esta música especial para el Mundial que nos han mandado aquí a Día 2.

que soñaba en mi vida, es decir, Pichi, Pichi, Pichi, Pichilandi. Y este Pasión Argentina junto al Conde Gustavo Ojeda. Y esta primicia exclusiva para este Mundial 2026 que nos regalaron a Día 2. Pichi, Pichi, Pichilandi. El inolvidable, el genial Pichilandi. Aquel que escribía los temas para Juan Carlos Calabró. ¿Se acuerdan?

el mismo que escribió las canciones para Johnny Tolengo. Ese era Pichi Landi. Y aquí lo tenemos, ¿eh? Así como quien no quiere la cosa. Y antes de irnos a la pausa, nos vamos a ir con música, con la que nos gusta habitualmente, no sin antes mencionar a Raquel de Jumbo en Santa Fe, que dice: hola Fabi, haciéndonos mutua compañía, linda la historia, abrazo enorme y mi cariño a Sonia y su mamá. Gracias Raquelita, un beso gigante. Hola Fabián, muy buen día, un gusto escucharlo, un enorme saludo a Sonia, de parte de Guille, gracias. Desde el Paraguay, qué lindo, por Dios, qué penetración tiene este programa. Y como no podía ser de otra manera, Violeta de Salta dice: hola Pome, qué linda tu historia de amor, más esa voz linda sale de 10. ¡Apa! Gracias Viole, me haces poner colorado. Que se te haga realidad, si lo querés. Beso a Sonia, divina su mami, Viole. Gracias Viole por estar y por tus palabras, como siempre en cada madrugada. Y eso que tengo la voz cascada, ¿eh? Nos vamos a la pausa, querido Gaby Zeni, con un tema bien ochentoso. Nos vamos con Cool and the Gang, nos vamos con Fresh.

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0: Y así pasaban Guns N' Roses, Sweet Child O' Mine. De a dos en esta madrugada, el saludo para el querido amigo Ricardo de Zárate. Hola chicos, soy el Goro de Zárate, acá estamos haciendo el aguante, una más para el cuaderno, dice, aguante el CADU, Club Atlético Defensores Unidos de Zárate, para algún desprevenido, un abrazo grande Richard. Ana de Suipacha, hermoso pueblo por cierto. Hola Sonia y Fabián, ¿cómo andan? Esperamos que bien, besotes a vos y a Fabián. Muy buenas madrunoches, un lindo cartelito que nos envía Ana de Suipacha. Teresa, querida de Capilla del Señor, dice, buenas madrugadas. Fabián, me dormí con mi nacional y solo escucho tu voz. Falta la morocha hermosa de Sonia, ¿está bien ella y su mamá? Sí, están bien, simplemente que Amanda fue operada de la vista, nada, algo rutinario. Y lógicamente Amanda tiene que ser, en este caso, atendida por Sonia. Así que ahí está, como corresponde, junto a su mamá, para que no le falte nada y no tenga que hacer ningún tipo de esfuerzo. Pero mañana ya la tendremos aquí a Sonia para la madrugada del viernes, para hacer los sorteos. Mañana 4 premios más, Así que atentos a todo lo que se va a regalar en el día de mañana, Dios mediante. Así que atenti al lupo. Quiero saludar también, porque no lo hice hoy, a nuestros queridos amigos del Facebook. De a dos, Fabián Codevila y Sonia Ferraris, Radio Nacional AM 870. Les reitero, de a dos, Fabián Codevila y Sonia Ferraris, Radio Nacional AM 870. 954 miembros somos, queremos llegar a los 1000 y sobrepasarlo. Aquí nos ha escrito Eduardo Murialdo. Dice, hola, buenas noches amigos, gracias por hacer todas las noches divertidas. Saludos desde Villa Constitución, Santa Fe. Gracias, Marce, querido. Un beso muy, muy grande. Por aquí también el saludo de Oscar Rubén Pereira. Buenas madrunoches, hermosa música. Soy Oscar de Tortuguitas. Gracias, Oscar, por estar presente. Como César Orlando Santillán, a quien le mandamos un beso. Como Fabián Merinanco, mi querido tocayo, a quien le mando un gran beso también, de San Martín de los Andes, ahí en la Patagonia. Todos nuestros amigos que se acercan a través del Facebook, de a dos, Fabián Codevila y Sonia Ferraris, Radio Nacional AM 870. Así que seguimos aquí al pie del cañón, cuando restan solo 20 minutos para que termine esta edición del jueves aquí en día 2, programa que nació por y para ustedes, este programa que intenta robarte una sonrisa a esta hora, con todo lo que eso implica, ¿no? Por eso estamos felices de poder llevar adelante este hermoso programa para nosotros. Yo creo que ustedes piensan de la misma manera, si no, no estarían del otro lado, y no nos harían saber todo el amor y todo el cariño. Alguien el otro día me escribía porque yo le había regalado al querido Gaviseni algunas escenas que se encontraron en una máquina que tenía que ver con Narciso Ibáñez Menta y el hombre que volvió de la muerte, ¿no? Entonces quería yo regalarle simplemente el sonido de la voz de Elmer Banges, aquel personaje interpretado por Narciso Ibáñez Menta, haciendo el hombre que volvió de la muerte, insisto, material que se perdió todo por un incendio y que en una máquina perdida encontraron algunos capítulos, y es lo único que nos queda de esa magnífica interpretación para que disfruten en el epílogo de día 2 un poquito de Narciso Ibáñez Menta haciendo el hombre que volvió de la muerte. Mirá, escucha.
1: Quise decir que odiaba lo que era, pero su personalidad, señores, su personalidad, su valor.
2: Le tenías miedo. No lo matabas por miedo, pero lo odiabas. Y hace años que hubieras querido matarlo. Confiesa.
1: Su valor me daba miedo, por eso no me atreví a matarlo.
2: ¡Confiesa!
1: Le debía dinero, vino a cobrárselo.
2: ¡Confiesa toda la verdad! ¡Confiesa!
1: Desde hace 10 años me acosaba por mis deudas. Lo odiaba con toda mi alma. Y hubiera querido matarlo no una vez. 100 veces, pero me daba miedo por eso la noche que entró en mi casa y lo vi sin un arma en la mano, apreté la que tenía en la mía y disparé, seguí disparando cuando yo había caído. Sí, volvería a hacerlo otra vez. Si ahora lo tuviera de nuevo ante mí, volvería a matarlo otra vez. ¡Y otra!
0: Así pasaba una escena que Elmer Banges psicopateaba a quien era un presentador televisivo interpretado por un muy joven Claudio García Satur. Narciso Ibáñez Menta y Claudio García Satur, que unos años después hizo el éxito que hizo con Rolando Rivas Taxista, ¿no? Porque este programa, si hay algo que tiene, es justamente ser un programa vintage. Y por eso quería, para los nostálgicos, recordarles cómo era esa interpretación majestuosa por parte del genio de Narciso Ibáñez Menta. Algunos oyentes que se siguen comunicando aún hasta ahora, qué lindo, ¿eh? Dice, escuchen esto porque vamos a sonreír con este mensaje. Dice, Miriam de Quilmes dice, hola, Eladio, me dice a mí. No soy panadero todavía. Ah, no, Eladio Arregui, dice usted. No, querida Miriam, te equivocaste de relator. Y si estoy entusiasmada con la selección, deseo saber si también se transmitirán los partidos por TV de aire. Chau, suerte. Claro, ahí está la televisión pública, Miriam, para los partidos de la Argentina. Se van a poder ver en televisión abierta a través de Canal 7. Un beso grande. Y recordá que no soy Eladio. Soy Fabián. Un beso grande. Y un beso para el nieto de Notilger, también el querido Eladio Arregui, compañero de esta casa. Huguito, que trabaja de seguridad en una fábrica en San Salvador de Jujuy, dice, buenas madrunoches, buenos días. Los escucho desde San Salvador de Jujuy. Gracias por la compañía. Me retiro a las 7, dice, soy Hugo Patricio Aldape, y ya te estoy anotando, querido Hugo, para el sorteo, porque me estás mandando tu documento, sorteo que vamos a hacer mañana. Entonces, Hugo de Jujuy, no te anotaste, no, Hugo, no me hagas revisar, por favor, te lo pido, los que ya se anotaron, no quiero volver a anotarlo. Hugo de Jujuy, ya estabas anotado, menos mal que te vi, Huguito. Ya estabas anotado, Huguito. ¡Huguito! Por favor, Ya estás anotado, querido Hugo, quédate tranquilo. Y más, te voy a decir con qué número vas a participar. Huguito de Jujuy, con el número 102. 102, el número que tenés para participar en el sorteo. El número de aparición. Seguimos haciendo este programa junto a Gaby Zeni y a nuestra querida productora estrella. Gustavo de Malargüe dice, buenas noches, Fabi, muy buen programa, saludos a Sonia, bendecida semana. Gracias, un beso grande. Y por aquí también, bueno, claro, nos recuerda otro oyente que hizo el Pulpo Negro, sí, claro, Pulpo Negro fue en 1984, sensacional, por Canal 9, con muchos, diría el 70-80% de los que habían trabajado con él haciendo El Hombre que Volvió de la Muerte. Espectacular. Así que, claro, un gran recuerdo del Pulpo Negro, que además siempre lo hablamos con Gaby Zeni. En épocas de puro merchandising, se vendían los pulpitos negros, que era el pulpito negro que dejaba el asesino en cada escena del crimen. Cuando se retiraba de ahí el Pulpo Negro. que tuvo un final muy particular, porque el final era una película vieja estadounidense, un Cadillac que circulaba por una calle, una ruta y se prendía fuego, que nada tenía que ver, fue realmente bizarro el final de El Pulpo Negro, pero la plata que hicieron con Romay y los pulpitos negros que se vendían en los kioscos de la juguetería, ibas al almacén y te vendían un pulpo negro, fue realmente maravilloso. Esa magia la tenían algunos elegidos nada más. En este caso, las hizo Iván Imenti y El Pulpo Negro. Otro que ahora me trae recuerdos, que fue, yo creo que fue el primer creador de los PNT, que hoy son publicidad no tradicional, la sigla PNT, fue Martín Karadagian. Martín Karadagian, si yo les hablo de Yolanka, es uno de los luchadores más recordados de Titanes en el Ring. ¿Saben cuánto duró Yolanka en Titanes en el Ring? Solo 3 meses. Lo que duró la campaña del yogur Yolanka, que era un yogur riquísimo, que venía con la tapa, y debajo de la tapa venían los luchadores con todo su... con todo su currículum, ¿no? Luchas ganadas, luchas perdidas. Era como el pro de Titanes en el Ring en aquel momento. Yolanka 3 meses estuvo, solamente el personaje de Yolanka. Y todos recuerdan, viene de otro planeta. ¿Se acuerda la canción de Yolanka? Yolanka es un ejemplo de paz para la humanidad. Y bajaba Yolanka con una cápsula espacial. 3 meses, esos genios como el caso de Narciso Iván y Menta con El Pulpo Negro y el merchandising, Martín Karadagian, con STP, que era un piloto de Fórmula 1, STP era un aditivo, y había un luchador que ya... ni hablar de Ding C, ¿se acuerdan? En la última etapa de Titanes en el Ring estaba Ding C, que era un jugo como el que se prepara hoy, era Ding C, sabor aprobado, Ding C, por los especialistas, Ding C es de Quaker y tiene vitamina C, y era un jugo que se preparaba con agua, y había un luchador que llamaba Ding C. Esas genialidades son solamente de tipos que nacieron estrellados. Qué bárbaro, cuántos recuerdos, qué lindas historias. 10 minutos nos separan, y prepárate, Jenny, porque nos vamos a ir con un doblete, ¿eh? Nos vamos a ir con Cyndi Lauper, Time After Time, y Elton John con Sacrifice. Vos me vas a decir más o menos en el tiempo, ¿eh? Pero aquí quiero saludar a Antonio, que es sereno de Laguna Paiva, Santa Fe. Buenas madrunoches, Fabián Pomelo. Soy Antonio, claro que sí. Estoy de guardia hasta las 7 de la mañana. Radio Nacional en mi compañía. Anotame para el sorteo. ¿Cómo no, querido? Ya te estoy anotando, Antonio, de Laguna Paiva. Antonio, pará, mira, porque estoy solo, ¿viste, Antonio? Y entonces tengo que hacer... Antes, cuando está Sonia, me dicta y yo... Pero ahora tengo que hacer todo yo. Antonio, de Laguna... Porque la productora tampoco me ayuda, entonces... tengo que hacer todo. La productora está hoy dibujada. Laguna Paiva. Y el número es el 634. Número de orden para el sorteo 125, querido Antonio. Estás participando por el sorteo. Después díganme, ¿eh? ¿Cuántos programas de Radio Nacional da los premios que damos nosotros, ¿eh? A esta hora. Hagan publicidad de boca en boca, ¿eh? Que acá para sacarle una moneda hay que quebrarle un brazo a alguno acá. Nosotros, sin embargo, tenemos regalo para todo. La última vez que lo vi al director gastando plata estaba raspando una moneda en el cordón, me dijeron. Mi amigo, querido Zubi, le mando un beso muy, muy grande. Aquí estamos regalando, tirando la casa por la ventana. Se viene mañana las pipas, se viene mañana los álbumes, se viene la semana que viene las remeras, se viene... Bueno, ¿sabés la cantidad de regalos que tenemos? Gracias a todos por estar. Un beso muy, muy grande. Bendecido día tengan todos. Nos vamos con Cyndi Lauper. Time After Time, pegado, Elton John, Sacrifice. Gracias por tanto, perdón por tan poco. Hasta mañana.

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2: Las 2 de la madrugada en la República Argentina. El ente regulador del gas y la electricidad aprobó nuevos cuadros tarifarios para Camuts y Gas Pampeana. El directorio del ENRGE oficializó mediante la resolución 59/2026 los nuevos montos de las localidades abastecidas con gas propano indiluido por redes. Se trata de la actualización del precio del gas propano dispuesta por la Secretaría de Energía, que fijó el valor en el 60% del precio calculado según el método vigente. La Rioja se movilizó por ni una menos. Desde Nacional La Rioja, Monseñor Enrique Angelelli. El informe de Ezequiel Fuentes Sauma.
3: En La Rioja, agrupaciones feministas marcharon a Plaza 25 de Mayo, reclamando justicia por la cantidad de femicidios en todo el país. Y en este sentido, escuchamos a la dirigente social María José González.
4: Si bien en un momento llegamos a tener Ministerio de Mujer y de Género, era un ministerio, decíamos nosotras, de cartón pintado, porque no evitaba justamente estas formas extremas de femicidio, como las que hemos tenido en estas últimas 72 horas, los femicidios de Agostina, de Dulce, de Noelia. Lamentablemente el botón de muestra de una realidad que nos golpea absolutamente todos los días.
2: Mundial 2026, Argentina intensifica su preparación a la vista de todos, informa Eladio Arregui.
5: La selección argentina se está entrenando a puertas abiertas en Kansas con futbolistas que se van recuperando de las lesiones. En tanto, Nico Paz, Molina y Montiel continúan trabajando diferenciado. Dibu Martínez estará en el debut mundialista ante Argelia.
2: El tiempo en la ciudad de Buenos Aires y alrededores, temperatura 15 grados 3 décimos, cielo ligeramente nublado, humedad 85%. Rige una alerta amarilla por lluvia para el sur de Catamarca y centro y sur de La Rioja.
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1: Las 13 en la República Argentina. Patricia Bullrich se pronunció a favor del feminismo que defiende a todas las mujeres, informa Liliana Arias.
2: En momentos en que se realizaba la marcha de Ni Una Menos al Congreso, la titular de la bancada libertaria en el Senado, Patricia Bullrich, señaló que el feminismo que defiende es el que protege a todas las mujeres. Por primera vez se pronunció en torno al femicidio de Agostina al señalar que hay un asesino con nombre y apellido que tiene una responsabilidad y una pena individual y bregó por una condena efectiva y cárcel de por vida para el responsable. Y además, en un extenso posteo, la senadora defendió el eslogan "el que las hace las paga" al señalar que un asesino o un violador no debe recibir un curso de género o una palmadita en la espalda, sino saber que hay consecuencias y que su lugar es la cárcel.
1: La Secretaría de Transformación del Estado designó el Comité de Acreditación para Promociones en la ANMAT. La designación incluye el secretario técnico administrativo, titular y alterno, junto con los miembros del comité según la normativa vigente. Mundial 2026, Argelia sorprendió a Países Bajos, informa Eladio Arregui.
3: Argelia, el primer rival de la selección argentina en la Copa del Mundo, venció en Rotterdam a Países Bajos por 1-0. Su arquero, Lucas Irán, fue la gran figura del encuentro. El gol lo anotó Anis Aya Moussa. El próximo partido de Argelia será ante Bolivia el miércoles en Kansas.
1: El tiempo en la ciudad de Buenos Aires, temperatura 15 grados 2 décimos, cielo ligeramente nublado, humedad 83%, rige una alerta amarilla por lluvia para el oeste, centro y sur de Córdoba y este y sur de San Luis.
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0: 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Las 4 de la madrugada en la República Argentina. El ente regulador aprobó las nuevas tarifas para distribuidora de gas Guyana. El directorio del ENRGE oficializó mediante la resolución 60/2026 los cuadros para las localidades abastecidas con gas propano indiluido por redes. La distribuidora deberá publicar los nuevos precios en medios gráficos y o digitales de gran circulación día por medio durante al menos 3 días. San Luis tiene un nuevo patrimonio cultural intangible de la provincia. Desde Nacional San Luis, Pancha Hernández informa Alejandro Heredia.
1: La legislatura de San Luis convirtió en ley la declaración de la cueca Cuyana, calle Angosta, como patrimonio cultural inmaterial de la provincia. La iniciativa fue aprobada por unanimidad en el Senado y establece además el 28 de diciembre como Día Provincial de la Cueca Cuyana. La norma encomienda al Ministerio de Turismo y Cultura acciones de preservación, promoción y difusión de esa emblemática obra creada en 1963 por José Zavala y Alfredo Alfonso. La histórica sesión estuvo acompañada por una interpretación en vivo de las 100 guitarras mercedinas en homenaje a uno de los máximos símbolos culturales de Villa Mercedes y de toda la provincia.
0: Mundial 2026. Las selecciones disputan amistosos antes del inicio del certamen, informa Eladio Arregui.
2: Amistosos a las 14, Suecia-Grecia, a las 4 de la tarde, España-Irak, 10 minutos más tarde, Francia-Costa de Marfil y a las 23, México-Serbia.
0: El tiempo en la ciudad de Buenos Aires y alrededores, temperatura 14 grados 7 décimos, cielo ligeramente nublado, humedad 82%, rige una alerta amarilla por lluvia para centro, oeste y norte de La Pampa.
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3: El primer goleador en la historia de la Copa del Mundo fue un argentino. Estamos hablando de Guillermo Stabile, que disputó para la Argentina el Mundial de 1930 y logró marcar 8 goles en 4 partidos disputados. Recordando que dicho Mundial fue el que abrió la historia de las Copas del Mundo y se jugó en la República Oriental del Uruguay.
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Estamos en todo el país. La Rioja. El Parque Nacional Tarampaya ocupa una superficie de aproximadamente 215.000 hectáreas que se ubican al sur de la provincia de La Rioja y hace 225 millones de años era un bosque tropical con grandes lagunas y una nutrida fauna autóctona. Tarampaya significa río seco del Tala, el nombre con el que los pueblos originarios bautizaron la zona. Estos ríos permanecen secos durante gran parte del año y solo se vuelven ríos cuando llueve, lo cual ocurre muy poco. Por eso se los usa como caminos para llegar de un sitio a otro. Cuesta creer que por allí, hace millones de años, transitaron los primeros dinosaurios. Allí se descubrió el lago Suchus Tarampayensis, uno de los más antiguos del planeta. 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

0: 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La intención del oficialismo es continuar con reuniones informativas en las próximas semanas y llevar el tema al recinto el 24 de junio. En Mendoza alertan sobre el consumo de tabaco en la población. Desde Nacional Libertador, este es el informe de Esteban Rodríguez.
1: La doctora María Eugenia Lértula, médica clínica y vicepresidenta de la Asociación Argentina de Tabacología, brindó detalles sobre el consumo de tabaco en Mendoza. Se estima que uno de cada cuatro adultos es fumador y cada año mueren unas 44.000 personas por enfermedades vinculadas a su consumo.
2: La verdad que nos encontramos con esta situación preocupante, a pesar de toda ya la, entre comillas, mala fama que ya tiene el fumar, el humo de tabaco, y sin embargo persiste un número muy alto, siendo un número muy, muy preocupante.
0: Mundial 2026, la Argentina está enfocada en Honduras, informa Eladio Arregui.
3: La selección argentina se prepara para el primer amistoso previsto para el próximo sábado a las 21:30 ante Honduras. El equipo sería Rulli, Capaldo, Tamendi, Lisandro Martínez y Tagliafico, De Paul, Macalister, Enzo Fernández, Simeone, Lautaro Martínez y Thiago Almada. En tanto, Emiliano Martínez estará en el arco en el debut mundialista. El rival, Argelia, venció en Rotterdam a Países Bajos por 1-0 en un resultado totalmente inmerecido. Además, Dinamarca empató con República del Congo 0-0.
0: El tiempo en la ciudad de Buenos Aires y alrededores, temperatura 14 grados 5 décimos, cielo ligeramente nublado, humedad 86%. Rige una alerta amarilla por lluvia para oeste y sur de la provincia de Buenos Aires.
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0: de junio del 2026, 6 de la mañana, un minuto en la República Argentina, y nos volvemos a encontrar en el aire de Radio Nacional AM870, Radio Nacional Folclórica 98.7 y las 50 emisoras de todo el país unidos a través de las noticias. Comenzamos este panorama hasta las 7 de la mañana contándote que en la ciudad autónoma de Buenos Aires tenemos una temperatura de 14 grados 4 décimas. La humedad relativa ambiente 88%, el cielo está algo nublado, el viento sopla del noreste a 4 kilómetros en la hora. La temperatura máxima para esta jornada será de 17 grados y vamos a tener cielo mayormente nublado. En un ratito nada más repasamos el pronóstico para toda la República Argentina a través de las diferentes zonas. Pero ahora es momento de saludar a nuestro compañero. Mi nombre es María Fernanda Heras. Nos quedamos hasta las 7. Buen día, Fernando.
1: Muy buenos días, María Fernanda. Buenos días para todos.
0: Y los invito, como cada jornada, a comenzar a recorrer las calles y ver también cómo se encuentran los accesos y también los servicios.
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1: No hay registro al momento de incidentes ocurridos durante la madrugada con intervención del SAME.
0: ¿Y cómo está el estado de los accesos y autopistas? El tránsito es fluido y con buena marcha en Puente Pueyrredón, Puente La Noria, Puente Alsina, Autopista Buenos Aires-La Plata, Richeri, Autopista 25 de Mayo, Telepiane, Lugones, Cantilo, Cámpora, Ilia, 9 de Julio, Perito Moreno, Camino del Buen Aire, Autopista del Oeste, Panamericana y General Paz.
1: En cuanto a los servicios, los trenes ramales Tigre y Mitre funcionan a horario. Está funcionando con demoras el ramal José León Suárez.
0: En la línea Roca, los ramales La Plata, Gleu, Cañuelas y Ezeiza corren dentro de los cronogramas previstos.
1: También están operando a horario las líneas Belgrano Norte, con frecuencia cada 14 minutos, por mantenimiento de unidades. Belgrano Sur, Urquiza, San Martín y Sarmiento.
0: ¿Y qué pasa con el subte y el premetro? Comenzaron a operar de acuerdo a los cronogramas previstos.
1: En el Aeropuerto Internacional de Ezeiza y el Aeroparque Metropolitano Jorge Newbery, la actividad es totalmente normal.
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0: Pronóstico del tiempo para este jueves 4 de junio del 2026 para toda la República Argentina.
1: Comenzamos con el NOAA, Jujuy, Salta, Tucumán, Catamarca, La Rioja, Santiago del Estero. Jornada mayormente estable con cielo parcialmente nublado, temperaturas frescas a templadas, con mínimas entre 8 y 12 grados y máximas entre 18 y 22. Vientos leves del sector norte.
0: En el NEA, Formosa, Chaco, Corrientes, Misiones y norte de Santa Fe, inestable, con nubosidad variable y probabilidades de lluvias y tormentas aisladas. Especialmente en el norte, mínimas de entre 12 a 16 grados, máximas de entre 20 a 24 grados, posibles mejorías temporarias hacia la tarde.
1: En Cuyo, Mendoza, San Juan y San Luis, nubosidad variable con inestabilidad en San Luis, donde se esperan posibles tormentas. En Mendoza y San Juan, mayormente nublado, pero con baja probabilidad de precipitaciones. Mínimas de 6 a 10, máximas de 14 a 18 grados.
0: Nos vamos para la región de Centro, Córdoba, Entre Ríos, Santa Fe, La Pampa, Buenos Aires y Ciudad Autónoma de Buenos Aires, nubosidad variable con condiciones inestables en sectores de Córdoba, Santa Fe y norte de La Pampa. Probabilidades de lluvias y tormentas aisladas en Buenos Aires y en Entre Ríos, mayormente nublado, mínimas de 9 grados, máximas de 19 grados.
1: En la Patagonia, Río Negro, Neuquén, Chubut, Santa Cruz y Tierra del Fuego, frío y ventoso con cielo nublado en gran parte de la región. Posibles precipitaciones en forma de lluvia o nieve en cordillera y sur de Santa Cruz, Tierra del Fuego. Mínimas entre 2 y 8, máximas entre 10 y 14 grados.
0: Nos vamos al sector antártico argentino e islas del Atlántico Sur, condiciones invernales con mucho frío, vientos fuertes y posibles nieves, temperaturas bajo cero predominantes con mínimas de entre 15 grados bajo cero y 5 grados bajo cero y máximas de entre 8 grados bajo cero y 2 grados bajo cero.
1: Y este es el cronograma de pagos del ANSES correspondiente a junio.
0: Las jubilaciones y pensiones que no superen su haber mínimo y las asignaciones familiar y universal por hijo se estarán pagando a partir del lunes 8 a beneficiarios con DNI terminados en cero.
1: Las jubilaciones y pensiones que superen el haber mínimo se abonarán desde el martes 23 a los documentos concluidos en 0 y 1.
0: La asignación por

0: Brazos estará abonando a quienes presenten documentos terminados en cero desde el miércoles 10.
1: La asignación por prenatal se pagará a partir del miércoles 10, pero a titulares de los beneficios con DNI finalizados en 0 y 1.
0: La asignación por maternidad se podrá cobrar también desde el miércoles 10, pero para todos los finales de documento.
1: Las asignaciones de pago único, matrimonio, adopción y nacimiento, primera quincena, se abonarán del martes 9 al miércoles 8 de julio a beneficiarios con todas las terminaciones de documento.
0: Las pensiones no contributivas se pagarán a quienes presenten DNI terminados en 0 y 1 a partir del lunes 8.
1: Las asignaciones familiares de pensiones no contributivas podrán ser cobradas también desde el lunes 8, pero hasta el miércoles 8 de julio, y por titulares de beneficios con todas las finalizaciones de documento.
0: Y por último, la prestación por desempleo Plan 1 será percibida a partir del viernes 19 de junio por quienes presenten DNI terminado en 0 y 1.
1: Y antes de comenzar a desarrollar la información nacional e internacional, vamos con la primera parte de las efemérides del día en la voz de Magdalena Arnú.
2: Hoy, jueves 4 de junio, se conmemora el Día Internacional de los Niños Víctimas de Agresión. La jornada fue impuesta por la Asamblea General de las Naciones Unidas para frenar el dolor que padecen infinidad de niños alrededor del mundo. Entre las causas de la agresión figuran las guerras, el hambre, la denegación al acceso de ayuda humanitaria y la violencia sexual. Y un día como hoy, pero de 1975, se producía el llamado Rodrigazo. Se trata de un plan de ajuste anunciado por Celestino Rodrigo, ministro de Economía de María Estela Martínez de Perón. Luciana Gil, investigadora del Centro de Estudios de Historia Económica Argentina y Latinoamericana de la Facultad de Ciencias Económicas de la UBA, nos explicó cuáles fueron en concreto las medidas y qué efectos tuvieron en el plano político y económico.
3: El 4 de junio de 1975, la historia económica y política argentina sufrió un quiebre definitivo. Aquel día, el nuevo ministro de Economía, Celestino Rodrigo, designado en su cargo por la influencia de José López Rega, anunciaba un severo plan de ajuste que la memoria popular bautizaría para siempre como el Rodrigazo. Las medidas significaron un golpe drástico para el bolsillo de la población, una macrodevaluación del peso, la triplicación del precio de los combustibles y un aumento abrupto de las tarifas de los servicios públicos. Como contrapartida, el gobierno pretendía fijar un techo estricto a los aumentos salariales de apenas el 38%. Los anuncios encendieron una ola de huelgas y movilizaciones sindicales, provocando la renuncia del ministro Rodrigo y acelerando, pocas semanas después, la caída y huida del país del propio José López Rega.
2: Y hoy se festeja el Día del Cuarteto.
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2: Es en homenaje al lanzamiento, allá por 1943, del cuarteto característico Leo, un nombre puesto en honor a su pianista Leonor Marzano. El grupo combina la música de raíz folclórica traída por los inmigrantes italianos y españoles, en particular el pasodoble y la tarantela. Este grupo recorre primero las provincias de Córdoba y Santa Fe, hasta que, hacia la década del 50, ingresa en la periferia de la ciudad de Córdoba y el resto ya es historia.

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1: Seis de la mañana, 10 minutos en la República Argentina, en la Ciudad Autónoma de Buenos Aires. La temperatura 14 grados 4 décimas. El cielo algo nublado, la humedad relativa ambiente 88%. Presión 1021.6 hectopascales, viento del noreste a 4 kilómetros en la hora. La salida del sol será a las 7 de la mañana, 54 minutos. Nosotros comenzamos con el desarrollo de las principales noticias.
2: La muerte de Agustina Vega movilizó a miles de mujeres en todo el país.
1: Mientras se realizaba el velatorio de la niña de 14 años asesinada en Córdoba, hubo pedidos de justicia en casi todas las provincias, incluida la ciudad de Buenos Aires, con una multitudinaria marcha al Congreso.
2: La familia de la niña llegó a un acuerdo para ir a la sala velatoria de manera dividida. Primero asistió el padre y luego la familia materna. La justicia prohibió la cremación hasta tanto el caso no se esclarezca.
1: Los abuelos de Agustina asistieron además a la movilización en la capital cordobesa.
2: Mientras tanto, la policía volvió a allanar la vivienda del principal sospechoso, Claudio Barrelier, de donde secuestraron un colchón y otros objetos.
1: En las marchas se reclamó la renuncia del ministro de Seguridad de Córdoba y del fiscal a cargo del caso.
2: El propio fiscal Raúl Garzón, que es apoyado por la familia de la víctima, se defendió de los cuestionamientos.
3: A mí no me dijeron investigue este crimen y aquí está este cadáver. No. A mí me dijeron busque una niña que está desaparecida. Entonces, en 48 horas, llegamos a allá una sospecha firme y por eso no dudé en la detención de este presunto autor.
1: El abuelo de Agustina, Miguel Heredia, defendió a su hija cuestionada por haber contactado a la niña con el acusado.
4: La gente muy cruel juzga a las personas por lo que ven y no por lo que son. Mi hija es una buena madre. Aquella persona que se dedica a escribir en un Facebook, en un Instagram, porque no tiene nada que hacer. Nadie nace con un manual debajo del brazo para ser papá o mamá. Somos seres humanos, tenemos equivocaciones. Si cometió alguna equivocación, mi hija, lo hizo como ser humano, como te podés equivocar vos o yo, cualquiera de nosotros puede equivocar.
2: Heredia se refirió además al estado de Melisa, que permanecía internada.
4: Físico está bien, salió del cuadro que le había complicado, que tenía estado con problemas renales. De eso está bien, psicológicamente no, psicológicamente está bastante grave, bastante complicado el tema.
1: Además expresó su apoyo al fiscal.
4: Voy a estar conforme cuando esté detenido el último implicado en la causa. Por ahora estamos ahí, lo estamos apoyando y lo vamos a ir apoyando.
2: Más información sobre el caso Agustina con nuestra especialista de policiales, Andrea Valdivieso.
5: Sigue el movimiento en la causa que investiga el femicidio agravado de Agustina Vega y comienza a desentramarse el contexto en el que ocurrió. Se ha vuelto a dictar el secreto de sumario por 10 días y ahora el fiscal de la unidad 13, Raúl Garzón, cuenta con otros dos auxiliares especializados en violencia de género y abuso sexual para indagar en los indicios recolectados en el cadáver y en el lugar de los hechos. Ayer, en la casa del detenido Claudio Barrelier, un examen técnico pericial que se extendió por varias horas, se centró en el procesamiento de pisos y paredes de toda la construcción y una pericia acústica, entre otros procedimientos. Se secuestraron más elementos de interés, entre ellos un colchón y otras prendas de cama. Se trabaja ya en la reconstrucción del hecho. En tanto y en exclusiva para un canal de noticias, un amigo en común de Barrelier y Melisa Heredia, la madre de la menor, contó que él vivía en la casa de Cofico, que Barrelier se encerraba con llave habitualmente en su habitación y que si bien en esa propiedad se consumían estupefacientes, nunca notó nada raro. Dijo también que la última declaración que hizo ante la Policía Judicial de Córdoba fue demorada durante 20 horas, en las cuales fue amedrentado con golpes y apremios ilegales bajo amenaza de ser detenido para que confesara todo lo que sabía. Sigue sin descartarse la posibilidad de nuevas imputaciones.
1: Diputados, avanza con el debate del Super Rigi y la ley de lobby.
2: En el plenario de comisiones, el representante del Ministerio de Economía, Daniel González, declaró que el Superrigi es la continuidad y la evolución del Rigi original que se aprobó en el marco de la Ley Bases, que caducará en julio de 2027.
1: La intención del oficialismo es continuar con reuniones informativas en las próximas semanas y llevar el tema al recinto el 24 de junio.
2: Además, la Cámara Baja comenzó a discutir en comisiones la Ley de Lobby, con la que el gobierno busca darle un marco de transparencia a las gestiones que realizan empresas o intermediarios ante funcionarios y legisladores.
1: En la primera jornada expusieron los legisladores que elaboraron iniciativas y el funcionario Diego Marías en representación del Poder Ejecutivo.
2: El Banco Central superó la meta anual de dólares y ya compró más de 10 mil millones.
1: La autoridad monetaria consiguió el piso propuesto en la presentación de la fase 4 del programa monetario presentado a fines del 2025.
2: Así detalló que sería de 10 mil millones de dólares con la posibilidad de escalar hasta los 17 mil millones dependiendo de la evolución de la demanda de dinero y la liquidez del mercado de cambios.
1: En concreto, el Banco Central de la República Argentina lleva adquiridos 10 mil millones 20 dólares del mercado libre de cambios desde enero.
2: Esto significa que ya consiguió el 100% de la meta pactada.
1: Del total de los días, únicamente el 2 de enero no intervino en el mercado.
2: Argentina exportó en mayo a Estados Unidos una cifra récord de carne bovina.
1: El país exportó en mayo unas 11.000 toneladas de carne, la misma cantidad que había logrado comercializar el mercado estadounidense en los últimos 8 meses del año 2025.
2: El resultado es consecuencia de la estrategia de promoción que representó la Semana de la Carne Argentina en Estados Unidos, liderada por Proma Argentina.
1: El presidente ejecutivo de Proma Argentina, Diego Sucalesca, afirmó que el extraordinario balance demuestra que cuando el Estado actúa como un facilitador profesional y trabaja codo a codo con el sector privado, los resultados estructurales aparecen de inmediato.
2: Nación pone la lupa sobre Tierra del Fuego por casos de varicela y triquinosis.
1: El ministro de Salud de la Nación informó que en total la provincia se registraron 49 casos, la mayoría de ellos en Tolhuin, en una de las últimas semanas.
2: En Ushuaia se notificaron 16 casos y en Río Grande 10.
1: Por otra parte, se investiga un brote de triquinosis en Ushuaia con 8 personas afectadas.
2: 6 adultos y 2 niños, todos vinculados a un mismo evento familiar, presentaron síntomas compatibles con la enfermedad.
1: Los pacientes evolucionan favorablemente y reciben tratamiento ambulatorio.
2: Los ministerios de Defensa y de Seguridad informaron que no se interrumpirán las prestaciones tras el traspaso de la obra social.
1: Amplía este tema nuestra acreditada en Casa Rosada, Liliana Arias.
0: Con el objetivo de garantizar la atención médica y evitar interrupciones en los tratamientos de afiliados a la obra social de las fuerzas de seguridad, se informó que se continuará atendiendo en los hospitales militares a aquellas personas que se encuentren internados o que estén realizando tratamientos que ya habían iniciado, además de personas con turnos programados en alguna especialidad o que atraviesan una situación de emergencia. Esta medida se da en el marco de la transición de los afiliados de la Gendarmería y la prefectura a la nueva prestación médica a cargo de la prepaga Medicus. Lo anunció así el Ministerio de Defensa y de Seguridad. Recordemos que la OSFC entró en vigencia el 1 de junio y que los afiliados cuentan con una amplia red de prestadores de Medicus en todo el país.
2: Un invento argentino para facilitar partos es utilizado en el mundo.
1: Diana Costanzo dialogó con el desarrollador.
6: Un dispositivo desarrollado por un mecánico argentino para facilitar los partos ya es utilizado en todo el mundo. Es la mayor innovación en décadas para evitar complicaciones en los nacimientos. El inventor del Odon Assist, Jorge Odon, contó cómo surgió la idea.
7: 2 empleados míos se jugaban una apuesta cómo sacar un corcho de adentro de una botella. Yo ese mecanismo nunca lo había visto. Bueno, y ahí veo que meten la bolsita, lo sacan y ese mecanismo de pinza de aire y de cinta transportadora me impactó. Yo no sabía que esto funcionaba, pero sabía desde mi conocimiento de mecánico, pero había que implementarlo. Tuve la experiencia en el hospital CEMIC de hacer los 48 partos y presenciar los 48 partos. Encima, ahora está llegando a Etiopía.
2: Murió Marita Monteleone, la voz más reconocida de los mensajes telefónicos.
1: La recordada locutora, cantante y periodista falleció este miércoles 3 de junio del 2026 a los 68 años en el Hospital Durán de Buenos Aires.
2: Conocida popularmente como la voz del teléfono, su tono cálido y profesional acompañaron durante décadas a millones de argentinos con frases emblemáticas.
1: Entre ellas, el número solicitado no corresponde a un abonado en servicio, o la característica recibida es inexistente.
2: Nacida en 1957 en el barrio porteño de Caballito, Monteleone tuvo una extensa trayectoria en radio, en emisoras como Mundo, Mitre, Del Plata, Nacional, La Red y Espléndid.
1: Además de su icónica labor en la telefonía, incursionó como cantante de tango, periodista y fue ahijada artística de Silvio Soldán.
2: Su muerte genera un profundo pesar en el ambiente de la comunicación argentina, donde será siempre recordada por su profesionalismo y su inconfundible voz.
1: Culmina hoy la Feria Internacional de Tecnología Alimentaria.
2: Cuatro jornadas de entretenimientos y competencias del rubro concluyen este miércoles en La Rural.
1: Nos informa Carolina Valverde.
8: Luego de cuatro jornadas, culmina hoy la edición número 24 de la Feria Internacional de Tecnología Alimentaria. La FITEP es una de las ferias más reconocidas de toda Latinoamérica y se realiza cada dos años en nuestro país. Durante estos días se realizaron numerosos concursos gastronómicos, como el Premio Internacional de Pastelería Paco Torreblanca, maestro pastelero de fama mundial, el Campeonato de Pastas Frescas, el Campeonato de la Media Luna, también el Campeonato del Pan Dulce. Y hoy se desarrollará la segunda jornada de la octava Copa Argentina del Helado Artesanal, donde compitieron 8 equipos de todo el país en busca del título del mejor helado artesanal de la Argentina.
2: Lionel Messi recibió el premio Princesa de Asturias de los Deportes 2026.
1: El jurado destacó la trayectoria del capitán argentino y lo definió como el futbolista más exitoso de todos los tiempos por su impacto y regularidad a lo largo de más de 2 décadas.
2: También valoró sus logros con la selección argentina, entre ellos el Mundial de Qatar 2022 y las 2 Copas América obtenidas durante el ciclo de Lionel Scaloni.
1: La ceremonia de entrega se va a realizar el próximo 23 de octubre en Oviedo, España, donde Messi recibirá el galardón junto al resto de los premiados.
2: Alerta por hantavirus, ya se registraron 47 casos en 2026.
1: Las autoridades sanitarias confirmaron 2 nuevos casos de hantavirus detectados en Salta, en la localidad bonaerense también de Arrecifes, elevando a 47 el total de contagios registrados en lo que va del año.
2: Según el último informe del Boletín Epidemiológico Nacional, la temporada 25-26 acumula 107 casos confirmados en todo el país, con mayor concentración en Buenos Aires y Salta.
1: El hantavirus se transmite principalmente por contacto con excrementos, con secreciones de roedores infectados y puede provocar cuadros respiratorios graves.
2: Las autoridades recomendaron reforzar las medidas de prevención y consultar de inmediato ante síntomas compatibles, especialmente en zonas de riesgo.
9: Internacionales.
1: Crisis en Bolivia. El presidente Rodrigo Paz busca reforzar el rol del ejército.
2: Con el objetivo de poner fin a los bloqueos, designó un nuevo ministro de Defensa mientras continúa el desabastecimiento tras más de un mes de movilizaciones y cortes de ruta.
1: Paz envió al Parlamento un proyecto de ley para regular los estados de excepción y reforzar la actuación de las Fuerzas Armadas en conflictos internos.
10: Reivindicamos todo aquello que viene de la verdad, de la necesidad de aquellos que han sido olvidados. Y llevamos en estos 6 meses intentando generar la apertura absoluta al diálogo para que esas reivindicaciones, entendiendo que nos dejaron un país arrasado, sin recursos naturales, sin gas, sin producción de diésel. Bolivia producía diésel, producía gasolina. Prometieron soberanía energética y sin embargo hoy día tenemos que comprar todo eso del exterior, todo lo contrario a lo que generaron como promesa. No se construye un mejor país destruyéndolo, pero hay algunos que lo quieren destruir. No se construye un mejor país haciendo un boliviano, haciendo daño a otro boliviano. Es histórico, pero por los acontecimientos de los últimos 30, 32 días, tenemos más de 7 fallecidos por causas de bloqueos.
2: Deportes. El seleccionado argentino completó su tercer entrenamiento en la ciudad de Kansas.
1: La información mundialista en la voz de Fabián Pomelo Codevila.
9: Con tan solo 7 días por delante para que comience a rodar la pelota en el Mundial 2026, aquí en Nacional, la radio del Mundial, estamos con toda la información en la previa, el trabajo de la selección argentina de fútbol, el entrenamiento, la evolución de sus lesionados y sobre todo lo que será el partido preparación, el primero de los dos. El próximo sábado, transmisión de Nacional ante Honduras. Posteriormente, el martes, ante Islandia. Lo cierto es que la selección argentina se entrenó a puertas abiertas este miércoles en Kansas City. La nómina de 26 futbolistas tuvo 7 jugadores que entrenaron diferenciado. Gonzalo Montiel, Julián Álvarez, Nahuel Molina, Leo Messi, Nico Paz, Leandro Paredes y Dibu Martínez. Este último, que trabajó junto a los arqueros solo con su mano izquierda, ya que la derecha tiene una pequeña fractura. Son optimistas en el cuerpo técnico de la selección, pero también precavidos, ¿no? Porque si bien reina sensación de optimismo en torno a los lesionados mencionados, la realidad indica que deben tomarse medidas preventivas ante cualquier imprevisto, tratándose de una Copa del Mundo. Y Lionel Scaloni, fiel a su estilo de no dejar nada librado al azar, ya tomó medidas al respecto y notificó a 4 jugadores que estén atentos ante la hipotética convocatoria de urgencia al Mundial en caso de que haya alguna baja. Algo que ya sucedió, recuerden, en la previa de Qatar con Nico González, en aquella oportunidad con el propio Giovanni Lo Celso, que es de la partida en este Mundial. Lo cierto es que esos jugadores de los que hablamos son Emiliano Buendía, compañero del Dibu en el Aston Villa, Santiago Beltrán, el arquero de River, Nicolás Capaldo, volante del Hamburgo, lateral también por derecha, y Maxi Perrone. El arquero del Millonario y el volante del fútbol alemán se encuentran ya aquí en Kansas trabajando junto a la delegación, además de otros 5 jugadores adicionales. Esto es de cara a los amistosos que hemos mencionado, ante Honduras e Islandia, motivo por el cual su llamado está a mano del cuerpo técnico para solucionar cualquier imprevisto rápidamente. Por ejemplo, en el caso de Capaldo, que será titular en el primer partido preparatorio, su oportunidad dependerá de la evolución física de Gonzalo Montiel y Nahuel Molina. A todo esto, Leo Messi, que también está recuperándose de una sobrecarga muscular, fue distinguido con el premio Princesa de Asturias de los deportes, que es entregado anualmente por la Fundación Princesa de Asturias para distinguir a figuras destacadas en el mundo del deporte. La decisión estuvo a cargo de un jurado presidido por Teresa Perales, nadadora española ganadora de 7 oros en Juegos Paralímpicos, que eligió a La Pulga entre 27 candidaturas provenientes de 12 países distintos. Impresionante lo de Leo Messi, además de su deslumbrante talento, su excepcional trayectoria deportiva y su formidable continuada labor solidaria para promover el acceso a la educación y el cuidado de la salud de los niños más desfavorecidos, también se destacó otras cualidades de Messi, ¿no? Entre tantas que hemos mencionado, ¿no? Por otro lado, resaltó también los valores que el argentino transmitió durante más de 2 décadas de carrera profesional, y se señaló que se ha ganado también el respeto, la admiración, el cariño y el afecto de todos por su ejemplar comportamiento dentro del campo y por su constancia, su humildad, compromiso, sobre todo con el juego colectivo, ¿no? Esto es un premio más, un reconocimiento más para Lionel Messi.
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1: Está por sonar el top de las 6:30 y antes de repasar los principales títulos, te cuento que subió un poco la temperatura en la ciudad de Buenos Aires. Tenemos 15 grados dos décimas, alta para esta época del año. Esto nos venían diciendo la gente del Servicio Meteorológico Nacional, que vamos a tener unos 10 días de temperaturas más elevadas en la República Argentina. Y ahora sí, repasamos los principales títulos.
2: La muerte de Agustina Vega movilizó a miles de mujeres en todo el país.
1: Diputados avanza con el debate del superRIGI y de la ley Lobby.
2: El Banco Central superó la meta anual de dólares.
1: El PAMI mantendrá la cobertura de medicamentos gratuitos durante junio para jubilados y pensionados.
2: Lionel Messi recibió el premio Princesa de Asturias de los Deportes 2026.
1: Alerta por antivirus, ya se registraron 47 casos en lo que va del año.
2: El presidente de Bolivia, Rodrigo Paz, presentó un proyecto de ley para facilitar que los militares levanten los bloqueos.
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6: 6 de la mañana, 33 minutos en la República Argentina. Vamos con el extendido para la ciudad de Buenos Aires. Dijimos que en estos momentos tenemos 15 grados dos décimas de temperatura. La salida del sol será a las 7 de la mañana, 54 minutos. Y la temperatura máxima para hoy de 18 grados. Tenemos posibilidad de alguna llovizna muy aislada durante la mañana. Luego el tiempo estará mayormente nublado. Mañana viernes, mínima de 14, máxima de 19, altísima para esta época del año. El cielo mayormente nublado. El fin de semana, como ya lo habíamos anticipado, con probabilidades de algunas lluvias. El sábado, la máxima de 18 grados, con lluvias aisladas durante la tarde. Y el domingo, la mínima de 13, la máxima de 16, y ya sí, lluvias y chaparrones durante toda la jornada.
7: El Senado tratará hoy proyectos sobre propiedad privada y deuda con holdouts.
6: La Cámara Alta sesionará desde las 11 para darle media sanción a ambos proyectos impulsados por el Poder Ejecutivo.
7: En el primero de los textos se llega al recinto con acuerdos como la eliminación del capítulo que dejaba abierta la posibilidad de desalojos inmediatos.
6: La segunda de las iniciativas corresponde al acuerdo de conciliación con los holdouts y cuenta con un dictamen desde el 19 de mayo pasado, fecha en la que se hicieron correcciones al texto original.
7: Más información con Amanda Alma.
8: Luego de una intensa reunión de labor parlamentaria que reunió a los titulares de los bloques que tienen representación en el Senado, se confirmó para el jueves a las 11 de la mañana una sesión donde se abordarán tres temas fundamentales. Por un lado, 50 de los 76 pliegos de jueces, fiscales y defensores oficiales que aspiran a un cargo en la justicia federal y nacional, así como también el proyecto conocido como inviolabilidad de la propiedad privada y el pago a bonistas extranjeros.
0: Salud.
6: Reiteran la necesidad de la vacunación ante el aumento de casos de gripe.
7: Las autoridades sanitarias advirtieron sobre un aumento de las enfermedades respiratorias y en particular una mayor circulación de la gripe A.
6: Diana Constanzo nos amplía esta información.
9: Están en aumento los casos de gripe. En lo que va de 2026 se observa un incremento tanto en el número de infecciones como en el porcentaje de positividad, según informó el boletín epidemiológico publicado por el Ministerio de Salud. Ya hubo 10 muertes por gripe A en el país en lo que va del año y más de 2.200 internaciones por el virus H3N2 subclado K en su mayoría. La especialista en vacunas e investigadora Daniela Osborn se refirió a la importancia de la prevención.
10: Es un llamado de atención no para generar miedo, sino para generar preocupación en tener los cuidados ante la mínima sospecha, consultar al médico y sobre todo la vacunación. Tenemos vacuna, está incluida en el calendario de vacunación, es gratuita, está indicado tanto para los niños de 6 a 24 meses como para la población de más de 65 años, también personas gestantes y el personal de salud, y obviamente aquellos que tienen comorbilidades entre 12 y 24 años también se tienen que vacunar.
7: Apelan procesamientos en la causa de las muertes por fentanilo.
6: El informe de Fernanda Germañer.
11: El empresario y titular de HLB Pharma y Laboratorios Ramallo, Ariel García Furfaro, apeló el procesamiento en su contra en la causa del fentanilo contaminado y pidió el cese de la prisión preventiva. El recurso fue presentado ante la Cámara Federal de Apelaciones de La Plata por los defensores Gastón Marano y Mario Laporta y busca revertir la resolución dictada por el juez federal Ernesto Kreplak. El magistrado procesó a García Furfaro junto a otras 12 personas por el fentanilo contaminado que provocó al menos 114 muertes.
6: Detuvieron al hombre que dejó una réplica de explosivos en tribunales.
7: El individuo fue arrestado en la ciudad de Mar del Plata, acusado de haber colocado una réplica de un artefacto explosivo frente al Teatro Colón en Viamonte al 1100, donde funciona la Cámara Nacional de Apelaciones en lo Criminal y Correccional.
6: El hecho ocurrió el pasado 27 de mayo, cuando a las 6 y 18 de la mañana dejó un bolso negro que contenía la réplica del explosivo, según mostraron las cámaras de seguridad de la zona.
7: El hombre, que quedó alojado en la División Antiterrorismo de la Ciudad de Buenos Aires, fue acusado de intimidación pública.
6: Declaran la emergencia agropecuaria en Santa Fe por inundaciones.
7: El Ministerio de Economía de la Nación declaró el estado de emergencia y o desastre agropecuario en distintas zonas productivas de la provincia por excesos hídricos.
6: La recomendación se formalizó durante la última reunión de la Comisión Nacional de Emergencias y Desastres Agropecuarios, donde se realizó un análisis técnico sobre los fenómenos climáticos y sus impactos en el sector agropecuario.
7: Ver para ser libre se recorrerá 4 provincias en junio.
6: El programa del Ministerio de Capital Humano, que se realizan controles gratuitos de visión a los alumnos de escuelas primarias y secundarias, estará este mes en Mendoza, Neuquén, Corrientes y Entre Ríos.
7: Para los operativos simultáneos se utilizan unidades móviles equipadas con consultorios y laboratorios para garantizar la igualdad de oportunidades y el acceso a la salud visual.
6: Por la causa Cuadernos.
7: El Tribunal Oral Federal número 7 reprogramó para hoy las declaraciones de Roberto Labaña, Leonardo Fariña y Mariana Zubich después de que la última audiencia debió ser suspendida por falta de internet.
6: También se prevé el testimonio de Sergio Oscar Velázquez, Osvaldo Alejandro Caeiro y Hugo Balmaceda.
7: La causa investiga una red de corrupción y sobornos en Argentina vinculada a la obra pública durante los gobiernos kirchneristas.
6: El juicio por la muerte de Diego Armando Maradona afronta una jornada considerada clave.
7: Declarará Nelsa Pérez, administrativa de la empresa de cuidados domiciliarios Medidom, firma contratada por Swiss Medical para supervisar la internación del ex capitán de la selección en el country San Andrés en Benavides.
6: Pérez, registrada en los teléfonos como Mari Medidón, fue quien creó el grupo de WhatsApp denominado Tigre el 11 de noviembre del 2020, día en el que Maradona fue externado de la clínica Olivos y trasladado a la vivienda en la que pasaría sus últimos días.
7: En ese chat se coordinaban las visitas, medicaciones y disposiciones del equipo que debía monitorear la salud del astro.
6: En el contenido de esas conversaciones es uno de los ejes de la acusación por homicidio simple con dolo eventual, ya que allí se habría advertido falencias en el seguimiento del cuadro clínico de Maradona y eventuales descoordinaciones en la respuesta ante la descompensación final.
12: Policiales.
7: Crecen los casos de inseguridad en City Bell.
6: El informe es de nuestra corresponsal en la capital de la provincia de Buenos Aires, Fernanda Germañer.
11: A plena luz del día, un delincuente encapuchado y armado robó un negocio ubicado en el centro comercial de Citibel, aprovechando que una empleada estaba sola en el local. Escapó con la recaudación y los investigadores todavía no lograron identificarlo. Radio Nacional habló con los comerciantes de la zona.
13: En Citibel no es de hoy que hay problemas de inseguridad. Y lamentablemente, en todo este tiempo que uno ha estado trabajando como vecino y comerciante, se ha ido trasladado a distintos barrios con distintas modalidades. Hemos tenido comisarios que han salido esposados.
7: Pasajera presa en Aeroparque tras negarse a pagar un recargo por equipaje.
6: La mujer intentaba viajar hacia Córdoba en un vuelo de JetSmart y se negó a abonar un cargo por exceso de equipaje.
7: Luego del llamado de atención de la tripulación, la pasajera se resistió a descender de la aeronave y mordió en el brazo a una oficial ayudante de la Policía de Seguridad Aeroportuaria.
6: El episodio quedó bajo investigación judicial y la causa fue caratulada como atentado y resistencia a la autoridad.
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6: Mañana 42 minutos en la República Argentina. Actualizamos datos del tiempo en la Ciudad Autónoma de Buenos Aires. 15 grados dos décimas es la temperatura. El cielo está parcialmente nublado, la humedad relativa ambiente 82%, la presión 1021.2 hectopascales. El viento sopla del noreste a 6 kilómetros en la hora. La visibilidad es óptima, 10 kilómetros. La salida del sol será a las 7 de la mañana, 54 minutos. La temperatura máxima para este jueves en la ciudad de 18 grados. Atención que durante la mañana existen probabilidades de algunas lloviznas ligeras. Luego por la tarde el cielo estará mayormente nublado. Y ya te cuento cómo estará mañana. La temperatura mínima de 14 grados, la máxima de 19 grados, con cielo mayormente nublado.
12: Internacionales.
7: Estados Unidos pide elecciones lo antes posible en Venezuela.
6: El secretario de Estado norteamericano, Marco Rubio, urgió a establecer las condiciones para la celebración de las elecciones en Venezuela, incluida la creación de una nueva comisión electoral.
7: Nos gustaría verla lo antes posible, pero recuerden que han pasado 5 meses desde la captura de Nicolás Maduro, ni 5 años ni 50 meses, afirmó el funcionario en una audiencia ante la Cámara de Representantes.
6: Sostuvo que 5 meses no es mucho tiempo para que un país que ha pasado por lo que pasó Venezuela, agregó Rubio, quien reclamó una nueva comisión electoral para el país caribeño.
14: Esto es algo que está creciendo y necesitamos darle un espacio para los partidos políticos crezcan, porque ellos no pueden participar en una elección si no han tenido el tiempo para prepararse, y esto involucra la comisión electoral. Queremos que empiece lo más pronto posible, porque recuerden, ya han pasado 5 meses, no han sido 5 años, ni 50 años, pero claramente necesitamos tener un nuevo comité electoral, y el futuro de Venezuela será con unas elecciones.
12: Provincias.
7: El gobierno declaró la emergencia agropecuaria en varios departamentos de Santa Fe.
6: El informe de Gabriela Bruno desde Radio Nacional Santa Fe.
15: El ministro Luis Caputo anunció que todas las explotaciones agropecuarias afectadas por excesos de precipitaciones y desborde de ríos, arroyos y cursos de aguas podrán acceder a la ayuda social. El estado de emergencia y o desastre agropecuario regirá en Santa Fe, en las localidades de Fortín Olmos, Garabato, Los Amores, Golondrina y Tillaco, Cañada, Ombú y Los Tábanos, ubicadas en el departamento Vera, Gato Colorado, Villa Minetti, San Bernardo, Pozo Borrado, Tostado, Gregorio Pérez de Denis, Santa Margarita y Logroño, pertenecientes al departamento el 9 de julio, y Villa Guillermina en el Departamento General Obligado. La normativa declaró además la emergencia para explotaciones hortícolas de los distritos de Recreo, Montevera y Santa Fe del Departamento La Capital.
7: Golpe al narcotráfico en Entre Ríos.
6: Desde Radio Nacional Gualeguaychú nos informa Eli del Mar Otman.
16: El cargamento está valuado en millones de euros y representa uno de los mayores decomisos registrados en la provincia de Entre Ríos, incluso superior a la avioneta de Ibicuí. El gobernador de la provincia, Rogelio Frigerio, destacó el operativo de la justicia y de la policía, que incluyó la detención de un capo narco en un auto de alta gama.
17: Este es uno de los procedimientos de incautación de drogas más importantes que se registran en la provincia, de incautación terrestre. Estamos hablando de 250 paquetes de cocaína, que por suerte ya no van a llegar a ninguno. Decirle a los narcotraficantes que acá no van a pasar.
7: La Prefectura Naval Argentina secuestró estupefacientes en la triple frontera.
6: Desde Radio Nacional Puerto Iguazú, el informe de Carmen Segovia.
18: La Prefectura Naval Argentina secuestró más de 28 kilos de estupefacientes, valuados en más de 84 millones de pesos, durante un operativo realizado en Puerto Iguazú. El procedimiento se inició a partir de la información aportada por la Policía Federal del Brasil, que alertó sobre el hundimiento de una embarcación que transportaba sustancias ilícitas desde la costa paraguaya. Según la información y fuentes oficiales, el valor estimado de la sustancia secuestrada supera los 84 millones de pesos. La causa quedó a cargo del Juzgado Federal de Puerto Iguazú.
7: Comienza a trabajar en Salta la comisión para reglamentar la ley de test toxicológicos en la función pública.
6: El informe de Josefina Agrove desde una de las emisoras de Radio Nacional.
19: El grupo está integrado por profesionales designados por el Ejecutivo Provincial, la Cámara de Diputados y la Cámara de Senadores, a quienes se suman especialistas que actuarán como consultores externos. Se indicó que también se cursará una invitación al Poder Judicial. Cuando fundamentó su decisión con respecto a esta ley, el gobernador Sáenz marcó que la confianza de la sociedad en sus instituciones también depende de que quienes la integran posean la plena aptitud física y psíquica para el ejercicio de sus responsabilidades.
7: Tragedia en Ushuaia.
6: Rescataron los cuerpos del guía y la turista uruguaya que murieron en el glaciar Vinzingerra.
7: Desde Radio Nacional Río Grande, el informe de María Eugenia Duré.
20: Cristian Álvarez, el director de Defensa Civil e integrante de la Comisión de Auxilio de la Ciudad de Ushuaia, se refirió en el aire de Radio Nacional Río Grande sobre el operativo realizado y también sobre Emiliano Feidas, el guía de montaña fallecido en el trágico hecho que conmocionó a la Ciudad de Ushuaia después de que se confirmara el hallazgo de los cuerpos del guía de montaña local y también de Abril Medina Marino Pereira, una turista uruguaya de solo 25 años, quienes fallecieron durante una excursión en el glaciar Vinzingerra en la provincia de Tierra del Fuego. Esto decía Cristian Álvarez en Radio Nacional.
21: El grupo llevó a los cuerpos hasta un lugar y de ahí se pudieron descender vía helicóptero. Un operativo bastante grande, participaron más de 40 personas. La verdad que Emiliano era un chico bastante conocido en el ámbito nuestro, en el ámbito de montaña, en el ámbito de los guías. Eso tiene su carga obviamente emocional, pero bueno, por suerte se pudo llegar a los cuerpos, bajarlos y terminar la situación. Emiliano era un chico que tenía mucho conocimiento, que se dedicaba a esto, que conocía, que tenía los elementos que necesitan para llevar adelante la actividad.
6: Volvió a funcionar el tren expreso Río Negrino.
7: Recibimos el informe de Daniel Edman desde Radio Nacional Viedma.
22: Luego de un proceso de mantenimiento en toda la formación, el tren expreso Río Negrino retomó su servicio regular entre Ingeniero Jacobacci y San Carlos de Bariloche, restableciendo una conexión fundamental para las comunidades de la región sur de la provincia. Los trabajos permitieron que el servicio vuelva a unir Ingenieros Jacobacci con Bariloche, con paradas intermedias en Clemente Onelli, Comayo y Pilcanilleu. El servicio volvió a operar con sus dos frecuencias semanales habituales, días martes y jueves, parte de Ingeniero Jacobacci a las 4 y arriba a San Carlos de Bariloche 8:40. El regreso se realiza a las 17 horas con llegada a Jacobacci a las 21:45.
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6: De la mañana, 50 minutos en la República Argentina. Información que está relacionada al tránsito. Atención, que tenemos un choque en la autopista del oeste. Ocurrió en el kilómetro 20, pasando Vergara, sentido General Paz. Hay un motociclista caído, se está trabajando en el lugar. Y otra información para tener en cuenta: el paso Cristo Redentor abre a partir de las 9 de la mañana.
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7: Retomamos el contacto con Fabián Pomelo Codevila.
1: Vamos a hablar de la Copa Libertadores, ya que los equipos argentinos tienen día y horario para sus series correspondientes a los octavos de final. Así lo anunció la Conmebol, hablaba de conocer la agenda de los juegos de dicha instancia. Las series iniciarán durante la semana del 11 al 13 de agosto y se resolverán con sus respectivos juegos de vuelta entre el 18 y el 20 del mismo mes. En el primer turno dirán presentes Independiente Rivadavia de Mendoza, como también Estudiantes de La Plata, la Lepra Mendocina. Primero visitará Fluminense en el Maracaná, martes 11 de agosto a las 19 horas. Y cerrará como anfitrión en el Estadio Malvinas Argentinas de Mendoza, el martes 18 de agosto, en el mismo horario. El único argentino que terminó en el primer puesto en la fase de grupos, hay que destacarlo, este momento sensacional del conjunto cuyano. En lo que respecta al Pincha, abrirá como local contra Universidad Católica de Chile en el Estadio 1, martes 11 de agosto, 21:30 horas. Y la definición tendrá lugar una semana más tarde en el Estadio San Carlos de Apoquindo, en Santiago de Chile. Esto será el martes 11 de agosto a las 19 horas. Durante la segunda jornada dirá presente Platense. Impresionante los equipos debutantes en este torneo, como el conjunto mendocino y en este caso el Calamar. Platense primero será local de Coquimbo Unido de Chile en el Estadio Ciudad de Vicente López, miércoles 12 de agosto a las 18 horas, y buscará sellar su boleto a cuarto de final en el juego de vuelta, programado 7 días más tarde, miércoles 19 de agosto a las 19 horas, en una sede aún por confirmar. El tercer y último turno, ahí está Rosario Central, que primero recibirá a Corinthians de Brasil, jueves 13 de agosto, 21:30, en el Gigante de Arroyito, y tendrá su revancha una semana después, jueves 20 de agosto, a las 21:30, en el Arena du Corinthians. Y si hablamos de Libertadores, hablamos de Sudamericana, porque también se conoció cómo, cuándo y dónde va a jugar Boca, tras quedar terceros en el grupo D de la Libertadores, luego de la dolorosa derrota ante la Universidad Católica de Chile como local. Boca fue bajando hasta llegar a los 16avos de final de la Sudamericana. Inmediatamente después de que culmine el Mundial, Boca entonces encarará esta etapa, cuya final, obviamente estamos hablando del Mundial, será el 19 de julio. Es decir, no habrá demasiado margen de tiempo y de rodaje de partidos oficiales previamente como para que el equipo Jeneise, con nuevo entrenador, llegue con ritmo. Será ni más ni menos que el primero del segundo semestre. La ida, jueves 23 de julio, 21:30 en la Bombonera de Buenos Aires. Mientras que la revancha ante O'Higgins en Chile se jugará una semana después, el 30 de julio a las 21:30, aún con estadio confirmado.
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6: Y ya en el tramo final de este Panorama Federal presentamos la segunda parte de las efemérides del día en la voz de Magdalena Arnú.
2: Y también hoy, jueves 4 de junio, recordamos la muerte en Mendoza de Carlos Mombruno Campo.
3: Cuando pa' Chile me voy, cruzando la cordillera.
2: Es uno de los referentes de la música cuyana que contribuyó como pianista, cantor y gestor cultural a difundir la tonada y la cueca en todo el país. La doctora Silvina Argüello es investigadora sobre música popular y fue docente titular del Seminario de Folclore Musical Argentino en la Facultad de Artes de la Universidad Nacional de Córdoba y nos ofreció esta semblanza sobre el artista.
3: Es un referente de la música cuyana junto con Hilario Cuadros, Alberto Rodríguez, Ismael Moreno y Buenaventura Luna. Todos ellos contribuyeron a cristalizar los principales géneros cuyanos, la tonada y la cueca, y a difundirlos masivamente desde las primeras décadas del siglo XX. Carlos Mauruno Campo nació en Albardón, provincia de San Juan, en 1896, en una familia distinguida de clase media alta que, tal como versa una conocida samba cordobesa, hubiese querido que fuera doctor. Sin embargo, desde muy joven se dedicó a la música y ya en 1915 se radicó en Mendoza, donde integró el dúo Marambrún y posteriormente el dúo Montepardo. A comienzos de la década de 1930 llegó a Buenos Aires, donde obtuvo su primer éxito artístico con el dúo Ocampo Flores. Posteriormente continuó como solista cantando y tocando el piano o la guitarra y armando un conjunto singular para la época, especialmente por los arreglos y la instrumentación. Durante su residencia en Buenos Aires hasta mediados de la década del 50, también grabó discos y publicó sus obras en partituras. Algunas de sus composiciones han alcanzado gran difusión. Tal es el caso de las cuecas Las Dos Puntas y Entre San Juan y Mendoza. La obra de Carlos Mombruno Campo desbordó los límites habituales de las músicas tradicionales cuyanas, penetrando en los ámbitos del poder hegemónico. Por un lado, sus composiciones circulaban, y aún lo hacen, por el ambiente popular de las peñas, pero por otro, y en tanto intérprete, se presentaba en eventos a los que asistía una clase acomodada, incluso de la alta sociedad porteña. Finalmente, se radicó en Mendoza y fundó las peñas, el refugio y el patio. Su muerte aconteció en Godoy Cruz el 4 de junio de 1962.

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2: Seis de la mañana, 57 minutos en la República Argentina. Repasamos el pronóstico para las distintas regiones en nuestro país.
3: Para el NOA comenzamos con Jujuy, Salta, Tucumán, Catamarca, La Rioja, Santiago del Estero. Jornada mayormente estable con cielo parcialmente nublado. Temperaturas frescas a templadas con mínimas entre 8 y 12 grados y máximas entre 18 y 22 grados. Vientos leves del sector norte.
2: Mientras que en el NEA, Formosa, Chaco, Corrientes, Misiones y norte de Santa Fe, inestable con nubosidad variable y probabilidades de lluvias y tormentas aisladas, especialmente en el norte, mínimas de 12 grados, máximas de 24 grados con posibles mejorías temporarias.
3: En Cuyo, nubosidad variable con inestabilidad en San Luis, donde se esperan posibles tormentas. En Mendoza y San Juan, mayormente nublado, pero con baja probabilidad de precipitaciones, mínimas de 6 a 10, máximas de 14 a 18 grados.
2: Nos vamos para el centro, Córdoba, Entre Ríos, Santa Fe, La Pampa, Buenos Aires y Cava. Nubosidad variable con condiciones inestables en sectores de Córdoba, Santa Fe y norte de La Pampa. Probabilidades de lluvias y tormentas aisladas en Buenos Aires y Entre Ríos, mayormente nublado, mínimas de 9 grados, máximas de 19 grados.
3: En Patagonia, Río Negro, Neuquén, Chubut, Santa Cruz, Tierra del Fuego, frío y ventoso, con cielo nublado en gran parte de la región, posibles precipitaciones en forma de lluvia o nieve en cordillera y sur de Santa Cruz, Tierra del Fuego, mínimas entre 2 y 8 grados, máximas entre 10 y 14.
2: En el sector antártico argentino, islas del Atlántico Sur, condiciones invernales con mucho frío, vientos fuertes y posibles nieves. Temperaturas bajo cero predominantes, con mínimas de 15 grados bajo cero, máximas de 2 grados bajo cero. Repasamos los principales títulos.
3: El Senado tratará hoy proyectos sobre propiedad privada y deuda con holdouts.
2: Reiteran la necesidad de la vacunación ante el aumento de casos de gripe.
3: Nueva audiencia por la causa Cuadernos.
2: El juicio por la muerte de Maradona afronta una nueva jornada considerada clave.
3: Volvió a funcionar el tren expreso a Bariloche con pasajes de menos de 15 mil pesos.
2: Estados Unidos pide elecciones lo antes posible en Venezuela.
3: Afectado a la selección Leandro Paredes, se perdería el debut de Boca en la Copa Sudamericana.
2: Hasta aquí llegamos, les deseamos que tengan una excelente jornada. Chau, gracias por estar.
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1: Con un paisaje imperdible que parece de otro planeta, la Reserva de Pashuña es una reserva provincial al sur de la provincia de Mendoza y se accede desde la mítica Ruta Nacional 40, que es un paisaje con más de 800 conos volcánicos, donde se extienden planicies de lava relativamente recientes, con un aspecto desolado y despojado muy particular. Las vistas son imponentes y estremecedoras, como si nos trasladáramos a otro planeta. Se puede visitar todo el año con guías autorizados y está a unos 160 kilómetros de Malargüe.
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5: Lionel Messi y Cristiano Ronaldo no solo disputan quién es el mejor del mundo, de hecho el argentino está unos escalones arriba, sino que también disputan quién será el que más mundiales haya jugado en su carrera. Hasta aquí ambos tienen 5 mundiales y aspiran a estar en 2026 para llegar a los 6. Ambos jugadores han disputado Alemania 2006, Sudáfrica 2010, Brasil 2014, Rusia 2018, Qatar 2022, y a ambos se los espera en este mundial que se jugará en México, Estados Unidos y Canadá.
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0: 7 minutos han pasado de las 7, ¿qué tal? Muy, pero muy buenos días. Bienvenidos a compartir la mañana del Despertar Informativo, la mañana de este jueves 4 de junio de 2026. Estamos juntos como cada día, esa es la intención de compartir una nueva jornada, de acompañarnos, de informarnos, de escuchar algo de música, todo aquí en la mañana de la radio. Hoy con la operación técnica del señor Carlos Guillermo Arias. Como cada mañana, también saludamos a todos nuestros compañeros en distintos sectores de la radio, planta transmisora, sector comercial, administrativo, maestranza. Todos hacemos el equipo de trabajo del 790. Walter y Cecilia, aquí en la mesa de trabajo con el Despertar Informativo. ¿Cómo estás?
1: ¿Qué tal, Cecilia? Muy bien, sí. Iniciando la mañana de este jueves, transitando ya un poco más de la mitad de esta primera semana del mes de junio, en una mañana dentro de todo agradable en cuanto a lo meteorológico, en cuanto a las temperaturas, con la posibilidad de algunos bancos de neblina en algunos sectores, mucho menos probable que lo que tuvimos ayer, porque la humedad ha descendido un poco, pero hay sectores donde probablemente aparezcan algunos bancos de neblina, sobre todo en el trayecto Malargüe-San Rafael, es probable, no digo que lo haya, pero en algunos sectores con un poquito más de humedad pueden aparecer neblinas o niebla, ¿no? De todas maneras, digo, la mañana fresca pero no fría, casi 7 grados a esta hora, 86 el porcentaje de la humedad, con una leve brisa del este a 6 kilómetros en la hora, la visibilidad normal y la presión atmosférica óptima, tal cual de una jornada de tiempo estable con un sistema de alta presión dominando gran parte de la región. No obstante, tal vez en la noche o durante la madrugada pudo haber algunas neviscas en la zona de Valle de las Leñas y alrededores. Ya vamos a ver si podemos corroborar ese dato, sobre todo en las partes más altas, ¿no? Y bueno, no mucho más que eso. Para el resto del departamento, tiempo estable para hoy, y aparece la posibilidad de algunas lloviznas muy intermitentes, muy aisladas durante la mañana para la ciudad de San Rafael y alrededores, la zona de Punta de Agua y alrededores, lloviznas que por allí se pueden confundir con bancos de niebla, pero en este caso serían prácticamente lloviznas.
0: Mirá qué dato esto de que habría nevado en nuestra cordillera. Tal vez no mucho, pero
1: algo de precipitación. No, pero un sector muy puntual y nada relevante.
0: Nada importante.
1: No.
0: Bueno.
1: Nos está haciendo rogar la nieve. Es probable que el sábado, sí, tengamos algo de nevadas en alta montaña. De todas maneras, muy poco, de 3 a 5 centímetros en algunos sectores. Aparece muy inestable el fin de semana, muy cambiante, a tal punto que ayer en la noche aparecía con mucha lluvia para el día domingo en Malargüe y San Rafael. El pronóstico ha cambiado y ahora la lluvia nuevamente retrocede para el día sábado, la probabilidad de lluvias, e incluso con algunos truenos, sábado al mediodía, aquí en la ciudad de Malargüe y alrededores.
0: Bueno.
1: Sí, primeras horas de la tarde. Y sí, por el cambio de masa de aire. Después del sábado viene un frente frío, y vamos a tener jornadas frescas a templadas durante estos días, ¿no? Entonces, por allí esos cambios de masa de aire pueden generar algunos truenos, que no nos sorprenda, pero hay posibilidades de lluvia para el sábado en la tarde.
0: Mira vos, y hay algunas actividades que están previstas al aire libre, así que bueno, veremos qué va a pasar con eso.
1: Ahora viene complicado, pero bueno, hay que esperar, porque digo, va cambiando mucho y en 24 horas se modifica la meteorología, se modifican los pronósticos. Así que bueno, estaremos atentos. Ya mañana podemos tener un panorama un poco más certero.
0: Claro, más definido.
1: Pero de aquí al sábado restan un par de horas y se puede modificar.
0: Porque sabemos que hay deporte al aire libre, partidos de fútbol, bueno, distintas disciplinas, ¿no? Que tienen sus compromisos. Pero también este sábado Desde Cultura están invitando al Paseo de los Artesanos en Plaza San Martín. Se está haciendo en Plaza San Martín, ya no las sendas que abarcaban una gran cantidad de calles, digamos, o de cuadras por la propia Avenida San Martín, sino ya concentrado en lo que es la plaza, en horas de la tarde, desde las 16:30 hasta las 20, celebrando también allí mismo el Día del Poeta Cuyano, en conmemoración del natalicio de Anselmo Manuel Bustos, más conocido como Anselmo de Mendoza. Lectura de poesías de autores cuyanos que mantienen viva la esencia del cantautor. Todo eso está previsto al aire libre en Plaza San Martín el sábado.
1: Bueno, las lluvias estarían concentradas entre las 12 y las 18. Es lo que tenemos hoy.
0: Hoy ahí es.
1: Con lluvia de hasta 7, 8 milímetros.
0: Exacto. Bueno, sabemos que los organizadores también están atentos a los pronósticos y siempre tienen
1: si se cumple
0: un plan
1: B. Desde ya le digo, si se cumple este pronóstico...
0: No se puede hacer.
1: No se va a poder hacer esa actividad al aire libre. Pero bueno, esperemos un poco, porque digo, viene muy cambiante, con muchas modificaciones. Hasta ayer aparecía lluvia para el domingo, ahora se ha modificado, es como que se ha adelantado estos cambios para el fin de semana. De hecho, el sábado aparece inestable en todo el sur de Mendoza. Y en el caso de San Rafael, por ejemplo, y Alvear, se extiende esa posibilidad de lloviznas hasta el día lunes, inclusive.
0: Algunos comunicados de interés. El programa provincial La Garrafa en tu Barrio estará este viernes 5, es decir, mañana, en nuestra ciudad, en lo que es Cortina Forestal, Barrio Bicentenario, Manzana B, Casa 23, por calle Santa Cruz. Viene a ser esto entre Villegas y Capdeville. El camión se ubicará allí con este producto a 10.000 pesos desde las 8:30. Y en cuanto a otro de los puntos de venta, se va a estar ubicando en el paraje de la Junta, en el Salón de Usos Múltiples del lugar, a partir de la hora 9. La coordinación del área sanitaria Malargüe comunica que el equipo sanitario itinerante estará realizando su ronda hoy jueves 4 de junio en la Salinilla, la atención de 9 a 11 horas en la posta sanitaria del lugar. Y en el Centro de Atención Primaria del Cortaderal, de 12 a 17 horas. Centro de Atención Primaria de Agua Escondida, hoy a partir de la hora 18. Mañana también continúa la atención.
1: Exactamente, mañana viernes en Agua Escondida, de 9:30 a 13 horas y de 14 a 18 horas, con la presencia de Marcos Izaguirre en Odontología General, para consultas y tratamientos. Y el doctor Pedro Masman, que va a realizar control de niños sanos, controles periódicos de salud, etc. El doctor Masman va a continuar su atención allí en Agua Escondida hasta el domingo 7 de junio en la mañana.
0: Bueno, aprovechen ahí en Agua Escondida, que se quedará el profesional unos días más con la atención. Desde la coordinación del área sanitaria Malargüe también se le comunica a la población que hoy jueves, el 4 de junio, se ofrecerá atención médica en los siguientes centros de atención primaria de salud. En el Alambrado, de 9 a 13 horas. Y en el Manzano, a partir de las 15. Allí estarán la doctora Guadalupe Montenegro, ginecóloga, la médica de familia, doctora Daniela Sauma, con odontología general, Claudia Molina, y el psicólogo, licenciado Juan Vázquez.

0: Estábamos disfrutando la música junto a Soledad Pastorutti en la mañana de la radio. Mañana agradable en cuanto a la temperatura, con cielo mayormente nublado. Recién aparecerá el sol, si es que quiere hacerlo, a las 8:40, en lo que es la ciudad de Malargüe y sus alrededores. Por ahora tenemos cielo con nubes, mayormente nublado, en Malargüe, ciudad y alrededores. Ni una menos, miles de mujeres marcharon contra los femicidios en Mendoza. La marcha comenzó en San Martín y Peatonal y terminó en la Plaza Independencia con velas y flores para conmemorar ni una menos. A 11 años de la primera marcha de este movimiento en la Argentina, miles de mendocinos salieron a las calles para luchar contra los femicidios. La convocatoria en el Gran Mendoza comenzó alrededor de las 18:30, recorrió el primer tramo por San Martín hasta Las Heras, luego giró por calle Patricias Mendocinas hasta Plaza Independencia, donde allí fue el cierre. Realmente impresionantes las imágenes, multitudinaria la participación. La convocatoria fue masiva, realmente, dicen hoy los medios, en medio del estupor por el macabro femicidio de Agostina Vega, de 14 años, en Córdoba. La reducción del presupuesto nacional destinado a políticas de género y el intento de quitar la figura de femicidio de lo que es la justicia penal. Miles de personas coparon las calles a pesar del intento de parte de la policía de mantener la movilización solo por media calzada. La columna fue encabezada por fotos, nombres de mujeres víctimas de femicidio, no solamente Agostina, ¿no? La lista es muy extensa y se pide justicia por todas y porque no ocurran más este tipo de situaciones que lamentablemente no cesan. Hubo varias organizaciones, presencia de algunos sindicatos, partidos políticos que también se prenden a la convocatoria. Algunos se aprovechan también de estas situaciones, hay que decirlo. Pero bueno, personas autoconvocadas en general que salieron a las calles para pedir justicia.
1: Bueno, Malargüe no estuvo ajeno a estas marchas, a estos reclamos que se realizaron a lo largo y ancho de la República Argentina, y también un importante grupo de personas se concentró pasada las 17:30 allí en la Plaza San Martín para sumarse al reclamo de ni una menos.
0: Así es, más o menos unas 50 personas aquí en Malargüe. No son muchas, aquí no son multitudinarias las concentraciones, siempre son pacíficas, pero no por eso menos importante, ¿no? El pedido de justicia, concentración en Plaza San Martín para luego marchar hasta lo que es el reloj del cincuentenario, luego regresar hasta la plaza nuevamente, unirse en lo que fue como una especie de abrazo simbólico, ¿no? Entre los participantes, también custodia de la policía, pero como digo, siempre todo muy tranquilo, no tiene por qué desbordarse ni generarse ningún tipo de disturbio, porque lo que se solicita es justicia. Y sobre todo lo que observamos ayer, mucho dolor. Dolor porque tenés que encontrarte todos los años en un mismo lugar, en las plazas de las ciudades, en distintos puntos, ¿no? Todos los años, los 3 de junio, los días de la mujer, con el mismo reclamo, ¿no? Y una situación que cada vez se agrava más.
1: Sí, con el mismo reclamo y recordando hechos lamentables y por lo general también lamentablemente próximos a la fecha con algún femicidio, como fue el caso de esta chica de 14 años en Córdoba, Agostina, días atrás, ¿no? Y decías de la cantidad, muchas veces en este tipo de acciones no importa la cantidad, sino la acción en sí mismo.
0: Claro.
1: Sea 1, 2, 50, 100 o 500. Pero bueno, como decíamos, en buena hora, y Malargüe también se pronunció en este 3J, en este 3 de junio, por ni una menos.
0: Hay otros temas de interés. El gobierno anunció un nuevo proyecto de ciberseguridad que la legislatura mendocina tratará recién tras el Mundial. El gobernador Cornejo confirmó el envío de la ley en el marco de su gira internacional. Ha sido la ministra Mercedes Ruz, la ministra de Seguridad, quien ha dado detalles técnicos de esta iniciativa. Pero lo cierto es que el gobierno de Mendoza presentará de manera inminente en la legislatura, y se anticipó ayer, un proyecto de ley de ciberseguridad, una iniciativa que busca fijar un marco regulatorio para combatir el delito virtual, proteger los datos de la ciudadanía. Según se pudo conocer, el tratamiento de la norma en la Casa de las Leyes quedará para la segunda mitad del año. El texto será abordado formalmente por los legisladores una vez que concluyan el receso invernal y la Copa del Mundo, es decir, promediando el mes de agosto. Se fundamenta la presentación del proyecto en la necesidad de avanzar en una normativa, señalando que el objetivo es enviar una norma que permita establecer un marco institucional claro, fortalecer capacidades, capacitarse, investigar los ataques cibernéticos, de ciberseguridad que afectan a los ciudadanos, a las empresas y a las instituciones públicas. En este sentido, el mandatario provincial Cornejo, desde el exterior, donde está desde Londres, remarcó: queremos una Mendoza preparada para proteger a sus ciudadanos, también en el ámbito digital.
1: Y ya que estás hablando de lo que tiene que ver con tecnología, el tema del mapa de la conectividad en Mendoza, se habla dónde hay señal y dónde existen, entre comillas, las zonas muertas. En zonas urbanas de la provincia hay más inversión de parte de las compañías, pero a medida que los ciudadanos se alejan de las grandes urbes, aparecen los problemas, ¿no? Obviamente que desde hace mucho tiempo la conectividad a nivel provincial y nacional es uno de los principales factores que tenemos en cuenta los ciudadanos y en el ámbito departamental también. Y bueno, la realidad de Malargüe, de Mendoza, no escapa a la realidad del país, porque las inversiones en su mayoría privada y se enfocan en las grandes urbes. ¿Por qué? Porque es lo más rentable. Y así todo, hay zonas, por ejemplo, del Gran Mendoza, que aparecen con algunos problemas de conectividad. Pero, por ejemplo, los sectores rurales quedan con una menor conexión a las redes satelitales y en muchos sectores de la provincia, incluso incomunicados por falta de señal. Y aparece otro problema, porque hoy se habla del 5G, por ejemplo, pero ya hay lugares donde tenés señal. ¿Qué señal tenés? 3G. Y 3G para hoy, para el mundo, es prácticamente obsoleto. ¿No? Es un gran problema. Y así todo.
0: Los teléfonos quedan incompatibles.
1: Exactamente.
0: Con esas
1: y así antenas. Todo. Por ejemplo, en el sur de la provincia, dentro de ese mapa de Mendoza, el sur de la provincia aparece con muchas zonas grises, que se llaman. Le pasa a uno, a cualquiera, a la hora de transitar. Si vos no tenés una antena satelital, estas tan famosas que han salido en los últimos tiempos, en tu vehículo, vos, por ejemplo, desde el Sosneado a Paredita, por decir un ejemplo, no tenés señal. Hay zonas grises o zonas muy oscuras que en ese tramo de la Ruta 40 no hay señal.
0: Bueno, o en la zona de Las Salinas, conexión con San Rafael.
1: Bueno, también.
0: Parlamento, Las Salinas.
1: O a veces en tramos mucho más cortos, ni hablar en zonas cordilleranas, digo, fuera de esas antenas satelitales, que tiene que ser porque es una inversión privada que puede hacer cada ciudadano, hay lugares donde no tenés conectividad.
0: Sin ir más lejos, hay mejor conectividad tal vez en otros puntos que en la propia Chacay y la Junta, acá cerquita.
1: Bueno,
0: ¿viste qué pasa?
1: Un claro ejemplo. Allí tenés un sector donde hay una zona gris totalmente.
0: Cuando fue la fiesta de la Papa decían no pueden, que tenían poca conectividad.
1: Y no estamos hablando de internet, ni siquiera directamente llamar por teléfono.
0: Claro. Es una deuda, ¿no?, pendiente, porque especialistas han analizado este tema, expresan que las empresas de telecomunicaciones brindan cobertura en las zonas que les resultan más rentables, como decías, y remarcó que ya no es un servicio universal básico como alguna vez fue la telefonía. Señaló que cada vez hay menos inversión, lo que termina en un servicio más deficiente. Esa inversión se da puntualmente en las zonas más pobladas. De esta manera, en Mendoza conviven áreas con 5G, como el área metropolitana local, más una pequeña zona de San Rafael y Valle de Uco, y otras zonas donde solamente se encuentra la tecnología 3G, que es completamente obsoleta, como explicábamos recién, y donde prácticamente no hay señal o no hay datos.
1: Bueno, una reciente encuesta da cuenta de estos problemas, ¿no? Según una encuesta, dice casi 8 de cada 10 mendocinos, 8 de cada 10, dijo que sufre problemas de conectividad diaria y en las principales dificultades figuran la navegación en internet, como así también las llamadas que se cortan o interrumpen. Y si esa encuesta la hacemos en Malargüe, creo que de 10, de las 10 personas van a mostrar que tienen dificultades. A diario renegamos con un internet muy lento, que se corta, y bueno, lo mismo con las llamadas y demás, ¿no?
0: Claro, dice, respecto al 5G, que es la conectividad más rápida y estable que hay en el mercado, solo se agrega apenas una porción de San Rafael y Tunuyán. En el resto, en el mejor de los casos, aparece 4G, como zonas de San Martín, Junín, Rivadavia, en el este, parte de Valle de Uco y también gran parte de San Rafael, Malargüe y General Alvear, que todavía tiene tecnología obsoleta en este sentido.
1: 30 minutos han pasado de la hora 7 en la República Argentina. Recordamos el curso de mozos.
0: Sí, lo brinda la Cámara de Comercio. Comienza mañana, se extiende hasta el sábado. Curso de mozos,
1: es nivel 1. Exclusivo para quienes trabajan en el rubro.
0: Exacto, exclusivo para personal que se encuentra en la actividad en el sector gastronómico y hotelero de Mendoza. Viernes 5 de junio, es decir, mañana desde las 15:30 hasta las 20:30 horas. Y decíamos, se extiende hasta el sábado también, porque la capacitación es de 8:30 a 13:30, es decir, dos días de una formación integral, práctica, actualizada para profesionales del área de servicios de mozos, restaurantes, bares, cafeterías y hoteles que quieran perfeccionarse. ¿Dónde? En la Cámara de Comercio, ahí en calle Comandante Rodríguez.
1: Bueno, mañana es el Día Mundial del Ambiente. Malargüe no está ajeno a esta jornada tan importante, con actividades que ya comienzan a desarrollarse desde el día de hoy. Está durante la mañana y durante la tarde habrá una charla-taller, Nuestra Escuela, Nuestro Clima, que se va a estar dando en la Escuela Daniel Hugo Pierini de La Junta, para poder charlar allí a través de profesionales de la meteorología que llegan desde la Universidad de Buenos Aires, desde el CONICET, para poder conversar también en una acción que también realiza el municipio, digo, a través de la Dirección de Gestión Ambiental, poder conversar con los estudiantes y hablar sobre todo este tema que tiene que ver con el clima, la meteorología y sobre todo el cambio climático.
0: Muchas actividades, muchas actividades, porque incluso hoy es 4 de junio con esta charla, esta actividad concentrada en la Escuela Pierini. Mañana, bueno, prácticamente todo ahí en Tesaus.
1: Exactamente.
0: Con la apertura de un encuentro importantísimo, con distintas charlas, actividades, ya vamos a estar ampliando. Cerramos el despertar informativo, pero continuamos con la integración regional. Quédese con nosotros.
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4: Curiosidades que tiene que ver con los mundiales de fútbol. En este caso hablamos del entrenador Vittorio Pozzo, de nacionalidad italiana y que es el único en haber ganado dos mundiales de manera consecutiva. Vittorio lo hizo posible en los mundiales de 1934, disputado en Italia, y en 1938, disputado en Francia. Ambos conduciendo los destinos de la selección italiana.
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0: 7 de la mañana con 35 minutos en la República Argentina. Temperatura en San Rafael.
1: 11 grados 2, la actual temperatura. Cielo cubierto con neblina, 95% la humedad. Viento del sur a 4 kilómetros en la hora. La visibilidad reducida a 5 kilómetros. Llovizna en buena parte del departamento.
0: Miguel Ángel lo dice, acá más que neblina, llovizna en la Villa 25 además.
1: Por no decir que está llovinando en todo lado, ¿no? Porque bueno, el reflejo de nuestros oyentes, no, por lo menos aquí en San Rafael, todos los mensajes que han llegado hablan de llovizna.
0: Nos vamos a Malargüe. En la mesa el equipo está completo, con toda la formación titular, Marcela Moya, Cecilia Di Cesare, y en el ataque el señor Walter Sancho. Hola chicos, buen día.
2: ¿Qué tal?
3: ¿Qué presentación?
2: ¿Quién va al arco?
0: ¿Qué? No hablé de arquero, dije formación titular, conformada primero las damas, Marcela Moya, Cecilia y César, y usted como centro delantero, si quiere.
2: Bueno, puede ser. Gol.
3: Mejor del arco no hablemos.
0: Bueno, no.
3: ¿Cómo están? Buen día. Que sea un lindo día para todos.
4: Buen día para todos. ¿Cómo están?
0: Acá nos dicen que hay que nombrar a los operadores. ¿Quién está operando?
3: El señor Carlos Guillermo Arias.
0: Bueno, para Carlitos, acá Jesús Nazareno Herrera, porque dice, y tiene razón, por ahí nosotros hablamos nada más de lo que estamos al aire, y detrás de nosotros hay todo un equipo que nos permite. Ahí están los chicos también de la planta transmisora, ¿no es cierto?
3: Claro.
2: No, por supuesto. Aparte, si los operadores son cruciales, y sin la tarea de ellos, nosotros no podemos estar aquí al aire.
3: El operador te lleva a la radio, te pone todo el día, si querés, la programación y demás, 24/7, y no pasa nada, pero nosotros tenemos que estar, sí o sí, necesitamos de ellos. Así que bueno, ahí está Carlitos en el control central.
4: Es todo un trabajo en equipo.
3: Macario Silva en planta transmisora.
0: Macario,
3: ¿me dijiste Charles? ¿Macario? Yes, Macario Silva. Bueno, ahí estábamos.
0: Bueno, ¿cómo estamos con el tiempo por allí? Aquí una tenue llovizna que comenzó anoche a las 10 más o menos, en algunos lugares 9 y media, 10 y media. ¿Qué pasa por allá, mi amigo Sanchuk?
2: No, por ahora nada, simplemente con algunas nubes desparramadas por el amplio territorio malargüino. Cielo parcialmente nublado, está fresco pero no frío. Y bueno, esas condiciones se van a mantener durante el día de hoy. Probablemente en alta montaña haya habido una nevisca durante la madrugada, en zona de Valle de las Leñas y alrededores, pero no lo tengo ahora para confirmar, de todas maneras, nada relevante. Bueno, y en buena hora la llovizna allí en San Rafael. Digo, está muy cambiante la meteorología, los pronósticos, porque pareciera ser que se viene un fin de semana con bastante inestabilidad para el sur de Mendoza, con lluvias. En el caso de Malargüe, lluvias fuertes ahora para el sábado en la tarde, y en el caso de San Rafael y General Alvear, según los últimos reportes, lluvia o lloviznas sábado, domingo y lunes.
0: Mira,
2: llovizna intermitente. Pero bueno, hay que estar atentos porque siempre decimos, y no es sacarse el lazo del cuello, en meteorología nunca está dicha la última palabra.
0: Y lo que pasa es que, como vos siempre nos explicás, tiene que ver por ahí con algunas corrientes que, aunque se puedan prever, a veces son cambiantes, y esto produce obviamente un efecto de que lo que más o menos preveías a tal hora, hoy hay una certeza casi, te podía decir, milimétrica, Walter. Fíjate que hay acontecimientos en el mundo, una marcha o un partido de fútbol que se dice, sí, lo vamos a jugar, pero mirá que va a llover, y llueve. Y hay que ver después el nivel de la lluvia. Hay partidos que se han jugado últimamente con un nivel de lluvia importantísimo, y hay otros que directamente no se pueden jugar, pero ya está previsto, o sea, ya te dicen...
1: La Fórmula 1 corría a las 4 de la tarde, lo vamos a correr a las 1 de la tarde, porque a las 4 menos cuarto empieza a llover, y fue así.
0: Hoy estamos en ese sentido, se ha avanzado como en tantas otras cosas.
1: No obstante, me parece que estoy muy 100% de acuerdo con Walter cuando el pronóstico que hoy arranca, mañana, y eso lo decía el ingeniero Bessa y todos los meteorólogos, un viento que cambió de lugar o que tuvo una dirección distinta y modificó todo el pronóstico, principalmente los vientos hacen que la cuestión se mueva, entonces cambió. Ayer yo te decía, bueno, Walter, la gran pregunta es, ¿cuándo va a llover? Y bueno, Sí, si fuera divino estaría en otro lugar, no, Walter, no, ahora.
0: Estaría apostando qué número va a salir. Y ahí
2: claro. No, pero por eso siempre, a ver, por eso se define a la atmósfera como un caos. Caos en el hecho de este cambio constante, permanente, y con los elementos que implican, digo, temperatura, humedad, viento y presión atmosférica, que van cambiando, y más en zonas cordilleranas como las nuestras, y el panorama te va cambiando en pocas horas, ¿no? Y en las cuatro estaciones, esto no...
0: No es privativo de ahora del otoño.
2: No, por supuesto. Sabemos, en verano también, o sea, tenés pronósticos de tormentas, por ejemplo, pero con exactitud no sabés bien cuál es el capricho de la tormenta y por dónde, qué zona va a estar afectando. Más o menos podés tener un panorama general, pero no puntual, porque obviamente hay que tener en cuenta, como siempre decimos, muchos factores. Pero bueno, hecha la introducción, digo, está nubladito aquí en Malargüe, o parcialmente nublado, mucho mejor que ayer, porque ayer los bancos de niebla habían reducido muchísimo la visibilidad.
0: Ahora están por acá los bancos de niebla.
2: Bueno.
0: Están por acá.
4: Se los mandamos para aquel sector.
0: No. Terminaron tocando de taquito. Claro. Bueno.
4: Ya que estamos hablando de estos cambios constantes que se producen, ¿no?, en la atmósfera, los pronósticos que se pueden o no dar, ¿no?, porque son proyecciones, previsiones que por ahí hay que ver, ¿no?, si se cumplen o no. Aquí se van a estar realizando distintas actividades desde hoy hasta el próximo 9 de junio en lo que es el mes del ambiente, ¿no? Porque no está concentrado en un solo día, que es mañana, sino hay distintas actividades. Por ejemplo, hoy en la Escuela de la Junta, doctor Daniel Hugo Pierini, una charla-taller sobre nuestra escuela, nuestro clima. Sumate a la red de monitoreo climático de Malargüe. La propuesta es Malargüe en Acción, manifestando esto de que cada uno de nosotros con pequeñas acciones puede colaborar al mantenimiento del ambiente, al cuidado del ambiente y el clima como protagonista de estas jornadas, ¿no? Justamente el cambio climático, por sobre todo.
2: Sí, estamos hablando de la presencia de dos profesionales, Guido Tiscornia, que es del CONICET, quien está realizando su tesis de doctoral sobre el viento sonda, y Federico Robledo, que es un meteorólogo de la Universidad de Buenos Aires. En forma conjunta con el municipio, vienen realizando desde el año pasado un trabajo que consiste en distribuir elementos de medición o algunas estaciones meteorológicas a pobladores de la zona rural, para que sean los mismos pobladores, los observadores meteorológicos, vayan recabando datos importantes, como por ejemplo ráfagas de viento, lluvias importantes, tormentas, etcétera, y después con todos esos datos ir elaborando un boletín o tener una proyección de cómo pueden, qué se espera, ¿no?, para una temporada invernal, por ejemplo. Porque, obviamente, saber de antemano si va a llover, si va a nevar, si va a ser un invierno nevador o no, en departamentos como, no sé, San Rafael, Malargüe, que son también muy turísticos, y también te permite tener una proyección, ¿no?, para los privados, para los inversores también. Me parece una tarea bastante importante.
4: ¿Y cómo prepararse? También ante posibles contingencias de la naturaleza.
2: Exactamente. Sí, por supuesto. Y en este trabajo conjunto aparecen los privados con sus estaciones meteorológicas, donde también aportan muchísima información.
0: Bueno, la escuchamos a la señora Marcela Moya, que está ahí como agazapada.
3: No, estoy leyendo mensajes, estoy observando
0: qué dice nuestra gente.
3: No, ya empiezan a conectarse, ya empiezan a enviar los buenos días, también algunos comunicados de interés. Bueno, hay un poquito de todo para esta mañana. Y en cuanto a la meteorología, les contamos que aquí tenemos 5 grados 7 décimas, pero la sensación térmica es de 4 grados, cielo mayormente nublado y el viento es del oeste a 8 kilómetros. Sigue estando elevada la humedad, está en el 86%. Ayer la máxima alcanzó 15 grados con 4 décimas y habíamos tenido una mínima de 2 grados.
2: Bueno,
1: Una sola cosita. Enseguidita, en 15 minutos, aquellos que quieran y puedan, prendan la televisión y pueden ver a nuestros compañeros de Malargüe a partir de las 8. Está el programa Aire Nacional, ayer han hecho ellos en vivo y... Bueno, hoy sale por la televisión, así que está bueno recordar Bueno, la participación de Malargüe está justamente...
0: Malargüe hoy en la televisión pública, Canal 7 de Buenos Aires, desde las 8 de la mañana, los chicos haciendo referencia bueno, a lo que han sido estas... las dos películas hablaron, ¿no? De los dos filmes, ¿o no?
2: Sí, en general se mencionó de los dos, pero también un poco fue consultado don Eliseo Parada sobre qué es ser criancero, el trabajo en las veranadas y demás, ¿no?
4: Claro, le llamó mucho la atención, sí. Dice, hemos escuchado muchas veces qué es la transhumancia, pero cuéntenos usted qué es la transhumancia, y él explicó que es el movimiento del ganado a la alta cordillera para conseguirle a los animales las mejores pasturas. Estuvo súper, súper interesante.
2: Bueno, hablando de gente de la zona rural, ya esto iba, dos cositas nada más, y en relación a lo que, a las condiciones meteorológicas, esto que ustedes tienen ahora en San Rafael, alguien me dijo ayer, eso se le llama pelo de gato, le dicen. Me dijo, ¿pelo de gato? Sí, esa...
1: ¿Pelo de gato?
2: Pelo de gato, esa llovizna finita, intermitente.
0: Mirá vos.
2: Alguien me dijo, pelo de gato. Y la niebla, la niebla que tuvimos ayer es la lluvia o la niebla meona.
4: Y es que moja todo. Pero,
1: bueno, me parece muy atractivo.
2: Sí, muy bien, la muy buena la conclusión de Cecilia.
1: No, a mí me parece más atractivo lo de pelo de gato, pero no me dijo por qué.
2: Y debe ser porque es muy finita, no sé. Pero bueno.
4: ¿Pero cuál sería la diferencia con la garúa?
2: No.
4: El pelo de gato, eso sería.
2: Sí, ¿no? Sí, por sí. Eso, pero bueno, le ponen...
3: Muy suave.
0: Es un término, suave, término suave. Campero, claro. Término campero, claro.
2: Exactamente.
0: La garúa sí. Ya es más un término más... Más citadino.
2: Sí, puede ser, más citadino.
1: Yo le preguntaría a Jaime...
0: Y lo de la meona está bien, o sea...
1: Yo le preguntaría a Jaime Correa, que no, nos está escuchando, y que tiene mucha transhumancia con Malargüe, porque lo hay, busca no. Buenos pastos
0: él
1: allá
0: vino,
1: y vuelve.
0: Vino y después así, va y viene.
1: Claro, pues, por eso vino. Por eso. A él le preguntaría más sobre estos dichos camperos.
0: Mándanos un mensajito.
1: Bueno, no, mandó un mensaje recién que nos está escuchando y manda saludos a los chicos de Malargüe y a nosotros, obviamente.
4: Bueno, nosotros también los saludamos, sí. Aparte, lo conocemos bastante.
3: Exactamente. Bueno, tengo comunicado de interés. Permiso, voy con un comunicadito urgente. Desde El Manzano, Leonardo Magía le solicita a su compadre Domingo... que salga a la señal urgente. Reitero, desde El Manzano, Leonardo Magía le solicita a su compadre Domingo que salga a la señal urgente. Comunicado al servicio de nuestra población.
0: Domingo, salir a buscar el señal rápidamente. 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
1: Ayer se realizó en San Rafael y en casi todos lados, en todo el país, la marcha Ni Una Menos. Fue, bueno, muy numerosa aquí en San Rafael. Miles de mujeres, manifestaron, o principalmente mujeres, digo, no solamente mujeres, pero en un porcentaje mucho mayor, y hablaba con algunos de los que estuvieron, o algunas de las que estuvieron participando, y nos decían que sí, lo que veían era la variedad en cuanto a las edades de la gente que fue a participar. Habían abuelos, habían padres, habían hijos, habían adolescentes, habían chicos. Bueno, aquí en San Rafael la convocatoria empezó en el kilómetro cero de la ciudad, recorrió algunas calles justamente del centro, llegaron a la Plaza San Martín también, se recordó a la pequeña Agostina Vega, recientemente asesinada allí en Córdoba. Uno de los momentos más emotivos también se vivió cuando los manifestantes nombraron justamente los asesinatos ocurridos aquí en San Rafael. Participaron, como decía, familiares, amigos de víctimas de femicidios, volvieron a exigir respuestas, acciones concretas para prevenir los nuevos hechos de violencia y de alguna forma dejar sentado y marcado que, bajo la consigna Ni Una Menos, volvieron a pedir y que se renueven las políticas públicas efectivas para prevenir justamente este tipo de situación que nos flagela como sociedad directamente, ¿no? Recordemos que se cumplían 11 años de aquella histórica movilización que marcó justamente un antes y un después en la Argentina, y obviamente bajo la frase o el lema "ni una menos, vivas nos queremos", se desarrolló, como en todo el país, el grito aquí en San Rafael. Incluso, digo, ayer justamente Cecilia nos hacía referencia también de lo que iba a pasar en Malargüe, que imagino que ha pasado parecido a lo que ha sido en todo el país, la repercusión también que ha tenido este ni una menos de este año 2026.
4: Exactamente, sí. Aquí no tanto en número, siempre suele suceder, no son muchas las personas que participan, pero el reclamo no menos importante, lo decíamos más temprano. Unas 50 personas, mujeres, la gran mayoría, habrán habido unos 5 hombres más o menos, se concentraron en Plaza San Martín, marcharon hasta el reloj del Cincuentenario, de allí por la misma avenida regresaron nuevamente a ese espacio público en el casco céntrico, a la Plaza San Martín, una especie de unión en un abrazo simbólico, donde, bueno, como en todo el país, aquí en Malargüe se pide justicia por las mujeres que ya no están, para que no sigan sucediendo este tipo de situaciones. Se recordó a Agostina y a todas las mujeres justamente que han matado en el marco de las violencias, ¿no? Las violencias de género por sobre todas las cosas, y a viva voz con esto, vivas nos queremos, ¿no? Por sobre todas las cosas. Pudimos dialogar con Nancy Martínez, ella es psicóloga, de una mirada bastante amplia con respecto de, bueno, cómo este tema nos interpela a todos, ¿no? Como comunidad en general, porque no estamos mejor que el 2015 cuando arrancó allá hace 11 años atrás el movimiento, ¿no? La verdad que para nada, permanentemente hay femicidios cada 31 horas en Argentina, es un tema realmente preocupante y que tiene que ver con lo cultural y que tiene que ver con que tenemos que seguir trabajando en la salud mental, dijo, en la atención de la salud mental, en derribar algunos patrones, algunos mitos que siguen existiendo en la sociedad. La escuchamos.
5: Bueno, muchas gracias por el espacio. Mi nombre es Nancy Martínez, soy psicóloga, y lo que quiero justamente es llamar a la reflexión de la importancia de la salud mental, tanto sea del varón como de la mujer, en esta instancia, justamente, de que las personas busquen ayuda, de que puedan asistir, de que no tengan miedo y que traten de superar los prejuicios, porque justamente a veces cuando tienen que buscar algún turno, algún psicólogo, tienen miedo, tienen temor, o que se les tiende como locos, y no es así. En realidad, ante cualquier preocupación que sientan, que puedan buscar ayuda, justamente porque acá en Malargüe hay, en el hospital, en los centros de salud o en forma privada.
6: Claro, y ahora se han implementado las guardias, se le está dando más relevancia porque también han incrementado mucho los casos, hay mucha demanda en Malargüe, o sea, nos llegó la misma problemática que en todo el país.
5: Sí, tal cual. Yo creo que se está tomando mucha conciencia y esto de las marchas hace que justamente esto se replique y que las personas puedan entender la importancia y las consecuencias.
6: ¿O se le ha tocado acompañar a víctimas de violencia?
5: Sí, me ha tocado justamente trabajando en escuelas, porque he trabajado en escuela y en forma privada, no solamente a la mujer como víctima de violencia, a varones también, a niños. Bueno, todos somos parte de un sistema y nadie está exento justamente.
6: Claro, ¿qué hacemos justamente con esos hombres que sabemos que a veces la justicia les imparte algunos cursos? Para mejorar en su proceder cotidiano, para salir adelante, porque obviamente que si replica o repite esos patrones, por algo debe ser, ¿no? Quizás también él lo vivió en su infancia. Bueno, y un montón de situaciones, ¿no?
5: Sí, de eso se trata justamente, de que a veces son estructuras que hay que cambiar, patrones culturales, patrones sociales, donde hay que ir modificando y de a poco se va a ir haciendo como un proceso. Quien es mamá de hijo, no educar en el machismo, justamente, educar en la responsabilidad, educar en habilidades sociales, que es tan importante. Porque no se trata de un curso que le cambie la mente a una persona, sino justamente que son historias de vidas donde hay que proceder, hay que hacer cambios. Son procesos.
6: ¿Usted cree que vamos mejorando un poco en las nuevas familias, que por ahí son ensambladas, que hay como nuevos mensajes, todos tenemos que colaborar, no tiene por qué la mamá solamente limpiar y lavar los platos. Veo que un poco como que va cambiando eso, pero por el otro lado vemos cifras de violencia o de femicidio que decimos, ¿por dónde le entramos a esta problemática?
5: Porque es una problemática muy grande, muy compleja, y tiene muchas aristas. Uno de estos, bueno, es una de estos que va mejorando, ¿no? Es poder empoderar a la mujer, darle su lugar, lo que le corresponde, que se reposicione, que se dé su valor como persona, que no es solamente un objeto en la cual tiene que cuidar los animales, cuidar hijos o tener que hacer determinadas cosas de la casa, sino que respetar. Yo creo que sí, el respeto y la dignidad es la base para el cambio, me parece.
6: Tenemos mucho por hacer.
5: Mucho, ¿no?, para hablar también, ¿eh? Bueno, muchas gracias.
4: Una de las participantes, psicóloga ella, Nancy Martínez, charlando con nosotros sobre esta problemática que tiene muchas aristas, como ella muy bien se encargó de explicar.
1: Bueno, muy bien, estamos a 4:04. Yo les pido esto, chicos, también cambiando de tema, y hoy es el Día Nacional del Cuarteto.
0: ¿Oyeron cuarteto?
1: Hoy es el Día Nacional del Cuarteto y nosotros acá, bueno, arrancamos en la mañana a pleno ritmo, ATR a full.
4: Todavía bueno, no, pero ya enseguida, bueno, seguro.
1: Bueno. Ahora vamos a poner, por eso quería hacer la referencia, vamos a poner un pedacito de alguna cosita porque nos ha pedido mucho la gente y, bueno, nos vamos a ir cuando llegue el momento de las noticias con alguno de los pedidos, digo, para que no lo sorprenda, estamos festejando el Día del Cuarteto, ¿no?
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1: Nos vamos a la noticia, Marcos. Vamos con un poquitito de música. Ya nomás volvemos con la integración junto a LB19 allí en Malargüe y LB4 aquí en San Rafael.
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2: 8:00 a.m. en la República Argentina. El Senado debatirá el proyecto de inviolabilidad de la propiedad privada. La iniciativa propone modificaciones al Código Civil y Comercial, al Código Procesal y cambios en el sistema de expropiaciones y desalojos. Además, la Cámara Alta pondrá en consideración nombramientos de jueces federales. Advierten por las lluvias que afectarán a 6 provincias, declaran alerta amarilla por lluvias y tormentas eléctricas al sudeste bonaerense, algunas regiones de La Pampa, San Luis, Córdoba, La Rioja y Catamarca. El estado del tránsito con Romina Wiener.
3: La provincia de Córdoba en la autopista Córdoba-Rosario y en las rutas nacionales 8, 9, 7 se debe transitar con precaución.

0: defensa, Otamendi, Lisandro Martínez y Tagliafico, De Paul, Enzo Fernández, McAllister, Flaco López, Almada y Lautaro Martínez. Esos fueron los 11 del Lionel Scaloni. Hoy habrá entrenamiento por la tarde y mañana cerca de las 7 de la tarde será la primera conferencia de prensa del entrenador previa al amistoso del sábado ante Honduras.
1: En Córdoba, donde nos escuchás a través de la M750, la temperatura es de 14 grados 4 décimas, llueve en la región del centro y se espera un mejoramiento del tiempo para la tarde. En Buenos Aires, la marca actual 15 grados 2, la humedad 86%, cielo mayormente nublado.
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0: Bueno, espero que estén bien. Los estoy escuchando. Qué linda música que están pasando. Me gusta esa música de los años 80, creo, ¿no? Tenía 9 años. Mis padres escuchaban esa música. Qué linda, eso sí que era música. Eso era música, no la de ahora, que es puro tarrerío. Bueno, lindo día para limpiar acequias. Así que, bueno, que tengan un lindo día, sigan pasando esa música.
1: Buen día gente linda de 4, ¿qué tal? ¿Cómo están ustedes? Parquito, aquí terminando la primera parte, por supuesto, bueno, y prendido la radio como todos los días y haciendo la tarea como corresponde. Por lo visto parece que los dos venimos de lejos a trabajar, yo vengo de Bush. Y hoy me tocó venir en moto y llegué un poco mojado, pero bueno, hay que ponerle el pecho a las balas. Que tengan lindo día.
2: Bueno, muchas gracias al amigo que viene de Bush, que llegó mojado, y sí, con la perspectiva que...

0: estamos a las 6:00 de la mañana, 6:30. Ya estamos sobre las 8:07. ¿Cómo está la temperatura?
1: 11 grados 2, la actual temperatura, el cielo está cubierto, con neblina, 95% la humedad, viento del sur a 4 kilómetros en la hora, la visibilidad reducida a 5 kilómetros.
0: Con esta propuesta en materia comercial nos vamos a ir con la señora Marcela Moya. 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
0: Bueno, aparte de lo que mencionaba Adrián tempranito sobre la marcha de Ni Una Menos, que en San Rafael tuvo una importantísima cantidad de participantes, ayer la policía de Mendoza desplegó durante la tarde un operativo de alto impacto en distintos sectores del departamento, donde realizó controles vehiculares, identificación de personas y patrullajes preventivos en jurisdicción de la comisaría 38. El dispositivo fue coordinado por la jefatura departamental y contó con la participación de efectivos de la dependencia, personal de la unidad policial asistencia al turista, la UPAT, policía vial y efectivos de la zona. Como resultado del procedimiento, fueron identificadas 70 personas y se controlaron 48 automóviles, 19 motocicletas y 2 colectivos que circulaban por la zona. Además, 5 motocicletas fueron retenidas por distintas irregularidades detectadas durante las inspecciones y se elaboraron 8 actas de infracción a la normativa vial. El operativo formó parte de las acciones preventivas que la policía desarrolla de manera periódica en distintos puntos de la provincia, con el objetivo de fortalecer controles, verificar documentación y acompañar las tareas de prevención y seguridad ciudadana. Esto pasó ayer en horas de la tarde aquí en un sector de nuestro departamento.
1: Quiero agregar una cuestión, Marco, que hemos venido anunciando y que se va a cumplir, en este caso mañana. Mañana viernes, la Feria Franca Municipal va a estar en Aristóbulo del Valle y Las Vías, así como se lo conoce. Bueno, van a estar acompañados de los chicos de la Escuela Iacarini, la Escuela Pascual Iacarini, que van a estar comercializando todos los tipos, los diferentes productos de elaboración propia que tiene la escuela, con las tradicionales propuestas del mercado itinerante. Repite, lo habíamos dicho, que el primero de los sábados que habían elegido había llovido y demás. Dijimos, bueno, apenas tengamos la información, la vamos a confirmar. Bueno, mañana, entonces, la Feria Franca Municipal, que va a estar durante la mañana en Aristóbulo del Valle y Las Vías, va a estar acompañada con toda la producción de la Escuela Pascual Iacarini, así que me parece una muy linda idea y, bueno, estamos confirmando justamente.
0: Hay que promocionar el trabajo de todas las técnicas agrarias o técnicas agropecuarias que, bueno, tiene el sur de la provincia, en este caso, una emblemática como la Escuela Pascual Iacarini. A las 8 de la mañana, con 11 minutos, más información desde la mesa del LD19.
3: Aquí a nivel policial se dio a conocer que se detuvo en calle Giancanelo y calle Ruibal, en esa intersección, donde había llamado la atención de los vecinos el despliegue policial en la zona, ¿no? Personal de Malargüe, de la unidad investigativa, conjuntamente con efectivos de la Policía Vial y Comisaría 24, procedieron a la aprehensión de dos hombres que se encontraban robando cables en ese lugar, en plena vía pública. En la zona trabajó personal de policía científica, mientras que la causa fue instruida como averiguación robo agravado. ¿Eh? Las personas, o al menos una, dice el informe, está imputada. ¿Eh? Una persona de 27 años por todo lo que significa la sustracción, ¿no? El robo de cables en la vía pública, que deben ser muy especializadas las personas. Es lo que estábamos charlando recién acá con los compañeros, ¿no? Porque ¿cómo haces para robar cableado que, bueno, está en pleno funcionamiento, ¿no? Tenés que ser un experto, digo.
4: Y lo que importa es el cobre, no el cable.
3: Exacto. Sí, no. Sí, sí, es el interior del cable.
2: No es fácil.
4: Y no.
2: O sea, mucho riesgo.
4: Sí, por supuesto.
1: Una vez que lo tenés, hay que ver cuánto lo cobra.
4: También.
1: Entonces, se entendió el chiste.
3: Al cobre. ¿Cuánto lo cobra?
1: Claro, hay que ver según quién lo cobre.
2: Claro, según quién lo cobre.
1: No,
2: claro.
1: A mí me llama mucho la atención la creatividad que hay para ese tipo de situaciones. O sea, con cable de 220 o 360, no sé.
2: Arriesgando la vida.
3: Claro, a eso me refiero, ¿no? Con todo.
1: Luego, tenés que saber mucho para no quedar directamente hecho un relámpago ahí en el momento.
4: No, incluso hubo...
2: Para no quedar pegado.
4: Hubo una época... Hubo un tiempo, no, una época, hubo una época que, o sea, hasta los transformadores se robaban, ¿se acuerdan?
2: Sí, sí, sí.
4: Transformadores.
1: Pero no solamente, mirá, no solamente con la cuestión de electricidad, que es mucho más complejo, pero hace unos días tomábamos conocimiento de que se habían robado una bomba que estaba
0: sumergible.
1: Como, sí, sumergible, que estaba como a... No sé, 30 metros.
0: Y no, y se robaron el transformador ahí en...
1: No, no, está bien, pero...
0: La Malvina.
1: Pero el transformador ese no estaba aéreo.
0: Claro, claro.
1: Estaba, digamos, no era un transformador del sistema del tendido eléctrico, que también se los han robado. Pero, digo, así como esa bomba sumergible, hace unos días un amigo que se dedica a esto me contaba de que en una casa de un vecino se habían robado esa bomba, y entre tres no la podían sacar días antes... Y una sola persona había ido y había podido sacar la bomba. O sea, estoy hablando de sacar un caño que tiene 2 pulgadas mínimo, no, un poquito más, debe ser. Más.
0: Un poquito más.
1: Más, la que trae agua hacia arriba.
0: Debe tener 4 pulgadas.
1: 4 pulgadas, ponele. Con todo el peso que significa, porque el caño está lleno de agua,
0: claro.
1: Cada litro es 1 kilo, sacar hacia arriba toda esa cañería con la bomba colgada abajo, que se hace con aparejos, se hace... Y una sola persona lo hizo. Por eso digo, la creatividad y la posibilidad de poner en marcha un formato que es arriesgado, que, bueno, tiene todos los pormenores del peligro, del riesgo y de todo, y que se siga haciendo. Bueno, lo de la electricidad, además, tiene el condicionante de que no se te puede matar en cualquier momento.
0: Un fuerte saludo para los chicos de Malargüe, nos dice Nélida, que nos, bueno, nos escucha de Salto de las Rosas. Esther de Montecomán nos dice que está lloviendo. Jaime nos está escuchando desde Cañada Seca, cerquita ahí de Atol Norte, también llovizna, donde va a estar la garrafa en tu barrio. Nos pide precisiones el horario, ¿de las 9 era?
1: 9, a partir de las 9 de la mañana en la Plaza Julio Ruiz, allí en Atol Norte.
0: En Cuadro Venegas, la familia Mesa también escuchándonos. Estamos preparando torta frita, ustedes... ¿Ya recibieron alguna torta frita? No veo nada ahí en la mesa.
2: No, todavía no, todavía nada. Pero sí, no, algunos saludos. Y Nélida, de allí, desde Salto de las Rosas, como cada mañana con su mensajito, le agradecemos, obviamente, le mandamos un beso enorme. Nos cuenta que por allí anoche ha llovido poco y nada, dice. Una hora y media más o menos, pero que ahora no está lloviendo y desea un bendecido jueves. María, nuestra amiga María 375, así la tenemos agendada porque hay un montón de Marías, dice: buenos días, la vida es como las teclas de un piano. Las blancas, dice, son los momentos felices, las negras son los momentos difíciles, pero juntas tocan la mejor melodía, tu vida. Que este día sea un jueves luminoso, las 24 horas, para todo el equipo radial. Bendiciones. Qué lindo, Mari. Te mandamos un beso grandote. Fabiana también, nuestra amiga Fabi, Dice, buenos días, Marce, Ceci, Walter, gente de San Rafael, tengan un excelente día. Para Walter, una consulta.
4: ¿Sí?
2: Bueno, ¿cómo estará el día camino a las leñas? Dice, que tengan un excelente jueves.
4: Sin problemas, se puede, con precaución, siempre decimos, es camino de alta montaña, puede aparecer algún bichito, algún animalito de repente, por lo tanto, transitar con precaución, pero desde lo meteorológico no hay nada relevante, así que transitable. Me quedé pensando en la frase de Adrián. Un litro, ¿cómo dijiste? Un litro, un kilo.
1: Claro, un litro de agua pesa un kilo.
4: Ah, pero el agua. El agua.
1: Sí, sí, claro.
4: Ah, agua.
1: Sí, sí, pero digo, no, yo hacía referencia
4: al agua.
1: A que, sí, de agua. No, que estaba haciendo referencia a que el tipo que se roba la bomba,
4: sí.
1: Un caño de 4 pulgadas, 30, 35 metros para abajo, no sé calcular la cantidad de litros de agua que tiene retenido ese caño. Bueno, imagínate lo que debe pesar ese caño para subirlo, que lo hacen con aparejos y el tipo solo, una sola persona fue y lo pudo sacar.
4: Perfecto.
1: Me llamó mucho la atención.
4: No, porque no digo, no siempre un litro es un kilo, pero claro, en el aclarado no, que no. Es el agua, está bien.
1: Agua.
0: Puede ser. A ver, no nos vamos a poner quisquillosos, después vamos a hablar con algún...
4: Físico.
0: Ingeniero, claro, física, pero más o menos.
1: No, es lo único que yo sí puedo confirmar, un litro de agua es un kilo. Pesa. Ahora, si me decís otro líquido, no,
4: por ejemplo, un litro de leche debe estar pesando 1,400 kilos, 1,300 kilos. Es más denso. El aceite,
1: un litro de aceite, por ejemplo, para un motor, tiene otro peso también, ¿no?
4: Y sí, por supuesto. Depende de la densidad.
1: Claro.
0: Bueno, hola, LB4, LB19, acá en La Llave Nueva. Está lloviendo. Saludos, soy José. Un abrazo para todos. Bueno, José, querido. La gente que nos va escribiendo de distintos lugares. A ver, hola, buenos días. ¿Saben cómo sigue el clima? Por favor, pregúntenle a Walter si para de llover o sigue todo el día. Y
1: en mi casa, ¿cómo va a estar, Walter? Porque viste que empezamos ya a pormenorizar, entonces, bueno.
4: ¿En qué parte, Walter, dónde estás viviendo? Claro.
1: En mi casa hay zonas aledañas, sería la cuestión.
4: Pero ¿en qué zona? ¿En qué zona? ¿La ciudad?
0: No me dice el mensaje.
1: Claro, la gente dice que no va a seguir el clima, por eso digo, no sabríamos decir, porque no imagino que acá en San Rafael o en el sur de la provincia, en el sur no está lloviendo en todos lados.
4: No, por eso, claro. Yo creo que va a ir mejorando. Las llovinas estaban estipuladas en la mañana, temprano, y después hacia la noche. Pero en la tarde va a estar parcialmente nublado. Va a ir mejorando.
1: Bueno,
4: pero,
1: Marcos, pero finalizó la fase...
4: Vamos.
1: Sí, perdón.
4: No,
1: pero... La fase de grupo de la Copa de Plata, aquí se está jugando...
0: De futsal.
1: Así que hoy empiezan los... No voy a dar todos los resultados, pero hoy sí podemos decir que empiezan los cuartos de final y los cruces son los siguientes. Villa Hipódromo de Mendoza, Banco Mendoza a las 3 de la tarde. A las 5, Mariano Moreno de Paraná con Alianza Guaymallén B de Mendoza. A las 7, Alianza Guaymallén A de Mendoza frente a Andes Talleres de Mendoza. Y el representante sanrafaelino que pasó a cuartos de final es Banco Mendoza, que a las 21 horas va a enfrentar a Cementista de Mendoza. Así que empiezan a jugarse los cuartos de final, se van a disputar los cuartos de final hoy, con esos cuatro partidos, 15, 17, 19 y 21 horas, como lo decíamos en el Polideportivo número 2.
0: Buenos días a toda la gente de LB4, LB19. Estoy llegando a Las Catitas. Lluvia y poca visibilidad, nos dice otro amigo, Jorge Garacino. Toda la gente escuchando la radio en distintos lugares. Buenos días, nos dice Mari. Estoy en la zona del Cerrito. Lluvia intermitente en Calle Luna. Bueno, los amigos de distintos lugares diciéndonos cómo está... la cuestión, Roxana nos dice, llovizna en la Guevarina, bonito jueves. No sé si tenemos más información por allí, chicos.
4: No, estaba pensando, y vamos a tener que prepararnos para los partidos del Mundial, que algunos van a durar como 140, 150 minutos, pueden más de los 90, porque se va a aplicar estrictamente el protocolo. A ver, hay que recordar que junio y julio, justamente los dos meses del corazón del Mundial, son los meses más complicados por tormentas fuertes, tornados, huracanes y demás, en los Estados Unidos y parte de Canadá, ¿no? Y hay, creo que de todos los estadios, solo cuatro nada más son techados, cuatro o cinco, El resto son descubiertos en cuanto al campo de juego y se van a aplicar los protocolos. Es decir, cuando tengas tormentas con relámpago, durante 30 minutos se suspende el partido.
0: ¿Y ahí se va la gente, Walter?
4: Digo, no, pasó eso, el reglamento, el protocolo dice que la gente se tiene que resguardar debajo de los aleros, buscar lugares seguros, y los jugadores y el resto van todos a zona de camarines, a vestuarios. No.
0: Igual, aunque no haya tormenta, vamos a tener partidos que pueden ser maratónicos. Ejemplo, la final va a tener media hora de entretiempo.
4: Sí, es una locura.
0: Media hora de entretiempo la final, porque va a haber
4: un show.
0: Un espectáculo, un show, el show de justamente el entretiempo. Pero vos imaginate que la final tenga media hora de entretiempo y después haya alargue.
4: Termina
0: empatado y vayan al alargue.
4: Se van desvirtuando mucho.
0: Y termina el sábado que viene, más o menos, el partido.
4: Y sí, porque vos decís, si es aplicar protocolo de seguridad por una tormenta, que 30 minutos y es para proteger.
0: Ahí sí.
4: Pero ya media hora, o sea, los que saben, dice que 15 minutos, porque si no después el cuerpo se enfría demasiado y hay mayor riesgo de... Claro, pero bueno, imagínate que están jugando partido hasta una semana antes que arranque el Mundial. ¿Qué más queremos? Así sí. Y todo... La mayoría de las selecciones llegan con jugadores totalmente rotos y muchos se han perdido el Mundial.
0: Sí, sí, sí. Bueno, de hecho, si querés, agregamos una más que tiene que ver con la Argentina. Argelia, que es uno de los rivales de la Argentina en la fase de grupos, sorprendió al mundo, esto es así, y le ganó a los Países Bajos, o a Holanda, pero bueno, creo que muy pocos le dicen Países Bajos en el ámbito futbolístico.
1: Los
0: neerlandeses. Exacto. Bueno, el tema es que le ganaron a Países Bajos 1-0 y bueno, los ojos puestos de el cuerpo técnico argentino y demás para, bueno, vigilar un poco cómo están los argelinos en cuanto a su formación, porque bueno, son uno de los rivales del Mundial.
1: 8 de la mañana, 24 minutos, ya me quedo con Marcela. 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
2: Bueno, aquí nosotros estábamos observando también lo que pasa en aire nacional con la propuesta de nuestro amigo Eliseo Parada.
3: Lo tiene Carlitos Arias, está tomando aire nacional. ¿Podemos escuchar un ratito?
0: Sí, vamos.
3: Compartimos eso, que está saliendo en vivo por la TV pública.
5: Baño, mi papá me andaba trayendo atado allí la montura con el caballo, me lo llevaba como si fuera un animal que llevaba. Y yo arriba y fui aprendiendo. Y después, bueno, tuve mi edad, anduve trabajando por ahí, pero siempre fue mi destino trabajar en el campo. Y me volví al campo y estoy en el campo.
6: Bueno, una de las tantas historias que contamos todos los días, Eliseo. Para los que lo estamos viendo y tal vez estamos más acostumbrados a lo urbano, decimos... Qué vida dura, qué trabajo duro, sacrificado. ¿Vos cómo lo vivís? ¿Es así duro? ¿Hay que, no sé, soportar bueno las inclemencias del tiempo? Contanos un poco.
5: Sí, es duro de acuerdo a otros trabajos que son... Pero yo creo que todo trabajo tiene su sacrificio, todo tiene su... es duro en el sentido de que por ahí uno, bueno, le toca inclemencia, que te sí o sí tiene que salir, hay que abrigarse bien, luchar contra el clima, contra el frío, contra el viento, contra un montón de cosas, obstáculos que se ponen en el camino, pero bueno, es un trabajo tranquilo. Uno en el campo está mucho más tranquilo que en la ciudad. Yo diría el 90% más tranquilo que la ciudad, porque uno tiene mucha libertad para todo, para tener las cosas, ¿no? Es muy tranquila el campo, esa es la gran ventaja que tiene el campo, tranquilidad. Nosotros no estamos pensando en que va a ir alguien a quitarnos la vida por un billete, digamos así, sinceramente. Entonces, y bueno... También tenemos, es una vocación. Si uno no tiene vocación, no, es como para todo.
6: Seguro. Días pasados, ahí Richard decía, ¿no?, que cumplimos el deseo, porque te mencionamos mucho con respecto a esta película que se estrenó en el festival.
3: Bueno, así pasa en parte lo que está sucediendo en este momento en vivo en la TV Pública Nacional con la presencia de nuestro criancero Eliseo Parada, actor cinematográfico.
2: Bueno, excelente. 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
7: 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Vámonos con oyentes, si podés, a las noticias, Jesús. Y ya volvemos con la integración regional después de las 8:30 y la participación de Eduardo Curigio.
8: Buen día, Marcos y Adrián. Bueno, mi reclamo en esta ocasión es para hacerle saber a la señora María Paz Otelo, directora de Diversión Nocturna, que ya que como funcionaria pública tiene el deber de contralor, que por favor lo lleve adelante, ya que anoche, y esto sucede de lunes a lunes en la zona de la Rotonda del Mapa, los boliches que se encuentran en ella tenían parlantes en la vereda a un volumen irrisorio. Se podía sentir cómo vibraban los vidrios de las ventanas en las viviendas. Esta señora evidentemente no cumple la función que tiene que cumplir, la de contralor, la de hacer que el ciudadano común pueda tener el descanso y la paz que necesita durante las horas justamente de descanso. Entonces, cansados ya de hacer reiterados llamados y avisos de estas situaciones, es que paso a exponerla a ella, que es la principal responsable de que la noche en San Rafael no esté.
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10: 8:30 en la República Argentina. Investigación por el crimen de Agostina en Córdoba, Andrea Valdivieso.
11: En un día que traerá novedades en torno a la investigación por el crimen de Agostina Vega, 2 nuevos sospechosos entraron al expediente. Se trata del inquilino de la habitación superior del domicilio de Campillo en Barrio Cofico, a quien las cámaras de seguridad ubican ingresando con otro masculino a las 23:30 del sábado 23 de mayo. Se trata de media hora después del ingreso de Claudio Barrelier con la menor, la noche de su desaparición.
10: El Banco Central publicará las proyecciones de la inflación de mayo, dará a conocer el relevamiento de expectativas del mercado que se elabora consultando a personas y entidades especializadas. El sector privado anticipó que los porcentajes volverán a mostrarse estables o a la baja. Israel y Líbano acordaron un cese al fuego con Estados Unidos como mediador. Los representantes de ambas naciones resolvieron la retirada de Hezbollah del sur libanés. Además, decidieron continuar las negociaciones para alcanzar un pacto definitivo. En Buenos Aires la temperatura 15 grados, la humedad 90%, cielo mayormente nublado.
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16: Brasil es la selección que más veces ganó la Copa del Mundo. Por algo le dicen el pentacampeón. 5 títulos ostenta la verde amarela. Lo siguen Italia y Alemania con 4 consagraciones. Por último está la Argentina con 3 Copas del Mundo, la última en Qatar 2022. Y después tenemos a Uruguay, habiéndola ganado 1930, 1950, y Francia, que obtuvo los títulos de 1998 y el del 2018.
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21: Poniendo esa música de ustedes en el pan para vender. Así que deseo que pasen un feliz día a todos los chicos de LV4.
22: Hola, buen día, chicos. ¿Cómo andan? ¿Cómo andan? Consulta. El 15 es feriado por el día de la acción de Güemes. ¿Cuál es ese? ¿Tienen idea si es feriado o cuánto feriado tiene el mes de julio? Tengo ganas de descansar. Ah, también saludo a los chicos de LV19 Radio Malargüe. Son un espectacular. Consultaba el feriado porque tengo ganas de ir a comer unos chivitos ahí a Malargüe, que son muy, muy lindos, así que tenemos uno guardadito ahí en el freezer. Así que por eso quería saber cuándo el feriado de este mes, así vamos a deleitar esos lindos chivitos.
0: Acá podés tener problemas, porque problemas tenemos, o sea, siempre. Ahora,
23: a ver Gastón,
0: y llega el momento de un feriado, sí, es en memoria de Martín Miguel de Güemes, el 15 de junio, le digo a la
1: Bueno, pará, la información dura o literal es sí, que el lunes 15 es feriado.
0: Correcto.
1: Tiene que ver con el feriado por el, se recuerda el paso de inmortalidad del general Martín Miguel de Güemes, que se conmemora el 17 de junio, pero se traslada al 15 para que sea un fin de semana largo. Si cae el miércoles 17,
0: ahí se van a hacer todos los actos y todo lo demás. Pero lo que apunta acá el amigo es, tengo un chivito en el freezer, un chivito de Malargüe. O sea, y
23: vos perdoname, Marco, pero
0: ¿qué pasó?
23: No, es que no estoy de acuerdo.
0: Ah, ¿no estás de acuerdo?
23: A ver, ¿qué me va a decir chivito de Malargüe? ¿Qué? ¿Cuándo fue la última vez que comiste un chivito de Malargüe?
0: No, hace mucho
23: tiempo. Ah, bueno, no, entonces, ¿hace cuánto estamos haciendo integración con Malargüe? No hemos visto ni una foto un chivo.
0: Bueno,
23: te lo voy a decir así, nada más.
0: Usted está tratando de...
23: Nada, yo no estoy tratando de
0: levantar la temperatura del otro lado.
23: Estoy contando solo un dato de la realidad. Pero yo soy periodista, me dedico a informar.
0: No, está bien, pero bueno, no nos hemos visto por acá por Malargüe tampoco. De alguna manera...
23: No,
24: pero nosotros...
0: Estoy diciendo lo que es una realidad, porque alguna vez vos y yo hemos comido un chimo chivo.
23: Pero...
0: No, hace mucho tiempo, pero... Este, ahí te van a volver a reclamar la Silvia, la traigo.
2: Estábamos ahí a punto.
0: No tiene la Silvia.
23: Bueno, si en el fresco no puedo tener ahora.
0: Ya se comió la Silvia. Tiene una Silvia presidente así, mira, así son las Silvia.
2: Eso también
23: en la temporada.
0: Se terminaron. Pero tenías que mandarle a Marcela, porque si vos le reclamás el chivo...
23: No, pero que yo me enteré que tenía que mandar ciruela ahora. No, hace 2 años estamos haciendo...
0: Hace tiempo, Marcela.
2: No.
0: ¿Cómo es la cosa?
2: Desde el primer programa, creo que fue.
23: No le abrieron. A ver, de vuelta, Marce, perdón.
2: Desde el primer programa.
0: Mirá.
2: Con eco y todo. Hasta con eco te lo decimos.
3: Cuando
2: les conviene no nos escuchan. Así no
23: el
2: va.
23: El tema que empezamos a hablar, igual te estaba tirado para atrás en la silla. Ya cuando terminó la charla se había cuadrado como en qué momento tiene una mano.
0: Bueno, pero lo bueno es que el amigo nos dice,
23: ojo. Ojo, pues te voy a amagar con algo que puede llegar a darse.
3: No, pero el amigo dio a entender que el chivito está en el freezer acá en Malar, güey.
23: Claro, es lo que iba a venir a agarrearlo. Ese es el tema.
0: Ah, mirá.
23: Y sí,
0: no,
23: se
0: no
23: dijo,
0: me di cuenta.
23: No, se dijo, hay un chivito guardado allá en Malar, güey, tengo
0: contame,
23: ganas de descansar.
0: A ver cómo...
23: Allá en Malar, güey, dijo. Allá en Malar, güey.
0: Está llegando a Canaleja, mirá dónde nos está escuchando. En la 188 llegando a Canaleja, nos está escuchando por AM. Contame si es así como dice, yo te interpreté que lo tenías, que lo habías comprado y que lo tenías en el freezer tuyo acá.
23: No, me parece, él dijo, tengo ganas de descansar, tengo ganas de ir para allá para
3: comer un chivito.
23: Me dio la sensación esa a mí también.
0: Bueno, 8 de la mañana con 38 minutos en la República Argentina. Vuelvo con ustedes, chicos.
2: Bueno, tengo varios saludos. Por aquí Pedro saluda a todo el equipo y le pregunta a Walter... ¿Cómo va a estar para ir a Chile el fin de semana a través de Paso Pehuenche?
3: Por ahora, transitable, sin mayores problemas. Salvo una pequeña nevisca sábado al mediodía, no mucho más que eso.
2: Bueno, aparecieron las tortas fritas, pero en imagen nada más acá. Dice, buen día, chicos, que sea un bello día. Acá comenzando mi mañanita, dice Joe. Unas tortas fritas, por favor.
23: ¿Viste qué dolor que es eso? Sí, solo sea la foto.
2: Esa es una puñalada. A ver, dice, hola, le pueden preguntar a Walter si mi casa dice... Bueno, ahí
3: se va a gotear si
2: se va a gotear si llueve un poco, dice, abrazos amigos, Leo, te mandamos un
3: saludo. Yo no sé, no conozco la cantidad de agujeros. Que tiene el techo de la casa de...
2: Claro, de Leo. Leo no, está por allí por la zona del complejo La Montaña y a propósito también nos dice otro mensaje de Matías. Nublado pero sin lluvia por la zona de Castillo de Pincheira. Así que por ahora...
3: Sí, pero mirá la imagen que
2: no,
3: toma.
2: No, eso
3: torta
2: es otra
3: frita, rectangulares, cuadradas, octogonales, redondas.
2: Nah, se ven
3: todas las formas.
2: Doraditas.
23: Bueno, quiero completar algo más por los feriados, chicos, porque recién decíamos del feriado. El próximo feriado largo, recordando que el 20 de junio también es feriado, pero que al ser un día sábado, ya lo aclaraba Walter ayer, y ser un día sábado y es no transferible, no se hace un fin de semana largo el de ese.
3: No, pero 20. Es feriado, el sábado ese es como un feriado.
23: Exactamente, tiene característica de feriado. El próximo fin de semana largo va a ser el fin de semana del 9 de julio, que cae en jueves, pero que el día 10 se decreta día no laborable con fines turísticos. O sea, vamos a tener jueves, viernes, sábado y domingo extra largo.
3: Y ahí arrancan las vacaciones de invierno, ¿no?
2: Claro.
4: Sí, están en medio.
2: Las vacaciones arrancan el 6.
4: Arrancan antes, es decir, que el feriado cae en plena etapa de vacaciones en Mendoza.
2: El lunes 6.
23: Claro, el lunes previo, sí señor. Bueno, lo tenemos Eduardo Jurijú ya para sumarse a la mesa.
0: Hola Eduardo, un placer recibirte con los chicos de LB19 con este informe para todo Malargüe, General Alvear y San Rafael. ¿Cómo andamos? Buen día.
5: Hola Marcos, Adrián, al resto de los compañeros de trabajo de LB4 y de LB19, por supuesto, para toda la gran audiencia del sur mendocino, en Alvear con una temperatura de 12 grados, misma sensación térmica, la humedad del 44%, y la tendencia meteorológica que nos anticipa la circulación de brisas del sector norte hasta la mitad de la mañana, por lo menos, y luego el ingreso de viento del sector este-sureste, cielo con nubosidad máxima pronosticada de 16 grados. En cuanto a la información, decir, por un lado, y en lo policial, que efectivos de la unidad investigativa de la Dirección General de Investigaciones llevaron a cabo en las últimas horas 11 allanamientos por los delitos de robo de motos en la zona. Como consecuencia, se logró el secuestro de 4 motos y la detención de 2 personas vinculadas a los hechos. Las medidas formaron parte de los 50 allanamientos llevados a cabo en distintos puntos de la provincia, con fuerte presencia en el Gran Mendoza y sur provincial, a raíz de la recepción de varias denuncias radicadas en relación a la sustracción de motocicletas ocurrida sobre todo en el mes de mayo, tanto en la vía pública como en viviendas particulares. Es que los efectivos de investigaciones de Alvear realizaron tareas de campo, constatando la existencia de 11 domicilios que estarían involucrados en este tipo de hechos. Los allanamientos, es así, a partir de esta investigación, se realizaron en domicilios particulares de los barrios Matadero, San Grandi, San Miguel Arcángel y calles Río Diamante, 25 de mayo de Villa Atuel, Circunvalación de esta ciudad y calles L y Castro, entre otros. Dichas medidas, como decíamos, derivaron en el secuestro de 4 motos. Otra quinta también fue incautada con pedido de secuestro por averiguación robo. También se secuestraron autopartes, varias de diferentes motos, como asientos y demás, y también cuadros de bicicletas. Fueron aprehendidos, como decíamos, 2 ciudadanos y trasladados a comisaría 14. Algo más positivo en cuanto a información, para decir que, al igual que en todo el país, también en Alvear, Cáritas realizará la tradicional colecta anual Más por Menos, que este año cumple 70 años. En el caso de la parroquia Sagrado Corazón de Jesús, la encargada de Cáritas es María Isabel Masucci, que nos anticipaba lo siguiente e invitaba a quienes puedan colaborar.
6: ¿Por qué decimos es la colecta nacional de Cáritas? Porque es la única colecta que se hace con dinero. Bueno, este año la modalidad siempre es dar sobres. Este año no hay tantos sobres, por eso se le ha pedido a la gente que colabore o en dinero o con, o sea, en las urnas correspondientes o por el QR que la parroquia nos da. Ese dinero es una distribución que se hace a nivel, empezando por la diócesis, porque nosotros pertenecemos a la diócesis de San Rafael, los 3 departamentos del sur, y es un dinero que se reparte, diríamos, en la diócesis de San Rafael, en la parroquia, porque cada parroquia tiene para hacer la colecta y tiene y Cáritas, y después a nivel nacional. ¿Este dinero qué significa para todo lo que es Cáritas?
7: ¿Qué se distribuye?
6: Ese dinero es para los programas que hay, que si bien están estipulados a nivel nacional, es lo que se baja a las Cáritas de todas las provincias. Nosotros tenemos algunos de esos programas, en lo que consiste en una ayuda alimentaria, en rompero, en emergencia, y hace 3 años consecutivos que se han implementado talleres para la población. Allá Gisela se va a encargar de comentarles ese.
5: María Isabel Masucci, encargada de Cáritas de la Parroquia Sagrado Corazón de Jesús, y estas actividades que desarrollan y que son objeto, el destino de la ayuda económica que quienes pueden aportar este fin de semana en la tradicional colecta anual de Cáritas. Por otro lado, decir que, digamos que en la tarde de ayer, también en esta ciudad hubo nueva movilización por el movimiento Ni Una Menos para reclamar el fin de la violencia de género y recordar a las víctimas de femicidio a 11 años de la muerte de Kiara Páez, hecho que dio origen al movimiento Ni Una Menos en todo el país. Estuvo presente Fabio Páez, papá de la adolescente asesinada en Santa Fe y que reside en Quilandar desde hace varios años. Por supuesto que estuvo muy presente el lamentable reciente caso de la adolescente Agostina asesinada en Córdoba. Desde la Dirección de Familias sostuvieron que la erradicación de la violencia no depende únicamente de un sector específico, sino del compromiso de toda la sociedad. Desde la coordinación se indicó que en lo que va el año se han realizado 140 seguimientos en casos activos en Alvear, estamos hablando, hubo 24 nuevos ingresos que nunca antes consultaron, se recibieron 82 pedidos de intervención judicial y 49 demandas espontáneas. Asimismo, la Dirección de Familias realizó más de 100 asesoramientos legales y más de 80 atenciones psicológicas.
0: Muy bien, muchísimas gracias por este adelanto en la integración, Eduardo, con los temas más importantes acontecidos en General Vial. La temperatura en la ciudad de San Rafael, mi querido Adrián.
1: Bueno, a esta hora, y como decíamos, el registro es de las 8 de la mañana, tenemos una temperatura que se ha mantenido desde las 6 de la mañana a 5 de la mañana, tenemos más o menos el mismo registro, 11 grados 2, 95% la humedad, el cielo está cubierto con neblina, hay viento del sur a 4 kilómetros en la hora, la visibilidad está reducida a 6 kilómetros en este momento.
0: Bueno, nos están diciendo camino a Mendoza, sigue lloviznando aquí sobre la zona de los zanjones, como los conocemos, el Chancho, la Hedionda. A transitar con precaución, por lo que decía Adrián temprano, camino a Malargüe, llovizna pasando la cuesta de los Terneros, pero no mucho más que eso, en la 144, con un banco de niebla un poquitito espeso antes de llegar al desvío en Liwil, camino a General Alvear, en la 143, algún banco de niebla en la zona de Hato el Norte y también en la Guevarina, para tener en cuenta aquellos que transiten por ese lugar, 264-37-97-97, para aquellas personas que nos estén escuchando y que obviamente quieran hacer algún aporte. 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
1: Me quedé con la bicoca.
0: Es una bicoca. ¿No te acordás?
1: Y no, pero...
0: ¿No te acordás de eso?
1: ¿Qué significa? Es que vos sos bicoca.
0: Es...
1: Claro, por eso...
0: Regalo.
1: A los pibes, si no a los pibes.
0: Es un regalo,
1: una ganga.
0: Es, claro, otro término.
1: Y sí.
0: Y ahí empezamos a... Y bueno, viste, pero no digamos nada porque Marcela se enoja. Te das cuenta que eso... Porque eso no se escucha más.
1: Y por eso, cuando dijiste bicoca, digo, bueno, sacó el carnet.
0: Y claro, el carnet de los años. Marcelita...
2: Yo no me enojo, yo digo que no tenemos que hacer referencia a la edad, simplemente porque Marcos tiene por hábito esto de remarcar la edad. Yo admiro la memoria que tiene y la experiencia, que se respeta obviamente, por sobre todas las cosas. Pero
1: él remarca su propiedad, su propiedad. Claro, eso lo voy a...
2: No, él remarca su edad.
1: Usted muy joven, nos dice a todos,
2: claro.
1: Dándonos una gran caricia, pero...
2: Sí, pero es que él todo... es una persona joven también.
1: Por supuesto.
2: A eso apunto yo. Él por es supuesto. Una persona joven. Que tenga muy buena memoria y que tenga mucha experiencia, no significa que sea una persona grande, que sea una persona mayor.
1: Y muchas otras
2: mayor.
1: Cosas más.
2: Bueno,
0: una buena panza.
1: No, del cuerpo menos. Si no habla de la edad, menos del cuerpo de las personas.
0: Quédate tranquilo que ya la gente nos ha visto.
1: No, no importa, no se habla, no se habla.
0: Tenemos que seguir vendiendo, gracias a Dios. Estoy sí. muy contento porque, no sé, en el caso de usted también los escucho, y han ido sumando
2: sí.
0: más clientes.
2: Nosotros
0: en esta semana hemos sumado 5 clientes más y esto es muy lindo, chicos.
2: Qué bueno, bienvenidos.
0: En ninguna duda.
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0: Bueno, Ceci, ¿algo más?
4: Sí, Paso Internacional Pehuenche va a hacer su apertura ahora a las 9 y queríamos comentarles que ayer estuvieron visitando Malargüe autoridades provinciales del Ministerio de Industria y de la Producción, entre ellos Alberto Marengo, subsecretario de Industria, Comercio y Logística del Gobierno de la provincia, con quien las autoridades locales estuvieron reunidos. Estuvieron analizando el futuro parque industrial que va a tener Malargüe, que se llama Malargüe Nodo Más, en el predio de la fábrica Grassi. Se está preparando, hay que ir anticipándose, hay que, bueno, lograr próximamente la llegada de empresas, de inversiones, pero primero la infraestructura, los servicios. Pero queremos poner en el aire sus declaraciones porque se refiere puntualmente a Paso Internacional Pehuenche. Aseguró que están haciendo gestiones para que en algún momento se dé esto de que se viene luchando hace un tiempo, y es el transporte de todo tipo de cargas por nuestro corredor internacional. Él explica los motivos de esta petición a los gobiernos, tanto de la provincia como gobierno nacional.
7: Y lo que queríamos era llegar a ese encuentro binacional, ya no para sentarnos a seguir discutiendo, sino con un documento consolidado que pueda llegar a llevarnos a una toma de decisiones. No sentarnos a discutir, sino sentarnos a decidir. Ese es el trabajo que se ha hecho y ese es el documento que nosotros estamos trayéndole al intendente. El intendente participó con todo su equipo, viajó a Mendoza para poder aportar de esto. O sea que ese documento está legitimado también por ellos. Y la idea también es contarle, en base a esas reuniones, algunas decisiones que se han ido tomando desde el punto de vista de ARCA en aduana, de que ha hecho la licitación de alguna inversión importante en materia de turismo y de algunas que queremos hacer en materia de producción.
8: Se anunció unos cobertizos, ¿no?, que serían desmontables, como una especie de estructura.
7: Bueno, esa es una inversión que largó en el mes de abril, se largó la licitación aduana de la República Argentina. Es... los que conocen las lógicas saben que hoy el turismo tiene que parar y están las oficinas que son contenedores, que no tienen techo y que se hace todo al aire libre. La idea es que aduana va a ser una inversión que ya licitó y que ya concesionó de una infraestructura no muy grande, pero que va a servir para la afluencia de turismo que tiene las lógicas para poder dar una infraestructura mucho más confortable a la que existe actualmente. Y nosotros del Ministerio de Producción y del Ministerio de Gobierno estamos trabajando en ver si podemos hacer, ya estamos haciendo los estudios y traemos parte de esos estudios para presentárselo al intendente, alguna inversión similar para la parte de carga.
8: ¿De qué dependería justamente de que se pueda habilitar esa tan necesaria carga por Paso Pehuenche?
7: Se están haciendo los estudios, bueno, a ver, son dos temas principalmente. Lo que se está haciendo ahora es un estudio de la zona, con hidráulica, con todo, para ver si el lugar es el apropiado para poder hacer esto, porque recuerden que el movimiento de carga sería tener 4, 5, 6 camiones al mismo tiempo en un mismo lugar, entonces tienen que hacer estudios de suelo, estudios de hidráulica, porque ese lugar está al lado del río. Esos estudios lo que se están haciendo ahora para poder ver si se puede avanzar con esa inversión. Por un lado te contesto eso, y por el otro lado, ¿qué tiene que pasar para que se habilite para carga general? Lo primero es que un paso que no se lo tiene que ver como el sistema Cristo Redentor, un paso que no tiene una aduana unificada, serían tan desplegadas las dos, a 40 kilómetros una de otra, pero lo que se tendría y se podría operar sin ningún tipo de problema, que es lo que estamos validando nosotros y estamos proponiendo, es que se permita empezar a pasar camiones. El estudio que nosotros hemos hecho es un estudio que nos dice que si se habilita mañana, la afluencia de tránsito va a ser muy baja. ¿Por qué? Va a ser muy baja y eso no va a impedir que con la infraestructura actual que se tiene y con muy baja inversión se pueda empezar a utilizar. ¿Baja por qué? Porque se necesita un poco de tiempo y por eso estamos trabajando con los operadores de los puertos de Gran Concepción que empiecen a generar las políticas comerciales para atraer carga por este puerto. ¿Por qué no existe hoy? Porque no está habilitado. Entonces, la idea es empezar.
4: La idea es empezar, dice, ¿eh? Que se habilite todo tipo de cargas y que después se vayan logrando las mejoras en el paso. Eso es lo que aseguró Alberto Marengo, subsecretario de Industria y Comercio de la provincia de Mendoza.
3: Bueno, al respecto del tema, Cecilia, en la legislatura mendocina, en una reunión de comisiones internacionales, de relaciones internacionales, Mercosur e integración regional, hubieron representantes de APROCAM, en este caso Carlos Messina y Ricardo Squartini, en representación de APROCAM, que expusieron justamente las dificultades que enfrenta el transporte de carga y allí en esta reunión solicitaron poder avanzar en la ampliación del tránsito pesado por Paso Pehuenche.
4: Bueno, un pedido más, un apoyo más, digamos, a esta petición.
0: Muy bien, chicos, un verdadero placer. Nos volvemos a reencontrar el día de mañana como para ir cerrando la semana. Que tengan una excelente jornada.
3: Igualmente para ustedes.
4: Hasta mañana,
2: si Dios quiere.

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1: 9 de la mañana, la República Argentina. Las clínicas y sanatorios podrán regularizar sus deudas. ARCA lanzó un plan especial para pagar en hasta 60 cuotas obligaciones impositivas aduaneras y de los recursos de la Seguridad Social. Advierten por el aumento de los casos de gripe en San Luis. Desde Radio Nacional en esa provincia nos informa Gustavo González.
2: Se confirmó un aumento de casos de enfermedades respiratorias, entre ellas la gripe A, influenza B, bronquiolitis y COVID-19. Así lo expresaba el director de epidemiología, el doctor Edgar Riva.
3: Es habitual que comiencen a aumentar los casos de todo lo que son enfermedades respiratorias, ¿no? Consideradas las enfermedades tipo influenza, la bronquiolitis y las neumonías. Si bien están aumentando, estamos dentro de los valores esperables. Dentro de los virus que están circulando, muestras son derivadas al laboratorio Malbrán para determinar qué tipo o qué serotipo, qué serogrupo de eso.
1: La información del tránsito con Romina Wiener.
4: Buena circulación en el complejo Zárate Brazo Largo, ruta nacional 12 del Mercosur, misma situación la ruta nacional 14 en Entre Ríos y Misiones. Además ya están habilitados los pasos internacionales Cardenal Zamoré y Pino Achado, ubicados en la provincia de Neuquén. Camino de los Siete Lagos, calzada húmeda y resbaladiza, precaución.
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5: Jornada de amistosos previos al inicio de la Copa del Mundo. Hoy desde las 14 horas, Suecia ante Grecia. España desde las 16 enfrentará a Irak. Al mismo horario, Francia, Costa de Marfil, 21 horas, República Checa, Guatemala, y a las 23, México, recibiendo a Serbia.
1: En Bariloche, Río Negro, donde no se escucha en AM590, la temperatura es de 2 décimas de grado bajo cero y el cielo permanece nublado. En Buenos

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2: Europa no es solo el continente que más títulos mundiales ha obtenido en la historia del Mundial de Fútbol que organiza la FIFA, sino también es el continente que más veces organizó dicha Copa del Mundo con 12 mundiales. Los países europeos que más veces celebraron este evento son Francia, Italia y Alemania, con 2 campeonatos mundiales cada uno.
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6: Es la hora 9:04.

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Muy buenos días, bienvenidos a esta mañana de radio, bienvenidos a este Malargüe, su radio, su gente. Para todos el deseo de una buena jornada, para todos el deseo que hayan comenzado muy bien esta mañana del día jueves. Parece mentira, ya casi completando la primera semana de junio. Este que es el mes del padre, este que es el mes en el que llegan las temperaturas bajas y porque meteorológicamente hablando estamos en el invierno ya. ¿Usted cómo lleva estos primeros días de junio? Estaría bueno que nos cuente. Pensamos también que junio nos trae el aguinaldo. ¡Qué tema! Hay cosas de las que mejor no hay que hablar. Sí podemos hablar del pancito casero que ha hecho Marisa. Gracias Marisa por esa imagen preciosa, por cierto. Bueno, mucha gente conectada con nosotros desde tempranito. Gracias a los que se van sumando a esta hora de la mañana. Con el señor Carlos Arias, allí en el control central, con Macario Silva en planta transmisora, con la señora Cecilia Di Cesare y Walter Samchuk en el servicio de noticias de la radio, vamos a compartir esta mañana de Malargüe, su radio,

su gente. 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Pasaron ya 9 minutos de las 9 en el país. Le vamos a mandar un saludo muy grande, porque nosotros siempre nos enganchamos a los saludos, a nuestra amiga Anita Cáceres de Invernada del Viejo, porque hoy está de cumpleaños. El mensaje, ¿y por qué sabemos que es el cumpleaños? Porque ya hemos recibido mensaje para ella, lo han enviado Héctor y Milda para desearle muchas felicidades a una gran persona y amiga, ella es Anita Cáceres. Muchas felicidades, que Dios la bendiga, de parte de Héctor y Milda. Y nosotros también la estamos saludando, Anita, muy, muy feliz cumpleaños. Nos escribe Nelly y dice: para el camino, luz; para el corazón, fe; para las luchas, esperanza; para este día, confianza; para el tiempo, paciencia, fortaleza; y para nuestra vida, Dios. Buenos días. Hola, Marcia y compañeros de trabajo, dice: yo estoy trabajando, que tengan un hermoso día. Y nos ha enviado una captura de allí, de las imágenes que se mostraban a través de la televisión pública, donde dice: lo vi, hermosa nota, dice, para sacarse el sombrero, don Eliseo. Dios lo bendiga siempre. Bueno, ahí está, porque hoy se emitió en Aire Nacional el programa del que le estábamos hablando ayer, la nota con Eliseo Parada, hablando de la vida del campo, hablando de la transhumancia. A ver qué dice por aquí, otro de los mensajes. Comunicado al servicio de nuestra población. Osvaldo Romero le comunica a Matías Andrade que le ha dejado mensaje. Necesita la respuesta para mañana a la tarde. Desde ya, dice, le agradece. Perfecto, ahí está el comunicadito que vamos a dejar también para el servicio comunitario luego a la hora 13. Hola, amiga, acá en Bardas Blancas está fresco, seminublado, una leve brisa del oeste a 5 kilómetros por hora, nos dice nuestro amigo Miguel Ángel desde Bardas Blancas. Abrazo grande para él y para todos los vecinos.

buscando, Carlitos, algo que nos habían solicitado, nos habían pedido tempranito escuchar Bella Campesina, por los Palmeras, no, los Playeros, los Playeros. Ahí está, bueno, se me confunde, ¿qué quiere que le diga? Bueno, tempranito, no lo encuentro ahora el mensaje, pero por ahí estaba, Hoy es el día del cuarteto, claro, día del cuarteto. Y esto tiene un poquito de historia, porque cada 4 de junio Córdoba celebra el Día del Cuarteto. Esta fecha la instituyó la legislatura de la provincia en el año 2013 mediante la sanción de la ley 10.174, reconociendo al cuarteto como parte integrante del patrimonio cultural de esa provincia y como un género folclórico musical propio, característico y tradicional de Córdoba en todas sus manifestaciones. Y esta fecha conmemora la primera transmisión radial de un concierto de cuarteto en la provincia. Fue el 4 de junio de 1943, cuando el cuarteto característico Leo marcaba en vivo para los oyentes de LB3 de Córdoba los acordes pegadizos del nuevo ritmo, con resonancias de la tarantela y el pasodoble, en una mezcla que con el tiempo se convertiría en la banda de sonido de generaciones enteras. El cuarteto surgió en 1943 de la mano zurda de Leonor Marzano, quien desde el piano marcó el ritmo con el tiempo y, a ver, podemos decir que con el tiempo se convirtió en esto que hoy decimos es la música popular cordobesa. Junto a su papá, Augusto, con Miguel Gelfo, Luis Cabero y Fernando Achával, ellos formaron el cuarteto característico Leo. Las primeras presentaciones se realizaban en el interior de Córdoba, también en pueblos de Santa Fe, llevando así este sonido fresco y bailable que, podemos decir, contrastaba con la melodía del tango y la rigidez de la milonga porteña. La primera transmisión radial fue el puntapié inicial, pero lo que realmente consolidó al género fue el pedido del pueblo. Una lluvia de cartas solicitaba actuaciones de esa orquesta, y una que conmovió por encima de la media fue la que escribieron los gringos de Colonia Las Pichanas, al norte de Arroyito, en el departamento San Justo, invitando a esa formación a sus fiestas patronales con una fundamentación que ya es parte de la historia. Es la música que más se acerca a la de las celebraciones de nuestros pueblos. El baile se realizó unas semanas después del debut en la radio, en lo que bien podría considerarse como el primer gran éxito del cuarteto. Y desde entonces, el ritmo cuartetero no paró de crecer. El 7 de junio del año 2000, luego del fenómeno mediático protagonizado por el potro Rodrigo, quien había fallecido trágicamente unas semanas antes, cuando la legislatura provincial de ese entonces aprobó de modo unánime el proyecto número 8.656, presentado por el diputado vecinalista Carlos Pereira, que declaraba a la música de cuartetos como genuina representante del folclore cordobés, e institucionalizaba este día, el 4 de junio, como su día en homenaje al debut que hicieron entonces los integrantes del cuarteto característico Leo. 4 de junio es la fecha elegida entonces para recordar este 4 de junio de 1943.

tenemos este movidito, movidito, y tenemos también otros grandes exponentes, porque a lo largo de la historia, obviamente, han quedado muchos nombres, muchos que ya no están, pero que siguen con su legado, con su ritmo, porque como siempre decimos, la música no muere. Y el ritmo del cuarteto, contagioso por cierto, hoy se escucha en todos lados.

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1: Bueno, ¿será que toda la mañana será así, Carlitos? No sé, pero bueno, ahí estamos con buen ritmo, cumpliendo también con lo que nuestra gente nos había pedido tempranito. 5 grados, 3 décimas, la temperatura a esta hora, cielo mayormente nublado, la humedad 89%. Viento leve, sector norte, 6 kilómetros en la hora, sensación térmica 4 grados, 2 décimas, máxima estimada para hoy 12 grados con cielo mayormente nublado. Ayer tuvimos temperatura mínima de 2 grados, la máxima 15.4. Y bueno, vamos a ver enseguida, vamos a estar, como lo hacemos habitualmente, un ratito después en las 10, vamos a estar conociendo específicamente cómo se puede comportar la meteorología aquí en nuestra zona. 9 de la mañana, 25 minutos. 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Comunicados del ámbito educacional. La dirección de la escuela 4200 Alberto Daniel Erazo de Ranquil Norte convoca a los egresados que adeudan materias pendientes de aprobación. Para inscribirse, deben comunicarse al 2604-665802 hasta el día 6 de junio para acordar la mesa en el periodo de clases que comienza el día 8 y que se extenderá hasta el 18 de junio. Los egresados no contarán con albergue ni transporte. Se les deja un mensaje más que importante a los egresados. Es ahora tu oportunidad para que puedas obtener tu título secundario. Por lo tanto, se los espera a todos. La dirección de la Escuela Secundaria 4200, Alberto Daniel Erazo, de Ranquil Norte, informa que el lunes 8 de junio, como anticipábamos, se realizará el recorrido del transporte escolar para comenzar el periodo de clases correspondiente a este mes. Recorrido 1, 8 horas, El Alambrado, 10 horas, Escuela de Ranquil Norte, 12:30, Patamora, 16, Puesto Agua de Potrillo, 17, El Cabao, 18:30, Escuela Ranquil Norte. 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Los estudiantes deberán llevar sus carpetas, elementos de higiene personal. Se les pide que traten de llevar bolsos pequeños para no dificultar el espacio en el transporte. El transporte, a su vez, tiene 15 minutos de tolerancia en cada punto de encuentro. Se pide, por favor, respetar los horarios.

0: 1943, Leonor Marzano tenía 18 años.
1: Bueno, la verdad que ahí estábamos escuchando a Leonor Marzano, que era, fue en ese momento quien protagonizó lo que hoy todos disfrutamos, que es el ritmo del cuarteto, a través de la ejecución del piano, ¿eh? Que sonó por primera vez el 4 de junio de 1943 a través de LB3 Radio Córdoba.

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1: 9:30 en la República Argentina. Advierten por el aumento de estafas virtuales a jubilados.
2: Mariel Ríos.
3: PAMI refuerza controles y alerta por el crecimiento de estafas virtuales. Va a validar datos personales a través de su página web. Esto nos dice Susana, una de las jubiladas damnificadas por una estafa.
4: Me mandaron un WhatsApp con el logo de PAMI para renovar la credencial digital. Allí debía poner mis datos. Al instante me llamaron y me hicieron entrar a un enlace para manejar mi teléfono de forma remota. Ahí comenzaron a preguntarme rápidamente cosas, datos, con qué banco cobraba y otras cosas más, y yo me embarullé.
1: Refuerzan la campaña de vacunación contra la gripe.
2: Diana Costanzo.
5: El Ministerio de Salud reforzó el envío de vacunas antigripales a todas las jurisdicciones. Tras los pedidos realizados por las provincias, la cartera sanitaria nacional distribuyó más de 550.000 dosis adicionales. La iniciativa busca fortalecer la vacunación ante el aumento de casos de influenza A.
1: Continúan los bombardeos entre Israel y Líbano a pesar del alto al fuego.
2: El ejército israelí informó que lanzó una serie de ataques tras una agresión de Hezbollah.
1: Horas atrás, representantes de ambos países llegaron a un principio de entendimiento y acordaron continuar con las negociaciones.
2: En Buenos Aires, la temperatura 15 grados, la humedad 90%, cielo mayormente nublado.
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12: Nueva Zelanda, la selección de fútbol de Oceanía, conocida como los All Whites, se clasificaron con puntaje ideal a través de la competición organizada por la Confederación de Fútbol de Oceanía y quieren hacer historia en el Mundial 2026. No solo buscan obtener el primer triunfo en un Mundial, sino también sueñan con pasar de fase, hitos que no pudieron lograr en España 82 y Sudáfrica 2010, las únicas dos participaciones en el certamen más importante a nivel intercontinental de selecciones de fútbol del mundo.
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0: Comenzábamos poniéndole ritmo a la mañana, poniéndole un poquito de ritmo, y claro que sí, aprovechando que está muy agradable como para un cafecito, unos mates, un tecito. ¿Usted, Carlitos, qué? ¿Un tecito se tomó? Ah, bueno, ¿con qué? 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Ah, ¿ustedes pensaban que yo estaba sola esta mañana? No, aquí a mi derecha está el señor Richard Jaques. ¿Cómo estás, Richard? Buen día.
1: Hola, Marcela, ¿cómo te va? Un gusto saludar. No, ¿para qué te vamos a dejar sola?
0: ¿Cómo está afuera? ¿Está lindo?
1: ¿Sabés que encanta? Ay, como decía, abrí la boca.
0: Bueno.
1: Bien, está lindo. Está fresquito, obviamente. Venía abrigado.
0: ¿Sí? Pero,
1: sí, sí.
0: Pero bien.
1: Bien, sí. Bueno. Bastante bien, para lo que ha estado. Creo que el día se va a mantener así, me parece.
0: Bueno, si por allí escuchan que a Richard se le cruzan las palabras o algo por el estilo,
1: no
0: le sale, es porque viene de visitar al odontólogo.
1: Con intervención.
0: Al odontólogo. Viene de visitar al odontólogo, muy bien eso.
1: Muy bien, sí.
0: Hay que hacerle una visita cada tanto a los odontólogos.
1: Y la charla típica esta, ¿te cepillas como corresponde? ¿Te estás haciendo? ¿Cuánto hace que?
0: Una limpieza, ¿no? Un flúor.
1: Claro, esas cosas. Y empezás porque tenés que hacerlo, porque hay, bueno, esas cosas que hay que hacer. Sí o sí hay que hacer. No queda otro.
0: Sí.
1: Que son importantes.
0: Y cuando estás esperando, viste, y sentís el ruidito del torno, que estás atendiendo a otro paciente, ya te querés ir.
1: Es como una moladora.
0: Sí.
1: Te hace ese ruidito permanente y cuando empieza, y es una moladora, es una paredita, empieza a comer de adentro y entonces ahí.
0: Carlitos, vos, terror. Ay, sí.
1: Y lo que
0: yo
1: siempre
0: te entiendo, porque yo te...
1: lo increíble que pasa cuando vas hacia a esas cosas es lo siguiente: tenés la boca abierta con todo el coso.
0: Y te pregunta.
1: Y le querés hacer señas, ¿viste?
0: Y te lo hace a propósito.
1: Claro. Es para que te distraiga.
0: Claro.
1: Y ahí va el.
0: Querés hablar, querés contestar.
1: Aguanta un poquito más. Y va al fondo.
0: Bueno, ahí estamos.
1: Así.
0: ¿Qué va a hacer?
1: Y como decía, fui a sacarme una muela. Y bueno, y como no tenía para el cambio, me sacó otro.
0: Te sacó dos. Claro, ahí está. No creo, ¿eh? Porque claro, hoy sí. depende qué tipo de pago haga. Si es con una obra social o si es particular. Oneroso está bueno tener en cuenta esto. Que las obras sociales por allí también no cubren lo que los odontólogos
1: generalmente son,
0: cobran. Entonces,
1: se pagan aparte.
0: Entonces es difícil, porque su tarea es muy, muy específica. Bueno, hablemos de otra otro cosa. Tema, porque ya me,
1: claro, ya me le dio cosita. Ruido con las cosas.
0: Bueno, decíamos en el espacio integración, se habló de la campaña de Cáritas, la colecta anual de Cáritas de este año. Bueno, está... Cáritas está celebrando 70 años de solidaridad con una nueva colecta en toda la provincia, con 800 voluntarios y presencia en toda la provincia. Esta agrupación va a estar recibiendo donaciones de manera presencial y también digital. La colecta anual de Cáritas volverá a movilizar a miles de mendocinos durante el próximo fin de semana. En el marco de estos 70 años de trayectoria, la organización está buscando fortalecer su red de ayuda y obviamente reunir fondos para poder sostener los programas destinados a las familias vulnerables, niños, jóvenes y adultos de toda la provincia. La edición de este año tiene un significado especial porque además de conmemorar 70 años de Cáritas, esta campaña coincide con el entusiasmo que genera el Mundial de Fútbol. Una pasión que reúne a millones de argentinos. Ser un solo equipo, unidos en una misma esperanza, esa es la invitación que realiza esta entidad a todos los mendocinos para que en medio de reuniones familiares y encuentros para seguir los partidos, también se sumen con un aporte destinado a quienes están atravesando situaciones difíciles. Bueno, ya se comenzó con lo que tiene que ver con las actividades de sensibilización. Van a continuar durante toda la semana, hay presencias en distintos espacios públicos, acciones de concientización en diferentes puntos de la provincia. Y en cuanto a lo que se está solicitando, vamos a contarles que este sábado estarán en horas de la mañana y en horas de la tarde los voluntarios de Cáritas Malargüe, perfectamente identificados, obviamente, van a estar en la zona del reloj y también van a andar por los distintos barrios tocando cada puerta, solicitando la colaboración, ¿sí? Van a estar con las urnas o bien usted podrá hacer el aporte mediante una transferencia, ¿eh? Un código QR en algunos lugares, en este caso... se puede hacer online donando a través de las diferentes billeteras virtuales y el alias, en el caso de aquí de Malargüe, es caritas.roperito, ¿sí? Ese es el alias para las personas que quieran donar. No pueden, si no pueden esperar hasta el sábado, no pasa nada, ya lo pueden hacer, caritas.roperito. Ese es el alias para que puedan hacer los aportes en esta colecta anual de Cáritas. Y tener en cuenta fundamentalmente esto que decíamos, sábado en la mañana y también en la tarde, los voluntarios van a estar recorriendo los barrios y van a estar en la zona del reloj.

0: Bueno, vamos a ver entonces. Señora Cecilia Di César, ¿cómo le va? Buen día para esta parte de la mañana.
1: Buen día, ¿cómo están?
2: Muy bien.
1: Buen día, Richard.
2: Buen día, Cecilia.
1: Que te sea leve la mañana. Sabemos lo que es estar así, así que bueno.
2: No, perdón.
1: No pasa nada, hay que transitarlo, no queda otra. Queríamos comentarles algo, anticipábamos bien tempranito, que ayer se concretó en Malargüe la visibilización de este problema que tenemos a nivel nacional, que son los casos de femicidio, ¿no? Si bien, como siempre nosotros comentamos, aquí en Malargüe cualquier tipo de manifestación no es masiva en cantidad de número, no deja de ser importante lo que se reclama, ¿no? Unas 50 personas se concentraron en Plaza San Martín, marcharon hasta el reloj, regresaron nuevamente hasta la Plaza San Martín y sobre todo se unieron en un pedido, como en todo el país, como en cada plaza, en cada calle de todo el territorio nacional, lo mismo, ¿no? Justicia por las mujeres que ya no están, por la eliminación de la violencia hacia las mujeres y, bueno, con el Viva Nos Queremos. Tenemos el testimonio de algunas de esas mujeres que participaron en la concentración en el día de ayer y esto nos decían.
3: Buenas tardes, sí, somos bastantes mujeres las que nos hemos autoconvocado hoy en memoria y pidiendo justicia para todas las que hoy faltan y silenciaron y todas las que estamos y que no estamos exentas de que eso suceda. Estamos acá por nosotras, por las amigas, las hijas, las sobrinas, por todas.
4: Una realidad que duele mucho.
5: Sí, sigue doliendo después de tantos años, después de tanta lucha, después de tantas marchas, sigue doliendo. Perdón.
4: Claro, porque la consigna era ni una menos allá por el año 2015 y siguen registrándose lamentablemente femicidios y se contabilizan más de 3.000, lamentablemente. Sé que estamos todas muy conmovidas.
5: Sí, más de 3.400 y sabemos que Malargüe no es exento. Nosotros acá también seguimos sufriendo mucha violencia, las mujeres, mucha violencia de todas formas y parece que con esto de que el gobierno nacional lo está naturalizando, lo está apoyando, cada vez estamos peor. Y nosotras luchamos, nosotras seguimos acá, pero nos falta quizá ese apoyo de decir no estamos solas y las cosas van a cambiar, pero bueno, algún día tenemos la esperanza de que las mujeres podamos salir a la calle y volver tranquilas.
4: Muchos problemas también en la comunidad de salud mental, ¿no? La verdad que es una problemática que nos increpa, nos atraviesa y nos interpela.
6: Sí, totalmente. Creo que juntarnos, poder hablar, poder compartir hoy es súper importante y hacer mucho pie en que no nos dejemos solas, en que nos acompañemos en un contexto social bastante complejo como el que estamos viviendo todos, el no privarnos de hacer un mensajito, el de acompañar. La violencia se vive en todas las clases sociales, algo que nos atraviesa por género y que bueno, que es muy importante que nos cuidemos y nos apoyemos entre todas.
1: Y ayer cuando estuvimos, que también estaba en Plaza San Martín, Roxana Bernales, del área de la mujer, nos dio unos datos realmente preocupantes, porque Malargüe no está exento de esta problemática nacional y nos decía que reciben por día entre 2 a 3 oficios que provienen de la justicia para intervenir, para ayudar, para contener a mujeres en situaciones de violencia de género. La escuchamos.
7: O sea, Malargüe no está ajeno, ¿no? No está ajeno a ninguna, a esta realidad. Por eso es que, bueno, nosotros desde acá, desde el área, esto, como nos aportamos lo que con los profesionales, con los equipos de trabajo de toda la Dirección de Inclusión y Desarrollo Social, hacemos un trabajo en conjunto y bueno, esta problemática en particular, como otras, tenemos que abordarlas todos los días, diariamente, ¿no? Siempre veníamos diciendo esto de que se había avanzado mucho, pues de estas grandes luchas, ¿no? Y esta lucha por los derechos que se fueron adquiriendo. Pero bueno, tristemente, en muy poco tiempo se ha visto deteriorado todo eso, todos esos alcances que se habían logrado. Y bueno, hoy tenemos que lamentar muchos retrocesos, ¿no? justo en esta problemática. Así es que, bueno, nos hemos enfocado en trabajar y mantener encuentros, reuniones y buscar los otros organismos que trabajan para ver qué puede estar pasando, para trabajar de manera conjunta, que podamos aportar entre las instituciones, miradas, bueno, todo obviamente con la idea de hacer un trabajo de red, como venimos haciendo ya desde que estamos en esta gestión interinstitucional, pero revisando específicamente esta problemática, qué es lo que está pasando hoy actualmente en Malargüe. Estamos recibiendo oficios todos los días, uno o dos oficios. Esto quiere decir que hay cifras elevadas, sí, si bien hay épocas del año que baja, pero actualmente estamos recibiendo uno, dos o tres oficios por día.
1: ¿Qué decir, Roxana, de casos de la zona rural, por ejemplo? ¿Los canalizan de alguna u otra manera a través del personal médico, de un centro de salud, para tratar de llegar al departamento?
7: Sí, si hay una denuncia, si se ha hecho la denuncia, nos llega sí o sí a nosotros acá por una cuestión que el juzgado, fiscalía manda el oficio y nos pide la intervención de nuestra área, con los recursos que nosotros tengamos. Así es que sí, sí hemos acompañado, sí nos hemos puesto a disposición, a veces los recursos que se manejan a la distancia por ahí no hacen que sea tan cercana y tan fácil, digamos, llevar el recurso, pero si hay voluntad y hay receptividad por parte de la mujer, sí se puede trabajar hasta de manera a distancia, ¿no? Hacer una videollamada, ofrecer el tratamiento psicológico, las entrevistas, lo que sea, sí se puede y sí lo hemos hecho, y bueno, hay veces que funciona y veces que no, pero sí lo estamos haciendo.
1: ¿Qué recuerda Roxana Bernales de aquel 2015, un día como hoy, donde inicia el movimiento?
7: Uy, recuerdo una comunidad que se sumó, que fue grandiosa, fue creo una de las marchas más históricas que existió acá en Malargüe, que fue convocada por mujeres que en ese momento nos surgió, nos juntamos, éramos, no sé, 4, 5, 6, después nos sumamos casi 40 con otros actores sociales, no solamente mujeres autoconvocadas. Como la primer convocatoria fue a nivel nacional, la verdad que estalló de gente en ese momento en la plaza. Recuerdo una bandera argentina muy grande. Y después con los años y a través de mensajes que no eran los reales también, ¿no? Y como empezando a estereotipar y a estigmatizar los mensajes, las organizaciones y todo lo que tenía que ver con esta lucha, fue disminuyendo. Pero bueno, yo creo que la realidad de lo que está pasando ahora, la pérdida de Agostina, de Dulce y de todas las mujeres que sean mujeres y diversidades que se han perdido en estos años, nos tiene que convocar.
1: Ahí escuchábamos la palabra de Roxana Bernales. Mucho por hacer como comunidad en estos temas que son tan complejos y que tiene tantas aristas, ¿no? Que ni siquiera abarca un programa o varios para hablar del tema, ¿no? Y cuando se elige una fecha, en este caso el 3 de junio o el Día de la Mujer, son fechas claves para visibilizar un poco más una problemática que existe todos los días.
0: Todos los días y a toda hora, lamentablemente. Lo importante en esto es la educación, la formación, el respeto, porque si partimos de esa base habría muchas cosas que no estarían sucediendo. Sin embargo, bueno, se ha perdido tanto el respeto y se han perdido tanto los valores que realmente estamos viviendo esta realidad que es muy, pero muy dura.
1: Claro, y como decía Roxana, reciben oficios prácticamente todos los días y tienen que estar interviniendo en situaciones que tienen que ver con mujeres, como le preguntábamos, ¿no? No solamente acá de la ciudad, sino de la zona rural. Uh-huh. Que son casos que a través del área sanitaria, de los centros de salud, bueno, los van trasladando, ¿no? Si es que se detectan.
2: Claro, el tema social es bastante fuerte. Decimos que podemos hablar de esto mucho, ¿no? Generar una mesa de charla muy grande porque hay opiniones de los dos lados. Porque en lo social se busca principalmente la igualdad, ¿no? En todo aspecto. Y por otro lado se trata de buscar el hecho de la no violencia, ¿no? En primer punto, ¿cuál sería? ¿De dónde, partir de la base de dónde viene la violencia? ¿Dónde viene la agresividad? El trato, como decía Marcela, el respeto mutuo, porque tiene que estar de las dos partes. pero de algún lado esto se maneja mal.
0: Culturalmente hay que hacer cambios para que este tipo de situaciones no se repitan.
2: Formas, maneras de trato y esas cosas.
1: Sí, y en estos últimos días han atendido, han contenido una situación que se hizo público a través de un medio de comunicación de una joven de Patamora que habría sido increpada, abusada, manoseada por 5 hombres en ese lugar, ¿no? Y cuando nosotros consultamos a Fiscalía, ¿cuál fue la respuesta, no? Dice, hay una denuncia, pero la presunta víctima... ¿por qué presunta? Porque es un hecho que se investiga, ¿no? Dice, la presunta víctima no ha autorizado la divulgación de información, sino más bien ha solicitado expresamente que no se proporcione información a los medios desde la Fiscalía. Como ya se les ha dicho, el delito de abuso sexual, cualquiera sea, simple o agravado, es instancia privada. Es decir, que la víctima es la que decide si insta o no la acción penal. En este caso, instó la acción penal, pero no podemos brindar ninguna información por lo expresado por la denunciante. Todos aquellos que publiquen, refiriéndose a los medios de comunicación, ¿no?, sin el aval de la presunta víctima, serán responsables de esa publicación. Y se podrán iniciar acciones legales, judiciales, si es que la víctima se siente perjudicada por esa publicación. Digo, bueno, también todo lo que hay que respetar también, ¿no? Sí, respetar en todos los ámbitos.
0: El tema de respetar el ámbito privado es fundamental, pero me parece que lo que se debe conocer es que los hechos pasan. Que lamentablemente este tipo de situaciones se dan en nuestra zona. No ocultarlo.
1: Porque a través de una información que se filtra...
0: Sí.
1: Toda la comunidad se entera, o sea, está bien, ¿por qué se oculta? Si no hace falta dar todos los detalles, se sabe que no se pueden dar nombres, se sabe que se llega hasta un cierto punto listo.
0: Pero ¿qué pasa? Que
1: no te enteras de nada, o sea, prácticamente, ¿no? No son informados oficialmente los hechos por el ministerio, tampoco digo detalles, no. Pero, por ejemplo, han sido condenadas tantas personas por casos de violencia o tal caso se condenó a tantos años como en un momento sí se hacía. Porque las condenas se dan, solo que no las conocemos.
0: Exactamente. Y no hace falta conocer nombres, pero sí saber que los hechos existen.
1: Claro, exactamente, para no ocultar una realidad que realmente nos atraviesa, como decíamos recién, nos interpela y que suceden aquí y en nuestra extensa geografía rural.

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1: 10 de la mañana en la República Argentina. Familiares y amigos le dan el último adiós a Agostina.
2: El velatorio íntimo es realizado en una casa funeraria del barrio Alta Córdoba.
1: A las 11 se prevé el inicio del cortejo fúnebre que llevará a la joven de 14 años al lugar de inhumación.
2: Nueva audiencia por la muerte de Diego Maradona.
1: El informe de Miriam Mariotto.
3: En el juicio que se sigue por la muerte de Diego Armando Maradona, se espera hoy la declaración de uno de los coordinadores y auditores de la empresa Swiss Medical y la coordinadora de la empresa de enfermería que estaba a cargo de los cuidados domiciliarios. En el anterior juicio, la polémica había estado centrada en que esta mujer, Nelsa Pérez, había hablado de cuidados domiciliarios y no de internación domiciliaria. Seguramente por allí entonces estará centrada la audiencia de hoy.
1: Actualizamos el estado del tránsito con Romina Wiener.
4: Atentos en la provincia de Chubut, en la ruta nacional 259, entre Esquel y Trevelín, en diferentes sectores, transitar con precaución. Calzada húmeda y resbaladiza en diferentes sectores, escarchas, disminuir la marcha. Además, en la provincia del Chaco, el puente Chaco Corrientes, que conecta a ambas provincias a través de la ruta nacional 16, tiene movimiento constante en ambas cabeceras. En la provincia de Misiones, en la ruta nacional 14, diferentes lugares, visibilidad de conducción reducida por la presencia de bancos de niebla. Llevar luces bajas encendidas.
1: Mundial 2026. La información con Santiago Lucía.
5: El entrenador del seleccionado de Francia, Didier Deschamps, brindó una conferencia de prensa donde aclaró que Kylian Mbappé está en plena condición física. Francia juega un partido amistoso esta tarde a las 16:10 horario argentino frente a Costa de Marfil y el lunes tendrá otro partido de preparación ante Irlanda del Norte. El debut de Francia en la Copa del Mundo será el martes 16 de junio cuando enfrente a Senegal.
1: En Río Grande, Tierra del Fuego, donde nos escuchás por AM640, la temperatura es de 2 grados 4 décimas. Se registran banco de nieblas que se disiparán después del mediodía. En la ciudad de Buenos Aires, temperatura 15 grados 1 décima, humedad 93%, cielo cubierto, visibilidad reducida por lluvia débil a 9 kilómetros.
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7: Es la hora 10:06.
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0: canciones latinas para esta hora, en este tiempo con ustedes, en la década del 2000, cuántos sonaron como elefantes, ¿no? La condena, cuántos éxitos también se escucharon, cuántas canciones destacadas de la música latina. Bueno, se viene el fin de semana, se habla mucho cuál es uno de los temas, tiene que ver con la participación de Franco Colapinto para el domingo, pero esto va a ser fin de semana que va a tener identidad argentina. ¿En qué sentido? Por un lado, la selección, indiscutiblemente, que es lo que se está esperando. ¿Qué va a pasar en...? ¿Vos decís? No anticipe. Franco Colapinto, el presente de este piloto de la Fórmula 1 es más positivo de lo que se veía, pero será un circuito, es un circuito complicado. ¿Puede llegar a chocar? Dice. ¿En qué vuelta? A ver, ¿lo va a ver, Carlos? Más vale, el seguidor de la Fórmula 1, como no va a ver. Ah, es autoridad. No, porque si no, yo le paso la información. Le paso la información. No, bueno, para los que siguen, y obviamente que son los fierreros, Franco Colapinto participó de un histórico acuerdo entre Alpine y Gucci. Estoy hablando de una publicidad muy importante, se está apostando mucho. Y bueno, Colapinto, el argentino, tuvo esta posibilidad de representar a Argentina en muchas ocasiones y lo sigue haciendo. En el circuito urbano es uno de los más emocionantes para un piloto de carreras con muros tan cerca. Carlito me lo estaba explicando recién, que los muros están muy cerca. Dice, estoy deseando ver cómo se siente en los coches este año, y agregó que los vehículos son más ligeros, son más ágiles, con todo al respecto. Colapinto vive en esa ciudad y ha sido testigo de la previa de un gran premio. Vivo en Mónaco, así que he visto cómo construyen el circuito cuando estoy en casa, lo comentó Colapinto. Y no puede, dice, no puedo esperar a salir a la pista. Yo mismo en la primera sesión de entrenamientos libres del viernes. Esto obviamente que va a haber. Muy cierto lo que me acaba de explicar Carlos, que sabe obviamente, que son circuitos que se preparan en las calles de Mónaco. Mónaco en la ciudad, pero Colapinto dice que él vive ahí, que ha visto cuando construyen, cuando preparan todo ese circuito, con las paredes muy cerca. El circuito es preparado exclusivamente para esta carrera. Bueno, para los que les gusta, lo verán, por eso me decía, en cualquier vueltita, queda como soldado uno de los... No pase nada, y lo hicimos para darle ánimo. Bueno, esa es la historia. Que se vive en Mónaco, es uno de los circuitos muy esperados. Estuve con todo, le cuento curiosidades. Dice que estuvo en un simulador de inmediato, dice todo esto, trabajando muy duro con el equipo antes de una rápida visita en París. Bueno, y Colapinto se prepara para esto. Pero el día, por eso se dice, Franco Colapinto llega a Mónaco, tiene mucho aporte, mucho apoyo publicitario y también de muchos seguidores de la Argentina. Bueno, eso es justamente lo que se espera en fin de semana. Por un lado la selección y por otro lado la Fórmula 1 con argentinos como representantes.
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0: El señor Samchuk, listo, preparado, acá en un costado de la mesa. ¿Cómo le va?
2: ¿Cómo andamos, Richard? Buen día.
0: Lo veo con la mano como abriéndose, si no está tan frío.
2: No está frío. ¿Qué pasó? No está frío. Está agradable.
0: Está agradable.
2: No, lo del refriego de las manos es
0: una costumbre.
2: Es como acercarte al calefactor, aunque sea pleno verano.
0: Claro.
2: Es una costumbre.
0: Llega alguien y se pone al lado del calefactor y está diciendo...
2: Está apagado.
0: Está apagado. Pero la costumbre, llegar a la casa. Y...
2: Sí, sí, sí, sí, son costumbres que uno por así repite inconscientemente.
0: Antes del aporte que va a ser, que es muy importante, del clima, las costumbres nuestras de cuando estamos en una época de frío. Te sentás en una silla que es de tela o algo así, y lo primero que haces, yo te lo voy a mostrar a vos, pero nos ponemos las manos debajo de la... ¿Viste?
2: De las pantorrillas.
0: De la, claro. En algunos lugares le dicen, nos ponemos las manos debajo de las cachas. Sí. El otro debajo de la cola, el otro debajo de las piernas.
2: No? Hay otro que se mete en las manos...
0: Entre medio de las piernas.
2: En los bolsillos. Sí.
0: No, pero sentado no,
2: claro,
0: te pones
2: acá las manos debajo, bolsillos. No, debajo de las axilas.
0: Debajo de las
2: axilas. Porque es una cuestión de que justamente son los puntos de mayor temperatura en el cuerpo.
0: Entonces, obviamente, no lo decimos por ninguna maldad ni nada.
2: No, pero
0: son
2: así.
0: Son los lugares de mayor temperatura.
2: Claro.
0: Eso es lo que iba a agregar justo. Me lo dijo. Es un poco así, es una costumbre que hacemos, como dijiste, de llegar a un lugar y ponernos contra el calefactor, como están haciendo algunos de nuestros compañeros.
2: Pero como vos dijiste, no está fría la mañana de hoy, está fresca, con bastante humedad, seguimos manteniendo... prácticamente se repiten los días en cuanto a las condiciones meteorológicas, ¿no? Cielo mayormente nublado, poca amplitud térmica, ayer bancos de niebla, neblina, hoy alguna llovizna intermitente en algunos sectores de San Rafael. Estas condiciones meteorológicas se mantienen en las próximas horas, no va a haber demasiados cambios. Recién el viernes en la tarde empezamos a tener el ingreso de un frente frío desde el sudeste, con mayor aporte de humedad, y bueno, eso va a llevar a que probablemente, el sábado sea un día con bastante inestabilidad. Ya desde el viernes en la noche es probable que se registren algunas nevadas en el sector cordillerano de San Rafael, San Carlos y el Valle de Uco, viernes a la noche. Esas neviscas, porque en realidad son neviscas o nevadas muy débiles, el sábado sobre el mediodía o durante toda la jornada se pueden extender sobre el sector cordillerano de Malargüe. Pero por ejemplo, alguien, Pedro, nos preguntaba más temprano si Paso Pehuenche va a estar habilitado. Creo que sí, hay una mínima probabilidad de precipitaciones, pero muy aisladas y sin acumulación, en lo que es la zona de Pehuenche, para el sábado al mediodía, primeras horas de la tarde, porque este frente frío viene desde el sudeste. Entonces se pueden registrar algunas neviscas producto del descenso térmico de las temperaturas, pero no son los clásicos sistemas de baja presión que llegan desde el Pacífico, que sí se generan nevadas, ¿no?, importantes. Por lo tanto, creo que el fin de semana Pehuenche va a estar habilitado sin mayores problemas. Ahora digo, el sábado habrá que estar atentos. Incluso, esto lo estoy diciendo hoy, mañana tal vez cuando demos a conocer el pronóstico haya cambios, porque hay mucha inestabilidad para las próximas horas y los pronósticos van cambiando constantemente. Lo que sí sabemos que hacia el fin de semana vamos a tener un frente frío. Ahora bien, lo que estamos viendo es determinar si vamos a tener lluvia, creemos que sí, en qué sectores y en qué cantidad. Y si eso va a ser sábado o domingo, porque ayer los modelos meteorológicos nos mostraban el domingo con cierta inestabilidad y lluvia, eso ha cambiado y hoy se ha trasladado al sábado. Esto quiere decir que, por ahora, el sábado, sobre todo entre el mediodía y la tarde-noche, podemos llegar a tener lluvia en la ciudad de Malargüe, con algunos truenos débiles, pero con lluvia entre 4 y 8 o 10 milímetros. Es una lluvia interesante. Y hay un punto que quiero marcar, que es la zona aquí del río Malargüe, camino a Yancanelo, la zona de las chacras del río Grande, que sería el punto de donde se concentrarían estas nubes, estas tormentas, y donde llovería un poco más, tal vez 15, 20 milímetros, en esa zona. Pero después hay distintos sectores, el Carrizalito, la zona del Nihuil, la zona de Punta de Agua. Prácticamente durante el sábado vamos a tener lluvia, llovizna, algunas neviscas de forma intermitente, aislada, pero durante todo el sábado. Pero quiero marcar esto, por ahora, el sábado en la tarde sería el momento de mayor inestabilidad. Digo porque hay algunas actividades al aire libre programadas para el sábado en la tarde aquí en la ciudad de Malargüe. Si el pronóstico se cumple a lo que estamos manifestando hoy, probablemente esas actividades no se van a poder realizar, ¿no? Bueno, después para San Rafael, General Alvear, el resto de la provincia de Mendoza muy inestable, sábado gris con lloviznas y lluvias intermitentes, y en esas zonas tal vez se extienda esta inestabilidad para el día domingo también. En el caso de Malargüe sería el sábado, esa posibilidad de lluvias y neviscas muy débiles en alta montaña, aquí en el primer cordón montañoso. Por allí van a un salpicadito de blanco en nuestros cerros, pero es muy débil. No alcanza para ir imaginando en la apertura de temporada para el primer fin de semana largo, que es el 13, 14 y 15. De hecho, no hay arranque de temporada para esa fecha, porque hoy no tenés la nieve. Y las temperaturas tampoco están acompañando en cordillera, ¿sí? Después, entre el martes de la semana que viene, a partir del martes de la semana que viene, y en forma intermitente, sí, durante 4 o 5 días probablemente tengamos algunas nevadas, pero son muy débiles en zona de alta montaña, en sector de cordillera, muy débiles, 2, 3, 5, 7 centímetros a lo sumo, y en forma intermitente, entonces no alcanza a acumular. Así que bueno, eso es para esta primera quincena de junio. En el medio está lo del cambio climático, que se viene hablando y mucho, y lo del fenómeno del Niño, que, a ver, meteorológicamente hablando, por allí uno escucha decir, ¿y cuándo llega el Niño? ¿O va a aterrizar? El Niño no llega ni aterriza. El Niño es un...
0: Es un nombre que se le da,
2: sí,
0: a un
2: sistema.
0: Sí, sí,
2: un fenómeno... meteorológico, un patrón de regulación muy importante en lo que tiene que ver con el tiempo y el clima, pero no llega ni aterriza, sino que se desarrolla, ¿sí? Y esto tiene que ver mucho los océanos y la atmósfera. ¿Qué ha dicho el último informe del Servicio Meteorológico Nacional? Que hay un 80% de probabilidades que sintamos ese impacto de o la influencia del fenómeno del Niño en el periodo julio-agosto, más que nada, o sea, la segunda parte del invierno, julio-agosto, y en más de un 90% que esos impactos o influencias se noten durante la primavera, el verano, cuando ya el Niño tenga un mayor desarrollo. Ahora bien, hay que ver qué pasa con las nevadas y cómo impacta esto con el fenómeno del Niño. Probablemente tengamos nevadas importantes en cordillera. Ahora, hay que ver cuándo, en qué momento, porque no es lo mismo las nevadas de junio-julio que nevadas en septiembre-octubre, que muy probablemente las tengamos. La calidad de la nieve no es la misma. Hay un dato que por así mucha gente no se ha percatado, Richard. Prácticamente no tuvimos viento.
0: No, no.
2: Es una época de viento. Mayo no tuvimos casi viento, salvo 3 días consecutivos, después nada de viento. Junio, nada de viento.
0: Eso es un antecedente de no nieve.
2: Por
0: cuando
2: ahora.
0: Cuando no corre viento.
2: Pero ojo, cuando empecemos a tener la influencia del fenómeno del Niño, entre otras cosas, significa mayor cantidad de días de viento sonda con el Niño. ¿Por qué? Porque aumentan los sistemas de baja presión en el Pacífico, que son los que generan nevadas en cordillera. Y como siempre decimos, el viento es la voz de la lluvia en la cordillera. Cuando va a nevar o hay anticipo de nevadas en alta montaña y que vienen desde el Pacífico, aquí eso repercute previamente con viento sonda.
0: Correcto,
2: ¿no?
0: Sí, sí.
2: Pero bueno, es importante durante estas horas asistir mañana a una charla donde hay un meteorólogo de la Universidad de Buenos Aires, Federico Robledo, un meteorólogo del CONICET, Guido Tiscornia, que está haciendo justamente su tesis doctoral con el viento sonda, ¿no? Y están recabando datos y demás, y poder participar de estas charlas que se van a dar en las escuelas, en la zona rural, mañana aquí en el centro de convenciones, porque ellos tienen datos muy concretos de las estaciones meteorológicas y también van a tener seguramente un panorama o tienen un panorama de qué puede pasar con el Niño, cómo puede impactar el Malargüe y si vamos a tener nevadas, cuándo, cómo y de qué características.
0: imagino, lo digo sin saber, pero creo, de acuerdo a lo que he escuchado, Walter, para completar en base a esto lo que decís vos sobre estas charlas, que también se hablará o se podrán poner ahí en una de las preguntas de cómo se está manejando, porque siguen haciendo estudios científicos que tienen que ver con la meteorología,
2: sí,
0: con análisis, viste, porque algo está cambiando en distintos lugares del mundo. Se ha visto unos cambios increíbles en la temperatura, en el comportamiento natural, en el de correrse la estación, viste. O decía, el invierno empieza ahora. No, ya empezó a cambiar, ahora empieza un poquito más adelante. Eso que se estaba marcando con las posibles diferencias que puedan haber a futuro.
2: No, y hay otros, claro, sí, por supuesto. De hecho, la Organización Mundial Meteorológica y la Organización Mundial de la Salud, la OMS, están solicitando por primera vez que la crisis climática sea vista como una alerta sanitaria a nivel mundial. Lo del cambio climático, crisis climática, sea tenida en cuenta como un alerta sanitario a nivel mundial. Antes de ayer, en México, en una localidad, no me acuerdo el nombre, no importa, una tormenta de granizo y lluvia nunca antes vista. ¿Son comunes esas tormentas? Sí, son comunes, pero nunca en esta magnitud. Con esta intensidad. Y ya se ha anticipado que se van a repetir. Ojo, lo decíamos más temprano, se viene el Mundial, ¿sí? En México, junio, julio, son los dos meses de mayor cantidad de tormentas eléctricas, incluso en las zonas costeras, con huracanes también, ¿no? Entonces, muy probable que muchos partidos, porque hay un protocolo que...
0: suspender.
2: No sé si, claro, eso depende, pero los protocolos se aplican. Y si vos tenés a la redonda, a 15 kilómetros a la redonda de donde se está jugando el partido, para que tengan una idea, a 15 kilómetros a la redonda hay truenos, relámpagos, tormentas eléctricas, directamente el partido se suspende. Y hay que esperar de 20 a 30 minutos
0: para reanudar.
2: Los jugadores y el resto todos a la zona de camarines, y el público se tiene que resguardar. El otro problema, que son los dos meses de mayor calor, sobre todo donde juega Argentina, Kansas City, una de las ciudades más calurosas, que la mayoría de los estadios no son techados, la mayoría. Entonces, es probable que muchos partidos duren más del tiempo estipulado.
0: Claro, por esas condiciones. Bueno, qué importante lo decís, y los hechos que se han marcado en las zonas costeras, por ejemplo, la Argentina,
2: sí,
0: con
2: por supuesto,
0: casos de afectación por la meteorología, ¿no? Bueno, la verdad, un tema muy importante. Walter, muchas gracias.
2: Gracias.
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5: Nos vamos al contacto con nuestro móvil. Cecilia, otra vez buen día, pero claro, para esta parte de la mañana y desde el móvil.
6: Así es, renovamos el saludo. Buen jueves para todos. Estamos ubicados en esta mañana gris, fresca, con bastante nubosidad. El sol no ha salido en ni un ratito. Está, como les decía, bastante la humedad y se siente fresca, ¿eh? La mayoría de las personas están transitando las calles bien abrigaditas, ¿eh? Porque mejor que sobre, como siempre decimos, más tardecito y no que falte.
5: El cual,
6: estamos ubicados en el polideportivo.
5: Eso es fundamental, siempre lo decimos, ¿no? Que sobre el abrigo, que no falte, no hay que descuidarse. Estamos en ambientes calentitos, ya Yo creo que el 90% de los ambientes donde nos movemos tienen algo de calefacción encendida, entonces hay que cuidarse. Con 6 grados 5 décimas a esta hora, Ceci.
6: Mirá vos, buen dato, gracias. La verdad que es así, y hay lugares que están como súper calefaccionados.
5: Sí.
6: Demasiado, demasiado. Decimos qué temperatura van a colocar en los interiores más adelante. Pero bueno.
5: Y pero viste que por ahí la mala costumbre de andar en manga corta dentro de la casa, por ejemplo.
6: Exacto. Bueno, ¿qué queríamos comentarles? Que se han realizado cambios de policarbonatos en algunas ventanas, especialmente las superiores del polideportivo, donde, bueno, las anteriores estaban deterioradas, se metían las palomas a lo que es el playón deportivo, con todas las críticas que se hicieron en su momento, recibíamos inquietudes por parte de los papás, bueno, de los propios deportistas. Es un tema que teníamos que resolver, le aseguró a Radio Malargüe el secretario de Desarrollo Humano de la comuna, Juan José Narambuena, que de él dependen, entre otras áreas, cultura y deportes. Lo escuchamos.
7: De vieja data y, bueno, tiene que ver con el cambio de algunos vidrios que se transformaron ahora en policarbonato especial. ¿Por qué digo especial? Porque lo que compró la municipalidad es para que el reflejo del sol no den las canchas, que era un tema que nos habían planteado quienes usan el polideportivo, porque desde hace un tiempo atrás, con esto de tener 11 escuelas deportivas, todos los equipos de ñu, con todos los que usan el polideportivo en un permanente movimiento, era uno de los pedidos. Hubo una demora también que tiene que ver con conseguir la empresa que hace sus trabajos en altura, así que bueno, todo ese trabajo se ha venido realizando, ustedes lo pueden haber visto, así que más que satisfechos en cumplir con una consigna que nos había dado el intendente, pero bueno, a veces las demoras en lo que es lo administrativo, lo público, también lleva su tiempo. Pero bueno, hoy felizmente podemos decir que ya las palomas no van a tener el ingreso que tenían, porque es un problema no solamente del polideportivo, sino de otras áreas también donde se están haciendo estos trabajos en altura, como por ejemplo en el campus educativo. Y bueno, son pequeñas y grandes acciones que se hacen para mantener los edificios públicos, que nos cuesta un montón, teniendo en cuenta el uso que se les está dando con las diferentes actividades que hace la Municipalidad de Malargüe.
8: ¿Qué tipo de empresa realizó el trabajo? Porque yo estaba pensando, es una consigna prácticamente que les impuso la gente, ¿no? Porque eran tantos los reclamos que tuvieron que dar
7: la empresa
8: solución.
7: Es de San Rafael. Se llama a licitación, como todo proceso administrativo contable que así lo requiera, y bueno, ganó una empresa de San Rafael que vino a hacer el trabajo, y una de las personas que está en la empresa hizo también una capacitación para los profesores de allí del polideportivo, algo más que importante, ¿no? Teniendo en cuenta este trabajo que requería esta actividad en ese lugar.
6: Así pasaban las declaraciones del secretario de Desarrollo Humano, Juan José Narambuena, con respecto de esta reparación más que necesaria y que la exigía la comunidad, ¿no? La propia gente, y reconociendo desde el Ejecutivo que había que darle solución a esa problemática. Juan Ferrero es uno de los chicos del área de deportes, estás con vole y otras disciplinas, ¿no? Realmente complicaba y mucho, ¿no? El tema de las palomas, y también decía el funcionario, la luz que les entraba en determinadas posiciones de juego, ¿no? ¿Qué tal?
9: Hola, buenos días a toda la audiencia. Sí, la verdad que sí, en algunos momentos perjudicaba el hecho de que en las estaciones, por ejemplo en verano, el tema del sol perjudicaba la vista de los jugadores en algunas canchas, pero bueno, con esto se puede llegar a solucionar un montón, así que bueno, a la expectativa de cuando nos toque jugar.
6: Nos decían que una o dos palomas quedan, pero bueno, el tema es que ya no van a entrar más y ellas ya se tendrán que ir en algún momento, no se pueden exterminar.
9: Sí, exactamente, es así que bueno, esperamos que se solucione rápido, ¿no?
6: Me tenías una novedad para comentarnos, y ya que estamos aquí dijimos, ¿cómo no la contamos al aire? Es algo muy lindo, sabemos que Juan Ferrero hace mucho tiempo que viene trabajando con incentivar la natación y formar a guardavidas. ¿Qué hay para contar con respecto de malargüinos en esta materia?
9: Sí, contentos con esto porque ya llevamos 3 años con la Escuela de Salvamento Acuático acá en Malargüe, y bueno, la noticia es que dos de los chicos que se recibieron en la camada anterior, hay un chico que ha viajado hoy, está saliendo rumbo a España y bueno, y después a Irlanda, se ha ido en busca de nuevo desafío, y con la escuela dentro de unos días viaja una chica, Gabriela Escobar, y el otro chico es Nahuel Olate, quienes son los que han tomado rumbo hacia el otro continente a trabajar de guardavía.
6: Mirá vos qué buena esa certificación, que vos siempre haces hincapié, que los avala para trabajar en cualquier lugar.
9: Exactamente, bueno, los chicos una vez que se reciben se les da el título apostillado, así que después quedan ellos, el que quiera seguir. Bueno, como ser Gabriela hizo el instructorado de salvamento acuático, junto con Agustín Guarenica, que es otro de los chicos que está trabajando hoy en día con nosotros, y es quien está encargado de la escuela de salvamento acuático, de la parte de salvamento acuático en General Alvear, ahora que se ha abierto también la escuela allá.
6: Entre las diferentes camadas de formación, ¿cuántos chicos se habrán recibido?
9: Y en la primera se han recibido, eran 19, creo que terminaron recibiéndose 11, en la segunda fueron 9 y se han recibido 7, y bueno, y ahora tenemos 8 chicos y bueno, esperemos que se reciban todos.
6: Con respecto de la novedad de tus disciplinas, ¿algo que querías comentar?
9: Bueno, más que nada, este fin de semana se juega la Liga de Vóley local, femenino, la última fecha, ya que se disputan ahí los últimos partidos, y bueno, de ahí debido a la clasificación que tengan, ya a fin de mes se jugarían las finales de vóley femenino. También está se juega la última fecha de la Liga de Newcon, y bueno, y como novedad es que se largó la Liga Malarguina de vóley masculino, así que esperando, viendo qué fechas hay disponibles para poder seguir dándole rumbo a esto.
6: Algo que se esperaba, ¿no? Ahí estaban los chicos queriendo conformar equipo local.
9: Sí, la idea surgió ya que el equipo local que jugaba la Liga San Rafaelina dejó de jugar y bueno, se dio la posibilidad de poder armar algo acá con los chicos acá, así que bueno, por ahora hay 4 equipos y esperando a ver si se pueden anotar algunos más. Están todos invitados y bueno, me pueden escribir y se van armando los demás equipos.
6: Si alguien está interesado, tenemos el número telefónico de Juan Ferrero. Gracias, que tengas lindo día.
9: Gracias a ustedes por la difusión y nada más.
6: Bueno, y también el mismo deseo para todo el equipo del Área Municipal de Deportes que está trabajando aquí en el Polideportivo y que, como siempre, nos reciben tan gentilmente. Varias novedades en el primer móvil de la mañana. Ustedes.
5: Gracias, Ceci. Hasta luego.
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14: Permanecen abiertas las inscripciones para participar de los Juegos Sanmartinianos en San Rafael. La convocatoria está dirigida a niños, niñas y adolescentes de las categorías sub-14 y sub-16, además de personas mayores que podrán competir en distintas disciplinas deportivas convencionales y adaptadas. Los interesados podrán anotarse hasta el próximo 26 de junio. La inscripción se realiza de manera presencial en el Poli 1 o Poli 2, mientras que también se encuentra habilitada la modalidad online a través de los canales dispuestos por la Dirección de Deportes. La competencia contempla una etapa departamental clasificatoria para las finales provinciales que comenzarán el 21 de agosto con representantes de distintos puntos de Mendoza. Quienes logren avanzar en la instancia provincial tendrán la posibilidad de representar a la provincia en la etapa nacional de los Juegos que se desarrollará en la ciudad de Mar del Plata.
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0: claro.
1: Azul, azul el ritmo cuartetero.
0: Sí, y así, viste, pues, movete rapidito, así. muy bien, Carlito, ahí rápido, este con el ritmo que le pone bien a todo volumen. Con el Cuarteto Leo, qué historia el Cuarteto Leo, ¿no?
1: Sí,
0: desde 1943, para hacerlo, ¿no? Que marcó parte de la historia de la música de Córdoba, sobre todo.
1: Lo decíamos más temprano.
0: De la Leo.
1: El cuarteto que nace, o sea, que aparece públicamente el 4 de junio de 1943 en una presentación en LB3. Radio
0: en la Radio Córdoba.
1: Exacto.
0: Ahí
1: y posteriormente, bueno, en el año 2000 es cuando se presenta el proyecto de ley
0: para
1: y se establece una ley provincial en Córdoba que establece el Día del Cuarteto.
0: La fecha emblemática,
1: claro.
0: Bueno, eso lo festejan a full, es,
1: sí,
0: son fiestas espectaculares.
1: Imagínate lo que debe ser estos días allí en Córdoba.
0: Sí, es muy, muy festivo. La verdad que hacen presentaciones, hay muchos shows. Hay muchas presentaciones, hay muchos jóvenes que y es muy rítmico este estilo, que desde ahí donde se difunde muchísimo por este ritmo es el acordeón, que es lo que estábamos escuchando, ¿no? Que era justamente otro de los instrumentos destacados, a diferencia en otro género musical.
1: Y piano.
0: Y el violín también.
1: También.
0: Bueno, pero el acordeón, que se usa en otros ritmos para otros en otros países, acá muy bien se presenta en el cuarteto, ¿no? Con este ritmo que gusta mucho, ¿no? Hay varios que les encanta porque tiene ritmo. Es de ahí viene el término esto es muy bailante, muy bailable, mucho ritmo, ¿no? Bueno, así que bien por el Cuarteto Leo y obviamente en el Día del Cuarteto, agrupación fundacional de Córdoba, que bueno, ahí salen las composiciones, ritmos, estilos y muchos cantantes, como Carlitos Rolán, por ejemplo, un gran exponente, y está el Cuarteto de Oro, por ejemplo, si se acordarán, Eduardo Belfo y La Leo, que fue, esto ya estamos hablando muchos años atrás, con otro de los cantantes que marcó el cuarteto, Giancarlo. Que decir, La Mona y grandes artistas de Córdoba que marcan la historia de la música. Así que para los que les gusta el cuarteto, bienvenido. Seguramente por ahí con Carlitos Rolán, que es uno de los más buscados o escuchados. ¿Veis cómo lo tenemos ahí? Y hay que bailarlo, ¿eh? Hay que hacerle el aguante un buen rato.
1: Hay que hacerle el aguante.
0: No sé si te bancás media hora. ¿O no? Saludos para todos los que les gusta, ¿no? Mucha gente que baila muy bien este ritmo y no es tan rítmico para bailarlo. ¡Esa! Otra vueltita a la pista. No, le la sacaron a bailar a Cecilia y a la Marcela Moya. Típica de los casamientos, de las orquestas, ¿eh? Con el acordeón.
1: Mirá con qué ritmo la estamos saludando a Anita allí por la zona del internado del viejo, ¿eh? Que está de cumple.
0: Escuchalo, dale.
1: Ahí. Vuelta dale, y vuelta. Dale. A ver, vueltita y vamos andando.
0: Esto para los que salían a bailar era muy común, los casamientos y todo eso, ¿no?
1: Sí.
0: Sí. No, infaltable este ritmo. La verdad es que conquistó la Argentina y un ritmo realmente nuestro, porque esto, si bien nace en Córdoba, es muy, muy argentino. ¿Sí? Claro. Y ahí está, bueno, el Cuarteto de Oro, otro de los grupos que marcó. ¿Ahí? Y era mucho más orquestado.
1: Claro.
0: Escuchad, eso era la letra.

0: Ese juguetito que habían unos grandes que generalmente para la época de carnaval se utiliza, por eso salía dale, dale a la matraca. Mientras tanto, baila. No, hay que aguantar 20 minutos bailando.
1: Hay que aguantarlo, exactamente. Bueno, tengo saludos de cumpleaños.
0: Se enganchado, ¿viste?
1: Claro. Enganchado. Tengo saludos de cumpleaños. Estamos saludando a quien nos escribe por aquí, la abuela Estela Ríos, que quiere saludar a su hermosa nieta, Celina Villalobos Retamal, que está cumpliendo 6 añitos. Dice, la amo con todo mi corazón. Le hice empanadas de pollo, dice. Ah, bueno, epa. Abuela, se portó la abuela, Bueno, nos cuenta esta abuela con...
0: Esa, la abuela que sale a bailar.
1: Hermosa, Estela nos está contando que ella es de Jujuy, pero que ha vuelto hace 2 meses, dice, para estar cerca de la familia. Así es que hoy está saludando a su nieta, que cumple 6 añitos.
0: Saludos para la, sí, la abuela, que seguro estará chocha.
1: Y atenta a la radio.
0: Qué bien que pone esos temas. Bueno, hay varios amigos y conocidos también. De acá sale este ritmo famoso, este ritmo, y lo que está poniendo Carlito ahí de fondo, lo estamos escuchando. Que muchos bailaron, de ahí viene el paso doble, el vals y todo eso que está dentro de estos ritmos. Salió el famoso y conocido ritmo que uno decía, che, ¿qué va a hacer? Baila el tunga, tunga, tunga, tunga, tunga, tunga. ¿Viste el tunga, tunga ese? No sé si lo siguen usando en Córdoba, sí, pero dio origen a eso, al conocido tunga, tunga, tunga, tunga.
1: Bueno, mientras vamos con mucho ritmo, tengo un comunicado que es urgente. Le voy a pedir a Rosa que nos disculpe porque no lo habíamos visto. El mensaje ha llegado a las 10 de la mañana. Dice, de parte de Rosa Ávila para su hija Samira, que salga urgente a la señal o que viaje al Manzano. Rosa Ávila está saludando a su hija Samira, le pide que salga urgente a la señal o bien que viaje al Manzano. Comunicado al servicio de nuestra población.
0: Seguimos, faltan pocos minutos, Marce, para las 11 de la mañana. El tiempo va rápido, un día que está bastante gris. Está Ceci también con nosotros en línea.
1: Sí, sí, sí. Para, está por ahí, a ver.
0: Para
1: ¿dónde
0: escucharla.
1: Estará, no?
0: Sí, Ceci está. Te escuchamos, ¿no? Estará bailando paso doble.
1: Ah, ella baila,
0: ¿no?
2: Sí, acá estamos en Plaza San Martín, meta paso doble con nuestra entrevistada.
0: Ahí está con... ¿Sabe bailar cuarteto también la entrevistada?
2: Y es de Córdoba, imagínate.
1: Ah, bueno.
2: Y trabajó para el hijo de la mona. No, para que me
0: vaya.
2: No,
0: para. Arrancá por ahí.
2: Algunos datos me los va alargando. Ella se llama Sonia Concha, es docente de la Escuela Profesor Nicolás Bustos Dávila y nos va a hablar sobre algo que tiene que ver con otra cosa, pero aprovechando que es de Córdoba, feliz día del cuarteto. ¿Qué tal?
3: Gracias, gracias. Buen día a toda la audiencia, ¿cómo están todos? Bueno, un placer realmente estar con ustedes hoy acá y, bueno, feliz día del cuarteto para todos y arriba el cuarteto, arriba la alegría y arriba Córdoba realmente, y me atrevería a decir arriba el Ferné y el Priteado, pero ya es un montón.
2: En la escuela no,
3: estamos para otra cosa hoy, pero bueno, trabajé mucho en prensa, le comentaba acá a las chicas, y realmente trabajé para empresas como Universo Jiménez, de Carly, del Hijo de la Mona, y bueno, en el Festival Nacional de Cuarteto, en el Bum Bum de la Mona, he trabajado muchísimo en el cuarteto, y bueno, yo el cuarteto en el alma, así que imagínate, diría. Así que bueno, feliz día y hoy estamos por otro tema.
2: No, sí, sí.
3: Hoy contamos o adelantamos lo que estamos haciendo, que realmente a mí me llena el alma y el corazón de alegría, porque yo soy maestra de alma, yo amo ser maestra. Y bueno, y me encontré con un grupo de niños en la Escuela Profesor Nicolás Bustos Dávila de aquí de Malargüe, porque bueno, pedí un traslado desde Córdoba, una loca, me vine desde Córdoba a Malargüe. Dejé toda mi carrera allá, pero dije, total, va a salir otra oportunidad y vamos a seguir laburando. Igual sigo haciendo cosas para Córdoba. Y me encontré con un grupo de niños súper lindo, con un grupo de equipo directivo que me apoyó desde el minuto uno con ideas locas, como por ejemplo, hacer un streaming en vivo para todo el mundo con la Virreina de la Vendimia, con Priscila Arroyo, que ya hicimos. tuvimos 2.600.000 oyentes, les recuerdo, porque esto pasó en marzo. Y bueno, entonces me encontré con un grupo de niños y de padres con muchas ganas de hacer cosas. Yo dije, ¿por qué no hacer algo un poquito más grande? Como que uno hace algo y, viste, te dan ganas de seguir. Y entonces los inscribí sin decirle a los padres, ni a los niños, ni a los directivos, porque fue una locura hacer eso. Pero bueno, me corté sola y se lo voy a anotar en el concurso Frutear Argentina, que lo organiza la empresa Tropical Argentina, que es una empresa multinacional que exporta e importa frutas en Buenos Aires. Se los anoto. A los 10 días me mandan un mail diciéndome, tu grupo está dentro del concurso. Casi muero, o sea, pues yo no le había dicho a nadie. Entonces, ¿qué hago? De la desesperación digo, voy a hablar con la directora a contarle, porque a ver, o sea, los anoté sin que supiera y encima estamos dentro del concurso. La directora, bueno, medio que se sorprende, primero, ay, qué lindo, me dijo, es un concurso que siempre me ha gustado, lo he visto, lo conozco, pero nunca han participado desde la escuela. Entonces, bueno, señor, digo, estamos adentro. ¿Cómo? Me dice, sí, estamos adentro. Digo, nos acaban de decir que estamos participando, que tenemos que preparar el video, porque el concurso consiste en que ellos te mandan un jingle de cuatro, digamos, vocales, que son cuarteto, pop, cumbia y chamamé. Entonces ellos te mandan para que vos elijas una música, porque el concurso se basa en hacer un jingle para incentivar el consumo de frutas. Y el consumo saludable de alimentación, obviamente, en base a frutas, verduras. Entonces, la canción tiene que ver con eso. Entonces, nosotros teníamos que preparar un video, subirlo a YouTube, que es una plataforma internacional que todos la conocen, y tenemos que juntar me gusta. Y con el grupo, digamos, que más me gusta consiga, en septiembre, si Dios quiere, 21 o 22 de septiembre, se van a dar a conocer los ganadores. Por eso necesitamos de todos ustedes, de todos los oyentes, de los medios de prensa, de los medios de comunicación, de los políticos, del Ministerio de Educación, porque bueno, estamos compitiendo con escuelas que tienen muchos votos, que hace un mes que están ya participando.
4: ¿Es la única escuela mendocina?
3: Por el momento es la única escuela de toda la provincia de Mendoza que está participando, y la verdad que ya para eso es ganar. O sea, eso para nosotros ya es ganar, en el sentido de que los chicos están felices y no toman noción todavía de lo que están haciendo, porque su video en YouTube va a perdurar en el tiempo. Ustedes saben que en YouTube no se borran los, a no ser que lo elimine uno. Pero bueno, realmente ellos cuando sean grandes van a tener una experiencia de contar. ¿Te acordás cuando hicimos un video?
4: Pero además el hecho de trabajar la temática que incorpora más calidad de vida en su hogar.
3: Que ellos incentiven el consumo de frutas. Y realmente, eso lo quiero decir, tal vez no sé si es políticamente correcto, pero hoy en día la situación económica a veces no nos permite tener una fruta todos los días en nuestra casa. Y el premio es súper importante, porque el premio no es para cuarto grado, que participó, y solo 10 chicos, porque fueron 12, porque nos permitían de 5 a 10 niños por concurso. ¿Qué pasa? El premio es para toda la escuela. Es un año de frutas gratis para todo el colegio, turno mañana, turno tarde, celadores, docentes, y para el docente el premio es una notebook y creo que útiles escolares, no sé, pues ni miré lo que era el premio para mí.
4: ¿Cómo lo usan para votar?
3: Mira, yo les voy a pasar el link a ustedes, un QR también, para que si tienen medios gráficos lo puedan publicar. La gente escanea el QR y va directamente a la votación, ponen un me gusta. Y lo súper importante es que no nos pueden, en realidad, nos pueden votar cada 24 horas, no es un voto único. O sea, sino que todos los días nos pueden votar, o los días que ellos quieran. Y también los niños han hecho una campaña donde llevan afiches a sus negocios, a los barrios, que tienen el QR y al almacenero, al kiosquero, al que corta el pelo, vos vas, escaneas, encontrás el afiche de frutear a tu escuela y nos escanean y nos votan. Así que les pedimos, por favor, vótennos.
4: Bueno, ahí está el pedido. Ya les vamos a facilitar ese flyer con el QR para que colaboremos con la escuela Profesor Nicolás Bustos Dávila. El concurso Frutea a tu escuela.
1: Bueno, Ceci, muchas gracias. Estaremos atentos entonces para publicarlo
0: todo
1: también.
0: Sí, sí, vamos a apoyar. ¿Cómo nos vamos a apoyar? ¿Cómo
1: hay
0: no
1: que
0: vamos
1: apoyar
0: a lograr?
1: Sí, sí,
0: hay
1: sí
0: que hacer una promoción generalizada, todos los medios, toda la, bueno, la gente que lo publique en sus propios correos, que se hagan los estados de teléfono en todas partes, hay que viralizarlo, como dice el dicho, para que sea un éxito, tiene que ser viral. De esa forma se convierte justamente en un éxito o en la posibilidad de ganar. No es fácil, pero hay que intentarlo.
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11: Se realizará una nueva edición del ciclo Escuchemos Discos, una propuesta de la Escuela de Rock Mario Matar de Guaymallén, destinada a escuchar y analizar obras destacadas de la historia de la música. La actividad tendrá lugar el viernes 5 de junio a las 18 en el Auditorio Goy Ogalde, ubicado en el espacio Le Parc. En esta oportunidad, el encuentro estará dedicado a So, uno de los discos más reconocidos de Peter Gabriel. La propuesta consiste en escuchar el álbum completo y compartir un análisis sobre su contexto, impacto e influencia dentro de la industria musical. La entrada será libre y gratuita. Lanzado en

0: Bueno, aquí tenemos al jefe, a Bruce Springsteen, Bridge Dishley, en la mañana de la radio, algo de música internacional, de quien se hizo también una película con la historia de una de sus canciones. Estamos a través de LB19, pasan 8 minutos de las 11, directamente para contarles y saber un poco más de Jacopin, inversora Sociedad Anónima. Emiliano nos lo cuenta en esta mañana. Muy buenos días, Emiliano, ¿cómo estás?
1: Muy buen día, Richard. Acá estamos nuevamente en esta mañana nublada en Malargüe. La verdad que siempre muy agradecido, como lo dije anteriormente, muy contento por el trato recibido el día de ayer, que nos fue fantástico. Muy bien, gracias a Dios.
0: Y hoy, ¿cómo sigue la temática? Imagino que la propuesta del test drive, pero para que aquellos que están escuchando hoy, que ayer no tuvieron la posibilidad, para ponerse en contacto con ustedes, ¿cómo hacemos?
1: Se contactan directamente por una llamadita perdida, un mensaje de WhatsApp al 2604-632028.
0: Bien.
1: Te comento brevemente, Richard.

0: ayer. Primero queremos felicitar a, no vamos a dar apellido porque nos pidió que no lo hagamos, pero queremos felicitar a Ezequiel, que aprovechó una de las carpetas para retirar una Hilux GR, la más completa de la línea. Así que agradecemos a él, a su familia, por la confianza en Toyota Giacobini. Y bueno, y hubieron dos cupos que se liberaron de ayer con una señora que nos llamó, bueno, y al final, por temas personales, no pudo aprovechar el beneficio. Una señora X, no corresponde al nombre. Pero, bueno, agradecemos el hecho de haber abierto las puertas de su casa. 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
0: 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Vamos a estar todo el día siguiendo acá en Malargüe.
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1: Emiliano, agradecemos el tiempo. 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Están ahí en la estación de servicio, en la entrada norte de nuestro departamento. Emiliano, muy buen día.
0: Muy bueno, muchas gracias, muchísimas gracias por la atención de siempre, Richard, a vos, a toda la radio, a toda tu audiencia. Vamos a estar todo el día. Gracias, siempre Malargüe.
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2: Bueno, y ya que hablamos de vehículos, hablamos del seguro. ¿Eh?
1: Seguro.
2: ¿Usted miró?
1: Sí, seguro.
2: A propósito de vehículos, seguro y todo un poquito, de todo un poco.
1: Sí.
2: ¿Pagó la patente?
1: Sí, por supuesto, no
2: bueno,
1: el día.
2: La patente del día.
1: Hablando de seguro, querida Marcela Moya. Dígame, atención,
2: señor,
1: y precaución siempre. Es importante tener los seguros del día porque están habiendo y han habido y van a continuar los controles en rutas.
2: Sí.
1: En rutas, sobre todo interdepartamentales. Digo porque hay controles que se están realizando y la modalidad es permiso de conducir, por favor, documento de identidad, digamos, licencia de conducir, documento de identidad y el seguro.
2: Y por las dudas, y por las dudas, si usted tiene que buscar, no sé, los documentos o algo en el asiento de al lado o en el asiento de atrás, no se saque el cinturón de seguridad delante de la autoridad.
1: Ah, ¿por qué?
2: Porque por ahí también le hacen multa por sacarse el cinturón.
1: No.
2: Ha pasado, ha pasado.
1: Yo no lo hice. ¿Eh? Hice bien entonces yo. Yo
2: claro, pero ¿cómo haces?
1: Porque tuve un encuentro.
2: ¿Cómo haces, por ejemplo, si tenés tu bolso, tu mochila o lo que sea, tu billetera, en el asiento de atrás, claro, suponte, para girarte,
1: y vos estás solo,
2: te tenés que girar para buscar el... ¿Cómo haces con el cinto?
1: No, agarrarle, sí, señor oficial, puede abrir la puerta de atrás,
2: claro,
1: y alcánceme el bolso,
2: bueno,
1: páseme
2: criterios,
1: el
2: bolso. Criterios,
1: ¿qué
2: criterios,
1: sí,
2: criterios.
1: No te puedo creer, en serio. ¿Cómo? Si estás detenido, te desprendes el cinturón de seguridad para
2: pero
1: buscar...
2: usted viene sin el cinto. ¿Cómo vengo sin el cinto?
1: Me acabo de desabrochar para poder buscar el... Ah, o sea, acá multa... ¿Cuánto es? 300,
2: March.
1: 400... Marche.
2: Marche multa.
1: Presentes en calidad de detenido, te van a decir después.
2: Bueno, hay que tener cuidado con
1: un montón de cosas
2: porque a veces el criterio no es el que corresponde. Entonces hay que tener cuidado. Bueno,
1: o los papeles a mano.
2: Viste
1: la tarjeta ahí a todo al lado y todo. Permiso, licencia de conducir, documento de destino. Exacto.
2: RTO
1: y te piden, ¿qué es lo que te piden? Por favor, el seguro. Y lo mira. Ah, pensé yo.
2: Ay, no. Póliza vigente, cuota al día. Es algo fundamental. 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De la mañana con 19 minutos ya en el país, continúa el cielo mayormente nublado aquí en la ciudad. Estábamos tratando de averiguar cuánto es la temperatura, teníamos 6 grados con 5 décimas, así es que vamos a ver si podemos actualizar los datos. Está Walter y está Cecilia. Usted, señor operador, me dice. ¿Vamos con Walter? Bueno, aquí estamos.
3: Es muy breve para comentar algo que tiene que ver con el ámbito policial. La información que se ha dado a conocer desde la seccional 24, violentaron un candado y robaron herramientas en una finca de nuestro departamento. Esto fue en la zona de la Usina Vieja, en la madrugada de este jueves, o sea, en el día de ayer. El hombre de unos 65 años, quien hizo la denuncia, propietario de la finca, constató que al llegar a su vivienda, desconocidos habían violentado el candado y sustraído herramientas y maquinaria de un galpón de la propiedad. Así que fue, en concreto son dos palas cuadradas y un motor de una hormigonera que se encontraban guardados en este galpón. Se están realizando las investigaciones. Digo, a este robo en una vivienda y a una finca, días atrás dábamos a conocer también del robo a otra finca ubicada aquí en la zona este, desde el matadero hacia adentro,
2: exacto.
3: Donde también habían sustraído algunas herramientas, lechones y demás de esta finca, ¿no? Bueno, a propósito, y ahora si Cecilia ya está en contacto, días atrás preguntábamos si alguien sabía quién era el comisario de la seccional 24. Bueno, ayer Cecilia se encontró justamente en el marco de esta convocatoria por Ni Una Menos, sí, en la plaza allí, con el comisario.
1: Se activó el teléfono.
3: El comisario, que es Paulino Cerda, quien ya estuvo al frente de la seccional 24, luego fue trasladado y nuevamente ha regresado a la comisaría 24. Paulino Cerda, mientras que Rodríguez es el jefe departamental de la policía.
2: Bueno, le damos paso a Cecilia. Vamos a ver dónde está y con qué tema nos acompaña en la mañana.
4: Miren, estoy aquí en el municipio local, en La Vereda. Estaba llegando al Consejo Deliberante. Le pedimos a uno de los concejales que nos espere porque, bueno, son situaciones que surgen de imprevisto. A media cuadra estoy en calle Inalicán, ¿no? Entre Avenida San Martín y Uriburu, a media cuadra, como del sector norte, donde se estacionan, digamos, los autos del lado de la plaza, ¿no? Venía una señora transitando en bicicleta, un auto Fiat 128, que, bueno, en un momento se sintió un ruido, el auto se detiene en el medio de la calle, este Fiat 128, y no sabíamos a qué podía deberse, ¿no? Aparentemente pensábamos que este auto había embestido a la señora, a la ciclista, que estaba en el piso. Pero bueno, nada de eso sucedió. Lo que aparentemente ha ocurrido, porque la señora está siendo asistida por el área de salud del municipio, que no hace mucho que se inauguró, entonces hay atención de enfermería en la planta baja para cualquiera de este tipo de situaciones. Ella venía transitando y aparentemente se le ha roto la horquilla a la señora, es decir, que el auto se detuvo para tratar de asistirla. Cuando la señora se cae, el muchacho que venía conduciendo este vehículo pensaba que se había descompensado la señora y que por eso se había caído de la bici, porque hizo un ruido en el cemento del arrastre, ¿no?, de su biciclo. El tema es que está desarmada su bicicleta, se le ha roto la horquilla y, bueno, la señora se ha herido un poco en la cara. Están llamando a la ambulancia por si necesita una mayor observación. Pero bueno, bien por este joven que se detuvo inmediatamente, la asistieron, las personas del municipio también. Bueno, un momento difícil para el caballero que está aquí esperando. Bueno, ¿qué sabemos de la señora? ¿Su nombre?
5: Jonathan, y bueno, justo venía por la calle Inalicán y veo que una señora se descompensa la bici pensando eso, pero bueno, el resultado fue que se le cortó la horquilla de la bicicleta y cayendo a la calle y rompiéndose su boca y unos golpes en la cara. Así que bueno, yo me bajé a asistirla porque justamente venía al lado de ella y me asusté mucho, se paró varias personas y bueno, la trajimos acá al municipio, como decimos, para que sea atendida.
4: La acompañaste hasta el interior y ella, cuando vos la ibas acompañando, ¿qué te decía? ¿Una persona mayor?
5: Sí, que sentía ruido en su bicicleta, que presintió algo que le iba a pasar y bueno, fue lo que le pasó, que se le cortó la horquilla y se fue muy rápido para adelante.
4: Sabes que yo estaba en el otro sector de la plaza y sentimos un ruido, después tu vehículo que se detenía, que quedó un rato ahí en el medio de la calle.
5: En la calle, sí, sí, andando y bueno, lo dejé en marcha para asistir a esta señora, porque me preocupé mucho al verla que el golpe que se pegó.
4: ¿Son cosas como tan comunes esto que sucede?
5: No. Pasa que, bueno, las bicis también hay que verlas, el estado y el funcionamiento de las bicis.
4: Jonathan, muchas gracias por tu palabra. Que andes muy bien.
5: Chau. Nos vemos.
4: Bueno, ahí estaba este joven, Jonathan, que accede a charlar con nosotros, propietario del vehículo Fiat 128, que tuvo esta situación, ¿no? Imprevista, totalmente imprevista en la mañana, y yo ahí les mandé una foto como para que observen cómo quedó la bicicleta, la señora asistida. No es que tenga, digamos, heridas tan graves, pero es complicado, ¿no? Porque ella se golpeó en el rostro al romperse la horqueta de su bici, impactó con el piso.
2: Claro, además tenés el golpe, la impotencia, el susto, se junta todo, pero a través de este joven que tuvo la reacción y la atención con la señora, creo que también tenemos que hacer un llamado de atención para todos nosotros cuando estamos circulando en un vehículo, de ir atentos a lo que pasa a nuestro alrededor, porque no siempre pasa, no siempre pasa que se esté atento a lo que puede a las personas que van circulando al lado nuestro. Y de hecho, hemos observado por allí, Ceci, no hace mucho, como 3 accidentes seguidos, donde las personas involucradas en alguno de estos se dieron a la fuga. Leíamos hace un ratito en alguna de las redes sociales también otro accidente de tránsito donde se involucra un ciclista, pero donde el conductor del vehículo mayor se dio a la fuga. Y así, digo, en este caso el joven iba muy atento a lo que pasaba a su alrededor.
4: Claro, y no iba tan rápido él.
2: Claro.
4: Lo que pasa es que digo, ¿cómo la impactó? Trataba de entender la situación porque no veía, digamos, una avería en su vehículo, estaba como bastante alejado de los vehículos que están estacionados, así es que digo, ¿cómo se dio? Y bueno, y después supimos esto de la horqueta, pero todo se dio muy rápido.
2: Claro.
4: La asistencia inmediata por parte de trabajadores municipales que estaban afuera o quienes estaban limpiando, y también de este caballero que dejó el auto, ni lo dudó, en el medio de la calle, literal, pero bueno, también se vio sorprendido por esta situación, y la señora, como les decía, siendo atendida por el área de salud del municipio y el llamado a la ambulancia por una cuestión de si necesita alguna curación o una mejor atención, por supuesto que será posible eso, así que en cualquier momento ya vendrá la ambulancia. Pablo Villarruel, ¿qué tal? Concejal de Malargüe, hoy ha terminado una nueva sesión, único proyecto presentado hoy de su autoría. Cuéntenos de qué se trata y gracias por la espera. Estábamos comentando una situación que había sucedido en la esquina hace un ratito que tiene que ver con una señora que se cayó de su bici porque se le rompió la horqueta y entonces, bueno, está siendo asistida. Disculpe la espera.
6: Hola, ¿cómo les va? No, muchísimas gracias. Bueno, lamento mucho, espero que la señora se encuentre bien. Me imagino más con el frío lo que pasa, ¿no? Así que, bueno, sí, la verdad que he podido presentar este proyecto. Esto no quiere decir que el resto de los concejales no estén trabajando. Están trabajando y mucho, pero bueno, se dio la casualidad que presenté este proyecto y lo pudimos presentar hoy, donde para poder ampliar, y realmente es amplio, pero lo quise hacer más breve y lo aparté en 5 grupos, esta emergencia rural y ganadera, donde claramente apunta, y lo que todos sabemos, Malargüe es uno de los departamentos más grandes de la provincia, el más grande de la provincia, y con los problemas climáticos que cada vez son más crudos y más repentinos. Y bueno, ustedes saben que en el pasado, hace 3-4 años atrás, tuvimos una nevada muy grande, la cual incluso costó no solo vida de los animales, sino también de seres queridos. Así que bueno, esto apunta justamente a esto. La propuesta en sí habla de un escudo protector donde nosotros tendríamos que hacer un acopio de cómo se llama, de mercadería, forraje y algunas otras actividades, y también hacer una red proactiva donde esto esté totalmente siempre en alerta, digo, la preparación y la logística. Es un plan, un registro de georreferencia donde tenemos que saber dónde están los puestos más alejados, hasta dónde llega nuestra comunicación con ellos, y los caminos, las vías principales donde podríamos llegar. El otro punto es la acción y la coordinación, que esto, bueno, es el plan de contingencia, saber cuántas máquinas Malargüe cuenta, no solo de la municipalidad, sino Vialidad Nacional, Provincial, y también los privados, que en ese momento también aportaron mucho. Pero digo, para todo esto tenemos que estar coordinados y saber que en cualquier momento pasan, y estas situaciones no nos son ajenas, y tenemos que tratar de proteger a nuestro puestero y obviamente a nuestro ganadero. Miren, cuando pasan a nuestro ganado. Digo, cuando pasan estas cosas, los minutos se vuelven horas y las horas días. Hay gente, la angustia que se vive de tener a un familiar en el campo, alejado, sin comunicación o sin poder llegar al lugar donde están ellos para poder socorrerlo, son momentos críticos. A mí me tocó vivirlo, a muchos nos tocó vivirlo en esa época. Entonces, bueno, tratar de aportar con una herramienta para la gente de campo. Y también, por último, habla del financiamiento y el control, que es algo importantísimo. Bueno, en su artículo en el 9 y en el 6 habla de sacarlo de una partida presupuestaria, pero también de tratar de conseguir donaciones y aportes para poder generar este banco de forraje, alimento y algunas otras productos de cómo se llama aquí, de supervivencia, que le podríamos decir.
4: Cuando usted habla, concejal, de financiación y de que nosotros tenemos que tener como una especie de stock en mercadería, en forraje, ¿quiénes son nosotros?
6: Cuando digo nosotros, decimos la municipalidad, y que bueno, que tenga una partida presupuestaria esto, y que sea algo, mire, esto yo creo que tiene que trascender lo que son los colores políticos, que lo presentó uno u otro color político. Esto es algo que es muy necesario, y en momentos críticos realmente yo estoy seguro que va, si lo tomamos en cuenta y lo podemos trabajar y llevar adelante, puede salvar muchas vidas, no solo del ganado, sino también proteger a nuestro puestero y a su familia.
4: Bueno, entonces esto recién ingresa hoy para su tratamiento, único proyecto presentado.
6: Sí, es el único proyecto, como le decía, que se ha dado la casualidad, porque bueno, se han venido presentando quizás en otras sesiones más proyectos, y este quedó, lo presentamos nosotros el martes pasado, y bueno, se pudo tratar hoy. También me dio la oportunidad de explayarme un poco más, como era el único, de poder, donde yo tengo la oportunidad en la sesión de contarle a la gente y a los concejales de qué se trata puntualmente, para bueno, poder ser acompañado y darle un buen fin a todo esto.
4: No hubo proyectos presentados por el Ejecutivo, pero sí seguramente se aprobaron algunos otros pendientes. ¿Recuerda como para hacer un balance?
6: Sí, tengo algunos proyectos que he presentado. Bueno, prácticamente todos los bloques habían presentado, de algunas también reconocimiento y demás, otros que pasaron archivo por ser extemporáneo y como le digo, ahora incluso se está trabajando en sala de comisiones, así que bueno, el trabajo ha sido bastante, esta semana ha sido la verdad que bastante, bastante importante, digo, se aprobó un presupuesto, así que bueno, se ha trabajado mucho y seguimos en ese camino. Y por mi parte, agradecido a las personas que me apoyan con este tipo de proyectos, de ordenanzas, que para mí son muy, muy importantes, porque hablan de esto que siempre hablamos, que son nuestros productores.
4: ¿Qué partida presupuestaria se podría llegar a destinar para este proyecto?
6: Bueno, eso es justamente lo que tenemos que trabajar en la sala de comisiones y saber, incluso ya tenemos, como se llama, algunas invitaciones programadas con personas que son muy idóneas en este tema.
4: Gracias por el anticipo.
6: Muchas gracias a ustedes.
4: Pablo Villarruel, de UCR Malargüe, con nosotros en nuestro móvil de exteriores, mañana que continúa gris y fresca. Ustedes, gracias.
2: Gracias, Ceci, hasta luego.
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19: Permanecen abiertas las inscripciones para las disciplinas grupales de las Olimpiadas del Empleado Público 2026 en San Luis. La convocatoria está destinada a trabajadores de la administración pública que deseen participar en las competencias deportivas de esta edición. En esta etapa se habilitó la inscripción para fútbol, vóley, básquet en sus modalidades 5x5 y 3x3, además de Newcom. Una de las principales novedades incorporadas este año al calendario oficial de las Olimpiadas. Desde la Secretaría de Deportes informaron que quienes estén interesados en integrar equipos deberán comunicarse con los delegados de cada repartición responsables de coordinar la conformación de planteles y el proceso de inscripción. Las Olimpiadas del Empleado Público buscan promover la actividad física, la integración y el compañerismo entre trabajadores estatales. La edición 2026 se extenderá hasta diciembre y contempla competencias individuales y colectivas en distintos puntos de la provincia.
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0: Bueno, ahí estábamos compartiendo algo más de música también en esta mañana de radio, en esta mañana que sigue con cielo mayormente nublado, con sensación térmica de 7 grados, porque hay viento leve del sector oeste a 8 kilómetros en la hora. La temperatura real, 8.2. La térmica, 7 grados. Bueno, vamos a reiterar comunicado al servicio de nuestra población. Dice por aquí, su mamá, desde el Manzano, su mamá Rosa Ávila, le solicita a Samira que por favor salga urgente a la señal o que viajen al Manzano. ¿Sí? Reitero, su mamá Rosa Ávila solicita a Samira que salga urgente a la señal o que viajen al Manzano. Fue Radio Malargüe al servicio de la comunidad. A ver, creo que por aquí teníamos otro comunicadito. Mientras tanto, leo. Dice, felicitaciones a ese muchacho que asistió a la señora. Dice, quedan pocas personas así. Bueno, la verdad que tenemos que ser empáticos, ¿no? Con el tema de las multas, dice, ahora hay que creer todo, porque te sacan multas hasta por estar estacionado en la puerta de tu domicilio. Nos dice por aquí uno de los mensajes. Otro vecino nos dice, si el conductor tiene el cinturón de seguridad y lo detiene la autoridad para el control, puede sacarse el cinturón, dice, porque ya está detenido el vehículo. Por eso hablábamos, vecino, de criterio a la hora de ser detenido y bueno, abordado para hacer un control y demás. ¿Qué va a ser? Por aquí, mensajes para la seño que estuvo en contacto con nuestro móvil y dice, felicitaciones para esa seño, dice, divina, por más maestras así. Bueno, la verdad que se la jugó y le salió muy bien, ¿no? Buenísimo. Bueno, estamos saludando hoy a Anita Cáceres de Invernada del Viejo, Rodolfo Sánchez y Flor Tillería están saludando a Ana Cáceres de Invernada del Viejo en el día de su cumpleaños. Le desean que pase un muy lindo día. Me parece que debe haber por allí asadito, empanadas, de todo. Bueno, a ver, les quiero comentar también que nos ha escrito por aquí un papá que está realizando una rifa, la ha denominado Super Rifa Día del Padre. Nosotros vamos a publicarla en nuestro estado. Necesita hacerle unos estudios a su hija en San Rafael y por eso ha organizado una rifa. Sorteo Día del Padre. El alias está publicado en el flyer. El alias es Fabricio202314. Fabricio202314, el primer premio es un chulengo completo y el segundo premio un ensartador con tres posiciones. Lindo regalo para el Día del Padre. Quienes puedan adquirir y colaborar, obviamente, con este papá, pueden hacerlo al 2604-498070. 498070. El sorteo se va a realizar cuando se llene la lista y será realizado en vivo a través de Facebook. ¿Sí? Ahí está entonces. 2604-498070. Ese es el número de Fabricio que está realizando esta rifa.
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0: Cecilia, te escuchamos.
2: Muchas gracias. Dialogamos unos minutos desde el móvil, mañana gris que continúa fresca, sobre la participación de una de nuestras guías de turismo, Laura Díaz, en representación de Malargüe, por supuesto, pero en un congreso de guías de turismo que se realizó en San Juan. Así que, bueno, queremos que nos comente cuál es la importancia de estar presente con todo lo que eso significa, ¿no? Tratar de organizarse para decir, Malargüe tiene que estar. ¿Cómo te va? Buen día.
3: Buen día a toda la audiencia. Bueno, para contarles un poco de lo que fue el viaje a San Juan, que este año se hizo la sede en San Juan, Nosotros participamos en el 2015 en estos encuentros que se hacen siempre desde el 28 al 31 de mayo, porque coincide con el día del guía. Se encuentran guías de toda Argentina en esa sede y se hacen capacitaciones, se hacen excursiones y obviamente contacto con otros colegas del país. Entonces en estos encuentros, aparte de conocer, o sea, ser presente en nuestro destino, que participamos, que estamos, hablamos de las problemáticas que tenemos todos los guías de Argentina, obviamente que dependiendo de los contextos de los diferentes lugares, de las provincias, son diferentes problemáticas, pero bueno, es un lugar que hacemos contacto, nos hablamos de las problemáticas, conocen nuestro destino, entonces bueno, esa es la importancia de estos congresos.
4: La verdad que también se aprovechará para promocionar, ¿no?, el destino, Malargüe.
3: Sí. Ese es el objetivo principal, ir a promocionar Malargüe. Por ejemplo, tuvimos la experiencia en San Juan, hicimos Ichigualazo, tuvimos la vivencia nocturna, fuimos a Pampa el Leoncito, y bueno, nosotros tenemos atractivos muy parecidos a ellos, y en relación a lo que es la paleontología, también, nosotros que acá tenemos la parte de la huella de los dinosaurios, y entonces, bueno, es también intercambiar conocimientos.
4: ¿Cómo va el concurso sobre la leyenda para el volcán Malacara?
3: Bien, se han presentado algunas leyendas, la importancia de la participación de la comunidad en cuanto al vínculo con el turismo, así que va muy muy bien, y ahora hasta el 22 de junio está el límite de la recepción de las leyendas, así que, bueno, el que quedó ahí colgado con esa información para que presente sus leyendas ahí en la agencia.
4: Recordanos los requisitos, dónde había que presentarlas, por si alguien recién toma contacto con esta información.
3: La presentación es ahí en la Agencia Aire de Libertad, ahí en la recepción. Bueno, los requisitos son de que sean malargüinos, mayores de 18 años, y que, bueno, que sean creativos en el momento de hacer la leyenda, y bueno, que va a ser participación, o sea, la leyenda que sea elegida va a ser parte de la guiada de los guías que trabajamos en el lugar.
4: Gracias, Laura.
3: De nada, muchas gracias a ustedes.
4: Laura Díaz, con nosotros en otro de nuestros móviles de exteriores. Ustedes, muchas gracias.
0: Gracias, Ceci, hasta luego.
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0: Diez minutitos nos están separando del mediodía. ¿Cómo venimos con el tema del almuerzo hoy? ¿Pasamos por Mini Market, señorita Betty, del barrio Parque? 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Claro, porque el domingo 21 se celebra a ese hombre que siempre está. 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Estamos en la mañana de Malargüe, su radio, su gente. Estamos compartiendo con ustedes esta mañana de radio, esta mañana con cielo mayormente nublado, en la que queremos contarle que los resultados de la primera medición de este año en cuanto a la fluidez lectora en nuestra provincia han mostrado mejoras sostenidas, avances importantes en comprensión y una fuerte baja de los desempeños críticos en primaria y secundaria. El gobierno de la provincia ha presentado los resultados de la primera medición de 2026 del operativo de fluidez y comprensión lectora, que es una evaluación que alcanzó a más de 315.000 estudiantes de primaria y secundaria de toda la provincia y que permite medir la evolución de los aprendizajes desde 2022. Los datos están mostrando hoy una mejora sostenida en alfabetización y especialmente avances significativos en comprensión lectora, uno de los desafíos pedagógicos hoy más importantes que tiene el sistema educativo. Uno de los datos más relevantes surge de los procesos de comprensión lectora evaluados en tercero y en sexto grado de primaria. Allí se registran mejoras generalizadas respecto del año pasado, especialmente en lo que es interpretación y obtención de información, con incrementos que alcanzan hasta 33 puntos porcentuales. Un número bastante, bastante significativo entonces con respecto al año anterior. El ministro de Educación, Cultura e Infancias y director general de escuelas, Tadeo García Salazar, destacó que los datos muestran que cuando las políticas educativas tienen continuidad, se sostienen en el tiempo, los aprendizajes mejoran. Hoy vemos avances no solo en fluidez lectora, sino también en comprensión, que es el desafío más complejo y profundo de la alfabetización. Leer no es solamente decodificar palabras. Lo más importante es que los chicos comprendan lo que leen, puedan interpretar información y desarrollar pensamiento crítico. Ahí es donde los resultados muestran avances muy importantes, es lo que dijo el ministro. La fluidez lectora, el seguimiento de cohortes, evidencia una fuerte reducción en lo que tiene que ver con los niveles críticos. En tercer grado, la comparación entre estudiantes de segundo grado en 2025 y tercer grado 2026 muestra una disminución de 21 puntos porcentuales en los desempeños críticos. El mismo análisis había mostrado una reducción de 14 puntos entre las cohortes 2024 y 2025, lo que evidencia una aceleración en la mejora de los aprendizajes. También en sexto grado se registran avances que son importantes. El porcentaje de estudiantes ubicados en nivel avanzado pasó del 23 al 36%, con un crecimiento de 13 puntos porcentuales, mientras que el nivel crítico descendió de 11% a 9%. Los resultados también están mostrando mejoras relevantes en la secundaria, y esto es muy importante, porque siempre hemos hablado de esto que nos marcaban los docentes, y que se observaba en evaluaciones anteriores, que tiene que ver con que los chicos llegaban a la secundaria, muchos sin poder interpretar lo que estaban leyendo, y muchos sin una lectura firme, sin, pero por sobre todas las cosas esto, sin entender lo que se leía. Ahora entonces, el porcentaje ha mejorado, los resultados están mostrando mejoras relevantes en el nivel secundario, el porcentaje de estudiantes en nivel crítico ha bajado del 5, ha bajado un total de 5,2 puntos porcentuales respecto al año pasado. También este informe dice que los niveles medio y avanzado crecieron casi 10 puntos en conjunto. El salto que empieza a verse en secundaria es especialmente valioso porque demuestra que las políticas de alfabetización ya no impactan solamente en los primeros años, sino que empiezan a sostener trayectorias más completas, fue lo que dijo el ministro García Salazar. Una noticia buena, una noticia positiva que tiene que ver con nuestros estudiantes.

0: El Senado debate el proyecto de inviolabilidad de la propiedad privada.
1: El ministro Federico Sturzenegger dijo que la propuesta en parte un conjunto de iniciativas que favorece la inversión en el país.
2: El proyecto de propiedad privada es a las economías regionales lo que la ley de glaciares fue a la minería. O sea, el kirchnerismo había prohibido la inversión extranjera directa en riego, en industria forestal, en puertos. O sea, no, ¿entendés? Nos habíamos prohibido la minería. Nos habíamos prohibido tener 60.000 palos de exportaciones todos los años durante los últimos 30 años. Bueno, lo mismo hicimos con el campo. Eso lo estamos levantando hoy. Se aprobaría en Senado, después va a diputados. Tenemos el tratado que estamos tratando de cerrar con Estados Unidos. Tenemos la ley de sociedades. Se nos crea como un marco para las empresas de inteligencia artificial, lo pone Argentina a la frontera mundial. Tenemos reforma de la ley de cabotaje de barcos.
0: Nueva audiencia en el juicio por los cuadernos de las coimas.
1: El exministro Roberto Labaña reconoció que había un 20% de sobreprecios en el área de vialidad durante el kirchnerismo.
0: Dijo que detectó esa irregularidad tras una advertencia del Banco Mundial.
1: Mundial 2026.
0: La información con Damián Zárate.
3: Brasil se prepara para su último amistoso antes del Mundial contra Egipto, el sábado en Cleveland. El equipo que paró Ancelotti en la práctica, Alisson en el arco, Wesley, Marquinhos, Gabriel Magalhães y Douglas Santos, Casemiro, Bruno Guimarães y Lucas, Rafinha, Vinicius e Igor Thiago. Brasil debuta en el Mundial en el Grupo C el 13 de junio contra Marruecos.
1: En Salta, donde nos escuchás por AM690, la temperatura es de 15 grados 8 décimas, llueve en la ciudad capital de la provincia y en toda la región.
0: En la ciudad de Buenos Aires, temperatura 15 grados 6 décimas, humedad 88%, cielo mayormente nublado.
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0: junio, aunque dependerá de las condiciones de nieve en la montaña. Desde el centro de esquí informaron que la apertura para la práctica de deportes invernales estará sujeta a la producción de nieve artificial y a las nevadas pronosticadas para los próximos días en la cordillera neuquina. Las perspectivas climáticas para junio son favorables y podrían mejorar las condiciones en la zona de mayor altura. Para esta temporada, Cerro Bayo incorporó mejoras en infraestructura y servicios, entre ellas una nueva aerosilla cuádruple y la ampliación del sistema de nieve artificial con el objetivo de optimizar la experiencia de visitantes y esquiadores. Además, ya se encuentran disponibles los pases y promociones para la temporada invernal. Desde el complejo recordaron que las fechas de apertura y funcionamiento de las pistas pueden modificarse de acuerdo a las condiciones meteorológicas y la acumulación de nieve.
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0: Mediodía, Claudito, está agradable, 7 grados la sensación térmica, según el registro que teníamos en la hora anterior. ¿Cómo venimos con el tema del dolor del cuello, la espalda? 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Bueno, y estamos en el mediodía, estamos compartiendo la mañana con usted y... ¿pensamos en el almuerzo? Sí, claro. Usted me va a decir, ya lo tengo listo. 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Hola Luis, ¿cómo estamos Luisito? ¿Cómo va esa tarea? Hoy lentejas, me dice Luis. ¡Wow! ¡Qué lindo! ¿Eh? Unas lentejitas. Muy bien, entonces. Bueno, tengo un comunicadito. A ver dónde estaba el comunicado. Aquí está. Aquí está el comunicado, entonces. Atención, Samira. Samira, por favor, escúchame. Desde El Manzano, su mamá Rosa Ávila le comunica a Samira... que a la hora 13 irán a buscarlos. Atención, Sammy. Sammy ya se fue de la señal, entonces quedó por allí para confirmar un datito. Rosa Ávila le comunica a su hija Samira que a la hora 13 irán a buscarlos. Que estén preparados. Pedimos al vecino por allí que pueda escuchar el mensaje. Si está en sus posibilidades, lo haga saber a la interesada. Bien. Reitero, sí, a ver qué más tengo por aquí. mucha gente conectada. Mucha gente pidiéndonos números de teléfonos. Bueno, eso está muy bueno. Quiere decir que nuestra gente está muy, pero muy atenta. Y aquí tengo otro pedido que hace María, porque se está desarrollando una rifa solidaria a beneficio de Toto Méndez, exfutbolista. A ver, el sorteo, ay, quiero ver cuándo va a ser. Ahí estoy. Toto tiene una enfermedad que provoca constantemente dolores punzantes a lo largo de su rostro, necesita viajar, ser operado, padece de neuralgia del trigémino. Y la familia ha organizado una rifa solidaria también. El premio es, les cuento, el primer premio es un cordero, un pollo con ensalada, el segundo, y el tercero, dos docenas de empanadas con una botellita de vino, el cuarto premio es un perfume. A ver, el sorteo será por la quiniela nocturna el día 20 de junio. El alias, para quienes quieran colaborar, ya lo vamos a poner en el estado también, es lore.mendez, con Z, Méndez, .mp, lore.mendez.mp. Es una rifa solidaria, entonces, para colaborar con el señor Toto Méndez. Ya vamos a poner el número de teléfono y también este pedido en nuestro estado. Tenemos algunas inquietudes que nos han llegado, por ejemplo, desde allí, desde la zona de Colonia Hípica, si mal no recuerdo, relacionadas con el tema del agua. Ya lo estamos tratando también el tema, así es que no se queden preocupados porque algo estamos haciendo, sí. Hola, dice que María Esther, debe ser. Esther está agendada aquí. Yo haciendo un rico guisito de mondongo. Ah, mira, otra opción, ¿sí? Opciones ricas, proteicas y económicas. A ver, tengo comunicado por aquí. Su hija Julieta Martínez le solicita a Ruth Bravo que cuando tenga señal se comunique con ella. Le aclara que no es de urgencia, ¿sí? Julieta Martínez le solicita a Ruth Bravo, a su mamá Ruth Bravo, que cuando tenga señal por favor se comunique con ella, pero le aclara que no es de urgencia. Bien, seguimos. Tenemos más mensajes. Bueno, Luisito, que está haciendo este guiso de lentejas, nos está escuchando desde Neuquén. Así es que bueno, gracias, Luis. Luisito nos lleva a donde está trabajando, allá nos lleva de paseo. Lo agradecemos. Seguimos en esta mañana de radio, seguimos en este Malargüe, su radio, su gente. Y volvemos al contacto con nuestro móvil. Cecilia, te estamos escuchando.
1: Muchas gracias, Marce, muy amable. ¿Sabes que hace unos días, cuando estuvimos en lo que es el archivo histórico de Malargüe, nos comentaba Rolando Poblete que, bueno, ya incluso lo está publicitando en lo que son sus redes sociales personales de Rolando Poblete, que tiene un desafío lindo porque una de sus muestras fotográficas se va de los límites de Malargüe, digamos, se va a exponer a otros lugares, y esto para una artista siempre es muy importante, ¿no? ¿Cómo me recepcionas, Marce, hasta el momento?
0: Bien, Ceci, bien, te escuchamos perfecto.
1: Buenísimo, entonces. Entonces dijimos, bueno, en otro momento venimos, porque siempre están los pendientes o los bis, ¿no? Para ir comentando, que la gente se entere, que se difunda nuestra cultura, ¿no? Por sobre todas las cosas, esta muestra que se llama Malargüe Gaucho.
2: Malargüe Gaucho, sí.
1: ¿Cómo estás? Buen día.
2: Hola, buen día, ¿cómo están? Bueno, la idea era poder invitarlos a esta muestra fotográfica que en este caso se va a desarrollar en San Rafael, en el ECA, que es el espacio de arte que maneja la, digamos, la Secretaría de Cultura de la provincia, que de paso agradezco por el espacio y por, bueno, por todo lo brindado para que esta muestra se pueda exponer justamente allá en nuestro departamento vecino. Como decía recién Ceci, para los artistas locales poder salir del departamento es un montón, y más cuando se trata en el caso de estas muestras fotográficas en el cual mostramos la cultura del departamento, en este caso la cultura del gaucho, nuestro criancero, que se mueve en nuestra cordillera y después ahora en esta época ya se encuentra en sus invernadas. De paso va el saludo para todos ellos, que con varios pueden trabajar en este verano, fotografiando y filmando lo que ellos desarrollan, que se transforma después en un producto exquisito que es nuestro chivo malarguino.
1: ¿Esto para vos es una pasión? ¿Cuándo surgió esto de querer retratar rostros, situaciones, la vida de la gente de nuestro campo?
2: Y la fotografía para mí es una rastra que ya viene de muchos años. Ha ido creciendo a medida que he ido creciendo como fotógrafo y bueno, últimamente me está llamando mucho la atención la fotografía documental. Todo inició cuando yo realicé una especialización en fotografía documental en la Universidad de Buenos Aires, que eso fue se dio justamente con la pandemia. Estaba la chance de hacerla vía online, entonces me hizo crecer como fotógrafo y empezar a ver otros aspectos de la cultura que yo no veía. También tengo, familiarmente hablando, tengo el contacto con por parte de mi pareja, con la familia Estaire de Chacres Río Grande, por parte de mi madre, que es nacida en La Payuga, y entonces esas cosas hacen que uno también tenga sus bases y sus cuestiones personales que hace que lo quieras más. Entonces yo dije, bueno, quiero mostrar la cultura de la gente de campo, porque creo que por ahí es muy invisible en muchos aspectos, y esto colabora de alguna forma a que el arreo, la transhumancia, el criancero, las rutas y un montón de aspectos que nosotros vemos que siempre son criticadas en un montón de medios, colabora para que esto sea visible y que realmente estos bienes existen, transitan en nuestras rutas, son parte de nuestra vida y la gente las pueda ver afuera.
1: ¿Cuántas fotos conforman la muestra? Y consultarte si hay alguna en particular que puedas elegir así o es muy difícil la pregunta.
2: Bueno, mira, la muestra que se va a llevar a LECA está compuesta por 21 cuadros, son todos en blanco y negro. Son una muestra que, bueno, va acompañada también con un fotolibro digital que cuenta la historia de cada foto. Y si tengo que elegir una en especial, bueno, en realidad son fotos que son 21 fotos seleccionadas de un grupo, no sé, de 100 fotos que en un principio vi, que dije, bueno, estas 21 son las que voy a hacer. Son series fotográficas porque todas las fotos forman una historia. Y en esta historia es el detalle, el íntimo, la parte íntima que muchos no vemos. El hecho de transitar llevando unas maletas tejidas por la abuela en el anca del caballo, transitar por rutas que no son conocidas, que solamente las conoce el arriero, el tema de la comida, el tema de los niños, de la mujer, que no simplemente el puestero es el que está ahí arriba criando a sus animales, sino tiene el acompañamiento a veces de su familia, esa mujer que lo acompaña con el tema que cuando me falta la harina, ya tráeme la harina, y allá sale la mujer en la camioneta hasta la veraná y llevarle los insumos que faltan, porque hay un trabajo también que se hace en el puesto que está abajo, que es el de la invernada. Entonces hay un trabajo, hay un conjunto, un equipo, y ese equipo está compuesto por la pareja, digamos, la mujer, el hombre, y los hijos cuando ya crecen también acompañan.
1: Y los perros infaltables.
2: Y los vuelteros que son infaltables. En la foto hay una foto de un vueltero que era un perro que le pertenecía a don Eliseo Carrasco, acá de la zona de Chenqueco, que los vuelteros son parte de la familia y se los cuida como tal.
1: Bueno, entonces, ¿a partir de cuándo se está mostrando en San Rafael en el ECA?
2: Bien, a partir del 12 de ahora de junio, el próximo viernes, ya estarían colgados y estarían expuestos por casi 2 meses en San Rafael hasta el 3 de agosto. Lo interesante es que van a estar colgados toda la temporada de invierno, o sea, el fuerte del turismo de San Rafael se desarrolla justamente en esta época, en las semanas de vacaciones. Eso quiere decir que va a haber una apertura para el turista que visite de afuera y conozca nuestra cultura, y quizás sea un gancho para que nos visiten después en verano, que Malargüe, obviamente, en lo que es turismo, también se mueve bastante.
1: Bueno, gracias por hacernos este anticipo, por comentarnos, por reflexionar sobre la cultura rural, y también te felicitamos, y mucha suerte.
2: Gracias a ustedes, y bueno, la idea es seguir creciendo, invitar a más artistas que se puedan sumar, porque desde la Secretaría de Cultura de la provincia la apertura es para todos. Entonces, nosotros podemos ser un canal también para que ellos puedan llevar su, su obra y su arte afuera del departamento.
1: Ojalá, ojalá sean varios más, que así como nos ha comentado el fotógrafo local Rolando Poblete, puedan exhibir su cultura, nuestra cultura, la de Malargüe, fuera de los límites de nuestro departamento. Ha sido todo, Marce, por hoy. Muchas gracias.
0: Gracias, Ceci. Hasta luego. Gracias por los temas de esta mañana. Casi 26 minutos, ya en el país. Bueno, reitero este comunicado de parte de su mamá, Rosa Ávila, para Samira, que estén preparados porque a la hora 13 irán a buscarlos, ¿sí? Su mamá, Rosa Ávila, le está avisando a Samira que a la hora 13 irán a buscarlos. Seguimos, tenemos más temas de actualidad. Walter.
3: Sí, una información que tiene que ver con lo policial, pero sí. antes de eso, hay una empresa que viaja a Chosmalal, Leader,
0: ¿sí? Sí.
3: Y nos dicen que un colectivo de esta empresa habría quedado varado durante horas en la zona de Pampatril. Esto es muy cercano a Butarranquil, a unos 3 kilómetros de la Ruta Nacional 40, fue durante la noche del miércoles, generando una extensa demora para quienes viajaban en la unidad. Según se informó, el colectivo venía con gran cantidad de pasajeros y quedó detenido alrededor de la hora 22. Esto es, como decíamos, cercano a Butarranquil. Los pasajeros permanecieron en el lugar durante todo ese tiempo a la espera para continuar el viaje. Los reclamos también por el estado de la ruta, ya no sobre la ruta 40, sino el ingreso a Butarranquil en el norte neuquino, también se repiten. Y esta información, ¿sí?, que tiene que ver con lo policial, días atrás dábamos cuenta de que un joven había ingresado al hospital regional Malargüe por un corte que se habría realizado en una de sus piernas, producto de la faena que estaba realizando, un accidente, ¿no? Bueno, según publica Minuto Ya, hace algunos minutos nada más, dice, murió el joven malarguino que se hirió accidentalmente cuando faenaba un chivo. El joven oriundo de Malargüe, identificado como David Guajardo, falleció luego de sufrir un grave accidente doméstico mientras realizaba tareas de faena. Según se pudo reconstruir, el hecho ocurrió cuando el joven se encontraba carneando un chivo y de manera accidental el cuchillo se le deslizó, provocándole un profundo corte en la zona de la pierna. La lesión afectó la arteria femoral, sí, una de las principales vías de circulación sanguínea del cuerpo, lo que derivó en una pérdida masiva de sangre en pocos minutos. Tras el episodio, Guajardo fue trasladado al hospital de San Rafael de urgencia. Allí los profesionales intentaron salvarle la vida mediante una intervención quirúrgica de extrema complejidad que incluyó la amputación de una de sus piernas. Sin embargo, pese a los esfuerzos del equipo de salud, no logró recuperarse como consecuencia del shock hipovolémico generado por la gran cantidad de pérdida de sangre, ya que el corte, como decíamos, fue sobre la arteria femoral, que es la principal vía de circulación sanguínea, ¿no?
0: Sí.
3: Bueno, una triste información, el accidente que termina con la vida de este joven malarguino.
0: Bueno, gracias, Walter. Una noticia triste para todo el departamento.
3: Sí,
0: ¿no?
3: Sí, por supuesto. Aparte es un accidente también, ¿no? Sabíamos, lo habíamos comentado, sí, de este accidente a inicios de esta semana, y la información que se publica, como decíamos, en un diario digital del sur mendocino. Y en alusión a otro hecho policial que comentábamos recién sobre un robo que ocurrió ayer en una finca de la zona conocida como Usina Vieja, bueno, algunos oyentes, parte de la audiencia nos decían, bueno, esto fue de noche, pero Hugo se conoce esto y esto es ya habitual, ¿no? Según lo que nos manifestaba esta persona en el audio, que los robos son continuos, ocurren en cualquier momento del día, bueno, obviamente sí. Que si no se hacen las denuncias, muchas veces tampoco tomamos conocimiento del hecho.
0: Y a veces se hace la denuncia y tampoco las conocemos. Tampoco. Pero hace alusión también a la condición en la que se encuentra el lugar, ¿no? Que no tiene buena iluminación, que es un reclamo que se viene haciendo y que, bueno, no ha habido respuesta.
3: Exacto, sí.
0: Bueno, ojalá y se solucione, ¿no? La verdad que con esto de los robos ya venimos bastante asustados todos. O sea, incómodos, molestos por esta situación que se va dando.
3: No sé si... No es que dé la sensación, iba a decir da la sensación, no hay una sensación. Un robo es un robo, no
0: claro,
3: es una sensación.
0: Sí.
3: Pero pareciera que, de acuerdo a los números y de lo que se conoce, es como que ha aumentado, ¿no?
0: Sí.
3: También la cantidad de robos, principalmente a las viviendas y demás en los últimos tiempos.
0: Así es. Bueno, Walter, nos han enviado una imagen de cómo estaba el colectivo ese al que hacías alusión recién y un videíto que no lo podíamos abrir, pero bueno, ya vamos a tratar de verlo, porque ha sido publicado en las redes.
3: Bueno,
0: y también en algunos otros medios.
3: Agradecemos a la audiencia que siempre está atenta y colaborando con su aporte.
0: Exactamente. Bueno, muchas gracias. 12:31 minutos ya en el país. Estamos compartiendo con usted ya el último tramo de Malargüe, su radio, su gente.

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4: Es la hora 12:34 minutos.
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Bueno, 12:41 ya en el país, ya casi casi nos estamos despidiendo, pero antes, y antes paso por Di Paolo Madera, ¿sabes por qué? 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Bien, seguimos. 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

bonito ritmo para despedir esta mañana. 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Que tengan todos una excelente jornada. En nombre del equipo, gracias por elegirnos. Nos reencontramos mañana, si Dios quiere, a partir de las 9 de la mañana.

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1: Del mediodía, 45 minutos en la República Argentina, la temperatura en Buenos Aires 16 grados, la humedad 86%, cielo cubierto para hoy, se espera una máxima de 18 grados. Y comenzamos con el desarrollo de la información, lo más importante, en 15 minutos. El Banco Central alcanzó la meta anual de compra de dólares, es tras sumar más de 10 mil millones de dólares en 2026. La autoridad monetaria registró 100 jornadas consecutivas con saldo positivo. El ministro de Economía, Luis Caputo, anticipó que podrían comprar hasta 24 mil millones de dólares en el año. El presidente Javier Milei dijo que la inteligencia artificial debe desarrollarse sin regulaciones. El jefe de Estado afirmó que ese proyecto tecnológico debe ser libre, sin la mano mortal de una norma prematura y mal comprendida. Así lo sostuvo en un artículo de opinión en el diario británico Financial Times, donde defendió la iniciativa para modificar la ley de sociedades que ingresó al Congreso.
0: Deportes.

0: la selección se prepara para el debut en la Copa del Mundo. Todos los detalles con Damián Zárate.
1: El seleccionado argentino sigue entrenando de cara al comienzo del Mundial, pero antes tiene dos amistosos, el sábado contra Honduras y el martes próximo contra Islandia. En la práctica, de cara a Honduras, Rulli, Shai, ya no Capaldo, esperando la evolución de Molina y de Montiel, Otamendi, Lisandro Martínez y Tagliafico, De Paul, Enzo Fernández, McAllister, Thiago Almada y arriba Lautaro Martínez con el flaco José Manuel López. Y además blindó a cuatro futbolistas por si hay lesiones y los tienen que cambiar la semana próxima. Ya lo dicho, Emiliano Buendía, Santiago Beltrán, Nico Capaldo y Máximo Perrone.
0: En tanto, Argentina ya definió las camisetas para el Mundial. El informe de Mariel Ríos.
2: Argentina ya conoce qué camiseta utilizará en cada partido de la fase de grupos del Mundial. La indumentaria titular será frente a Argelia y Austria, mientras que empleará la alternativa frente a Jordania. Pero ¿cuánto sale la camiseta oficial? Nos lo cuenta Cecilia, del local oficial de la marca.
3: Hay dos versiones, una que es versión jugador, otra que es versión hincha. Ambas varían el precio si tienen estampa, que es el nombre y número del jugador. Versión jugador arranca en 220.000, manga corta. Versión hincha está a 150. En caso de tener la estampa son 25.000 pesos más, lo hacemos en el momento en la tienda.
0: Seguimos con el desarrollo de la información. El gobierno destacó la administración del Hospital Garrahan. La información con Hernán Mundo.
4: Con la difusión del documental Los Héroes del Garrahan, publicado en la cuenta del jefe de gabinete Manuel Adorni, en Casa del Gobierno resaltan que el Poder Ejecutivo muestra que ha actuado con firmeza para poner orden, haber impulsado también una etapa de cambio cultural interno en el Hospital de Pediatría, lo que han sido reclamos genuinos. Luego terminaron en denuncias de vaciamiento y la sanción de la ley de emergencia pediátrica, que a juicio del Poder Ejecutivo no tenía justificación alguna. Con la difusión del documental oficial, fuentes de Casa del Gobierno remarcan que se buscó registrar momentos en los que los gremios, partidos políticos, apuntaron a desestabilizar la gestión y poner en peligro el funcionamiento del Hospital Garrahan.
0: Inhumaron los restos de Agostina. Finalizó el entierro de la adolescente de 14 años que fue asesinada en Córdoba. De la ceremonia participaron su mamá, que ya fue nuevamente internada, y su papá. En tanto, continúan los avances en la investigación del crimen. El informe de Andrea Valdivieso.
5: El crimen de Agostina Vega y su investigación suman dos nuevos sospechosos que ya están identificados dentro del expediente. Se trata del inquilino de la habitación superior del domicilio de Campillo, en barrio Cofico, a quien las cámaras de seguridad ubican ingresando con otro masculino a las 23:30 del sábado 23 de mayo. Es media hora después de registrado el ingreso de Claudio Barrelier con la menor la noche de su desaparición. Mientras, uno de los habitantes de la Casa del Horror y amigo de Melissa Heredia y Barrelier denunció apremios ilegales y movimientos en el domicilio tendientes a implicarlo en los hechos.
6: Alguien había ingresado a la habitación, que fue el que pone el colchado blanco ese, que cuando yo me retiro el sábado a la mañana, ese colchado no estaba.
0: Récord de exportaciones. El ministro Federico Sturzenegger dijo que las ventas al exterior provocaron el crecimiento del país.
7: Los primeros dos años de Javier Milei se ha dado algo bastante interesante, único. Yo no lo había visto nunca, que es que las exportaciones están creciendo 8 veces más rápido que el producto. O sea que es la primera vez en la historia argentina que tenés un proceso de crecimiento que está liderado por las exportaciones. Vuelan las exportaciones industriales, vuelan las exportaciones de pymes con el dólar planchado, y sin que los salarios tengan que ser los salarios de Haití.
0: Nueva audiencia en el juicio por los cuadernos de las coimas. El exministro Roberto Labaña reconoció que había un 20% de sobreprecios en el área de vialidad durante el kirchnerismo. Dijo que detectó esa irregularidad tras una advertencia del Banco Mundial. Juicio por la muerte de Diego Maradona, el informe de Miriam Mariotto.
8: En el juicio que se sigue por la muerte de Diego Armando Maradona, la audiencia de hoy estará centrada en la internación domiciliaria, así lo adelanta el abogado querellante Mario Baudry.
9: Y hoy declara el auditor de Swiss Medical, con lo cual vamos a clarificar si Luque y Cosatión pidieron la internación domiciliaria o no, y después declara la gerenta de Medidom, que es internación domiciliaria, que es la que estaba a cargo de toda la prestación que tenía que tener Diego en la casa, que no estuvo.
0: Una localidad de la costa participa de la competencia de los mejores pueblos del mundo. Se trata de Mar de las Pampas, que ingresó al concurso que organiza ONU Turismo. La localidad es una de las 8 candidaturas argentinas seleccionadas para representar al país y por primera vez participa un pueblo de la costa bonaerense.

0: portales web. La segunda edición de los premios se llevará a cabo desde las 21 en el Golden Center de Parque Norte. Se premiará la labor del periodismo digital argentino durante 2025. Un insecto exótico enciende alarma en Entre Ríos, el informe de Elidel Mar Otman desde Radio Nacional Gualeguaychú.
1: Las palmeras del Parque Nacional de la provincia de Entre Ríos se enfrentan una amenaza sin precedentes. La detección del picudo rojo en territorio argentino encendió las alarmas entre los especialistas y organismos de control fitosanitarios. La plaga invasora llega desde la República Oriental del Uruguay y actualmente se encuentra en la isla Martín García. En Entre Ríos, sobre todo en el Parque Nacional El Palmar y en toda la costa del Uruguay, se desarrollan acciones preventivas de poda para evitar la llegada del insecto a nuestros territorios.
0: Un alumno fue armado a una escuela secundaria de Los Hornos, el informe de Fernanda Germanier desde La Plata.
2: La secundaria número 53 de Los Hornos confirmó que debió activar el protocolo de seguridad después de que un alumno ingresara armado al establecimiento. La situación también fue denunciada ante las autoridades provinciales. El estudiante, menor de edad, le habría apuntado con el arma a un compañero dentro de las instalaciones. Los padres de alumnos que asisten a este colegio hablaron con Radio Nacional.
3: Es gravísimo esto, nos estamos enterando por el grupo, obviamente que para nosotros es gravísimo la situación de lo que pasó en la escuela y es algo grave con la adolescencia, si se piensa que es una broma.
0: En tanto, en Tandil, un estudiante atacó a un profesor en el aula y le provocó fracturas múltiples en el rostro. Gastón Valdés, de 37 años, fue operado y permanece internado por la gravedad de las lesiones. En la ciudad bonaerense se realizó una marcha bajo la consigna Basta de Violencia y en esta jornada se cumple con un paro docente.
4: Salud.
0: Descenso de la natalidad, el informe de Diana Costanzo.
5: En el Día del Cuidado de la Fertilidad, especialistas confirmaron que hay un descenso en la tasa de natalidad. Además, más de la mitad de las personas ya no buscan un segundo embarazo. Así lo señaló Fabián Lorenzo, vicepresidente de la Sociedad Argentina de Medicina Reproductiva.
6: Hay una tendencia que la mujer busque su primer hijo a partir de los 36, 38 años. Va de la mano con menor tasa de fertilidad y por ende el segundo lo estaría buscando más allá de los 41. Independientemente de la cantidad de hijos que quieran tener, hay una incapacidad quizás natural y biológica de poder quedar embarazada de un segundo hijo a partir de los 40.
0: Alerta meteorológico rige para el noreste de La Pampa, sur de Córdoba y sur y este de la provincia de Buenos Aires, donde se esperan lluvias persistentes que podrían estar acompañadas por actividad eléctrica.
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0: 12 del mediodía, 55 minutos, la temperatura en Buenos Aires, 16 grados, la humedad 86%, el cielo está cubierto. El Senado debate el proyecto de propiedad privada. El ministro de Desregulación y Transformación del Estado, Federico Sturzenegger, afirmó que esta iniciativa favorece la inversión en el país.
7: El proyecto de propiedad privada es a las economías regionales lo que la ley de glaciares fue a la minería. O sea, el kirchnerismo había prohibido la inversión extranjera directa en riego, en industria forestal, en puertos. O sea, no, ¿entendés? No habíamos prohibido la minería. Nos habíamos prohibido traer 60.000 palos de exportaciones todos los años durante los últimos 30 años. Bueno, lo mismo hicimos con el campo. Eso lo estamos levantando hoy. Se aprobaría en Senado, después va a diputados. Tenemos el tratado que estamos tratando de cerrar con Estados Unidos. Tenemos la ley de sociedades. Se nos crea como un marco para las empresas de inteligencia artificial, lo pone Argentina en la frontera mundial. Tenemos reforma de la ley de cabotaje de barcos.
0: Desde el Senado amplía la información Amanda Alma.
8: Cuarta sesión ordinaria en el Senado de la Nación y avanza el oficialismo en una serie de iniciativas que busca aprobar al final de la jornada. Se trata de un acuerdo con bonistas extranjeros que tuvo que ser modificada en las últimas horas por los plazos que vencen a fines del mes y de darse el acompañamiento en la jornada del día de hoy estaría habilitado el oficialismo para avanzar en el pago de esas deudas. Por otro lado, la inviolabilidad de la propiedad privada, que también es estará en debate, y más de 50 pliegos de jueces y fiscales.
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0: Murió José Sanfilippo, histórico jugador de San Lorenzo, nos informa Nicolás Álvarez.
9: A los 91 años murió José Francisco Sanfilippo. El nene fue un goleador extraordinario del fútbol argentino, vistió la camiseta de San Lorenzo de Almagro y la de Boca, y además jugó en la selección argentina. Pero más allá de sus capacidades desde el punto de vista futbolístico, tuvo una opinión muy importante y una lengua filosa, y este diálogo, esta afirmación con Sergio Goycochea en el año 92, después de la derrota de la Argentina frente a Colombia 5-0.
10: Usted recibió en los dos partidos contra Colombia 4 goles en el mismo lugar. Las jugadas fueron sobre la izquierda, amague a la izquierda, entrar hacia adentro, y se la metieron las 4 pelotas del mismo palo. Usted tiene que estar, recordar mejor dicho, que los jugadores colombianos no son Medina Bello o Batistuta, o en algunos casos otros jugadores. Puede ser Sanfilippo también algún tiempo, de que de repente pateábamos al cuerpo del arquero.
0: En instantes, toda la información en Pasión Nacional por AM870. Se vendieron las estaciones de servicio Shell en la Argentina. La empresa suiza Mercuria compró la red por 1.420 millones de dólares. La operación, que incluye 892 estaciones de servicio y la refinería de Dock Sud, busca sanear las deudas de la firma Raízen. Las clínicas y sanatorios podrán regularizar sus deudas. Arca lanzó un plan especial para pagar en hasta 60 cuotas obligaciones impositivas, aduaneras y los recursos de la seguridad social. Podrán incorporarse al régimen las obligaciones vencidas y multas aplicadas hasta el 31 de mayo, aunque la adhesión no implica reducción de intereses ni liberación de sanciones. Aumentan los casos de enfermedades respiratorias. El informe de Gustavo González desde Radio Nacional San Luis.
11: Se confirmó un aumento de casos de enfermedades respiratorias, entre ellas la gripe A, influenza B, bronquiolitis y COVID-19. Así lo expresaba el director de epidemiología, el doctor Edgar Riva.
12: Es habitual que comiencen a aumentar los casos de todo lo que son enfermedades respiratorias, ¿no? Consideradas las enfermedades tipo influenza, las bronquiolitis, las neumonías. Si bien están aumentando, estamos dentro de los valores esperables. Dentro de los virus que están circulando, muestras son derivadas al laboratorio Malbrand para determinar qué tipo o qué serotipo, qué serogrupo de eso.
0: Hasta aquí Panorama Federal de Noticias.
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16: Es la hora 13.
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2: Mis amigos, buenas tardes. Con respeto y alegría, saludo con Padre Farías, criollo que irradia al aire, un cogollo al pie del Andes, y con nobleza cuyana, a nuestros pueblos hermana la voz de Radio Nacional Malargüe.

Sandino, premiado por el Consejo Deliberante de Balarhue, Legislatura Provincial, Senado de la Nación y Servicios de Comunicaciones Audiovisuales de la Televisión.

Muy buenas tardes, compadre. Bienvenidos a nuestro programa Un Cogollo al pie del macizo andino, como todos los días de 13 a 15 por el 790. Y bueno, felices, contentos de encontrarnos así en este horario, cuando están reunidos en familia, cuando están por ahí transitando la ruta, los caminos secundarios, cuando está viajándose a algún lugar o regresando a la ciudad, donde se encuentre. Está la radio siempre prendida, hasta en pleno campo, siempre hay un receptor para sumarse a nuestra rueda gaucha. Saludamos a nuestros compadres de San Rafael, de General Alvear, de todo el Valle de Uco, del norte de la provincia del Neuquén, de la vecina República de Chile, de la provincia de La Pampa y, por supuesto, a usted que nos escucha, a nuestro querido y extenso Malargüe. Hoy está en la sala de sonidos Claudio Córdoba. Claudito, bienvenido. Saludamos a nuestro operador también en planta transmisora. Estas son las casas gauchas a las que les interesa el bienestar de las zonas

0: rural.
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Los jóvenes miran de lejos su silencio y su paciencia, porque el campo da lecciones que no se enseña en las escuelas. El viejo no alza la voz, ni anda buscando grandeza, pero deja en cada huella el valor de la experiencia.

Comenzamos con lo de La Paz, Serenata Cuyana. Damos lectura a los mensajes. La dirección de la escuela 4200 Alberto Daniel Erazo de Ranquil Norte convoca a los egresados que adeudan materias pendientes de aprobación para inscribirse, deben inscribirse o deben comunicarse, mejor dicho, al siguiente número 2604-665802 hasta el 6 de junio, hasta el sábado, para acordar la mesa en el periodo de clase que comienza el 8 de junio y se extenderá hasta el 18. La concurrencia, los egresados no contarán con albergue ni transporte. Tu oportunidad para obtener tu título secundario está dada. Te esperamos. Osvaldo Romero comunica a Matías Andrade que le ha dejado mensaje que necesita la respuesta para mañana a la tarde. Desde ya le agradece. A Mario Ortega le comunica a Manolo Giraldes que viaje a buscar el ternero. Su hija Julieta Martínez comunica a Ruth Bravo que cuando tenga señal se comunique con ella, aunque no es de urgencia. Abelino Hernández le comunica a Guillermo González de Veraná, Los Troncos, Río Grande, cuando ande por la ciudad si puede pasar por su domicilio de Tomás Godoy Cruz 2717. Necesita hablar con él, no es de urgencia. Se le comunica a los hermanos Rivero de La Manga que Juan José se encuentra bien. Manda saludos. Bien. Ahora sí vamos hablando de salud. Vamos a leer unos saluditos por aquí en nuestro programa Un Cogollo al Pie del Macizo Andino. Dice, hoy queremos saludar a Yolanda Aguilera y Ana Cáceres, ya que hoy se encuentran cumpliendo años. Les deseamos muchas felicidades con un tema en especial de parte de Tiago, Yane y Agustín. Bien, los hermanos Maturano y Mendoza, soy tu cautivo.

Mendoza, soy tu cautivo por los hermanos Maturano. Continuamos con los mensajes. La dirección de la Escuela Secundaria 4200, Alberto Daniel Erazo, de Ranquil Norte, comunica que el lunes 8 de junio se realizará el recorrido de transporte escolar para comenzar el periodo de clase correspondiente a dicho mes. Se efectuará de la siguiente manera: recorrido 1, 8 horas el alambrado, 10 horas Escuela de Ranquil Norte, 12:30 Patamora, 16 Agua del Potrillo, 17 El Cabao, 18:30 Ranquil Norte. Recorrido 2, 8 horas Malargüe, 11 Coihueco, 11:50 Las Chacras, 12:40 Código Malehue, 13 horas La Pasarela, 14:30 Puntilla Huincán, 15:30 Escuela de Ranquil Norte, 16 Puente Río Barrancas, 16:30 Puesto Alarcón, 17:30 El Batro, 18:30 Escuela de Ranquil Norte. Todos los estudiantes deberán llevar sus carpetas, elementos de higiene personal. Es importante que los alumnos lleven bolsos pequeños para que no dificulte el espacio en el transporte. El transporte tiene 15 minutos de tolerancia en cada punto de encuentro. Y ruega respetar los tiempos.

Desde Puesto Lourdes, Carlos comunica a vecinos que hayan visto un piño de unos 150 cabras. La mayoría de chicos tiene el cacho pintado amarillo. La Asociación El Salital, Cultura y Tradición, Asociación Civil Sin Fines de Lucro, convoca a Asamblea General Ordinaria para el día 12 de junio a las 16, primera convocatoria, y a las 17 en segunda convocatoria, en la sede de la institución, en domicilio Juan Troncoso 994 de la ciudad de Malargüe, para tratar el siguiente orden del día. Punto 1, asignación de autoridades de la Asamblea y dos socios para que junto al presidente y secretario firmen el acta. Punto 2, consideración de memoria y balance año 2025. Punto 3, consideración del informe del órgano de administración y comisión revisora de cuentas. Punto 4, informe y consideración por el motivo por los cuales la Asamblea se realiza fuera de término. El programa La Garrafa en tu Barrio estará mañana viernes 5 en Cortina Forestal, en Barrio Bicentenario, Manzana B, Casa 23, por Calle Santa Cruz, entre Villegas y Capdeville, a las 8:30. En la Junta, en el Zoom, a las 9 horas. La Coordinación del Área Sanitaria Malargüe comunica que Lesi, equipo sanitario itinerante, estará realizando su ronda con el siguiente cronograma. Hoy, Centro de Atención Primaria El Cortaderal hasta las 17, Centro de Atención Primaria O Escondida a partir de las 18. Mañana, viernes 5 de junio, Centro de Atención Primaria 126 O Escondida de 9:30 a 13 y de 14 a 18, con las siguientes especialidades: odontólogo Marcos Izaguirre, odontología general, consultas y tratamientos; doctor Pedro Mazman, médico, control de niños sanos, control de periódicos de salud, control de tratamientos crónicos y otras necesidades sanitarias de la población. El doctor Pedro Mazman continuará su atención en el Centro de Atención Primaria de Agua Escondida hasta el domingo 7 de junio en horas de la mañana. Bueno, hola, compadre Farías, me dice, soy Manuel Jesús Cortés, de Puesto El Pipino. Quiero saludar a Hugo Gali, que es fiel oyente de su programa, con una buena tonada. Él vive en Rama Caída, San Rafael. Qué bueno, ¿eh? San Rafael también, como siempre en todos los distritos, están sumados a nuestro programa, ¿no? En Rama Caída, San Rafael. Envío un gran saludo, dice, a Hugo Gali, entonces, que es fiel oyente del programa, y gracias también a Manuel Jesús Cortés de Puesto El Pipino por escribirnos y por hacernos saber. Lo estamos saludando, y con Cantares de lo Nuestro y Mi Terruño.

Los cantores de lo nuestro y mi terruño. 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Bien, tenemos una pausa, Claudio, y ya volvemos con más.

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1: 1:30 de la tarde en la República Argentina. Ricardo Echegaray fue expulsado de ARCA tras su condena e inhabilitación perpetua para ejercer cargos públicos en la causa Oil Combustibles. El ex jefe de la AFIP durante el gobierno de Cristina Fernández fue condenado por administración fraudulenta agravada en perjuicio de la administración pública. Juicio por la muerte de Diego Maradona. El abogado de las hijas mayores del exfutbolista Fernando Burlando pidió la detención de un testigo por falso testimonio por numerosas contradicciones en su declaración. Se trata de Nelsa Pérez, empleada administrativa de la empresa que le da servicio de enfermería a la preparada de Diego Maradona para las internaciones domiciliarias. Continúan los bombardeos entre Israel y Líbano a pesar del alto al fuego. El ejército israelí informó que lanzó una serie de ataques tras una agresión de Hezbollah. Ambos países habían llegado a un principio de entendimiento y acordaron seguir con las negociaciones. El cielo se encuentra nublado en la ciudad de Buenos Aires, temperatura 15 grados, 9 décimas, humedad 87%.
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2: Es la hora 13:32 minutos.
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6: Hablamos de curiosidades que tienen que ver con la Copa del Mundo. En este caso hablamos del mundial organizado por Rusia, que quedará en la historia como el país más grande en organizar una cita mundialista. Albergando la edición del 2018, Rusia tiene una superficie territorial de más de 17 millones de kilómetros cuadrados, además de ser el primer país bicontinental en ser sede mundialista.
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0: En 790

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1: Desde Puesto Lourdes, Carlos comunica a vecinos de alrededores, a quien haya visto un piño de unos 150 chivos, la mayoría de chicos, comunicarse al 2604-001740. 2604-001740. Bueno, vamos a leer saludos. Dice, buenas tardes, queremos saludar a Yolanda Aguilera y a Neitra Cáceres, ya que hoy está cumpliendo años. Le deseamos muchas felicidades. En su día es el deseo de María Daniela y Luis Canales, con una linda tonada. Dice, pero tengo cueca, ¿eh? Cueca para continuar con nuestro programa, un cogollo del pie macizo andino y con las voces del salitral.
2: A ver, los salitralinos, vayan preparando un trago para que choquen las copas con los criollos del manzano. ¡Se van la primera!

0: Bueno, la Violeta, escuchábamos por las voces del Sanital, Cueca, y ahora viene el gato también por las voces del Sanital, el medio gato.
1: Pablo Villarruel, reciba. Chivo Hernández, Negro Albano, que viva Cuadro Venega y la costa del Toledano. ¡Vamos!

0: la segunda para la familia Lima, del puesto Las Tres Lagunas, Gilberto Verdugo y su esposa, Marco y Pedro Carrasco. Allá se va la segunda.
1: ¡Venga!

Delfo Villar comunica a Javier Ávila de Botavellón que viaje a su puesto a buscar unas chivas que le tiene encerradas. También de la coordinación del área sanitaria de Malargüe se le comunica a la población que hoy, jueves 4, se ofrecerá atención médica en los siguientes centros de atención primaria de salud. Centro de Atención Primaria El Manzano, a partir de las 3 de la tarde, a partir de las 15, doctora Guadalupe Montenegro, ginecología, doctora Daniela Sauma, medicina de familia, odontóloga Claudia Molina, odontología general, licenciado Juan Vázquez, psicología. De la coordinación del área sanitaria Malargüe, se le comunica a la población de Barras Blancas que el odontólogo David Agüero atenderá en el Centro de Atención Primaria de esa localidad con el siguiente cronograma. Mañana viernes 5 de junio a partir de las 15, a partir de las 3 de la tarde. El sábado 6 de junio de 9 a 18 horas. Bien, continuamos con un cogollo al pie del macizo andino con el dúo Videla Rosales y Pañuelo Rojo.

El dúo Videla Rosales y Pañuelo Rojo. Atención alumnos y familias de la escuela 8659 Río Colorado del paraje Patamora. El lunes 8 es el día de ingreso al periodo escolar de junio del corriente año. El transporte comenzará su recorrido a las 9 de la mañana. Punto de salida, terminal de Malargüe. La dirección de la escuela 4200 Alberto Daniel Erazo de Ranquil Norte comunica que el lunes 8 se realizará el recorrido del transporte escolar para comenzar el periodo de clase correspondiente a dicho mes. El mismo se efectuará de la siguiente manera: recorrido 1, 8 horas del alambrado, 10 horas hacia la escuela de Ranquil Norte, 12:30 Patamora, 16 puesto Agua de Potrillo, 17 El Cabao, 18:30 escuela de Ranquil Norte. Recorrido 2, 8 horas Malargüe, 11 horas Coihueco, 11:50 Las Chacras, 12:40 Código Melegüe, 13 horas La Pasarela, 14:30 Puntilla Huincán, 15:30 Escuela de Ranquil Norte, 16 Puente Río Barrancas, 16:30 Puesto Alarcón, 17:30 El Batro, 18:30 Escuela de Ranquil Norte. Todos los estudiantes deberán llevar sus carpetas, elementos de higiene personal. Es importante que los alumnos lleven bolsos pequeños para que no dificulte el espacio en el transporte. El transporte tiene 15 minutos de tolerancia en cada punto de encuentro y ruega respetar los tiempos. 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Continuamos con los mensajes. Osvaldo Romero le comunica a Matías Andrade que le ha dejado un mensaje. Necesita la respuesta para mañana a la tarde. Pero ya le agradece. A Mario Ortega le comunica a Manolo Guildaldes que viaje a buscar el ternero. Su hija Julieta Martínez comunica a Ruth Bravo que cuando tenga señal se comunique con ella, aunque no es de urgencia. Avelino Hernández comunica a Guillermo González de Venanada, Los Toscosos, Río Grande, cuando ande por la ciudad si puede pasar por su domicilio de Tomás Godoy Cruz, 2717. Necesita hablar con él, no es de urgencia. Se comunica a los hermanos Rivero de La Manga que Juan José Jaque se encuentra bien. Envía saludos. Bien, un cogollo al pie del macizo andino. A ver, dice por aquí. Buenas tardes, compadre. Queremos saludar al señor Juan José Jaque de Puesto del Carrizal. Avisarle que nos encontramos todo bien y que nos dio mucho gusto saber que él también se encuentra bien. Muchos saludos de parte de hermanos Rivero.

Escuchamos a las voces de Tres Porteñas, Te Hablé por Última Vez. Ramón López de El Niwil saluda a su tío Humberto Estive y avisa que ya le puso créditos al celular. Muchos saludos. La Garrafa en Tu Barrio estará mañana, viernes 5, en Cortina Forestal, Barrio Bicentenario, Manzana B, Casa 23, por calle Santa Cruz, entre Villegas y Capdeville, a las 8:30. En el Zoom de la Junta, a las 9 horas. La Coordinación de Área Sanitaria Malargüe comunica que el ESI, Equipo Sanitario Itinerante, estará realizando su ronda hoy, atención primaria, o en el Centro de Atención Primaria y Cortaderal, hasta las 17, y en el Centro de Atención Primaria de Agua Escondida, a partir de las 18. Mañana viernes, Centro de Atención Primaria 126 de Agua Escondida, de 9 a 13 y de 14 a 18, con las siguientes especialidades: odontólogo Marcos Izaguirre, odontología general, consultas y tratamientos. También, Avelino Hernández comunica a Guillermo González, de Veraná, Los Troncos, Río Grande, cuando ande por la ciudad, si puede pasar por su domicilio de Tomás Godoy Cruz 2717, necesita hablar con él y no es de urgencia. Se comunica a los hermanos Rivero de La Manca que Juan José se encuentra bien. Asociaciones Sanital, Cultura y Tradición, Asociación Sin Fines de Lucro, convoca Asamblea General Ordinaria para el día 12 de junio a las 16 en primera convocatoria y a las 17 en segunda convocatoria en la sede de la institución, domicilio Juan Troncoso 994 de la ciudad de Malargüe, para tratar el siguiente orden del día. Punto 1, designación de autoridades de la Asamblea y dos socios para que junto al presidente y secretario firmen el acta. Punto 2, consideración de memoria y balance, año 2025. Consideración del informe del órgano de administración como punto 3 y comisión revisora de cuenta. Punto 4, informe y consideración por el motivo por los cuales la Asamblea se realizará fuera de término.

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1: Las 2 de la tarde en la República Argentina. Crecieron casi 30% las exportaciones de ovoproductos. Las ventas de productos derivados del huevo superaron los 10 millones de dólares en los primeros 4 meses del año, con un crecimiento interanual del 28,5%. La Secretaría de Agricultura, Ganadería y Pesca destacó que las ventas alcanzaron las 1.312 toneladas, superando en 8% al mismo periodo del año pasado. Reglamentación del cannabis veterinario. El informe de Rolando Brizuela desde Radio Nacional Mendoza.
2: Una de las principales novedades es la creación del programa ReproVet, registro y programa de acceso a cannabis medicinal para pacientes veterinarios. Esto funcionará dentro del Registro Provincial del Cannabis y Cáñamo Industrial. José Videla Sáenz, subsecretario de Relaciones Institucionales del Ministerio de Gobierno, Infraestructura y Desarrollo Territorial de la provincia, destacó las principales características.
3: Para determinadas mascotas, paliar dolores, temas digestivos, mejorar problemas neurológicos. Un ámbito más seguro para el acceso a productos prescritos por veterinarios.
1: Alerta meteorológico rige para el noreste de La Pampa, sur de Córdoba y sur y este de la provincia de Buenos Aires, donde se esperan lluvias persistentes que podrían estar acompañadas por actividad eléctrica. Actualizamos ahora el estado del tránsito con Ernesto Arriaga.
4: Recordemos que el paso Cristo Redentor en la ruta 7 Mendoza hoy está abierto hasta las 21 horas por el horario de invierno a Chile. El paso Haas cierra a las 23 y el Futado Ufú Esquel cierra a las 19 horas, al igual que el paso internacional Cardenal Zamore, Vía Angostura, Osornos, Chile. Por favor, acatar las órdenes de Gendarmería Nacional del lado argentino y de Carabineros de Chile del país trasandino.
1: En la ciudad santacruceña de Perito Moreno, donde nos podés escuchar por AM860 y FM93.5, la temperatura es de 6 grados 6 décimas y el cielo se encuentra despejado. En la ciudad de Buenos Aires, temperatura 15 grados 9 décimas, humedad 87%, cielo nublado.
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2: Es la hora 14, 3 minutos.
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3: Hablamos de curiosidades que tienen que ver con la Copa del Mundo. En este caso hablamos del mundial organizado por Rusia, que quedará en la historia como el país más grande en organizar una cita mundialista. Albergando la edición del 2018, Rusia tiene una superficie territorial de más de 17 millones de kilómetros cuadrados, además de ser el primer país bicontinental en ser sede mundialista.
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3: Un cogollo al pie del macizo andino, por el 19 Radio Nacional Malargüe. Ya lo habíamos anticipado ayer que hoy vamos a tener visitas en nuestro programa. Tiene que ver con lo meteorológico, por eso hoy lo vamos a relegar un poquito a Walter. Va a ser enseguida, va a salir al aire con el informe de el estado del tiempo en estas horas y próximos días en todo lo que es el departamento de Malargüe y zonas aledañas. Está acompañándonos la directora de gestión ambiental, profesora Amalia Ramírez de Sanchuf. Esto no quiere decir que mande ella en la casa, porque va a salir ella antes que el Bueno, ¿cómo está, profesora? Bueno, buenas tardes.
8: Buenas tardes. Bueno, muchas gracias, Ricardo. Gracias por invitarnos a este espacio.
3: Por favor.
8: Permitir comunicarnos sobre todo con toda la comunidad puestera, especialmente con la comunidad puestera del Río Grande.
3: Muy bien, y está acompañada de Federico Robledo, doctor en Ciencias de la Atmósfera y Océanos de la UBA y CONICET, y Guido Tiscornia, licenciado en Ciencias Ambientales también de la UBA y del CONICET.

0: ¿cómo le va? Bueno, Federico Robledo. Usted, bien. Ahí, al micrófono, salve nomás.
1: Hola, ¿qué tal? Un gusto, Ricardo, toda la audiencia.
0: Y también a Guido Tiscornia.
2: ¿Qué tal? Muchas gracias por la invitación, muy contentos de estar acá en Malargüe nuevamente.
0: Bueno, Amalia nos dirá por qué están acá en Malargüe, y por supuesto que lo ha traído, que le agradezco, porque nos hace parte también en la información a la radio y a la gente de campo, ¿no? ¿Por qué están acá los científicos?
3: Bueno, porque venimos ya trabajando a través de un convenio marco que hay entre la Municipalidad de Malargüe y la UBA, desde hace ya un año y medio. Venimos trabajando con la Facultad de Ciencias Exactas y Naturales, el área de Ciencias de la Atmósfera concretamente, sí, con el doctor Robledo y también con el licenciado Tiscornia, en la temática del cambio climático, ¿sí? Bueno, empezamos...
0: Que es todo un tema, pero a nivel... Hace 10, 15 años atrás no hablábamos de cambio climático, y hoy lo estamos sufriendo, o hay novedades, ¿no?
3: Tal cual, es decir, el cambio climático nos está afectando, es una temática que es planetaria y que también se manifiesta de distintas formas en nuestros territorios. Nosotros ya lo estamos padeciendo a través de las sequías, a través por ahí del cambio del régimen de las precipitaciones, a través de la ocurrencia de eventos severos como puede ser un aluvión, una tormenta, una nevada, una ola de calor que quizás hace 20 años atrás era impensable en Malargüe, olas de frío, es decir, que no es que sean fenómenos meteorológicos que no ocurran en nuestro territorio, en nuestro clima, pero que sin lugar a dudas cuando se producen son más severos o las frecuencias con las que se producen son mucho más, la ocurrencia es mayor en la periodicidad, es mayor también. Entonces, bueno, a raíz de esto empezamos a trabajar con esta universidad. Y el año pasado ya estuvimos trabajando en octubre, instalando una estación meteorológica en Bardas Blancas, que ya la gente de la comunidad de Bardas tiene todos los días los datos online. Tenemos la estación que está registrando permanentemente datos de temperatura, humedad, vientos. Pero también quisimos ampliar, digamos, esta herramienta de observación meteorológica también a algunas familias de la zona rural, de los alrededores de Bardas, entre Las Loicas y Bardas Blancas, y entregamos algunos anemómetros, termómetros y pluviómetros a algunas familias puesteras que están trabajando con nosotros en calidad de observadores meteorológicos, registran eventos severos a través de los instrumentos y a través de fotos, y estamos como haciendo una construcción, digamos, de lo que está pasando con el clima, con los datos, digamos, académicos, científicos que nos aportan los investigadores, pero también con la percepción y con el registro que hace la comunidad en su lugar de trabajo. Y bueno, este año estamos ya en vísperas del Día del Ambiente. Este año el lema para trabajar a nivel mundial es el cambio climático, por todos los problemas que está generando este cambio en las distintas comunidades del mundo y cómo está afectando sobre todo a las poblaciones, especialmente a las más vulnerables. Bueno, en ese contexto es que hemos preparado hay un cronograma de actividades que ya empezó hoy en la escuela primaria, en la escuela secundaria, perdón, de la Junta, en la 491, donde estuvimos trabajando con la comunidad educativa y ahora también vamos a continuar allí. Mañana tenemos actividades en el centro de convenciones. El fin de semana, sábado y domingo, tenemos actividad en Bardas Blancas, tanto con la escuela primaria como con la comunidad de ahí de Bardas y puesteros también que se quieran acercar a un conversatorio. Y bueno, el día domingo vamos a andar recorriendo parte del Río Grande y el día lunes también la cuenca del río Malargüe, y el martes vamos a estar trabajando acá también en Malargüe.
0: Bueno,
3: El
0: doctor Federico Robledo, que es doctor en Ciencias de la Atmósfera y UBA CONICET. Bueno, usted nos dirá, a ver, ¿cuál es la óptica que tiene o la información que tiene ahora? Son jóvenes, porque no hay televisión acá, son jóvenes científicos, que dicen que tienen la mente fresca, la información última, lo último que está pasando. Bueno, ¿cómo estamos?
1: Bueno, en primer lugar, gracias a la invitación al municipio de Malargüe a poder trabajar de esta manera, y a Amalia y todo su equipo, que empezamos el año pasado. Y lo que hay una evidencia a nivel mundial es que el cambio climático existe, eso genera un calentamiento global del planeta debido a las actividades humanas, la mayor emisión de gases de efecto invernadero por la quema de combustibles fósiles, y un poco la idea con la que empezamos a trabajar es empezar a entender cómo eso impacta aquí en Malargüe. Y bueno, podemos ver aumentos de temperatura muy significativos, pero no solo eso, sino también cambios en la frecuencia de los eventos extremos y cambios en las precipitaciones, en las nevadas, y eso repercute en los momentos sequía tan fuertes que tiene el sur de la provincia de Mendoza, es empezar a entender eso, no únicamente en el sector científico, sino también en diálogo con las familias puesteras. Porque tienen mucho conocimiento que no tiene el CONICET sobre qué es lo que pasa.
0: Ah, qué bien, qué bien. Bueno,
1: es el conocimiento que hay que integrarlo, porque la verdad que tantos años viviendo en este territorio, conociéndolo, recorriéndolo en sus veranadas, sus invernadas, hacen que tengan una capacidad natural, hasta intuitiva, de observar el clima, que la única persona que lo tiene es quien habita. Entonces la propuesta de trabajo, esta que vamos a estar haciendo el sábado en Pardas Blancas, es integrar estos saberes.
0: Qué bonito.
1: Integrar saberes, porque si no, no hay forma de entender lo que necesitamos entender del cambio climático.
0: Me encanta, porque para el ciudadano común, para el puestero, criancero, que está lejos, algunos puestos hasta 300 kilómetros de la ciudad de Malargüe, ¿cuánto valor tiene lo que puedan trasladar en vivencia que han tenido en todos esos años y desde hace años con respecto al tiempo, que le va a servir a la ciencia, a los estudiosos, y ellos, por supuesto, en correspondencia con la información que le van entregando, ¿no?
1: Es, primer punto, es información única, no la tiene nadie más que las personas, más las familias puesteras,
0: sí.
1: No la tiene nadie. Y el segundo punto es que es integrar la información, no es que la venimos a tomar, sino a integrarla para claro. Que justamente puedan esas familias puesteras fortalecer su capacidad de ir tomando decisiones en sus manejos, en sus recorridos, acompañar desde el sector científico, en este caso con INSET y UBA, a estas familias con nuestras herramientas también. Ellos tienen las de ellos. No hay una herramienta que sea más fuerte que otra, sino unir los esfuerzos,
0: claro.
1: Sus conocimientos con los nuestros, para que ellos puedan ganar fuerza en un montón de aspectos. Entonces, por eso es la entrega de termómetros, de pluviómetros y anemómetros, que les pueda servir para que empecemos a dialogar de esa manera común, porque la ciencia tenemos esas herramientas para medir, ellos tienen las suyas, hacerlas encontrar, dialogar en un idioma común que permita fortalecer a la comunidad puestera, al menos con respecto al clima, ¿no?
0: Claro,
1: que nosotros podemos aportar.
0: De esta manera no se produce el desarraigo a posteriori, ¿no? Decir, bueno, no, el clima no acompaña, etcétera, hay motivos, y como decía usted también, doctor, que de alguna manera entregarle herramientas como para que ellos lo vayan teniendo en cuenta y puedan seguir trabajando el tema del clima, importantísimo, porque estamos al pie de la cordillera aquí, pero ellos están en plena cordillera, por ahí falta nieve, bueno, un montón de cosas, hay mucho calor, por ahí se van a producir vientos, muchos dicen que antes nevaba mucho y no tanto, bueno, el cambio climático se está produciendo. También está Guido Tiscornia, licenciado en Ciencias Ambientales, que tiene que ver justamente con todo esto que estamos viendo, no solamente en el campo, sino en la ciudad, en todos lados, ¿no?
2: Sí, exactamente, está en todos lados. Hoy charlábamos en nuestros talleres, en nuestras charlas, cómo impacta en todos lados, cómo impacta en Malargüe, la diversidad de eventos que hay en Malargüe es realmente única, así que estamos muy contentos de poder, como bien decía Fede recién, desde nuestras herramientas, poder dar nuestro granito de arena e intentar complementar el conocimiento increíblemente valioso que ya hay acá. Estuvimos trabajando con Fede, mirando los datos del servicio meteorológico, armando las figuras, y justamente queremos compartir todo eso y validarlo y preguntarles a los puesteros, que son quienes realmente saben lo que ha pasado, si es así, si algo les puede ser utilidad, si podemos integrar todos estos conocimientos.
0: Yo decía que ustedes son relativamente jóvenes, y esto vale porque tienen toda la vitalidad para recorrer el campo, y que se dé esto, que yo antes no lo he escuchado, que vayan a buscar información también a distintas regiones, ¿no? A ver qué pasa ahí y cómo la ciencia va estudiando o va sacando conclusiones, ¿no? O yo le voy informando después.
1: Bueno, es como un cambio, al menos en el sector científico, un cambio de paradigma, como decir, bueno, nosotros tenemos nuestras herramientas tecnológicas para entender el clima, pero también hay un montón de información en terreno, entonces lo que buscamos es la coproducción de conocimiento, que el conocimiento se produzca de manera colectiva, integrarlo, y sale un conocimiento mejor, es decir, no, porque no tenemos forma de entender qué está pasando, no sé, en Cajón Chico, en todas las zonas más alejadas que uno puede tener en alta montaña, no hay forma de entenderlo más que con estas personas que están viviendo ahí, entonces se fortalecen ellas, nos fortalecen.
0: Es muy fuerte, Guido, el cambio climático, ¿no? Es una realidad, quiero decir, ¿no?
2: Es una realidad innegable, y algo muy importante para destacar, que también charlábamos hoy más temprano, es toda la cuota de responsabilidad y del origen, ¿no?, que es parte de las actividades humanas. Como hay muchos experimentos que demuestran que el planeta se calienta por la acción de los humanos, cuando usamos combustibles, cuando deforestamos, cuando hacemos un montón de cosas. Es nuestra responsabilidad, es producto de nuestras acciones, y por eso es que es muy importante asumirlo, estudiarlo y conocerlo y actuar al respecto.
0: Sí, lo decía también aquí Federico, ¿no?, que es una nueva mirada que tienen desde la institución, ¿no?
1: Sí, es algo nuevo. A nivel mundial esta lógica de trabajo de a poquito va creciendo, pero no tiene más de 10 años. Nosotros hace 10 años que estamos trabajando con esta idea. Mucho, bueno, somos de Buenos Aires, en el área metropolitana de Buenos Aires, en el norte del país, en zonas inundables, y a partir del 2024 en Malargüe, para entender la diversidad de impactos, ¿no? Porque uno tiene sonda, heladas, nevadas, lluvias intensas, olas de calor, aluviones, hay un montón, Malargüe conjugas, un montón de eventos meteorológicos y amenazas muy grandes, y nos parecía fundamental poner que el sistema científico argentino ponga su cabeza a entender, a acompañar esa realidad en un municipio que es el segundo más grande del país en extensión, y tiene esta comunidad transhumante en la montaña, con esa tradición de observar, esa tradición de contemplar, y todo ese conocimiento acumulado que hay que subirlo o integrarlo, mejor dicho, con el conocimiento científico. Entonces, claro, esta mirada es la que, claro, nuestra, claro, línea de investigación intentamos como ir activando.
0: Amalia, fortalece tu área, porque además esto crea un compromiso de seguir trabajando fuerte, como lo estás haciendo en todo sentido, ¿no?
3: Bueno, es fundamental la presencia del municipio en esto, más allá, sí, del área de la dirección que represento, sino el municipio, porque es el estado más cercano a la comunidad. Y me parece muy importante esto de la vinculación entre la comunidad científica, el estado municipal y la gente. En definitiva, hacer un nexo. Nosotros en este momento como municipio estamos generando, digamos, el ámbito para poder hacer este encuentro de saberes, para que estos saberes dialoguen, veamos qué podemos decir del clima en Malargüe, qué perspectivas hay. Y para una actividad que es tan importante como la ganadería caprina en general y la ganadería caprina transhumante. Sí. Es decir, porque bueno, es una actividad que es muy dependiente del medio natural, donde lo, sí, climático afecta mucho, de lo climático puede depender el éxito, ¿no?, de una aparición, por ejemplo, claro, de una veranada, de una invernada, y también porque la comunidad postera tiene un montón de saberes que son muy importantes que los pongamos, digamos, en valor, que los podamos resignificar, que los podamos poner en, digamos, en porque por ahí todos esos saberes están, pero a lo mejor nos falta, bueno, ponerlos sobre la mesa y decir, bueno, miren todo, miren todos los cambios que estamos viendo en nuestra veranada o en nuestra invernada, y también estrategias de adaptación, porque ya los posteros tienen un montón de estrategias de adaptación, qué hacer si hay una sequía, qué pasa si Las Vegas este año están un poco flojas porque hubo menos nieve, claro, y porque realmente su actividad se ve muy afectada por esto, es decir, el tema del agua, sí, que está directamente vinculado al cambio climático, porque el cambio climático acá cómo afecta en la diagonal árida de la Argentina, de la que somos parte, y en que hay un retroceso importante de los glaciares. Ya hay estudios que demuestran cómo están retrocediendo los glaciares en todos los andesarios, en Malargüe en particular, hay un monitoreo del glaciar El Azufre, que es el que donde está el complejo Planchón Peteroa, que es uno de los glaciares donde más ha retrocedido, y esto tiene que ver con el calentamiento global, con el aumento de las temperaturas, con que cada vez nieva menos o a mayor altura. Y bueno, digamos, todo esto va repercutiendo también en la disponibilidad de agua y pasturas, que son, digamos, dos elementos, dos bienes esenciales para la producción caprina en general y en particular acá en la zona de transhumancia. Entonces, bueno, nos parece muy importante, digamos, ese aporte, ¿no?, de que también podamos, que el postero pueda contar con herramientas para prepararse mejor, claro, frente también a este nuevo cambio y también a estos nuevos eventos que cuando se producen son cada vez más severos.
0: Y Guido dijo recién, somos responsables.
2: Sí, sí.
0: A todos nos hizo responsables. Aunque viva lejos, aunque esté solo por allá, hay acciones que si la colabora a que esto, no sé si se va a detener, pero sí se va a poder mitigar, ¿no?
2: Exactamente, hay muchas acciones que podemos hacer. Somos responsables, pero no desde un sentido de querer inferir o señalar con culpa, sino todo lo contrario, de accionar. De intentar cuidar nuestro planeta, nuestro ambiente. Hay muchísimas acciones. Una de las más importantes y la que venimos trabajando entre todas las que hay es observar, registrar, estar atentos. ¿Sí? Si no conocemos qué es lo que está sucediendo, no tenemos forma de accionar sobre eso. Así que bueno, el plan y las actividades para estos días tienen mucho que ver con eso, con registrar, con guardar toda esa información, con sistematizarla, de manera de que pueda sernos útil a todos, poniendo siempre en muchísimo valor, como hablábamos recién, las observaciones y la información que tienen las familias puesteras.
1: Y con esta y con esto que dice Guido, lo que al final de todo este recorrido, uno lo que va construyendo, entre otras cosas, son sistemas de alerta temprano, como para poder anticiparse a esta situación. Cuando uno empieza a ganar este volumen de información, la coordina, uno empieza a ganar herramientas para anticiparse a ciertos eventos extremos, a ciertas situaciones de manejo de animales, que es lo que explicaba Amalia. Entonces, ese es un poco el fin de todo esto. Ya todas las herramientas que tenemos en el sector científico, el conocimiento de las familias puesteras, junto con el conocimiento municipal y la acción municipal, integrarla para estar un poquito más preparados a futuro, ¿se entiende? Eso es lo que está empezando a funcionar ahora.
0: Bien. Amalia, ahora van a las juntas.
3: Sí, vamos a las juntas para continuar con los talleres que empezamos esta mañana. Agradecer a toda la comunidad. La verdad que ha sido muy linda la charla y muy interesante todo ese diálogo de saberes, porque los chicos han aportado un montón de conocimientos sobre eventos que se han generado tanto acá en la ciudad como en la zona rural. También Federico y Guido traen una propuesta para trabajar con los docentes de cómo ir rescatando, digamos, ir armando esa red de observación meteorológica y cómo empezar a integrar esos datos y analizarlos, a sistematizarlos y a sostenerlo en el tiempo. Bueno, mañana va a ser una propuesta similar a la que vamos a trabajar acá en el Centro de Convenciones, que ya, bueno, tenemos ya las escuelas confirmadas, tanto de nivel primario como secundario. A la tarde también tenemos el taller con la comunidad, que está abierto a la comunidad, así que están invitados a participar para que podamos charlar sobre esta temática. Y el sábado, reiterar que el conversatorio, porque es un conversatorio, nos vamos a juntar a charlar, a dialogar con la comunidad de Barda, con los puesteros, los observadores meteorológicos que tenemos por Agua Botada, por el Chihuido, por las Loicas, Invernada del Viejo y los nuevos que se van a agregar, a que podamos hablar esta temática, a ver cómo fueron las observaciones, qué pasó con el clima, no sé, en esta última veranada, cómo estuvieron, qué eventos se registraron, qué cambios notaron ellos en el ambiente, en las pasturas, en el agua. Bueno, creo que hay un montón de saberes que son importantes de rescatar y de ponerlos en diálogo con el aporte de la ciencia, ¿no? Así que, bueno, los esperamos para el sábado a las 14:30 en la Delegación Municipal de Bardas Blancas. Y bueno, vamos a seguir el lunes, el domingo vamos a recorrer algunos puestos de Potimaral, el Carrizalito, Chenqueco, y el lunes vamos a estar trabajando acá en Loncoche, Butamayín, también entregando instrumental, y el martes también.
0: Por la superficie que tiene Malargüe, el tercer, en la superficie, un tercio de Mendoza, yo creo que tiene un campo bastante amplio, ¿no?, para trabajar, ¿no?, en esto, ¿no?
1: Sí, sí, como decíamos, el tercio de Mendoza, eso no lo sabía, pero sabía que era el segundo del país, sí, en extensión, así que justamente hay que fortalecer estas estrategias y ir para adelante en este sentido, ¿no? Ganar.
0: Claro, 41.317 kilómetros cuadrados, no es poco, ¿no? Bueno, de una riqueza impresionante en el programa, lo que ustedes nos han dicho, y bueno, el compromiso de seguir difundiendo todo esto, y bueno, Amalia con su trabajo desde la gestión ambiental, ¿no?, que va a ir fortaleciéndolo con todo lo que se pueda, en este compromiso que también tenemos que asumir todo. Por eso decía, lo poco es mucho, o sirve. No quedarnos callados, no asistir, no, hay que asistir, nos interesa, porque también tiene que ver, lo decía también Fede, con la economía de Malargüe, con la producción caprina y con todo lo que tenemos aquí, ¿no? Así que bueno.
3: Exactamente, porque bueno, el cambio climático nos afecta a todos, a todas las actividades productivas, y bueno, de alguna u otra manera tenemos algún vínculo, alguna relación, porque bueno, los impactos están y las adaptaciones que tenemos que también generar van a depender también de ese conocimiento, de esa capacidad de poder comprender lo que está pasando, de tener información y de poder adelantarnos para prepararnos mejor, ¿no? Así que bueno, muchas gracias por este
0: a ustedes, que tengan una feliz estadía estos días, ¿no? Que puedan disfrutarlo. El tiempo está acompañando por ahora.
3: Sí.
0: Si no, Walter, no sé, no va a decir si sigue o no en el tiempo.
3: Bueno, también está también invitado al conversatorio del día sábado a la tarde, Walter.
0: Está bien, bien, bien. Bueno, a ver, pausa, Claudio, ya continuamos.
4: Mañana. Escalada de violencia en las calles de La Plata, esta vez una pelea entre grupos de adolescentes en plena zona comercial de la ciudad terminó con corridas y daños a negocios. Sucedió en 51 entre 7 y 8, a metros de la legislatura y de la gobernación bonaerense. Los jóvenes se cruzaron a trompadas y patadas y arrojaron sillas y mesas de los locales gastronómicos del lugar. Por el momento se desconocen las causas que desataron el enfrentamiento y no hay personas identificadas.
5: En la ciudad de Buenos Aires, temperatura 16 grados 5 décimas, humedad 85%, cielo mayormente nublado.
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2: Es la hora 14:32.
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6: Estamos en contacto ahora sí con Walter Sanchuk. Walter, muy buenas tardes, te escuchamos para tu informe diario. Adelante.
7: ¿Qué tal, Ricardo? ¿Cómo estás? Muy buen mediodía, muy buenas tardes. Saludo para nuestra audiencia, saludo para vos, para nuestro operador. Tarde de jueves o jornada de jueves, actualizando la información que tiene que ver con lo meteorológico. En grandes rasgos, sin muchos cambios para la jornada de hoy. Continuamos teniendo cielo parcialmente a mayormente nublado, con poca amplitud térmica, con mañanas frescas y noches frescas, pero no frías, ¿no? Y con la característica de que sigue dominando el alto porcentaje de la humedad y con cielo mayormente cubierto. Por eso digo para este jueves sin grandes cambios. Para mañana viernes, ¿cómo se perfilan o las condiciones meteorológicas? Bueno, a partir de el mediodía, la posibilidad de algunas nevadas muy débiles en zona cordillerana de San Rafael, Valle de Uco, hasta el mismísimo paso Cristo Redentor. Estas nevadas incluso se van a estar dando en el sector noroeste de Malargüe. Estamos hablando de neviscas, precipitaciones de 3 a 5 centímetros en algunos sectores. Esto es a partir de el mediodía de mañana viernes, con obviamente en esos sectores cordilleranos la posibilidad de viento del sector oeste con algunas ráfagas importantes. Luego, e inclusive para mañana en la tarde-noche, la posibilidad de algunas nevadas muy débiles para lo que es la zona de Valle de las Leñas y alrededores, pero más que nada en la parte alta del centro internacional de esquí, ¿no? De esta manera seguimos avanzando para llegar el día sábado, donde es probable que tengamos ya el ingreso de un frente frío, del cual venimos anticipando, venimos comentando durante estos días, con la posibilidad de lluvias, de algunas neviscas y lloviznas intermitentes en distintos puntos de la ciudad. Si bien en meteorología las condiciones van cambiando día a día, hoy, en el corto plazo, lo que podemos anticipar para el sábado, sobre todo sábado al mediodía, sábado en la tarde, es la posibilidad de nevadas débiles en la zona en lo que es el primer cordón montañoso hacia el oeste, Bardas Blancas hacia el oeste, la zona de Potimalal, incluso la parte alta de Agua Botada, Castillos de Pincheira, Portezuelo de Carqueque, se pueden registrar algunas nevadas, desde allí inclusive hasta la zona limítrofe. De hecho, está la posibilidad de algo de nevisca en lo que es el Paso Pehuenche para el día sábado al mediodía, pero con muy, muy poca acumulación nívea, prácticamente es vestir de blanco nada más la superficie, ¿no? Pero decíamos, el mismo sábado, por ahora, las condiciones son de tiempo inestable, con probabilidad ya hacia la tarde de lluvias sobre la ciudad de Malargüe y alrededores, esa posibilidad de lluvia aquí en la ciudad, en la zona de las chacras del Río Grande, después también la posibilidad de algo de lluvia hacia la tarde-noche sobre el sur de La Payunia, zona de Patamora, el Cortaderal, La Salinilla, Agua Escondida, límite con la provincia de La Pampa, la zona de Punta de Agua. Esto para el sábado en la tarde-noche. La inestabilidad por ahora va a continuar el día domingo en lo que es la zona de San Rafael y General Alvear, también con la probabilidad de lluvias y lloviznas de forma variada. Lo que sí vamos notando es cómo va cambiando el pronóstico de un día para otro, ¿no? Esto marca la inestabilidad que vamos a tener el fin de semana. Lo que sí es cierto es que vamos a tener un frente frío, sobre todo para el día domingo. Esto va a ir marcando también esta inestabilidad que estamos manifestando, digo, con la posibilidad de lluvia, aguanieve para el sábado en la tarde, tarde-noche, e inclusive en la también parte del día domingo en todo lo que es el sur de Mendoza. Luego, las condiciones meteorológicas se estabilizarían lunes y martes, pero con cielo mayormente nublado, cielo mayormente cubierto, y a partir del martes en la noche, este es un dato allí para Samuel Guajardo, de Arroyo Los Ángeles, que nos preguntaba cómo iba a estar la semana que viene. Bueno, a partir del martes próximo, martes 9 en la noche, está la posibilidad, o en la tarde-noche, de nevadas débiles en un principio en alta montaña, en el sector limítrofe, pero sobre todo con lluvias importantes del lado chileno. Pero hay que tener en cuenta este dato. Y esto tiene que ver con el ingreso de un sistema de baja presión desde el Pacífico. Y esa inestabilidad con nevadas débiles, intermitentes, probablemente se extiendan durante 4 o 5 días la semana próxima, es decir, a partir del martes 9, miércoles 10, jueves 11, con estas, como decíamos, nevadas débiles, intermitentes, pero que, bueno, van a ir vistiendo de a poco nuestra cordillera de blanco. Ya lo venimos manifestando. Para esta primera quincena de junio, Ricardo, nos esperan nevadas contundentes, importantes, de gran magnitud. Hay que ver qué pasa con la segunda quincena. Pero también vamos observando cómo está marcada esta inestabilidad y cómo van cambiando los pronósticos prácticamente en 24 horas. Hay bastante variaciones, ¿no? Así que bueno, es todo por hoy. Mañana a esta hora estamos actualizando la información meteorológica y rectificando o ratificando lo que puede pasar el fin de semana, sobre todo sábado y domingo, donde venimos anticipando la posibilidad de tiempo inestable en gran parte de nuestro territorio. Será hasta mañana a esta hora. Muchas gracias, Ricardo.
6: Bien, gracias Walter, será hasta mañana si Dios quiere con nuevo informe, renovación de la información con respecto a la meteorología, ¿no? A lo que va a suceder en estas horas, en los próximos días, en Malargüe y sus alrededores. Bueno, Ramón López de Newell saluda a su tío Humberto Estive, avisa que ya le puso crédito al celular. De Ranquil Norte, Antonio Reyes comunica a Andrés Sepúlveda, residente Ranquil Luncay, que por favor se comunique hoy. Mari Peletay comunica a su hija Vale Puebla, residente del puesto del Juncal, que todo sale bien y posiblemente viaja mañana. Ramón Torres con un comunicado que no estamos autorizados nosotros para pasar este comunicado. Yo lo voy a pasar, pero creería que tiene su validez, ¿no? Es un poquito comprometedor. Dice, Ramón Torres comunica familiares y amistades de David Guajardo, que ha dejado de existir en la ciudad de San Rafael. Sus restos serán velados en el Salón Comunitario del Manzano. De todas maneras, tenemos el número de teléfono por cualquier circunstancia de quien hizo el comunicado, ¿eh? Bueno, a ver, Claudio, tengo saludos por aquí. Luego también unas notas que me dejó Cecilia César del Departamento de Prensa. Compadre Faría, ¿cómo anda? Muy bien, contento, feliz de entregarle buena información, saludos, comunicados. Dice, ¿cómo anda? ¿Me puedes pasar este saludo para Yoli Aguilera, que hoy se encuentra cumpliendo años? Es el deseo de Alberto Canales y Nelly, deseándole muchas felicidades. También Nelly, de Salto de las Rosas, San Rafael, para Dalina. ¿Cómo no? Le vamos a dejar, le pido un tema musical, que yo no paso de esos ritmos aquí, pero sí, se lo vamos a dejar con mucho gusto, y gracias por estarnos siempre escuchando, ¿no? Dice, compadre, ¿podrá saludar con mucho gusto a la señora María de Ranaldi? Hoy cumpleaños, si puede ser con una tonada de don Anselmo Busto, de parte de Dina Romero. Bueno, ahora sí, tenemos la música.

0: Será mejor así, escuchábamos por Carlos Palorma. Bueno, vamos a reiterar el comunicado, lo que queríamos, lo que reitero, aclaro, que todos estos comunicados se tienen que canalizar a través de la empresa o la cochería que se encarga de todo esto. Por eso a veces nos encontramos con esa imposibilidad cuando viene de un particular que y el lugar donde serán velados. Eso es lo que debemos, insisto, debemos aclarar, pero vamos a pasar porque es real. Además ha sido ya publicado en distintos medios. Lo que pasa es que en la radio siempre se tuvo esa directiva que tiene que venir oficialmente el mensaje. Ramón Torres comunica familiar y amistades de David Guajardo, que ha dejado de existir en la ciudad de San Rafael. Sus restos serán velados en el salón comunitario de El Manzano. Para Germán Mancilla, si puede salir a la señal, ya que he dejado mensaje en lo posible hoy. Y con respecto a lo que comentábamos hace instantes, lo que dice la información, murió el joven malargüino que sirvió accidentalmente cuando faenaba un chivo. Esto es lo que dice la información y lo hemos reiterado ahora a través de este comunicado que nos envía este señor, ¿no? Desde, que nos hace saber de no solamente el fallecimiento, sino el lugar donde va a ser velado, Ramón Torres. Bueno, a ver, tengo otro mensaje. Cecilia de César nos ha dejado una entrevista que le realizó al concejal Pablo Villarruel. Hoy ingresó un proyecto al Consejo en el marco de la sesión ordinaria de hoy, en el que se solicita trabajar en la emergencia para la zona rural.
1: Pero lo quise hacer más breve y lo aparté en 5 grupos, esta emergencia rural y ganadera, donde claramente apunta, y lo que todos sabemos, Malargüe es uno de los departamentos más grandes de la provincia, el más grande de la provincia, y con los problemas climáticos que cada vez son más crudos y más repentinos. Y bueno, ustedes saben que en el pasado, hace 3-4 años atrás, tuvimos una nevada muy grande, la cual incluso costó no solo vida de los animales, sino también de seres queridos. Así que bueno, esto apunta justamente a esto. La propuesta en sí habla de un escudo protector donde nosotros tendríamos que hacer un acopio de cómo se llama, de mercadería, forraje y algunas otras actividades, y también hacer una red proactiva donde esto esté totalmente siempre en alerta, y la preparación y la logística es un plan, un registro de georreferencia donde tenemos que saber dónde están los puestos más alejados, hasta dónde llega nuestra comunicación con ellos y los caminos, las vías principales donde podríamos llegar. El otro punto es la acción de la coordinación, que esto, bueno, es el plan de contingencia, saber cuántas máquinas Malargüe cuenta, no solo de la municipalidad, sino Vialidad Nacional, Provincial y también los privados, que en ese momento también aportaron mucho. Pero digo, para todo esto tenemos que estar coordinados y saber que en cualquier momento pasan y estas situaciones no nos son ajenas, y tenemos que tratar de proteger a nuestro puestero y obviamente a nuestro ganadero. Miren, cuando pasan a nuestro ganado, cuando pasan estas cosas, los minutos se vuelven horas y las horas días. Hay gente, la angustia que se vive de tener a un familiar en el campo, alejado, sin comunicación o sin poder llegar al lugar donde están ellos para poder socorrerlo, son momentos críticos. A mí me tocó vivirlo, a muchos nos tocó vivirlo en esa época. Entonces, bueno, tratar de aportar con una herramienta para la gente de campo. Y también, por último, habla del financiamiento y el control, que es algo importantísimo. Bueno, en su artículo en el 9 y en el 6 habla de sacarlo de una partida presupuestaria, pero también de tratar de conseguir donaciones y aportes para poder generar este banco de forraje, alimento y algunas otras productos de cómo se llama aquí, de supervivencia, que le podríamos decir.
2: Cuando usted habla, concejal, de financiación y de que nosotros tenemos que tener como una especie de stock en mercadería, sí, en forraje, ¿quiénes son nosotros?
1: Cuando digo nosotros, decimos la municipalidad, y que bueno, que tenga una partida presupuestaria, sí, esto, y que sea algo. Mire, esto yo creo que tiene que trascender lo que son los colores políticos, que lo presentó uno u otro color político. Esto es algo que es muy necesario, y en momentos críticos realmente yo estoy seguro que va, si lo tomamos en cuenta y lo podemos trabajar y llevar adelante, puede salvar muchas vidas, no solo del ganado, sino también proteger a nuestro puestero y a su familia.
0: Bueno, ahí estaba el concejal, entonces, Pablo Villarruel, Festejamos el Día del Padre con una gran truqueada. 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Está subido a los estados ya. Música en vivo, los esperamos. 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El valor de la pareja, 10.000 tantos. 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Bien. Reiteramos algunos comunicados que hemos recibido en las últimas horas. Mari Pelletay le comunica a su hija Vale Puebla, residente en Puerto El Juncal, que todo salió bien y posiblemente viaja mañana. Para Germán Mancilla, si puede salir a la señal, ya que le ha dejado mensaje en lo posible hoy. Ramón Torres comunica a familia de amistades David Guajardo, que ha dejado de existir en la ciudad de San Rafael. Sus restos serán velados en el Salón Comunitario de El Manzano. La garrafa en tu barrio para este viernes 5 de junio. Cortina Forestal, Barrio Bicentenario, Manzana B, Casa 23, por Santa Cruz, entre Villegas y Capdeville, a las 8:30. Paraje La Junta, Zoom, a las 9 horas. Bien. Ya tenemos que irnos. Con los últimos mensajes lo hemos dado a conocer. Ahora sí, Claudio, el último brindis, escuchando entonces con Argentino Trío, El Árbol que Más Quise.

Muy bien, estamos ya finalizando nuestro programa. Claudio Córdoba fue el responsable del sonido. Volvemos día mediante mañana a partir de las 13 hasta las 15, como todos los días, en un cogollo al pie del macizo andino. Hasta mañana, si Dios quiere.

y ya me estoy yendo, compadres. Hasta más ver si Dios quiere. Yo quise llevarles a ustedes de coplas este racimo. En su mesa el pan y el vino compartí espiritualmente, porque ustedes son mi gente. Y agradeciéndolo a criollo, siempre habrá otro cogollo al pie del macizo andino.

0: en 2 minutos.
1: Las 3 de la tarde en la República Argentina. Suben las acciones y los bonos. Los papeles soberanos y los que cotizan en Wall Street crecen hasta 3,4%, mientras que el Merval sube 0,5 puntos. En tanto, el riesgo país se encuentra en 489 puntos básicos. Avanza la investigación por el crimen de Dulce Candia. El informe de Noelia Villa desde Radio Nacional Puerto Iguazú.
2: El único detenido por el femicidio de Dulce María Beatriz Candia, de 17 años, en la ciudad del Dorado, es Mario Alberto Jung, de 46 años, un remisero, y se espera que sea indagado mientras otros 3 sospechosos son investigados. Se trata de 2 hombres y una mujer con quien el detenido se intercambió mensajes en los días de desaparición de la adolescente. Ayer, en el marco del aniversario de Ni Una Menos, una multitud acompañó a la familia de Dulce en una marcha desde el kilómetro 3 hasta la Plaza del Colono. Reclamaron el accionar de la comisaría de la mujer, que no había tomado a tiempo la denuncia de desaparición de Dulce.
1: Alerta meteorológico alcanza al este de Córdoba y centro oeste de Santa Fe, donde se esperan tormentas, algunas localmente fuertes, con abundantes lluvias en cortos periodos y ráfagas de viento. Nuevamente se pone en marcha el tren sanitario 25 de mayo. Estuvo parado 6 meses para ser reacondicionado en los talleres ferroviarios de Buenos Aires. Su primer destino será Chaco, donde realizará controles preventivos de salud, estudios, vacunación, atención oftalmológica, prestaciones sociales y propuestas culturales. En la ciudad chaqueña de Resistencia, donde nos podés escuchar por AM620 y FM94.1, la temperatura es de 25 grados 3 décimas y el cielo se encuentra ligeramente nublado. En la ciudad de Buenos Aires, temperatura 16 grados 5 décimas, humedad 85%, cielo mayormente nublado.
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5: Es la hora 15, 2 minutos.
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0: Jesús Osorio. Buen jueves.
1: Buen jueves, compa. Confieso que la siesta, le estoy esquivando a la siesta.
0: ¿Le está esquivando?
1: Me está persiguiendo, pero digo, no, siesta, no seas mala.
0: Traigo una almohadita, entre tanda y tanda, puede quizá por allí cabecear un sueñito.
1: Total, dicen
0: 15 minutos.
1: ¿Viste? Pero no, me cuesta un montón. Hay gente que por ahí le hace falta nada, como usted dice, 15 minutitos
0: sí,
1: y nada.
0: Hay quienes se duermen sentados, por ejemplo, después del almuerzo.
1: ¿Cómo hacen esa
0: gente? No sé.
1: ¿Cómo hacen?
0: No sé, ¿cómo hacen?
1: Bueno, imagino que por allí están las condiciones similares a las que tenemos aquí en San Rafael, compa, ¿no?
0: Está cálida la tarde, le tengo que decir. Sí, sí, no, está agradable. Para hacer una jornada de otoño está muy linda, con 14 grados decía la hora anterior, pero para mí que es un poquitito más, y de hecho ya hemos pasado la máxima que se anticipaba para este día jueves, que era de 12 grados. 14 grados una décima en la hora anterior. ¿Por allí cómo está?
1: Bueno, para hoy se esperaba una máxima de 16, tenemos a esta hora, y esperamos la actualización, 11 grados 6 décimas, con una humedad del 96%, viento sur a 8 kilómetros, el cielo cubierto con niebla, es por eso que la visibilidad es reducida a 900 metros. Así que, bueno, algo de lluvia que llegó, ni bien arrancó este jueves, ya por la madrugada. Estuvo lloviendo San Rafael, parte de la mañana también llovizna. A esta hora ha cesado la lluvia, pero bueno, así están las condiciones.
0: No, por acá no, sabe que sí estuvo mayormente nublado, pero no, nada de precipitaciones. Es más, le digo, hemos superado la máxima anunciada para hoy, que era de 12, estamos en los 14 grados ya, y yo creo que un poquitito más.
1: Bueno, no está tan siestiable el día como acá.
0: Por acá no. Ya está por allí don Samchuk, me dice otoño. ¿Estamos en otoño o no?
1: Claro,
0: sí. Es otoño. Cálida, dice, para mí cálida también. Porque esperábamos 12 grados solamente. Bueno, está para estar en busito afuera, está agradable. Estamos en otoño.
1: Tal cual. Bueno, así están las cosas, país, y se la hemos contado. Le voy contando también, querida compa. Primero, saludos para todo Malargo que está ahí conectado, claro que sí. Que contamos con él en el control. A cargo de la operación técnica puesta al aire, se lo presenta y se presenta, claro, Marcelo Oscar Quiroga. Hola, Marce.
0: Hola.
1: Hermano,
0: bienvenido, Marce. Se vino con todo el ritmo. Bien arriba.
1: Se vino bien arriba en esta tardecita de jueves. Marcelo Quiroga en el control.
2: Déjate un mensaje. No estoy disponible, ando afuera en el mundo.
0: ¿Cómo que no está disponible? Tiene que estar 100% para nosotros, Marcelo.
1: Dice que deje su mensaje. Lo demás, obvialo. Deje su mensaje, está invitando a la gente que se sume.
0: Ahí está.
1: Así se presenta, don Quiroga. ¿Y por allí quién anda?
0: Por
1: ¿quién
0: aquí
1: anda?
0: Está él, escucha esa voz. Escucha.
1: A ver.
3: Hola.
0: Ya ni necesita presentación.
1: A mí me gustaría que largue aparte de Lola una musiquita, ¿viste? Así que a mí me gusta que los operadores se presenten porque es la forma que tienen que comunicarse con efectos y con la música, con los sonidos.
0: A ver qué trajo.
1: Opa.
0: Para cabecear, ¿vio?
1: Bien versión de DJ esta, ¿no?
0: Sí. Como él. El señor Claudio Valentín Córdoba.
1: Hola, vos, querido. Hola.
4: Hola, Juan Carlos.
1: ¿Qué hace? Bueno, equipazo tenemos en la tarde. Y el equipo se completa, ya lo saben. Y si no lo saben, se lo decimos. El equipo se completa con vos del otro lado. Ahí, en algún barrio de San Rafael.
0: ¡Vamos!
1: En algún distrito, en algún distrito de Malargo, en algún bar, en el medio del campo, pegadito a la montaña, en alguna finca, wow.
0: Ajá.
1: Y podemos estar toda la tarde con escenarios,
0: etcétera, como claro. Cuando íbamos a la escuela, ¿ves? Y no sabíamos qué más poner, poníamos etcétera.
1: Tal cual, ETC le mandabas, ¿viste? ETC, tal cual. Sí, me parece que hoy venimos con regalos, si no me equivoco, tenemos regalitos.
0: ¡Qué bueno! Lo veo con muchos papeles.
1: Bueno, me parece, ya veo, sí, mira.
0: Bueno, cheque. Por aquí dice, lo que tuvieron en San Rafael fue

0: del gato. Así nomás, dice, llovizna, suave y finita, como pelo de gato. Suave y finita.
1: Como pelo de gato. Uh-huh. Nunca había escuchado ese término. Ah, claro, pelo de gato suavecito.
0: Suave y finito.
1: Y finito.
2: ¡Otro gato!
1: ¿Cómo están los dos ahí? Cuando se juntan Quiroga y Córdoba, sí, pasan cosas.
0: Pasan cosas.
1: ¿Te das cuenta?
0: No, nosotros quedamos silenciados cuando están ellos en el control, ¿veo?
1: Tal cual. Tal cual. Bueno. El que puede, puede, tal cual. Bueno, a ver los que ya se van reportando. Queremos saber, nos encantan los primeros, los guapos de las 3 de la tarde, que van dando el presente, como Dai, que levanta la manito. Hola, Dai, querida, ¿qué haces? ¿Cómo estás? ¿Cómo va la tarde? Hola para todos, mañana y tarde sin lluvias ni nada, ya que es el día del cuarteto. Pasate un cuarteto. ¿Es el día del cuarteto?
0: Sí, es el día del cuarteto. Hay que cuartetear.
1: Bueno, va a sonar algún cuartetazo en la tardecita. Bueno, saludos para todos. Vamos a reportarse 2604-3797-97. Contanos cómo viene pintando tu tarde, qué haces ahí a esta hora, desde dónde escuchás la radio. Uh-huh. Hola, Dali, Jesús, deme el visto por Rulo. Rulo, ¿por qué te dice acá está? Te estamos leyendo, Rulo.
0: Hola, ¿qué Rulo?
1: ¿Qué sea, Rulo? ¿Qué estás haciendo? Contanos un poquito. ¿Cómo viene tu tarde? Gracias por estar ahí. Bueno, los primeros, querida compa, que van dando el presente en el 379797. Recuerden que pueden vernos y escuchar a través del streaming www.lv4.com.ar. Ahí está pantalla partida.
0: Sí, señor.
1: El estudio de LV19 y el estudio de LV4.
0: Muy bien. Con las manitos arriba, como dice bien cuartetero. Con las manitos arriba. Todos los que están allí levantados, los que no duermen siesta, los que se quedan con la radio, bienvenidos.
1: ¿Quién arranca musicalmente? ¿Quiroga y después le pega a Valentín?
0: Dele.
1: ¿Te parece? ¿Arrancamos?
0: Arranque,
1: bienvenidos a Mejor de Tarde. Bueno, ¡uy! El que tiene miedo a vivir, que no nazca.
0: ¡Que no nazca!
1: ¿Por qué largó esa frase? Arrancamos bien arriba. En el día del cuarteto, Rodrigo. Este era más clasificado, ¿no? El potro cordobés. Así arrancamos, compañera, moviendo la patita.
0: Vamos, la lista para aquí y para
1: allá. Ay, vamos, dale.

0: pertenece a Gianfranco Pagliaro y el ramito de violeta, ¿no? Esta historia de un matrimonio donde parece que no andaba todo bien, ¿no, compa? Y de repente ella comienza a recibir, bueno, justamente este ramito de violetas. Y ella no dice nada, ¿viste? Pero le encanta, porque es un mimo dentro de un matrimonio donde el tipo parece que es el mismo demonio, ¿viste?
1: Claro, eso dice. La cuestión,
0: ¿viste cómo termina la historia?
1: Un demonio. Y le pide que oculte las tarjetitas.
0: Claro, claro.
1: No, ¿cómo termina? El mismo, el mismo marido.
0: El marido era. Claro. Era el mismo marido. ¿Qué quiso hacer? ¿Le quiso poner a prueba, o le quiso dar un poco de felicidad?
1: Pillín. No, para mí que la puso a prueba, a ver si le contaba o no le contaba, si escondía las tarjetas o no escondía las tarjetas.
0: Sí, no, a mí también me da la sensación que le quiso poner a prueba.
1: Una trampita.
0: Una trampilla, una engaña pichanga. Bueno, ahí estaban dos referentes, ¿no? Rodrigo, que supo llevar el cuarteto mucho más allá de Córdoba. Y de hecho, ¿se acuerdan cuando Rodrigo estaba en su apogeo? Que, no sé si... El otro día, qué loco, no sabía que hoy era el día del cuarteto, pero hace nada, 3 días atrás, sí, me puse en casa a ver documentales de Rodrigo, ¿no? Sus últimos momentos, entrevistas que dio en Susana. Y Susana le preguntó en un momento que qué pasó con la Mona, que pues, si había algún tipo de inconveniente. Dice, no, ya está, ya saldamos las deudas que teníamos.
1: Se llevaban como la Mona, dice.
0: Sí, parece que hubo algún resquemor ahí en un momento, sí, que todos supieron saldar. Rodrigo habló muy bien siempre de la Mona, ¿no? De hecho lo nombran alguna, en Soy Cordobés, dice que ahí es la Mona y idolatramos, ¿no? Pero no sé, a mí me da la impresión que la Mona en su momento se puso algo celosón de él.
1: Y puede ser, ¿eh? Como siempre cuando va apareciendo algo nuevo, ¿vio? Y aparecen, claro, esos celos. Y más con el éxito que venía trayendo también Rodrigo, ¿eh? ¿Por qué nace precisamente por el cuarteto Leo? El día del cuarteto, hoy, cada 4 de junio, porque fue precisamente un día como hoy que debuta la orquesta El Cuarteto Característico Leo, integrada por un padre y su joven hija, Augusto y Leonor Marzano, la Leo, y los músicos Luis Gavero y Miguel Gelfo. Bueno, esto fue en un programa de radio, allí debutaron. Bueno, desde entonces, el poder de la radio.
0: El cuarteto característico Leo. Ha hecho historia. Ahorita, mirá. Esto era.
1: El tunga tunga.
0: Y el famoso tunga tunga tunga tunga tunga tunga tunga tunga tunga. Y se bailaba tipo, viste, abrazadito, ¿no? Así, abrazadito.
1: Claro. En una baldosa.
0: Dice Marcelo, ¿por qué me preguntan a mí si no soy tan viejo? ¿Verdad? ¿Pero cómo lo bailaría esto? Nada que ver al cuarteto ahora, no, que se baila con de las manitas, tomas abrazaditos.
1: Vueltita y más vueltitas, ahora trompo aparece en la pista.
0: Tipo balsecito de una, tipo balsecito recorriendo toda la pista, ¿viste?
1: Claro.
0: Dando vueltas. Qué bien. Bueno, ahí está, el día del cuarteto para toda la gente. Arrancamos bien cuartetero. Jesús, Dalila, ¿cómo están aquí? Mi trabajo con la Radio Full... Abrazo Marcelo desde Chile. Hola, Marce,
1: querido. Hola, Marcelo, bienvenido.
0: Hola, buenas tardes para todos. Soy Marce, acá en casa ordenando y limpiando en sus compañías. Hola, Marce, gracias por estar. ¿Qué más? Hola, soy Carlos de San Rafael. ¿Cómo están? Malargüe es el departamento más joven de Mendoza y es extenso, dice por acá.
1: Más de 40 kilómetros cuadrados. 40.000.
0: ¿Es el más extenso?
1: Sí. En superficie, sí.
0: Qué bien, qué bonito. Qué bonito. María Brizuela también nos escucha y nos manda fotos de... Dice, ¿adivina de qué? Te doy opciones. Fotos de un ornitorrinco, tigre dientes de sable o tortas fritas.
1: Tortas
2: fritas. Está chequeado.
1: Tortas fritas. Claro, yo digo, ¿qué pasó? No, obvio, tortas fritas.
0: Tortas fritas, muy bien, María, muy bien, bueno, que la disfrutes. Buenas tardes, gran equipo en el sur mendocino, San Rafael y Malargüe, qué buena música, buena onda, dice Rita. Hola, Rita. Claro. Gracias.
1: Nelly también dice, hermosa música, pásate algo del cuarteto Leo. Bueno, ahí está, entonces, quedan por allí algunos pedidos. ¿Qué más?
0: No sean golosos. Claro. Hola chicos, bueno, Raúl Rulo, para que dice, siempre con ustedes, atento a la radio, en este momento en mi auto, buscando a mi hija en su trabajo. Abrazo grande, gracias Rulo, ahí te acompañamos. Sí, muy bien, Rulo. Buen papá. Hola, buenas tardes, hermoso día para unas tortas fritas y mate, trabajando en el Corcovo. ¿Corcovo, digo bien?
1: Sí, Corcovo.
0: Muy bien. Hay
1: niebla. Yacimientos petroleros allí en aquella zona.
0: Qué bien, Darío nos escribe. Buena tarde para usted, Jesús y Dalila, los operadores también. Acá en Malargo hay tiempo medio lagañoso, como diría Dalila, dice.
1: Pitiñoso.
0: Pitiñoso, feliz jueves, bendiciones, saludos, son especiales, nos hacen pasar una tarde linda. Ay, qué bonito. Ay, cómo arrancaron muy
1: sí,
0: bonitos.
1: Están mensajes. Buenos, están bonitos.
0: Gracias por estar ahí. Bueno, vamos a venir con la charleta en un ratito, a la vuelta, ya en el próximo bloque hacemos el repaso de efemérides. Tenemos invitados en esta tarde. Atención, porque nos va a estar visitando, por ejemplo, en un ratito, a las 5 de la tarde, Mariano Bergne. Él tiene 23 años, es de San Rafael y está cursando el último año de Ingeniería Aeroespacial. En la UNLP, será Universidad Nacional de La Plata,
1: ¿no? De La Plata,
0: seguro. Bueno, él forma parte del único equipo sudamericano seleccionado en la segunda ronda de un concurso internacional de Airbus. Integra el grupo de cohetería experimental de la universidad, está liderando un proyecto. Bueno, un montón de cosas tiene para contar. Y está bueno porque son testimonios que sirven como inspiración, ¿no? Decir, che, mirá estas carreras tan lejanas que las podemos llegar a visualizar desde aquí, desde San Rafael, desde Amalargo. Pero bueno, es posible, y está bueno llevar la experiencia, ¿no? Y nos va a contar en primera persona, obviamente, en qué anda.
1: Perfecto. Bueno, estaremos atentos entonces a la visita del día de hoy.
0: Por supuesto. Bueno, si nos viene la pausa, le metemos musiquita. ¿Quién nos invita a la pausa? ¿Claudio Valentín, amigo? ¿Quiere invitarnos a la pausa?
1: Adelante, Claudito.

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1: Es la hora 15:34 minutos. 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
2: El Mundial de 1986, Mundial que todos recordamos por la obtención del segundo título para la selección argentina, conducida magistralmente desde lo futbolístico por Diego Armando Maradona, originalmente se iba a disputar en Colombia, pero debido a problemas económicos y sociales se dio de baja y su lugar lo ocupó México, que también estuvo en duda, ya que un año antes, en 1985, se produjo un terremoto devastador que puso en serio riesgo su organización. Finalmente se llegó a tiempo con los trabajos y el país azteca fue el primero en el continente americano en la historia en organizar dos citas mundiales.
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Señoras, señores, bienvenidos, ellos serán parte y parte fundamental de nuestro programa, nuestros auspiciantes. Con ellos, arrancamos este nuevo bloque.

0: 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Mil horas. La versión de los enanos. 15:40. La gente que se va reportando en esta primera hora. Mejor de tarde, los amigos del aire. 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
1: Juntitos, siempre.
0: Un antiparra más. Seguiré diciendo un antiparra más. No me importa.
1: Es un antibarba.
0: Y usted un antibarba.
1: No,
0: claro que sí. ¿Quién más anda por acá? Bueno, Silvia nos está escuchando, haciendo algunas costuras porque es modista, que somos su compañía. Nos pide algo, Ulises. Bueno, ojalá. Gracias por estar ahí, Silvia. Buen día, Jesús. Dalila.
1: Hola. En
0: homenaje al cuarteto, yo elegiría a Lía Cruzet. El tema La Garrapata. ¿Usted sabía que el marido de Dali, el locutor también, mi amigo Sergio Fernández?
1: Sí, mi marido es locutor.
0: ¿Y locutor su marido también?
1: Así nos conocimos, trabajando.
0: No había alargado ese dato.
2: Basta, chicos.
1: Sí, ahora está con cambio de funciones, pero sí. Trabajó, de hecho, aquí también, en Radio Nacional Malargue, sí. Antes de
0: muy
1: que
0: bien.
1: Estuviese yo.
0: Muy bien. ¿Y se conocieron en la radio?
1: No, yo trabajaba... ¿Quiere que charlemos de mi vida? También tuve mi pasado en la televisión. Yo trabajaba para la tele y él trabajaba para otra FM. Bueno, nos conocimos en una fiesta de la nieve.
3: Se pudrió todo.
0: Un amor que nació entre copos de nieve.
1: Exactamente. Sí, hermoso locutor. Hemos compartido escenarios también, así que sí.
0: Y contame, en ese entonces...
1: Otro día me trae invitada y charlamos si quieres.
0: Dalila. A ver, ahí, un amigo de su marido, Juan, ahí está, se está escuchando.
1: Ajá, bueno. Sí, le mandamos... Ahora debe estar durmiendo la siesta. Él es de los que no resigna la siesta, así es que debe estar durmiendo siestita.
0: No la negocio.
1: No, ni por escucharnos a nosotros, así es que imagínese.
0: Bueno, a ver qué dice la gente. Hay audio también en el 37 97 97.
1: Hola.
4: Hola, buenas tardes a los dos. Hola. Escuchándote y moviendo la patita, haciendo un poquito de gimnasia con tu música.
0: Muy bien.
4: Para saludarte y desearte que tengan una bonita tarde los dos. Soy Betty.
0: La
4: pesadilla. Me cuesta un ratito la siesta.
0: Gracias, Betty querida, tanto tiempo, che.
5: Hola, Jesús, Marcelo, Dalila, Claudio, gracias por estar. Saludos a toda la gente de Malargüe, que tengan una excelente tarde. Son mi compañera de siesta, hasta que me duerma. Chaito, Ingrid, a disfrutar la vida.
1: Claro que mirándoles. Sí, me encanta la voz de Ingrid.
0: Yo siempre digo, es como nuestra gata Varela.
1: Sí. Ya lo podemos traer a la radio que nos reemplace.
0: Sí, tranquilamente podría venir. Un programa de tangos a ella le quería.
1: Ay, sí. Sí.
0: De tango,
1: música
0: de
1: clásica.
0: Música clásica. Tal cual. Tiene una voz muy particular. Bueno, 15:44. ¿Quiere que hagamos un repaso? ¿Viajemos en el tiempo como lo hacemos habitualmente a esta hora, compa?
1: Dele. Antes de viajar en el tiempo, yo voy a voy a viajar en el espacio porque quiero saludar a un amigo que nos está escuchando. Él es Leo, de Loma de los Reales, el Nevado. Allí está atento. Y quiere saludar a un gran amigo suyo, que es Alberto Rojas, de Puesto Agua del Nevado. Un bonito tema para él, dice Leo, que nos manda unas postales preciosísimas, hermosas. Y con la bandera argentina allí en medio del campo. Hermosas.
0: Qué bueno. Haciendo patria el amigo.
1: Exactamente. Ahora sí, ya que viajamos en el espacio, viajemos en el tiempo, querido Jesús. ¿Vamos?
0: Muy bien. 4 de junio, por ejemplo, contarles que en 1700... mirando nos fuimos. 1783, los hermanos franceses Jacques y Joseph Montgolfier realizan en la comuna francesa de Annonay el primer viaje en globo aerostático de la historia. El globo, de 11 metros de diámetro y unos 226 kilos de peso,
1: hágalo con
0: ascendió ascendió a más de 1.100 metros de altura y recorrió 2 kilómetros en 10 minutos. Los hermanos Montgolfier estaban acompañados por Claudio Valentín Córdoba y Marcelo Carquiroga. Bueno, esto pasó un hecho histórico.
1: Imaginate, 2 kilómetros en 10 minutos. Claro.
0: El primer viaje en globo aerostático de la historia.
1: Bueno,
0: 1980.
1: Muchísimo tiempo atrás. Esto también pasó hace mucho, pero...
0: ¡Dale corrida para el espectáculo deportivo!
1: Igual, sale igual. A la edad de 50 años muere en Buenos Aires el político y militar Domingo María Cristóbal French, protagonista de la Revolución de Mayo de 1810 y combatiente en la Guerra de la Independencia contra el Imperio Español. ¿Este es el amigo de Beruti o no? ¿El que repartía escarpetas?
0: Claro, French y Beruti.
1: Claro.
0: Una.
1: Domingo María Cristóbal French, a la edad de 50 años fallecía.
0: Bueno, que hicieron más que repartir escarapelas,
1: claro,
0: ¿no?
1: Exacto.
0: El otro día veía para el 25 de mayo, creo que en Infobae, fueron los descendientes, los últimos, el último linaje, por ejemplo, de Belgrano, de Beruti, también, y contaba un poquito que hicieron más que justamente repartir escarapelas, ¿no? Fueron combatientes también.
1: Exacto, en la guerra. Exacto, lo mismo lo dice. Combatiente de la Guerra de la Independencia.
0: Claro. Bien, Domingo French. En 1946, otro domingo, Juan Domingo Perón, ganador de las elecciones, sale del 24 de febrero de 1946 y asume su primer mandato como presidente de la Nación con un programa que apunta al desarrollo con impulso a la industria local y la nacionalización de servicios públicos en manos extranjeras. Primera presidencia, un 4 de junio de 1946 de Juan Domingo Perón.
1: En 1953, me voy para el deporte, porque Banfield es derrotado por 3-1 como local por Platense, con lo que se corta su racha de 49 partidos sin perder en su cancha, un récord en la historia del fútbol argentino. La racha invicta del taladro había arrancado en 1950 con una goleada 5-0 ante Tigre. Bueno, 3 años estuvo, mire. 3 años sin perder.
0: Tal cual. 1975. Ay, mi amor Platón. Nace en la ciudad de Los Ángeles, California, Estados Unidos, la actriz, modelo y guionista estadounidense Angelina Jolie, ganadora de 2 premios Oscars y 3 Globos de Oro. Modelo 1975, está cumpliendo 51 años.
1: Uh-huh. Y qué bien lo lleva.
0: Está más linda que nunca.
1: Linda que nunca. 1975 también, el ministro de Economía, Celestino Rodrigo, anuncia un plan de ajuste con una fuerte devaluación del peso que desatará una de las peores crisis económicas y sociales del país. Pasó a la historia como el Rodrigazo. Y no tiene que ver nada que ver con el cuarteto.
0: No, nada que ver. 1982, el Barcelona español anuncia la compra a Boca Juniors del pase de Diego Armando Maradona, quien inició así su carrera en el fútbol europeo. Con la camiseta del club blaugrana, Maradona jugó 75 partidos y marcó 45 goles. Bueno, tuvo su paso por... Y le pasó lo mismo, vos sabés que le pasó lo mismo, y mirá que el Diegote, ¿no?
1: Sí.
0: Dueño de frases tan célebres y magníficas, graciosas, de todo, tiene de todo, a ver. Pero él, cuando Messi estaba en el Barcelona, dijo, a Messi le va a pasar lo mismo que a mí. Al Barcelona no le va a importar cuando Messi se vaya. Uh-huh. Y recordemos cómo fue la salida de...
1: Claro, sin
0: de,
1: pena ni gloria.
0: De Messi en el Barcelona. Sin pena ni gloria, por la puerta de atrás, uh-huh, llorando en una conferencia de prensa, porque no se quería ir. Bueno, a Diego Maradona le pasó exactamente lo mismo su salida de Barcelona.
1: Sí, tal cual. Bueno, sucedía también un día como hoy, pero de Diego, del Diegote. Bueno, en el año 2004 muere en Roma, a la edad de 83 años, el actor y director Nino Manfredi, uno de los pilares de la comedia italiana, junto a Ugo Tognazzi, Vittorio Gassman, Alberto Sordi y Marcello Mastroianni. Manfredi filmó casi un centenar de películas.
0: Y vos sabés que desde 1982 se conmemora cada 4 de junio el Día Internacional de los Niños Víctimas Inocentes de Agresión, instituido por las Naciones Unidas para concientizar sobre los niños que son reclutados como soldados y víctimas de homicidio, violencia sexual y secuestros. Una fecha realmente muy, muy, muy, muy importante y que tiene que ver con la integridad, sobre todo, de los más pequeños.
1: Bueno, como decíamos también, un día como hoy, de 1943, sonaba uno de los primeros grupos cuarteteros que, por supuesto, dejaron después un gran legado. La orquesta El Cuarteto Característico Leo fue un 4 de junio de 1943, integrada por un padre y su hija, Augusto y Leonor Marzano, y los músicos Luis Cabero y Miguel Helfo. Este evento marcó el nacimiento de un género por el cual terminó eligiéndose esa fecha como el Día del Cuarteto.
0: Y otra más musical, y con esta cerramos, porque ya escuchamos algo de cuarteto en el comienzo. En 1984, el cantante, músico y compositor estadounidense Bruce Springsteen publica en los Estados Unidos el álbum Born in the USA, el séptimo y uno de los mejores realizados por el artista apodado El Jefe. El disco contiene 12 canciones y ya lleva vendidas más de 30 millones de copias en todo el mundo. Este discazo de Bruce Springsteen, que vamos a escuchar. El padre, es verdad, esta anécdota es muy, muy, muy importante. El padre, que uno dice siempre los padres te van a acompañar, no siempre sí. Es así. El padre le dijo en un momento a Bruce, mira, vos no vas a servir para cantar, vas a ser un fracaso. Dedicate a otra cosa, pibe.
1: Qué malo.
0: Menos mal que no le hizo caso.
1: A veces no hay que seguir los consejos.
0: Y cuando vos estás seguro. Pero es loco, ¿no? Porque se lo dijo muy, muy, muy, muy pibe, muy jovencito. Imagínate cuando vas encarando y en ciertas etapas de la vida, adolescencia, sobre todo, tenés más inseguridades que seguridades, ¿no?
1: Claro.
0: En la mayoría de los casos. Y que tu padre te largue esa, es como que te baja de un ondazo.
1: Claro, más vale. Sí, la autoestima por el piso. Pero bueno, siguió.
0: Sigo. Así que bueno, vamos a recordar un poco ese disco y la canción que da nombre justamente Bruce Springsteen, Born in the USA. Suena aquí el mejor de tarde y los amigos del aire, ¿eh?

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1: Las 4 de la tarde en la República Argentina. El gobierno aprobó dos nuevas inversiones por el RIGI, informa Liliana Arias.
2: El Comité RIGI aprobó otros dos nuevos proyectos. Se trata del gasoducto San Martín por una inversión total de 1.300 millones de dólares. El objetivo es transportar gas natural desde Neuquén al Golfo San Matías en Río Negro. El otro de los proyectos está en una segunda etapa de la iniciativa de litio Sal de Oro en Salta y Catamarca. Este proyecto lo lleva adelante la compañía coreana POSCO e implica una inversión total de 547 millones de dólares para producir 23.000 toneladas anuales de carbonato de litio.
1: Aplican un protocolo preventivo por posibles casos de gripe aviar en pingüinos. Antes de Radio Nacional, Comodoro Rivadavia, nos informa Andrea Miranda.
3: Las autoridades activaron un protocolo preventivo tras recibir distintos avisos en las localidades de Caleta Olivia y Comodoro Rivadavia, aunque aclararon que la medida tiene un carácter estrictamente preventivo y por el momento no existe un diagnóstico confirmado sobre las causas del fenómeno. Se pidió a los habitantes de la región no acercarse a ninguna ave muerta en las playas y controlar que los animales domésticos no caminen sueltos por los sectores afectados para evitar que olfateen o muerdan los restos. También se pide la colaboración de la comunidad para poder mapear los casos mediante fotografías tomadas a distancia y la ubicación geográfica precisa.
1: La información deportiva con Sergio Sarratea.
4: Amistoso rumbo a el Mundial, ya son finales, Eslovenia ante Chipre, juegan Suecia ante Grecia, a punto de comenzar España ante Irak y Francia ante Costa de Marfil, 21 horas República Checa ante Guatemala y 23 horas México ante Serbia.
1: En San Miguel de Tucumán, donde nos podés escuchar por AM 1190 y FM 98.7, la temperatura es de 20 grados 5 décimas y el cielo se encuentra mayormente nublado. En la ciudad de Buenos Aires, temperatura 16 grados 5 décimas, humedad 85%, cielo mayormente nublado.
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7: Es la hora 16, 3 minutos.
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9: El Mundial de 1986, Mundial que todos recordamos por la obtención del segundo título para la selección argentina, conducida magistralmente desde lo futbolístico por Diego Armando Maradona. Originalmente se iba a disputar en Colombia, pero debido a problemas económicos y sociales se dio de baja y su lugar lo ocupó México, que también estuvo en duda, ya que un año antes, en 1985, se produjo un terremoto devastador que puso en serio riesgo su organización. Finalmente se llegó a tiempo con los trabajos y el país azteca fue el primero en el continente americano en la historia en organizar dos citas mundiales.
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0: 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Mirá que nos quedamos hasta las 18:45 aquí, juntitos. Así que te invitamos al aire de AM620, FM97.3, AM790, LB4.com.ar, LB19.com.ar. Estamos abriendo una nueva hora en todo el país. Las 4 de la tarde, compa. ¿Hay mate por ahí? No veo.
1: Sí, sí, tenemos mate, mate. Por eso me cruzo para allá. Cuando dijo, vas a venir para este lado, digo, uy, tengo que ir para allá, del otro lado, no de acá.
0: La gente pregunta, ¿va a venir o no va a venir? Sí,
1: sí, venimos. Sí, el mate está siempre presente también, más cuando está Claudio Córdoba allí en el control, pero garantizado el matecito, Marco.
2: ¡Ay! ¡Qué rico!

0: Sí, tal cual, y bien lentones, melosos.
1: Bien, la gente es melosa, tal cual, la gente es melosa y lentona. Pero quien no es lento es Franco Colapinto, ¿no? Que anda muy bien, arrancó bien este año Franco Colapinto.
0: Sí.
1: Formula la verdad 1. Que está haciendo... Sí. Va a correr en Mónaco, después de brillar con un sexto puesto en el Gran Premio de Canadá, su mejor resultado hasta ahora en Fórmula 1, Colapinto ya pone la cabeza en uno de los desafíos más prestigiosos del calendario, el Gran Premio de Mónaco 2026. El piloto de Alpine va a disputar este fin de semana la octava fecha del Mundial en el circuito callejero de Monte Carlo, entre el viernes 5 y el domingo 7 de junio. Un trazado donde la precisión es clave y los muros no perdonan, la clasificación del sábado será determinante. Colapinto llega con confianza a sumar 8 puntos en Montreal y consolidarse como una de las revelaciones de la temporada. Con 22 años, viene, afronta su primera temporada completa como titular el A56 de Alpine, junto a Pierre Gasly. El camino con la pinta.
0: Arranca.
1: Arranca o no arranca. ¿Cómo arranca todo? El viernes 5 de junio. Práctica libre, la primera a las 8:30 de la mañana. Práctica libre 2 al mediodía, a las 12. Luego un sábado, ¿no? Práctica libre 3, ahí. Mecánico, por favor, que no le está arrancando a Franco, no le arranca. Cambien la batería. Práctica libre 3:30 y la clasificación el sábado de 11 a 12 del mediodía. Y el domingo, la carrera a las 10 de la mañana. Y hay que decir que esta fecha no tiene carrera sprint. Así que bueno, viene entonadito, viene bien, Franco Colapinto, veremos cómo le va en un circuito complicado, ¿no? Muy angosto, difícil. Esto lo digo porque lo aprendimos de López, ¿no?
0: Claro.
1: Que siempre nos conduce a cada circuito, ¿viste? Pero bueno, vamos a ver qué depara este próximo fin de semana para Franco Colapinto, que viene, bueno, como decíamos, con un sexto puesto en el último premio de Canadá, su mejor resultado en Fórmula 1. Vamos, nene, como dicen.
0: Vamos, nene. Bueno, ya que estamos hablando de la velocidad, de los controles, Colapinto, si viene para Malargüe, atento, atento, porque aquí en Malargüe tenemos, arranca el operativo 2026 de Malargüe Destino Seguro. Durante el mes de junio ya se pone en marcha a través del juzgado vial de la Municipalidad de Malargüe. Estos operativos, operativos 2026, Malargüe Destino Seguro, fortaleciendo las acciones de prevención, control y seguridad vial en distintos sectores de la ciudad. De hecho, tenemos, si le parece, compañero, la voz del juez vial de Malargüe, que el doctor Negro nos informa un poquito acerca de qué es esto de Malargüe Destino Seguro.
2: Digamos, el programa, que es iniciativa del juzgado, se llama Malargüe Destino Seguro. Digamos, nosotros como juzgado tenemos la jurisdicción o el trabajo de juzgar. Nosotros lo que vamos a estar haciendo ahora de alguna manera es salirnos un poco de ese lugar para seguir haciendo lo que estamos haciendo, que es seguir trabajando en la prevención y en la concientización. Entonces vamos a estar saliendo a la calle y vamos a estar en conjunto con la policía y los preventores, y la idea es hacer operativos de control de documentación. Que no sean controles vacíos, tratar de cuidar también al turista, ser respetuoso con el turista, no salir a, digamos, la finalidad de este operativo no es recaudar ni salir a hacer multas, sino concretamente lo que tiene que ver con, bueno, consultar hacia dónde va, de dónde viene, que tengan en cuenta que, por ejemplo, acá se pueden encontrar con animales sueltos, en presencia en ruta, si va a conducir, no tomar alcohol. Todo lo que tiene que ver, bueno, en sí con eso, orientar y dar un respaldo, verificar obviamente que la persona circule con licencia, el seguro pago, la cédula de identificación del vehículo. Hoy los problemas que por ahí se presentan al momento del control es que a veces la persona no tiene internet en el teléfono, entonces no puede exhibir la documentación. Nosotros vamos a habilitar incluso a la persona para que pueda acceder a internet y pueda presentar la documentación. En realidad vamos a estar haciendo un operativo fuerte en lo que tiene que ver con el control de ruido con el decibelímetro en las motos. En las motos, además de requerirle la documentación, vamos a estar con el decibelímetro controlando que, bueno, cuáles son los decibeles de la moto que no tenga el escape reglamentario, esa moto, bueno, puede sufrir infracción, puede ser secuestrada.

0: se pueden dar situaciones. Hoy tenemos muchas motos donde en realidad son ensambladas, y el tema de que tiene el escape que hacen un ruido terrible es lo de menos. Son motos que generalmente no tienen ningún tipo de documentación, no tiene seguro, no tiene nada, entonces esas motos van a ser secuestradas. Y sepan también que no solo vamos a estar en la plaza o en los lugares céntricos o sobre la ruta, vamos a estar rotando en diferentes lugares. Nosotros, o sea, sobre todo de las escuelas, nos informan mucho que hoy tenemos situaciones de picadas en moto, con muchísimo ruido. Entonces la idea es poder estar haciendo presencia en diferentes puntos de la ciudad, y va a estar preventores, va a estar policía, y policía ya nos anticipó que si se da la situación de algún vehículo que se da la fuga, lo va a salir a buscar, y la idea es que ese vehículo sea secuestrado. Nosotros, bueno, venimos sobre todo retomando las capacitaciones y las reuniones con el personal municipal que va a estar trabajando en el tema, y esta semana yo calculo que ya por ahí hacia fines de esta semana, toda la semana que viene, y la idea es poder ir extendiéndolo, vamos a estar haciendo operativos en calle. Tenemos también, nosotros por suerte se ha logrado equipar al juzgado, contamos con un alómetro para medir el alcohol en boca, que también lo vamos a estar utilizando, contamos con alcoholímetro, contamos incluso para hacer operativos nocturnos, porque tenemos conos con señalización, con luces, la verdad que nos hemos logrado equipar. Así que ahora con la colaboración de diferentes áreas, la idea es poder estar haciendo presencia en diferentes lugares, no solo en materia de tránsito, también en lo que tiene que ver con cuestiones de seguridad, porque uno ante la, o sea, si percibe que hay determinadas cuestiones de inseguridad o lo que fuese, al estar con personal policial se da aviso, y bueno, yo creo que va a ser un lindo trabajo, digamos, en comunidad.
1: Por ahí estaba el doctor Juan Manuel Negro, del juzgado vial, así es que atentos. Y como decíamos, a estos controles que, más que nada, como él decía, tienen como objetivo prevenir, no recaudar fondos, sino prevenir. Y atentos los que están con... Me acordé una vez más de nuestro amigo Eduardo, con el tema de las motos ruidosas. Algo que le molesta mucho.
2: Hablando de temas que por ahí molestan, incomodan y que alteran el normal funcionamiento de una sociedad, aquí tenemos un problema que ya está, parece ser que no tiene solución, y que es el estacionamiento de doble fila en las escuelas. ¿Sucede lo mismo por allí?
1: Sí, también, especialmente en esos tramos que usted menciona, cerca de las escuelas, en la cuadra de la escuela, porque es lo que siempre decimos, todos queremos dejar al niño frente a la escuela, no nos permitimos caminar media cuadra, una cuadra, entonces sí se hace complicada esta situación. Y sí, es algo que la verdad que molesta a muchos. Y bueno, puede ser también, más allá de que en todas las escuelas, acá tenemos el control de la policía, que están allí para prevenir, para llamar la atención, se dan estos casos también.
2: Sí, pero creo que me ha pasado... De hecho, paso todos los días, o casi todos los días, por una institución, cerca de las 13.30, 13.40, y es impresionante lo que tardás en dos cuadras, una cuadra nada más, porque es impresionante la doble fila, autos que salen, que se meten en los puentes, que salen, en fin, un caos total. Caos. Y hay policías también ahí. Sí. Entonces creo que ya también como que se naturalizó o normalizó esta situación en las escuelas. Entiendo que por ahí van a decir, che, pero el parque automotor ha crecido, faltan playas, etcétera, etcétera, etcétera. Pero bueno, qué sé yo, salgamos con un poquito más de tiempo, quizás. Esto también lo relaciono con que andamos apurados siempre, no vamos solo a la misma, en la mañana muy jugados a dejarlo, entonces no tenemos tiempo de buscar un estacionamiento a dos o tres cuadras, de dejar tranquilo caminar, y bueno, y no entorpecer el tránsito, qué sé yo, son varios factores.
1: Sí, tal cual, son muchos factores, y bueno, acá en algunas escuelas, por ejemplo, se interrumpe el tránsito esos minutos en que los chicos salen de la escuela, y también molesta eso a quienes van y tienen que esperar a que terminen de pasar los chicos, que si bien es cierto, es por la seguridad de ellos, ¿no? Porque muchos de ellos van caminando o en bici a las escuelas. Entonces, una forma de protegerlos es interrumpir el tránsito, y cuando ya se van todos los chicos, una vez más reanudar el mismo. Y bueno, eso también, nos han llegado mensajitos de nuestra audiencia que se queja de por qué tanto tiempo demorados allí.
2: Muy bien. Bueno, cuestiones que hacen a la, a la, normal el funcionamiento de una sociedad y estas cuestiones que tienen que ver con el manejo y la educación vial de cada uno de nosotros. 16:17, le ponemos musiquita, compa, y a la vuelta. Bueno, venimos con los servicios de la radio, usted vende y demás. Marcelo Quiroga dibuja y después viene don Claudio Valentín Córdoba. ¿Nos ponemos románticos un poquitito?
1: A ver, dele. Para mirar, por ¿cómo es que dice usted? ¿Por la ventanita del acompañante?
2: Con cara de videoclip. Scorpions, la banda alemana. Still Loving You. Algo así como... Aún sigo amándote.
3: Tomá, Pau.

0: Ahí está, un poquito de romanticismo con las canciones en un día pitiñoso, lagañoso, amoroso, todo lo que quieran. Scorpions, Still Loving You. Ahí para Rulo, que lo pedía. Mari dice, hola Jesús, digo presente, los miro y escucho. Saludos a Dalila, que yo la saludaba todas las tardes cuando estuvo solita. Bendiciones sí, eternas, gracias Mari, querida. Gracias Mari, ahí, por esa fidelidad, por estar siempre, siempre ahí conectados a la tarde de la radio. Compañera de carrera, Gabriela Sotelo, está escuchando la radio. Está ahí la Gaby, atenta a la nota que vamos a compartir a las 5 con nuestro invitado. Dice que les hagan unas audiometrías a los que andan en esas motos ruidosas. A lo mejor no escuchan nada, son insoportables.
1: Sí, coincido. Coincido. En algún momento cuando hicimos jueves de Bolonqui, veo que salió el tema ese. Ruidos molestos, y ese era uno de los que tenían las de ganar.
0: Sí, olvídate. Sí. Ya venimos con la charleta en breve, que tiene que va a tener que ver con el universo cuarteto, pero no solamente con la música. Vamos a abrir el abanico un poco más para jugar.
1: Como siempre abrimos el abanico un poquito más. Vemos más allá del común.
0: Tratamos, por lo menos tratamos.
1: Con anteojos. Bueno,
0: compa, tengo que ir con los servicios de la radio, usted tiene que vendernos, ¿allá? Reencontramos a la vuelta.
1: Dele, no me extrañe, por aquí nos quedamos, ¿eh? 24 minutos han pasado ya de las 4 de la tarde y como decía Jesús, nosotros también tenemos por aquí algunos ofrecimientos con los cuales debemos cumplir. 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Recordar también que mañana viernes estará la garrafa en tu barrio, mañana viernes 5 en Cortina Forestal, esto es barrio Bicentenario, Manzana B, casa 23, por Santa Cruz, entre Villegas y Capdeville, desde las 8:30 horas, y en el paraje La Junta, en el Salón de Usos Múltiples, a las 9 horas, ¿sí? La dirección de la escuela Alberto Daniel Erazo de Ranquil Norte convoca a egresados que adeuden materias previas pendientes de aprobación para inscribirse comunicándose al 2604-665802 hasta el 6 de junio para acordar la mesa en el periodo de clases que comienza el 8 de junio. Y se extenderá hasta el 18 de junio la concurrencia. Pero la inscripción es hasta el 6 de junio solamente. Agende contacto 2604-665802. Los egresados no contarán con albergue ni transporte. 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
4: Es la hora 16, 31 minutos.
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6: Vamos a hablar del primer penal de la historia de los mundiales, que fue anotado por el mexicano Manuel Chaquetas Rosas. Esto se dio el 19 de julio de 1930, en el primer mundial de la historia, el que organizó Uruguay. Este hito ocurrió durante el partido entre México y la Argentina, en la fase de grupos, encuentro que terminó 6-3 a favor de la albiceleste.
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0: qué lindo que suena esto. Lo habían pedido, creo, ayer o antes de ayer, pero claro, había sonado Gustavo Cerati en modo solista. Y dijimos, bueno, para la próxima, aquí está, Soda Stereo, no existes.
1: No existe, pero sí existe.
0: Qué bien que suena esto. 13 grados, 2 décimas en la temperatura aquí, compa, con el cielo cubierto en San Ra.
1: Bueno, por aquí tenemos algunos rayitos de sol, le cuento. Vio que yo le decía que seguramente superábamos más la máxima. Bueno, estamos en los 16 grados a esta hora. La máxima anunciada para hoy era de 12 grados. La humedad 45% a esta hora. Del norte llega la brisa suave, muy, muy suave, a 6 kilómetros en la hora con cielo parcialmente nublado.
0: Muy bien, ahora se viene la charleta, pero antes permítame dar un consejito porque... ¿Están listos para desafiar tus sentidos? 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
1: ¡Qué bueno! Despedimos la semana con todo, entonces, ¿eh? A no perderse nuestro programa, ninguno, pero mañana especialmente no se lo pierda.
0: Tal cual, porque tenemos regalitos y mucha cosa buena. Ahora, bueno, día del cuarteto hoy, compañera. Ajá. Y arrancamos, de hecho, con este género en característico de la provincia de Córdoba. Y la charleta va a ir por ahí, ¿no?
1: Viene por ahí, pero como decía recién Jesús, no nos vamos a dedicar solo del cuarteto al cuarteto como danza, porque cuarteto es algo que se conforma de a cuatro, ¿sí? Nosotros somos un lindo cuarteto acá, por ejemplo.
0: ¿Sí? Claro, muy bien, ¿sí? Muy
1: Marcelo, bien. Claudio, usted y yo, más allá de que hay un montón de gente allí del otro lado, pero en nuestras mesas de trabajo somos cuatro, el cuarteto de las tardes.
0: Mira, qué bien que estuvo. Somos un cuarteto, la verdad que sí, el cuarteto de tus tardes, ustedes ahí del otro lado, como siempre, también sumando. Y como decía Dalila, la charlita va a venir por ahí, ¿no? Podemos arrancar preguntando, por ejemplo, tus cuatro imprescindibles en tu vida.
1: Sí, vamos a imaginar. Cuatro cosas que, sí. Si nos vamos a algún lugar, por ejemplo, se me ocurre, una isla. ¿Sí?
0: En el medio, no hay nada,
1: absolutamente nada. Y nos dicen, tenés que llevar cuatro cosas. Solo cuatro cosas. Tus imprescindibles de la vida. ¿Qué hace? ¿Cuáles son esas cuatro cosas que llevaría?
0: Ay, a mí se me ocurre, qué sé yo, una radio con... Como la del oyente, creo que era Manuel Sosniado, que tenía una radio a...
1: Solar.
0: A energía solar, así.
1: Claro. Ahí tiene uno.
0: Uno.
1: Claro.
0: ¿Qué más?
1: ¿Qué más?
0: ¿Hay comida o no hay comida ahí?
1: Nada.
0: No hay nada.
1: Claro. Usted tiene que ver qué es las cuatro cosas más importantes. Yo me sé la respuesta de Claudito. Vaso, Fernet, hielo y coca.
0: ¿Con eso?
1: Listo, pasa.
0: Sobrevivo hasta que el cuervo diga.
1: Claro, lo quedé.
0: Lo quedé. Tus cuatro imprescindibles, cuatro cosas, imaginando este escenario, te mandan, o te vas, como quieras, a una isla desértica, no hay nada. Solamente tenés el océano alrededor y una isla. Cuatro cosas que puedes llevarte. En el día del cuarteto, ¿cuál sería tu cuarteto imprescindible? Yo largué una, ¿usted quiere largar otra, aportar?
1: ¿Qué puede ser? Una navaja, llevaría, me sirve para varias cosas.
0: Muy boyescao salió, muy boyescao.
1: Claro, sí. Si tengo que, no sé, alimentarme con lo que me da la naturaleza por allí.
0: Es bueno, claro. Llevar un elemento cortante es bueno, esa es buena. Una navaja, sí, una navaja de una, es muy piola. Porque aparte, la ¿cómo se llamaba? La
1: Victorinox.
0: Claro que tiene de todo.
1: Claro.
0: Es bueno. Esa, se la roba esa también.
1: Bueno, dele. Radio.
0: Vamos a ver qué es. ¿La radio también se llevaría?
1: Sí, dele, vamos armando nuestro cuarteto. Radio, navaja.
0: Victorinox. ¿Usted qué le suma, por ejemplo? Uno cada uno le vamos a sumar, ya que somos un cuarteto. ¿Usted qué le sumaría, Marcelo? Sí. Oscar?
1: Tiene una mochila ya, llena de cosas.
0: Una radio con energía solar, así como un panel solar para que funcione. Bueno, tenemos electricidad. Una Victorinox, una mochila, ¿te llevarías, Claudio?
1: No, no sabe todo lo que tiene en esa mochila. De todo tiene, de todo, de todo. No puede ir con esa mochila porque son cuatro cosas nada más las que tiene que llevar. Tiene cortapluma, claro. Tiene cremita, tiene de todo lo que uno quiera. Cuchillo. Es el Rambo Malargüino este. Hilo, aguja, sal, tiene sal.
0: Marcelo, para que le suma un termoeléctrico.
1: ¿Y en dónde lo va a enchufar, Marcelo?
0: No, pero con energía solar.
1: Ah, entonces sí, claro, solar.
0: Un termo solar.
1: Termo solar, claro.
2: Las cuatro cosas mías serían: un pedernal para hacer fuego, una ollita para tener agua,
1: La navaja,
2: siempre la navaja. Y la cuarta cosa, no sé, no se me ocurre, pero esas son las tres prioridades.
0: Pará, decime a Lila porque no me escucháis. El cosito para hacer fuego al pedo, agarra unas piedras.
1: El cosito para
0: ahí.
1: Hacer fuego al pedo, dice, que agarra unas piedras ahí.
2: No.
1: No parece que hace chispa. No. ¿Qué es lo que...?
2: Tengo pedernal.
1: Tiene
0: pedernal. Se va después de su turno en la radio, se va para internarse en el medio de la montaña.
1: A mí que sí.
0: Tiene una travesía.
1: ¿Qué trae? A ver cuál es el pedernal ese.
0: Creo que es un pedernal. Empecemos por ahí, porque la verdad que es un offside.
1: Yo me imagino que es ese para hacer fuego, ¿no? Hasta brújula tiene, pero no sé, es un boy scout. A ver, ¿cuál es el pedernal? Ah, claro, este, para hacer chispa.
2: No, pero para hacer fuego.
1: Para hacer fuego, ¿pero qué? ¿Por qué es lo que hace fuego? ¿La chispa?
2: No, primero se raspa.
1: Bueno, no sé, hágalo usted.
0: Pregúntale a Daniela.
1: Sí, le pregunto.
2: A ver, larga, como que se llama, un poquito de hierro, sí. Sobre el yuyo que usted va a prender, uh-huh. Y después tíralo.
1: Ah, bien.
0: Es muy buena esa.
1: Es buena.
0: ¿Le pregunto algo?
1: Le pregunto.
0: Si lo echan, si es de irse muy seguido de casa o lo echan muy seguido por lo preparado que está.
1: Dice si lo echan muy seguido de casa por lo preparado que está.
2: No.
1: Siempre listo. Así le digo. Yo cualquier cosita que necesito, le digo, Claudito, vos en tu mochila no te... Mira lo que tiene. Papel higiénico.
0: No, está bien.
1: Vaya, Rambo. Qué Rambo.
0: Bueno.
2: No existí, Rambo.
0: Muy bien.
1: Rambo, no existí.
3: La verdad, te admiro. Sos un tipo de referente para mí.
0: La verdad que nos dio una clase... Bueno, de supervivencia, que un ataque zombie, un virus, lo
1: sí,
0: que sea.
1: Claro, cuando se termine y cuando se venga el fin del mundo, me voy a ir a la casa de Claudio. Seguro que
0: tal cual, ¿no? Nos vamos todos. Bueno, tu cuarteto imprescindible, cuatro cosas que te llevarías al medio de una isla desértica, vos solo y el mundo. Cuatro cosas que te podrías llevar. Contanos, 37-97-97. Está pidiendo pista don Eduardo. ¿Quiere que vayamos con él?
1: Vamos entonces. Nos informamos. Él siempre nos trae un poquito esa cuota de seriedad que necesitan las tardes. Adelante, don Eduardo Jolijeup, desde General Alvear.
4: Muchas gracias, Dalila, Jesús, audiencia. Muy buenas tardes para todos. Al igual que en distintas ciudades del país, en Alvear también hubo una nueva movilización por el movimiento Ni Una Menos, para reclamar el fin de la violencia de género y recordar a las víctimas de femicidio a 11 años del femicidio de Kiara Páez, hecho que dio origen al movimiento Ni Una Menos en todo el país. Acompañando esta movilización estuvo, entre otros, la directora de familia del municipio, Gabriela Arcelán.
5: Sí, siempre hay mucho compromiso, una labor que llevamos a cabo durante todo el año, en la prevención, en la concientización de la violencia de género. Hoy nos sumamos a esta marcha de Ni Una Menos, hace 11 años, con la muerte de Kiara Páez, todo un país se sumó al grito de vivas nos queremos, vivas y libres nos queremos, y nos parece muy importante sumarnos, ¿no es cierto?, como dirección y con el compromiso y la labor que llegamos, como te decía recién, a ver. Hoy, la muerte, el femicidio de Agostina y de Dulce nos interpela nuevamente y nos lleva a reflexionar sobre esa primer marcha, ¿no es cierto?, de Ni Una Menos, de que unió a todo un pueblo con un objetivo de que era acompañar al dolor de todas las familias de estas víctimas y al grito de basta de femicidios, de la necesidad de la erradicación de las violencias. Lo cierto es que de 2015 al día de hoy 3.200 mujeres fueron víctimas de femicidio, así que esto no paró, esto sigue. Entonces por eso es tan importante esto, involucrarnos, ¿no es cierto? Por eso hoy venimos acá como mujeres, como madres, como parte de una sociedad preocupada por esto que no para.
4: También estuvo en esta nueva marcha Fabio Páez, el papá de Kiara Páez, cuyo femicidio dio origen a este movimiento Ni Una Menos.
6: Sí, la verdad que son fechas muy tristes, son fechas que muy fuertes también, ¿no? Porque al lograr esto, que se junten familias enteras a marchar contra este flagelo de los femicidios, realmente son fechas muy fuertes y una mezcla de cosas, ¿no? Entre tristeza, dolor y te da más fuerza para seguir todo esto, ¿no? Porque realmente los medios y digamos la parte pública tendría que estar, tendrían que ser todos los días 3 de junio, ¿no? Porque esta es una lucha que es de todos los días. O sea, matan una mujer cada 30 horas, 28, 32, según el mes que lo mires, y no te preguntan si es 3 de junio o 2 de enero, ¿no? Entonces, esta es una lucha que es todo el año, ¿no? No se puede pasar acá y hoy tenés, hoy debo haber hecho 100 notas y mañana no saben quién sos, ¿viste? Entonces, yo creo que esta es una lucha de todo el año y que tenemos que estar todos juntos para lograr que esto sea lo menos posible.
4: Continúan los controles de la policía vial para sacar de circulación a conductores alcoholizados en la vía pública. Durante maniobras operativas en la zona, se interceptó en Libertador Sur y Avenida Albero Oeste un vehículo conducido por un ciudadano en aparente estado de ebriedad. El test de alcoholemia arrojó un resultado de 1.71 gramos de alcohol por litro de sangre, por lo cual fue trasladado a dependencia policial en el marco de la ley 9099. Es todo, ustedes, hasta luego, gracias.
0: Gracias, compañero, hasta luego. Bueno, hay mucha gente sumándose, que a la vuelta venimos con ellos en el 3797.
1: ¿Qué pasó?
0: Me dio tos.
1: Ah, perdón.
0: No, quería decir que hay mucha gente ya contándonos sus cuatro imprescindibles, compañera. Pero a la vuelta venimos con ellos, ¿le parece?
1: Me parece genial. Bueno, que se aprenda nuestra gente. ¿Cuáles son sus cuatro imprescindibles? Ese cuarteto que no puede faltarle al 2604-3797-97.
0: Don Claudio Valentín Córdoba quiere tirar musiquita, nos quiere regalar su arte desde el control de LB19. Nosotros aquí y toda la gente lo disfruta.
1: Ya puso primera.

0: segundos para que lleguemos a las 5 de la tarde en toda la República Argentina. Wow, la cantidad de mensajes que hay en el 37-97-97, 13 grados, 2 décimas la temperatura para acá en Sanra, allí por Malargüe, compa.
1: Linda la tarde también. Tenemos muchísimos mensajes también de nuestra gente y tenemos una linda tarde acompañándonos, como decíamos, 16 grados, la humedad 45% y el cielo parcialmente nublado.
0: Noticias que llegan desde Radio Nacional, tenemos nuestro invitado acá y mucho más hasta las 18:45. Quédate, dale.

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1: Las 5 de la tarde en la República Argentina. Reiteramos, el Senado aprobó 74 pliegos ante nuevos jueces tras un acuerdo entre los bloques. La Cámara Alta dio el aval para la totalidad de las candidaturas que llegaron al recinto. Entre los designados está el de María Verónica Micheli, quien pasará a integrar el Tribunal Oral Federal número 3 de La Plata y cuyo pliego había sido objetado por el presidente Javier Milei. Más información con Liliana Arias desde Casa de Gobierno.
2: El inicio de la reconstrucción de la justicia, la frase pertenece al presidente Javier Milei, quien calificó a la aprobación por parte del Senado de 74 pliegos de jueces como un verdadero hito. Se sumó así a un posteo del ministro de Justicia, Juan Bautista Máiquez, quien minutos antes había asegurado que se terminaron los años en los que el Poder Judicial sufría un abandono que afectaba a todos los argentinos, y también indicó que es un verdadero triunfo para los ciudadanos que necesitan una justicia que funcione.
1: Inhumaron los restos de Agostina Vega en Córdoba. El informe de Eduardo Valfredes de la emisora de Radio Nacional en la capital provincial.
3: Familiares, amigos y allegados despidieron hoy los restos de Agostina Vega en el cementerio Parque Los Aromos de la localidad de Colonia Tirolesa. La mamá asistió al sepelio acompañada de profesionales médicos. Es importante recordar que Claudio Barrelier sigue bajo cuidados psiquiátricos en la cárcel, ha sido sujetado por brotes psicóticos y que le harán peritajes. Desde el punto de vista político, se conoció hoy la renuncia de Ricardo Moreno, el concejal que hizo ingresar a la Municipalidad de Córdoba a Barrelier.
1: La información deportiva con Sergio Zarratea.
4: Guillermo Ochoa será el arquero titular de México en el partido inaugural de la Copa del Mundo. El Vasco Aguirre, director técnico de la selección mexicana, tomó la decisión a modo de homenaje por su trayectoria, ya que esta es su sexta Copa del Mundo. Recordamos que en un mes cumple 41 años y juega en el fútbol de Chipre.
1: Actualizamos la información del tránsito con Ernesto Arriaga.
5: Mucho tránsito a esta hora en la General Paz, mano al oeste. La autopista de Lepiane y Perito Moreno, 5 de mayo, la máxima es 80 kilómetros por hora hacia provincia y capital. Por favor, recordar que es todo por telepase. La Buenos Aires, La Plata de Ubasa, normal, no transitar por banquina.
1: En Santiago del Estero, donde nos podés escuchar por AM 1130 y FM 98.5, la temperatura es entre 26 grados 4 décimas y el cielo se encuentra mayormente nublado. En la Ciudad Autónoma de Buenos Aires, cielo cubierto, temperatura 16 grados 3 décimas, humedad 86%.
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10: Es la hora 17, 4 minutos.
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12: Vamos a hablar del primer penal de la historia de los mundiales, que fue anotado por el mexicano Manuel Chaquetas Rosas. Esto se dio el 19 de julio de 1930, en el primer mundial de la historia, el que organizó Uruguay. Este hito ocurrió durante el partido entre México y la Argentina, en la fase de grupos, encuentro que terminó 6-3 a favor de la albiceleste.
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13: Cinco minutos, han pasado ya de las 5 de la tarde, esta hora la inauguramos de la mano de nuestros amigos de Casa Coligüe, que le ofrece muebles en pino, en algarrobo, pintados o naturales, 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

0: 20 kilómetros. Es lo último que va reportando el Servicio Meteorológico Nacional.
1: 8 minutos han pasado de la hora 17 en toda la Argentina. Bienvenidos a los que se van sumando a esta nueva hora. En el aire LB4 y LB19, solcito, noto solcito, cosa que no tenemos acá en San Rafael, compañera.
0: Yo le dije que tenemos una tarde que nos deja de tanto en tanto pasar algunos rayitos de sol que traspasan esas nubes y se siente realmente. Por eso tenemos 16 grados aquí en la ciudad de Malargüe, la humedad 45% y del norte la brisa a 6 kilómetros en la hora.
1: Bueno, la gente está súper participativa.
0: Y bueno...
1: Juan, por ejemplo, nos dice, él se llevaría, su cuarteto sería mate, encendedor, radio y agua.
0: Ajá.
1: Agua, bien, bien, porque no podés tomar el agua del mar.
0: Claro, ¿no? Exacto. Y el mate tiene que llevar hierba. Si no, ¿cómo hace?
1: Claro.
0: ¿Vio?
1: Claro, claro, claro. ¿Cómo hace con el mate? Porque, a no ser que sea el equipo completo.
0: Ah, claro, bien. El equipo de mate.
1: Karina dice agua, directamente, no, demasiado, es lo único que se lleva.
0: Claro.
1: Lo único. Horacio, una mujer.
0: Ajá. Fernet. Una guitarra y una mujer.
1: Una muchacha y una guitarra, claro. Una mujer, Fernet, fósforo y cumbia, dice.
0: Pero cumbia.
1: ¿Cómo se llama? Cumbia. No entiendo. ¿Cómo se llama? Discos de cumbia.
0: Claro.
1: ¿Qué sé yo? Bien, bueno, tu cuarteto imprescindible en el día del cuarteto, este hipotético escenario que largamos aquí en la radio, que es, si te vas a una isla, ¿cuál sería tu cuarteto imprescindible, fundamental, ese que decís, con esto, mira, tengo para tirar por lo menos hasta que me rescaten? Uh-huh. Hay audio también, compa, y ya presentamos a nuestro invitado. ¿Escuchamos a la gente?
0: Claro, siempre. A ver qué dice la gente. Hola.
2: Hola, LB4. Yo llevaría mi radio a pila que tengo acá en el puesto, sal,
1: sal
2: y un cuchillo,
0: sí,
2: y las cosas de tomar mate, que es lo fundamental.
3: Hola, Jesús, y a tu compañera, buenas tardes, ¿cómo están?
0: Bien.
3: Espero que muy bien. Ariel se habla desde Cuadro Venegas, el único, pa.
1: El único.
3: Era para decirle que una tarde muy linda acá por Cuadro Venegas, escuchando la radio. Hermosa, así que nada, un saludo para ustedes y nada, dedicarme un tema para mí, los pendejos. Un abrazo, locura.
1: Qué jugador. Hola, yo me llevaría un cuchillo como el de Rambo, un encendedor, una Biblia y un botiquín de primeros auxilios. Roberto, muy bueno el programa.
0: Ah, mire, qué genio. La tiene clara, Roberto.
1: La tiene clara. Las cuatro cosas principales que tenés que llevar: un cuchillo, agua para beber, un encendedor y una olla. Viste que se repiten varios elementos.
0: Sí, tal cual. Hay alguien que sabe de esto y seguramente lo debe estar pensando allí en el estudio, ¿no? ¿Qué podrá llevar para sobrevivir él?
1: ¿Quién? ¿Nuestro invitado?
0: Nuestro invitado.
1: ¿Le preguntamos?
0: Pregúntele, primero lo presentamos más allá de que ya lo hemos estado charlando antes de que él llegara, que íbamos a tener una linda visita aquí en los estudios de ambas radios, pero bueno, preséntelo.
1: Acá con nosotros, damas y caballeros, le damos la bienvenida a Mariano Bergné, que está aquí en los estudios de LB4 y también para LB19. Mariano, bienvenido, un gusto.
4: ¿Cómo está, Jesús? El gusto mío.
1: Danila.
0: Buenas tardes. Bienvenido, Mariano.
4: Buenas tardes.
1: Antes de meternos en la charla, hoy es el día del cuarteto, ¿viste? Entonces, por ahí, saliendo de lo que es el cuarteto como género musical, estamos preguntando a la gente en un hipotético caso que te vas a una isla totalmente solitario, no hay nada. Cuatro cosas que te puedes llevar, imprescindibles para vos, por ejemplo.
4: ¿Para mí o para poder sobrevivir?
1: Y también, claro, yo creo que va por ahí.
4: Y primero una lancha inflable para poder salir a la isla.
1: ¡Qué bueno!
0: Ay, creo que le dije que sabía. Ella la tiene más clara que nosotros.
4: Agua linterna y alimento, por supuesto.
1: Linterna y agua.
0: Y agua.
4: Igual.
0: Él sobrevive.
1: Sobrevive.
0: Claro. Porque lo de la lancha está buena, nadie le había dicho, porque no nos podemos quedar de por vida ahí. Entonces, bueno, en algún momento hay que volver.
1: Siempre hay que volver. Bueno, nos está visitando Mariano por aquí. Él tiene 23 años, es de San Rafael y está cursando el último año de Ingeniería Aeroespacial en la Universidad Nacional de La Plata. Primero, permitime decir, no sé cuánto sabíamos que estaba esa carrera acá en Argentina.
4: Sí, sí, puede salir a pasar. Me pasó lo mismo cuando la vi, la carrera por primera vez, y dije, che, ¿qué es esto? ¿No? Fue un poco...

0: poco ir investigando y después ya ahora hacerlo natural por ya casi, bueno, último año de carrera. Ha pasado varias cosas entre medio y bueno, hoy estamos acá. Así que impresionante la carrera.
1: Una carrera pesada, imagino, ¿no?
0: Carrera pesada, bastante teoría, bastante conceptos que hay que aprender en muy poquito tiempo, ¿no es cierto? 5 años no es nada. Y gracias a Dios puedo decir que se puede hacer, más que por ahí, viste que muchos piensan que para tener una carrera así hay que ser un bocho. Hay que ser súper dotado, hay que tener como ciertas capacidades, pero la verdad que hay que tener más compromiso que otra cosa. Yo no me creo ningún súper dotado ni nada, por lo contrario, es eso mismo.
1: ¿Y cómo llegaste a encontrarte con esta carrera? ¿Vos la buscaste o te encontró ella?
0: Fue un poco las dos. En un principio estaba ahí a pleno finales de secundaria, como te comentaba, en el Ejército de los Andes, 417. Por parte también le mando saludo a esa escuela que me dio todo, a los profesores, alumnos, todo. Sí. Y a partir de ahí, en esos últimos años, que típico le pasa a todos los jóvenes, che, que voy a seguir haciendo... En mi carrera profesional, si quería seguir estudiando, si quería trabajar, o viste esa duda,
1: claro.
0: Que te marca
1: a todo
0: exactamente, sí. Cuestión que empiezo a averiguar, sabía bien que era algo técnico lo que me gustaba, la parte ingenieril. Acá en San Rafael hay bastantes carreras, cada vez hay más ingenierías, pero ninguna me terminaba de llenar, ¿no es cierto? En el fondo, y fue cuestión de justo en ese momento, por cuestiones, viste, de la vida, que empiezo a seguir las transmisiones de SpaceX, viste, de Elon Musk, que son las transmisiones, viste, en YouTube, bastante simples. En ese momento era 2020, 2021.
1: Plena pandemia.
2: Claro.
0: Exactamente, plena pandemia. Creo que mejor otra cosa, viste, que ponerse a ver cómo explotaban los cohetes en ese entonces.
1: Claro.
0: Y justo estaban ensayando Starship, que es el cohete que está haciendo Elon para poder llevar a la civilización humana a Marte. Y estaban en sus primeras versiones, explotaban de vez en cuando, algunas salían totalmente un catástrofe, algunas llegaban, viste, rectas, paradas, y bueno, fue un montón de cosas de que
1: prueba
0: se...
1: Prueba y error.
0: Pero a pesar de todo, siempre estaban firmes, por más que un día funcionara, otros no, siempre había como un equipo por detrás, y eso me encantó, toda la cultura que demandaba esta ingeniería. Empecé a averiguar, viste, qué podía hacer para llegar ahí, y llegué y me topé con esta ingeniería aeroespacial, que de hecho justo en 2020 cambiaron el nombre. Antes era ingeniería aeronáutica, durante muchos años, ahora es ingeniería aeroespacial, y ya directamente por ese cambio de nombre, por así decirlo, tema marketing, pero también cambiaron obviamente materia, conceptos y demás,
1: claro.
0: Tuvo un apunte de inscriptos desde ese entonces hasta ahora, impresionante. Ahora es la carrera con más inscriptos en la facultad de ingeniería. Y bueno, yo justo fui una de las primeras ahí camadas en 2022 que ingresó, y bueno, también uno de los pocos en ese entonces que se fueron para estudiar esa carrera desde San Rafael hasta allá,
1: a La Plata. Universidad Nacional de La Plata.
0: Exactamente, Universidad Nacional de La Plata. Sí. Ahora a poco están abriendo más facultades. Creo que el ITBA va a sacar ahora el año que viene la primera camada de ingenieros aeroespaciales, viste, para comenzar a estudiar. También en Córdoba está la Universidad Nacional de Córdoba, que ahí también pasó lo mismo, tenía ingeniería aeronáutica durante muchos años, ahora ha cambiado el nombre, y fue un cuestión por eso, viste, de cambiar el nombre para darle un abanico más grande a los egresados, para poder ir a o seguir trabajando acá en lo nacional, o también ir a otras empresas internacionales.
1: Claramente esta carrera, digo, tiene desde lo nacional, obviamente debe haber un mundo de laboral, pero sobre todo internacional,
0: ¿no? Sí, un poco todo, una mezcla. Por ahí uno piensa, viste, que che, aeroespacial, súper lejos. Acá en Argentina, viste, se empieza, che, no hay nada. Que
1: no hay nada, dice, de eso, acá, mentira.
0: Esa es la mentalidad, pero hay un montón. De hecho, Argentina fue el primer país latinoamericano en lanzar un satélite.
1: ¿El ARSAT?
0: El SAC-B. Después de eso, decidió SAC-A, D, C, y ahí sí entraron el ARSAT, todo lo que le siguió. Y eso es materia, bueno, satelital. También tiene una larga historia en cohetería, que, bueno, durante un momento de la historia se cerró, después volvieron a abrir. Hoy lo que le falta también es lanzadores, que es una base, ¿no es cierto?, para que le permita poner en órbita pequeños satélites creados por nosotros, que eso por ahora está como postergado o en un futuro poder hacerse. Pero hay un montón de salida, está en SIMBAP, CONAE, ARSAT, Fadea, bueno, un montón de industria nacional y también internacional, ¿no es cierto? La puerta está abierta y se puede ir tranquilamente a otros lugares a aprender y quién sabe si después a futuro volver para mezclarse con lo nacional. Sí, sí.
1: Bueno, está Dalila con muchos proyectos ahora.
2: Uh-huh. Sí, lo escucho.
1: Me nace preguntarte, digo, ¿tenés un objetivo claro ahora mientras vas estudiando la carrera, último año, te propones algo? ¿Cuál es tu idea futuro?
0: Bueno, ahora, como decís, en la última recta final es como que lo mismo que me pasó en la secundaria, empieza de vuelta la duda, che, ¿qué voy a hacer con mi vida? Siempre voy a pasar y el ser humano es así.
1: Te va a pasar a los 40 también, hay que decirlo. Entonces, 40 te va a pasar. Che, ¿qué estoy haciendo con mi vida?
0: Exacto. Pero no tengo nada seguro, así que te diga, che, voy a hacer esto. Siento que la carrera es muy dinámica. Un día es una cosa, otra es otra, surge una tecnología, hay un montón de cosas. A mí me gustaría seguir profesionalizándome en esta industria aeroespacial. Y también, más que también, empezar a trabajar en otro lado, como crear propios proyectos. Medio de emprendedurismo, proyectos que estén relacionados con la carrera, que estén relacionados con mis gustos y un poco ir mezclando ambas cosas. También me gustaría, bueno, ir a alguna empresa internacional, SpaceX, por supuesto, me encantaría, por todo lo que están haciendo, los avances, la cultura y todo lo que tienen propuesto hacerse.
1: En los próximos, la empresa de Elon Musk.
0: Elon Musk, exactamente. Y estar un par de años allá, poder migrar a otra, como que no hay cierta...
1: No hay un objetivo fijo.
0: No hay un objetivo, es como que quiero experimentar. No tengo, viste, experiencia laboral así como una empresa tan grande, me encantaría. Me encantaría abrir, viste, los caminos, que por ahí ahora uno piensa que físicamente viste una barrera, pero por ahí mental. Entonces, ir, abrir camino, generar contactos, traerlo a Argentina y un poco ir como abriendo el camino que por ahí cuesta, ¿no es cierto?
1: Sí, bueno.
0: Ser uno de los primeros.
1: ¿Compañera?
2: Sí, digo, por ahí quizá en esto de las metas más a corto plazo, lo que comentábamos al principio del programa, Jesús, esto de poder lograr esta beca para los estudios en China, proyectos que, como estábamos diciendo también, tuvo muchos inscriptos y han sido pocos los que han llegado a esta segunda etapa. A ver, que nos cuente un poquito cómo es esto de poder lograr esta beca.
0: Sí, justo el año pasado arranqué a estudiar chino, mandarín, porque Facultad de La Plata tiene un instituto que es Confucio, viste, que está asociado, que enseña la cultura, que enseña el idioma. Y dijimos con un amigo, bueno, vamos a ajustar una clase electiva que teníamos de la facultad, fue medio semestre, nos fue bastante bien, viste, había que rendir como cualquier materia para promocionar. Y la profesora nos propuso, che, está esta posibilidad, si quieren lo puedo becar ahora, o sea, el año pasado sería para que sigan estudiando en el instituto y probar el año, viste, que se siente, viste, el aprender este idioma. Y la verdad que nos fascinó. Pudimos rendir a fin de año un examen internacional, que es un nivel básico, pero nos fue bastante bien. Y este año decidimos también seguir cursando en el instituto. Y pudimos justo agarrar una especie de beca que siempre postula China de las universidades para el resto del mundo. En este caso Argentina nos tocó, bueno, poder postular nuestro perfil, que era justamente subir el certificado del examen, el certificado que estamos estudiando, algunas cosas más que nos pedían, pero ahí dentro más o menos de un mes pasado que nos avisaron que habíamos quedado selectos.
1: Qué buena noticia, ¿no?
0: Y es impresionante.
2: Claro.
0: Viste, pensar que estaba tan lejos y al final se puede hacer. Y la beca, si quieren puedo contar en qué consiste, por ahí para los interesados.
2: Claro.
0: Porque también es para generar, viste, contacto, para generar visibilidad y que si otro a futuro se quiere postular también puede hacerlo. Lo que básicamente se nos da es un summer camp, que se llama, es una estadía durante un par de semanas en China, en específicamente una universidad, yo iría a la Universidad de Xi'an, la Jisu, y ahí nos darían más que nada el alojamiento, por ejemplo, en el edificio. También así nos harían la alimentación, la comida, nos harían también las visitas, porque es un poco también ir a conocer la cultura, ir a conocer los lugares turísticos, y bueno, estar ahí inmersos en esta cultura. Exactamente. Más que también, o sea, la carrera y demás, sería más que nada conocer la cultura, conocer cómo trabajan, cómo es como sociedad, ¿no? Y lo único que no cubre es justamente el viaje hasta allá. Hasta China, de Argentina a China y de vuelta.
1: A la otra parte del mundo, básicamente, ¿no?
0: Exactamente, al otro lado del charco.
1: Sí, al otro lado. Y bueno, es por eso que, entre todo, que nos va a contar también ahora, porque está en muchos proyectos, es que has iniciado una suerte de campaña como para juntar fondos los que quieran colaborar con esta chance de juntar el dinero, que es aproximadamente más o $2,000.
0: Sí, es más o menos $2,000 por ahí, porque eso conlleva con el viaje, el seguro, algunos gastos, viste, imprevistos, que siempre los viajes suelen pasar eso. Y sería, sí, justamente eso, pedir una colecta a la sociedad, a quien que se sienta representado por ahí por este espíritu de querer, viste, dejar en alto a San Rafael, sí, claro, a Argentina, y por ahí también incentivar a los jóvenes y poder mostrarle que se puede. Y bueno, todo aquello que quieran colaborar con su granito de arena, más que nada, dejando el valor numérico, más que nada el gesto, eso es lo que más valoro. Sí. Y tengo un alias, que es Mariano Beca China, todo en minúscula, junto. Cuando seleccionas en ese alias, le aparece el nombre completo mío, que es Mariano Nehuen Verne Fuentes. Y bueno, sería eso, Mariano Beca China.
1: ¿Beca en B corta?
0: B larga.
1: B larga.
0: Mariano Beca China.
1: Todo Beca junto. China. Exacto. Y K de kilo.
0: Sí.
1: Beca China, perfecto. No, lo decimos porque por ahí te... Obra. Sí.
2: Beca por becar. Beca. Ah, de becado.
0: Beca, becar.
1: Claro. Bien. No, porque por ahí, bueno, igual de todos modos lo vas a dejar escrito, así lo ponemos
0: en
1: los estados, ahí para los que quieran, en el estado de WhatsApp de la radio, para los que quieran colaborar. Bueno, se va a dar.
0: Se va a dar.
1: Sí, ¿Cuándo tenés que viajar?
0: Y bueno, eso es también otra noticia, porque viajo el mes que viene, el 14 de julio. Es todo muy ahí imprevisto.
2: Contrarreloj,
0: exactamente. Sería del 14 hasta fin de julio, más o menos, dos semanitas y media, tres. Y visitaríamos eso, Xi'an, Shanghái, Beijing, lugares bastante demandados. Sí, sí.
1: Gabriela, para que sea toda la familia escuchándolo, orgullosos de él.
0: Sí, un saludo a la familia que siempre está ahí.
1: Bueno, Gaby que hizo el contacto. Uh-huh. Bueno, compa, estás inmerso en distintos proyectos y actividades más que destacadas, ¿no? Contanos alguno.
0: Sí. Bueno, el más reciente es una competencia internacional al que nos postulamos. Uh-huh. Es la convocatoria Flyer Ideas de Airbus. Uh-huh. Airbus es una empresa que fabrica aviones. También está metido en el mundo aeroespacial con la defensa... De la seguridad militar, también está con helicópteros, drones, con un montón de este mundo, de esta industria aeroespacial. ¿Y en qué consistía la competencia? Era básicamente proponer una idea innovadora en este rubro aeroespacial, armando justamente un equipo, armando una idea y postulándolo. Eran tres rondas. La primera ronda pudimos armar el equipo, subimos la idea y más o menos subieron 400 inscriptos. Quedamos electos. Dentro de esos 400 pasamos 66 y somos el único equipo representante de Sudamérica, así que ahí es bastante el compromiso que nos pone sobre los hombros, ese peso, ¿no?, de representar. Y para esta ronda 2, que fue la que finalizó hace poquito, tuvimos que hacer un montón de cosas, de entregables. Se nos asignó un mentor académico y un mentor justamente de Airbus, y en este caso era de Brasil, pero está en Francia trabajando ahí en las instalaciones de Airbus. Y bueno, fue un poco repensar la idea, hacerlo más escalable, pensar perfiles ambientales, sociales, técnicos, poder visitar aeropuertos. Fuimos a Ezeiza, Aeroparque, al de La Plata, tener entrevistas, viste, permanentemente, en muy poquito tiempo, eran tres semanas, en muy poquito era literalmente dejar todo de lado y meterse de cabeza a esto. Y tuvimos que hacer un video, tuvimos que subir cuestionarios, entrevistas, tuvimos que subir todas las presentaciones que nos pedían, obviamente todo en inglés. Y eso, bueno, lo hicimos la semana pasada, que finalizó ahí la segunda ronda, y ahora está la etapa de los jueces que están evaluando. De esos 66, 3 pasan. Entonces, es muy poquito. Ese es lo que falta, ¿viste?, para pasar a la final. Y nos avisan ahora antes del 9 de junio.
1: Vamos, hacemos fuerza.
0: Sí.
1: Para vos que recién llegas, estamos con Mariano Wagner, San Rafaelino, 23 años, está cursando el último año de Ingeniería Aeroespacial en la Universidad Nacional de La Plata. Forma parte del único equipo sudamericano seleccionado en esta segunda ronda, lo que contaba, del concurso internacional de Airbus. Bueno, y están un montón de proyectos y con esta chance también de viajar a China. Bueno, increíble. Che, ¿qué dice la familia? ¿Qué dice tu familia, tus amigos, cuando te ven inmerso en todo esto?
0: Sí. Bueno, está esa cara de la moneda de irse a vivir lejos y tener que dejar todo de lado.
1: No es fácil.
0: No es fácil, ¿no es cierto? Tiene sus pros, sus contras. Pensar que me fui con 18 años, ahora ya, bueno, recién, como te comentaba, cumplí 23. Y es cuestión de una madurez que agarrás, el irte a vivir solo, el tener que hacer de un día a otro, ¿viste? Cambia totalmente tu vida. Y eso, por un lado, al principio, ¿viste? Costó el tema familiar, el tener que viajar siempre para verlo, porque se extraña, obviamente. Y bueno, ahora ya de a poco ya uno toma conciencia de lo que eso significa, ya lo hace diario, ya permanente. Y bueno, por supuesto, los amigos que siempre quedan, que ahora estamos, en mi caso, repartido con amigos, ¿viste? En todo el mundo, ¿viste? Algunos que se han ido también a becado a Estados Unidos, a temas deportivos, algunos que van a estudiar a otro lado de Córdoba, a Buenos Aires, y hay algunos, muchos que siguen acá. Entonces, volver acá, estar con ellos, pasar tiempo compartido, y se disfruta, obviamente. Sí.
1: ¿Sabés lo más interesante de todo esto, Dalila? Y sí, pienso, antes, décadas atrás, ¿no? Nosotros, bueno, nos llevamos algunos años, pero no tanto también, pero qué sé yo, me pongo a pensar en lo que eran los 70, los 80, los 60. Estudiar esto era prácticamente en un lugar como San Rafael o Malargüe, imposible, porque el mundo era muy grande, o quedaban muy grandes, ¿no? A la percepción. Hoy en día, te das cuenta que con lo que estás contando, el mundo no es tan grande.
0: Sí.
1: Es grande, lo que quiero decir, digo, que nada, estudiar una carrera como la que estudiás, poder viajar a China, poder becar, es algo que podemos hacer, se puede hacer. Los jóvenes por ahí, que en esta edad, cuando terminan la secundaria, y no sabes qué estudiar, por dónde encarar, bueno, hay muchísimas oportunidades.
0: Sí.
1: Ese es el mensaje, ¿no?
0: También dejar ese mensaje, que es muy lindo, el servir como inspiración, viste, a otros jóvenes, que yo me sentí en ese entonces, viste, si me pongo a pensar hace un par de años atrás, que me hubiese gustado esa ayuda de, che, toma este camino, anda por acá, esto está bueno en la carrera, esto no. Bueno, son ciertos consejos que alguien que ya estuvo ahí te puede más o menos guiar. Así que, bueno, más que abierto para aquellos jóvenes que necesiten, no solamente en la carrera en sí como ingeniero aeroespacial, sino en general, el ir a vivir a otro lado, el estar metido en un montón de proyectos y todo lo que eso demanda. Bueno, estoy ahí abierto en las redes sociales, no tengo problema de que me contacten y
1: ¿Cómo te contactan por redes sociales?
0: Y las redes sociales, por ahí la que más manejo es Instagram, Mariano Verne, así de simple, con B corta, Mariano Verne. Me mandan sin problema y no, o sea, podemos hacer una reunión, charlar, y sería lo más informal que existe, o sea, que claro. no pasa nada, sí.
1: Bueno, te pueden consultar cualquier cosa por ahí.
0: Sí, cualquier cosa me mandan y estamos en contacto. Sí.
1: Bueno, qué grande Mariano, dice, porque un San Rafaelino por el mundo y motivador para los jóvenes. No dejó nombre por acá, pero mandaron mensajitos. qué grande, un orgullo, San Rafaelino. Me encanta escuchar este tipo de notas. Sin duda que es inspirador para todos los jóvenes. Seguí adelante, aquí nos estás representando muy bien, dice.
0: Qué bueno.
1: Bueno, vamos a reiterar porque se nos acaba el tiempo, compañera.
2: Sí.
1: En Arias, ahí lo estaba chequeando recién. Claro, es beca, yo digo, beca de beca, ¿no?
2: Claro,
1: no es beca, claro, me fui por otro lado. Es Mariano Beca China, todo junto. Mariano Beca China, a nombre de Mariano Verne Fuentes. Ahí pueden, bueno, colaborar entre todos, si sumamos voluntades, invitamos a la gente de Malargüe, a todos los que estén escuchando la radio, para que, bueno, esto que nos está contando Mariano, que sin duda es inspirador, bueno, pueda seguir su curso y seguramente vas a estar en Chile. Dalo por
2: ¿segura?
1: Hecho.
2: Sí,
1: pues vos sabés que sí.
0: Que todos puedan aportar en su lento arena, por más que, como dije, no sea un monto enorme, todo suma,
2: suma
0: sociedad,
2: todo
0: así
2: suma.
0: Que... vamos a llegar lejos, sí, vamos a dejar a San Rafael en alto.
1: Vamos, Mariano, por último, lo que quieras decir, agradecimiento, tus palabras, lo que quieras para cerrar.
0: Bueno, gracias a todo el equipo, en este caso el E4. Siempre es agradecido el poder contar con un espacio para poder explayarse sus ideas, el poder mostrar lo que viene haciendo durante tanto esfuerzo, que por ahí, viste, mucho está metido en el día a día de cada uno, de no saber que algo que vos estás haciendo, por ahí es un ejemplo para otros. Así que, bueno, gracias por ese espacio y poder también transmitir. Por supuesto, cuando vaya a China, el poder transmitir en vivo, el tener más feeling y, por supuesto, una llamada allá en China y poder conocer.
1: Vamos a hacer una llamada. Cuando estés en China, ¿te comprometés? ¿Hacemos una llamada de China?
0: Vamos a hacerlo.
1: Dale.
0: Exactamente.
1: Bueno, gracias por acercarte aquí por la radio. El último mensaje dice, vamos Mariano, toda la familia te acompaña. Dice Eli Fuentes por acá.
0: Exactamente.
1: Bueno, Mariano, un placer tenerte y conocerte, loco.
0: Bueno, igualmente.
1: muchos éxitos. Valeria.
2: Un placer también, ¿eh? Y bueno, Malargüinos también pueden ir aportando, porque como él lo decía, no solo va representando a San Rafael, sino a Mendoza, Argentina, a Sudamérica. Así es que bueno, ojalá que se pueda lograr ese objetivo. Y seré curiosa, porque estoy viendo aquí una foto, no tiene bígrafe la foto, aparece un helicóptero, delante del helicóptero tres personas, entre ellas Mariano, con una cajita en la mano, pequeñita. ¿Qué es eso, Mariano?
0: Sí, sí. No, ese es parte del proyecto que presentamos ahora.
2: Es un proyecto chiquitito así.
0: Sí, eso es la parte del hardware, que es un prototipo que hicimos, como te comentaba, a último momento por el poco tiempo que teníamos. Y eso se instalan en los vehículos y operarios de las plantas aeroportuarias. Y podemos nosotros monitorearlos de forma en tiempo real y con un análisis bastante detallado. Y poder brindarle una capa de seguridad a los aeropuertos internacionales. Así que es un poco por ahí. Sí, sí.
1: Tremendo. Síganlo por Instagram, está buenísimo.
2: Claro,
1: Y sube Mariano Vergne en Instagram, súmense ahí, lo seguimos todos y a colaborar.
2: Éxitos, Mariano.
1: Con el Agnes.
0: Gracias.
1: Gracias. Gracias. Un placer tenerte, ¿eh?
0: Bueno, gracias. Hasta luego.
1: Mariano Vergne aquí, bueno, contándonos su experiencia y representando a San Rafael, a Mendoza y Argentina.
2: Claro.

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4: Es la hora 17, 38 minutos.
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17:41 minutos, la hora en el país. 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

0: 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Con ellos arrancamos para el lado de San Rafael, seguimos con la integración con
1: alias, que es Mariano Becachina. Cada aporte lo acerca mucho más para representar al país y seguir creciendo como futuro ingeniero aeroespacial. Así que hermosa nota, excelente nota y todos los éxitos, dice Mari por acá, para él. Gracias, Mari. Vamos, Mariano. Bueno, la gente ahí sumándose en el 37 97 97. Linda nota, ¿no? Compañera, lo importante que decís, ¿no?
0: Sí, muy sencillo él también, y qué bueno que como joven pueda de alguna forma también ser ejemplo para muchos, ¿no?
1: Total, tal cual, un crack, ¿no? Un crack, así que, bueno, linda nota la que tuvimos acá en LB4 y en LB19. Le voy a pasar también por si lo quiere compartir.
0: Sí, Mariano Becachina. Ah, bueno, el flyer de él lo compartimos también.
1: Se lo paso. Mientras tanto, escuchamos a la gente, a ver qué nos dice, compa.
0: A ver, ¿cuál es el cuarteto que no puede fallar? Hola.
2: ¿Está? Hola. Hola, amigos de LB4 y LB19, buenas tardes. Bueno, amigos del aire, mejor de tarde, estoy escuchando que hay barras blancas. Quisiera saber cómo hago para ver las personas que trabajan en esa radio, cómo hago para hacer el enlace. Tengo la página, pero no sé cómo es la, para vincular con él, para ver personalmente. Por internet, por Facebook, ¿cómo es?
3: Cállense que yo voy a mandar un mensaje. Buenas tardes, Jesús. Quiero saludar a mi hija Mariana porque hoy está cumpliendo años. También quiero saludar a su vecina y amiga, Agustina, y desearles muy feliz cumpleaños y muchas bendiciones.
0: Ahora sí pueden hablar.
1: Los retó a todos. Sí.
4: A lo que yo vine,
1: tal cual. Hola, chicos, buenas tardes. Me llevaría una manta, comida, linterna y algo para cortar. Y a disfrutar. Me gustó eso. Y a disfrutar. Adrián.
0: Vale. Gracias.
1: Hola, chicos, yo llevaría una corta pluma, algo para hacer fuego, algo para calentar agua y una brújula. Creo que es el cuarteto perfecto. Muy buenas en compañía, chicos, gracias. Saluden a mi nietita Selene, que los está escuchando y haciendo sus tareas. Un temita de lección. Bueno, gracias. Mi amigo Nacho Aldave dice, encendedor, cuchillo y agua. Y te quedó una vacante ahí, Nachito.
0: Ajá, claro. Sería un trío eso.
1: Pregunta por acá, Ali. ¿Es isla de río o isla de mar?
0: Claro, influye en lo que uno vaya a llevar. Sí. Alguien por aquí ya llevó artículos de pesca, por ejemplo. Yo llevaría un equipo de mate, dice, un machete, agua y un encendedor. Y mi hijo llevaría dos tarros metálicos, un rollo de bolsa, un machete y un equipo de pesca.
1: Muy bien. Bueno, Ali, que preguntaba esto, dice, si es de mar, lo primero que pondría es agua dulce.
0: Claro.
1: Encendedor, navaja y un pedazo, este me llamó la atención, un pedazo de 3x3 de plástico.
0: ¿De plástico? ¿Nylon? ¿Cómo de plástico?
1: Un pedazo de plástico de 3x3. ¿Pero qué? ¿3 qué? ¿3 metros? ¿3 centímetros? ¿3 milímetros? ¿Para qué sería ese pedazo de plástico, Ali? Ahí me dejo como medio no sabe.
0: ¿Nylon para cubrirse? ¿Será un nylon?
1: También puede ser. Hola, yo me llevaría el parlante y un pendrive, puro cuarteto, dice Max.
0: Víctor,
1: venga. Me muero de hambre, pero me muero bailando.
0: Claro. Es que hay que también alimentar no solamente el cuerpo, sino la mente, el espíritu, ¿no? Entonces, por ahí, había alguien que decía la Biblia. Bueno, en este caso, algo para estar entretenido también, ¿por qué no? Bailando, escuchando cuarteto.
1: A las 6 de la tarde va a estar el profesor Diego Martínez, acá, conductor de Fuerza Vital. Nos va a visitar en un ratito para invitarnos. Ah, mire, viene llegando, decí que estoy hablando bien.
0: Ajá.
1: Iba a decir otra cosa, pero lo vi y bueno. No, se va con la jornada de biohealing en San Rafael, que se viene este próximo sábado, imperdible. Pero ahora, tiempo para hablar del tiempo, compa.
0: Exactamente, lo tenemos por allí a Walter ya. Lo que no tengo es mi operador, porque se fue a atender la puerta, así que vamos a...
1: Se fue a atender la ropa.
0: No, tocaron. No, lo que siempre le decimos, el operador aquí hace de todo, se va mate, va, y cuando estamos al aire le toca abrir la puerta, así es que me dejó al aire y se fue a abrir la puerta, así es que no lo podemos presentar ahora. Ahí viene. Dele, mándeme a Walter nomás, Claudito, lo presentamos porque está vendido, y como bien decía Jesús, es momento de hablar del tiempo. ¿Quiere saber cómo se avecina este fin de semana, cómo estará el tiempo en Malargüe, San Rafael y alrededores? Nos lo va a contar él.
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0: Adelante, Walter, estamos atentos, escuchando.
5: ¿Qué tal, Dalila, Jesús, a nuestros operadores? ¿Cómo están? Las muy buenas tardes en esta tarde de jueves, aquí para actualizar la información meteorológica, principalmente del sur de la provincia, de lo que puede llegar a pasar en las próximas horas. Por ahora continúa, podríamos decir, el tiempo estable en el caso de Malargüe, con poca nubosidad, una jornada realmente muy agradable, con algo de sol durante la tarde, con cielo parcialmente nublado y con un poco mejor o más amplia la amplitud térmica si lo comparamos con la jornada de ayer. Bueno, en San Rafael ya se había comentado, ¿no?, esta llovizna que tuvimos durante la mañana. Las perspectivas para mañana viernes aquí en el sur de la provincia, en lo que respecta a Malargüe, gran parte del departamento con cielo mayormente nublado durante gran parte de la jornada. Lo mismo para San Rafael, cielo mayormente nublado. Está la posibilidad de una nevada muy débil, una nevisca, en el sector cordillerano del noroeste de Malargüe, sector cordillerano de San Rafael, San Carlos, y hasta lo que es el Cordón del Plata y el mismísimo Paso Internacional Cristo Redentor. Esto para mañana en la tarde, con acumulación nívea muy débil, salvo allí la zona de Laguna del Diamante, Volcán en el Maipo, donde, bueno, por la altura, estamos hablando de 4.000, 4.500 metros sobre el nivel del mar, la acumulación nívea puede llegar a los 10 centímetros. Pero eso es muy fugaz, muy pasajera, esta nevisca. Ya sobre el final del viernes, prácticamente no vamos a, van a ir mejorando las condiciones meteorológicas. ¿Cómo cambia el pronóstico? De lo que veíamos en la jornada de ayer, de los informes que ya hicimos durante la jornada de hoy y actualizando la información esta tarde, vemos, por ejemplo, que viene ingresando este frente frío del cual ya hemos comentado sábado y domingo. Lo que sí estamos observando, que aparentemente por ahora van a disminuir las precipitaciones, porque ayer veíamos lluvias bastante fuertes, bastante importantes para San Rafael y General Alvear. Bueno, aparentemente estas lluvias, con incluso algunos truenos, algunas tormentas,
6: se van a estar quedando en la zona de San Luis, en la zona de La Pampa, principalmente. En lo que respecta a Malargüe, para el día sábado, de todas maneras, jornada gris, con menor amplitud térmica, una máxima de 10, 11 grados, no mucho más que eso, la posibilidad de algunas neviscas en el sector cordillerano, intermitentes, la posibilidad de algunas lluvias o lloviznas en la zona de La Payunia, Yancanelo, por ejemplo. En La Payunia y en las partes más altas puede haber una nevada muy, muy débil, ¿no? Esto sobre el sábado a la tarde, sábado tarde-noche, donde incluso para la zona de Agua Escondida, La Ahumada, en La Pampa o la mismísima Punta de Agua, pueden registrarse algunas lloviznas durante la madrugada del día domingo. Pero bueno, prácticamente ha disminuido notoriamente, podríamos decir, esas posibilidades de lluvia que había para general, para San Rafael y para Malargüe el día sábado y domingo, ¿no? De todas maneras, bueno, estaremos atentos a ver si hay cambio en las perspectivas meteorológicas o no. Por ahora, digo, en el caso de Malargüe, ya decíamos, sábado en la tarde, la posibilidad de alguna llovizna, sobre todo en la ciudad, llovizna débil, y para San Rafael, principalmente en la mañana del día domingo, también la posibilidad de algo de lluvia. Ya el lunes, en general, las condiciones meteorológicas vuelven a estabilizarse, con un leve ascenso de las temperaturas, pero todavía con bastante humedad y bastante nubosidad también, pero con jornadas de tiempo estable, bancos de niebla para San Rafael, principalmente el día martes en horas de la mañana, y el mismísimo martes lo que sí estamos observando, y acá es probable que aparezca el viento sonda, es el ingreso de un sistema de baja presión desde el Océano Pacífico que ha empezado a fortalecerse en las últimas horas. Y bueno, dentro de todo es un dato alentador. ¿Esto qué significa? Que desde el martes 9 y hasta el viernes de la semana próxima podríamos llegar a tener nevadas intermitentes en el sector cordillerano, en el sector de alta montaña. De todas maneras, este sistema de baja presión de la semana próxima, si bien se ha fortalecido, no termina de consolidarse. Y bueno, hay algunas condiciones meteorológicas que no me permiten ser optimistas, sinceramente, y creo que en esta primera quincena de junio se va a ir ratificando lo que ya venimos observando. Muy pocas nevadas en alta montaña, lo que, si bien se van a estar registrando algunas neviscas, no será suficiente para que comience la temporada ese primer fin de semana largo como al 20 de junio, o tal vez ya a fines de junio, principio de junio. Pero bueno, ojalá aparezcan estas nevadas que todos estamos esperando, que ahora en el corto plazo es importante para el turismo, pero también en la perspectiva de mediano y largo plazo, nieve en cordillera es agua para nuestros arroyos, es agua para nuestros ríos, ¿no? Por lo tanto, bueno, ojalá sea un invierno nevador. Pero bueno, en este primer cuarto del invierno meteorológico, en estos primeros 15 días de junio, por ahora las perspectivas de nieve son muy bajas. Así que bueno, mañana a esta hora estaremos tratando de actualizar la información meteorológica y ya tener una perspectiva un poco más clara de lo que puede llegar a pasar el fin de semana, sobre todo sábado y domingo, principalmente sabiendo que va a estar frío, que ingresa un frente frío, que va a estar mayormente nublado, pero bueno, van a depender las intensidades de las lluvias o lloviznas, porque también hay varias actividades programadas al aire libre en el sur de la provincia. Jesús y Dalila, por ahora nada más, muchas gracias, y mañana a esta hora actualizamos la información meteorológica, principalmente para el sur de Mendoza. Muchas gracias.
0: Perfecto, muchas gracias, Walter.
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1: Muy bien, dos minutitos, minuto y medio para llegar a las 6 de la tarde en toda la República Argentina, querida compañera. Vamos despidiendo, no sé si se queda don Claudio Valentín ahí o...
0: Va, ya va llegando el próximo operador, pero gracias Claudito y también a Marcelo, imagino se va Marcelo, ¿no?
1: Marcelo ya está con un pie afuera. Sí,
0: gracias,
1: sí,
0: Marcelo.
1: Haciendo. Mañana vuelve, ¿no? ¿No vuelve mañana? ¿Qué pasó? ¿Vio algún
0: mal modo?
1: A las 18 vuelve mañana.
0: Chau, buenos. Ah, bueno, lo tenemos entonces, un ratito.
1: Lo tenemos un ratito, claro que sí. Y nosotros nos quedamos un ratito más hasta las 18.45 en el aire de LB4, LB19, en estas tardecitas que nos encanta compartir. Tienen tiempo para recargar el mate, sí. Ya tenemos a nuestro invitado, también acá lo está viendo.
0: Sí, lo veo ahí. Hoy ha estado muy acompañado, Jesús, muy acompañado.
1: Muy, hoy sí, la verdad que ha sido una tarde de muchas entrevistas, así que ya lo presentamos al profe en un ratito nada más. Compa, noticias y volvemos, dale.
0: Aquí estaremos. Gracias, Claudio. Gracias, Marce. Quédese con la radio. Todavía nos quedan 45 minutos de Amigos del Aire y Mejor de Tarde.
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8: Las 6 de la tarde en la República Argentina. Vuelven a subir las acciones y los bonos argentinos. Los títulos públicos en dólares ascendieron 0,3% y el indicador del banco JP Morgan marcó 489 puntos. Mientras Wall Street opera sin tendencia y baja el petróleo, el Merval porteño también avanzó 0,6%. La información deportiva con Agustín Domper.
9: La selección argentina se entrena en el predio Sporting Kansas de cara a lo que va a ser el amistoso el próximo sábado frente a Honduras por la noche en la Argentina. La idea es que Nico Paz se entrene a la par después del primer amistoso, es decir, a partir del domingo. Y confirmamos que Dibu Martínez va a atajar el partido inaugural para nuestra selección frente a Argelia. Por último, mañana viernes a las 19:30. El entrenador Leonel Scaloni hablará en conferencia de prensa.
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10: A esta hora con mucho tránsito y demoras en la Avencito Mayo hacia la Delepiane. Para el Ezeiza no hay demoras por la Riccieri. Por otra parte, el Paseo del Bajo con muchos camiones hacia la zona sur. Por favor, máxima 60 kilómetros por hora en esa zona. A Ubasa, la Bolosa de la Plata, normal a provincia, máxima promedio 80 kilómetros por hora.
8: En Zapala, provincia de Neuquén, en donde nos escuchás por AM710, la temperatura es de 6 grados, cielo nublado. Aquí en Buenos Aires, 16 grados 4 décimas, humedad 86%, el cielo está cubierto.
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14: Es la hora 18, 2 minutos.
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0: cada tarde. Don Fabián Espina, buenas tardes, bienvenido, ¿cómo anda? Hola, anda tomadito del pecho. ¿Está tomadito el pecho? Eso puede pasar frío. Eso puede pasar frío, porque ya uno cuando estaba grande... Bueno, no voy a poner a hablar de salud delante de la hora. Porque mirá, pasar frío anda de remera. Acá lo tenemos al profe Diego Martínez. ¿Cómo anda, estimado? Cambiemos de roles ahora.
1: Ajá, exactamente. ¿Cómo anda, Jesús? Siempre estamos... Yo estoy de aquel lado.
0: Claro, usted como está conductor, usted.
1: Exactamente.
0: Y yo como partener.
1: Bueno, está bien.
0: Bueno, ahora de invitado.
1: Se invirtió el asunto.
0: Bueno, bienvenido mejor de tarde acá. Y estamos también con los amigos del aire. Ahí se va a sumar... Tiene un estado
1: ahí
0: físico.
1: Apareció Daniela, ella, pero como una flecha.
0: No, porque ella escucha los sábados el programa. Ella escucha el programa los sábados y en las pausas va y hace sentadillas.
1: Ah, bien, Dalila.
2: Bueno, también.
1: Buenas tardes, Dalila.
2: ¿Cómo estás? Buenas tardes.
0: No sé si la escuchás.
1: Sí, la escucho perfecto.
0: Bueno, profe.
1: Saludamos a Dalila, a toda la gente de Malargüe, sí, que nos escuchan todos los sábados también.
0: Con fuerza vital.
1: Saludamos a toda la gente de Malargüe, saludamos a Fabián Espina, que está acá, cambió de operador.
0: Así es.
1: Fue Marcelo, así que también un saludo.
0: Y por allí también cambiamos, ¿quién está ahora?
1: Y ahí en Malargüe.
2: Acá está el señor José Vicente Lucero, que le cuento, viene reintegrándose después de sus vacaciones, así es que con unas pilas, con una fuerza vital.
0: Una fuerza vital. Jugador Carol Vichy, ¿eh? Bueno, bienvenido Vichy, querido. Bueno, Dalila, más temprano adelantábamos lo que se va a venir este fin de semana, puntualmente el sábado 6 de junio en el Excelsior Independencia al 200 con

0: que cada vez vemos que se habla más de salud, pero la gente cada vez está más farmacodependiente, más enferma, más con problemas de obesidad. Un poco habla de eso, de volver al origen. Como siempre decimos, nosotros, yo, Jesús, Dalila, allá en Malargüe, la gente que nos está escuchando, somos seres paleolíticos. Estamos en la Tierra hace 300.000 años. Y el problema es que en los últimos 150 años nos hemos salido de nuestra esencia, nos hemos alejado de nuestra esencia. Yo siempre digo que el ser humano no ha evolucionado, sino que ha involucionado. Ha habido una involución muy grande del ser humano como especie. No estamos hablando de tecnología, no estamos hablando de avances científicos, no estamos hablando de eso, sino que estamos hablando como especie. Cada vez nos hemos alejado y nos seguimos alejando de nuestro origen, que es de hace 300.000 años en la Tierra.
1: Cuando vos decís esto, es interesante, ¿no? Porque si vamos a imágenes documentales, los hombres y mujeres de aquellos años eran fuertes. Me parece que el mundo, por industrias que así lo quieren, exacto, nos quieren débiles,
0: nos quieren débiles, enfermos. Nos quieren, o sea, hay una mezcla de obesidad y malnutrición al mismo tiempo.
1: Claro.
0: Porque eso es una
1: extremos.
0: Claro, eso es una realidad. ¿Y quiénes son los culpables? La industria alimenticia. ¿Quiénes son los que se benefician con nuestra mala salud? La industria farmacéutica. Y es todo un ciclo que nosotros como especies no nos damos cuenta que está pasando, pero está pasando y nos está pasando a todos. Toda la tecnología, que muchas veces es buenísima, también nos está afectando. Entonces, de todo esto vamos a hablar este sábado. Va a haber muchos temas, va a haber muchos profesionales. Se van a quedar literalmente con la boca abierta. La entrada es muy barata.
1: Simbólica.
0: Es simbólica. Vamos a decir, generalmente sí, no se dice esto en los medios, pero vamos a decir, el valor de la entrada es solamente de 8.000 pesos, ¿ya? Simplemente. Y van a encontrarse con muchos profesionales. Va a estar Daniela Cusnier, va a estar Mariana Mafía. Mariana Mafía va a hablar del trastorno del autismo, un tema también muy controversial. Cada vez vemos más casos, cada vez vemos más casos también de TDAH, de trastorno por ansiedad, bueno, de todo esto, y lo va a hablar desde un punto de vista totalmente diferente, de un punto de vista que tiene que ver con metales pesados, con parásitos y con la alimentación. Así que toda la gente que padezca estos trastornos, síndrome, como quieran llamarle, los que tengan hijitos con estos problemas, que sabemos que hay muchísimos, nosotros mismos acá en la radio tenemos varios compañeros que con sus hijos, con esto, sí, yo tengo muchos amigos. Bueno, todos estos temas son muy importantes, lo va a tratar Mariana Mafía en primera persona, porque ella tiene un hijo con este, con trastorno
1: del espectro autista.
0: Y pudo revertir prácticamente la enfermedad de, wow, de un grado grave que tenía. Esto se mide por números, por valores. Cuando es grave está cercano al 100, creo, no quiero decir, sí, una tontera, pero creo que sí. Y Mariana, su hijo, tiene un grado de 15 en este momento. O sea, prácticamente revirtió el diagnóstico.
1: Y lo hizo con este detox.
0: Lo hizo con esta desintoxicación, lo hizo con cambios en su forma de alimentarse, lo hizo con vida totalmente diferente a la que llevaba y a la cual era algo normal, porque justamente normalizamos un montón de cosas y pensamos que las cosas son para toda la vida y que nuestro diagnóstico va a ser para toda la vida. Y esto es lo que nos han hecho creer.
1: Y que el cambio es más difícil de lo que podemos llegar a imaginar también, ¿no? Porque a veces decís, ya, tengo esto, tengo esta enfermedad de base, bueno, me medico, voy al doctor.
0: Nos conformamos con eso porque nos han dicho que es de por vida. Y nada es de por vida. Ninguna enfermedad es de por vida. O sea, y esto también lo que van a hablar los doctores Andrea Carrasco y Eduardo Mansur. Que han estado también de invitados varias veces en nuestro programa. Van a hablar de eso, de que nada es de por vida, o sea, todo se puede revertir, todo se puede mejorar, y mucho, no es que un poquito, no, mucho. Y todo esto alejado de la medicina tradicional.
1: Para, y, la medicina y esto, cartesina. Dalí

0: No es que me ha tocado estar varios sábados acá con Diego, no es que lo dicen por decir, hay testimonios, ¿entendés? Está todo documentado, hay gente que en primera persona cuenta sus experiencias que a veces te quedas como, ¿en serio?
1: Sí, tal cual. Sí, sí. Y a veces cuesta esto, ¿no? Encontrar el momento de decir, quiero empezar ahora, quiero hacer el clic. Se puede hacer en cualquier edad, ¿no? Porque uno dice, no, ya estoy, ya vengo de vuelta, ¿no? Se puede hacer en cualquier momento este clic, ¿no?
2: En cualquier edad, porque mientras tengamos vida significa que nuestro cuerpo está trabajando a favor nuestro y para repararlo todo el tiempo. En nuestro cuerpo es una máquina perfecta, pero para que sea perfecta y para que funcione en las condiciones perfectas hay que darle las herramientas necesarias y el ambiente necesario.
0: Y hacer el mantenimiento. Como
2: y no importa, como dice Dalila, no importa la edad. O sea, no nos resignemos a un diagnóstico, no nos resignemos a que ya somos grandes. Todo eso ha cambiado. Antes se decía que la gente grande perdía masa muscular y la sarcopenia y la osteoporosis, y eso era un hecho. Sí. Hoy en día eso cambió. La gente tiene que saber que eso cambió y no tiene absolutamente que ver con ningún fármaco. Tiene que ver con una forma de vida, con un cambio en los hábitos, con un entrenamiento específico, una alimentación específica, que no es nada más ni nada menos que la que hemos hecho y traído durante miles y miles y miles de años, 300.000 años específicamente.
0: Tal cual. Bueno, el lunes que nos visitó Joana Tolú, nutricionista de Climos, Dalila, hablaba justamente, ¿no?, de esto, de que somos lo que comemos, entre varias cuestiones. Digo, la alimentación es importante, el exceso de ultraprocesados, de comidas que tenemos a la mano, cuando vas al súper que tenés esas sopas listas que te sacan de apuro, pero cuando
2: esas sopas son nefastas.
0: Por dar un ejemplo cualquiera,
2: decir un ingrediente que tienen esas sopas, que la tomamos como que es saludable. Tomar una sopita, tomo una sopita y
0: lo menos saludable.
2: Tienen glutamato monosódico. Eso es veneno prácticamente para nuestro cerebro. Todas, absolutamente todas tienen glutamato monosódico, que es un resaltador de sabor que tienen casi todos los alimentos ultraprocesados. Eso es veneno. Imagínense para los chiquitos estos que estábamos hablando recién,
1: claro,
2: que tienen, imagínense, o sea, eso con un cerebro que está
0: en desarrollo,
2: no solo en desarrollo, sino que tiene muchísima información, que eso es un poco el trastorno del espectro autista, tienen como mucha información y no saben bien cómo procesarlo. Imagínense con todos esos venenos, esos tóxicos que los consumimos, de alimentos que son comestibles, pero no lo deberíamos llamar alimentos, sino simplemente productos comestibles, lo cual no significa que sea un alimento.
0: Tal cual.
2: Que nos estén alimentando.
0: Bueno, podríamos estar toda la tarde hablando de esto, pero todo esto y mucho, mucho más va a ocurrir este próximo sábado, en 6 de junio, ahí en Salón Excelsior. Y la pregunta que alguno se puede llegar a hacer escuchando la radio, que tiene, no sé, 60 años, que tiene 10 años, que tiene 20 años, ¿esta jornada va dedicada especialmente para un público selecto o no?
2: No, esta jornada va dedicada primero para profesionales de la salud.
0: Bien.
2: Que quieran seguir aprendiendo. O sea, porque como cualquier carrera, uno termina la facultad. Yo he ido a la facultad, bueno, todos hemos estudiado algo, y todos sabemos que cuando terminamos, recién ahí empieza el verdadero aprendizaje. En la facultad nos dan algunas herramientas, pero el verdadero aprendizaje, ¿dónde empieza? En la calle. Bueno, entonces, para los profesionales de la salud que quieran seguir aprendiendo y seguir aprendiendo de esta medicina de vanguardia, que es lo que en realidad es una medicina ancestral, pero bueno, es la nueva medicina que se viene, es para ellos, es para las personas que ya no sepan, ya estén cansadas de echarle pastillas al pastillero y lo único que hacen es sumar pastillas y todos los años una pastilla nueva. Bueno, también para ese tipo de personas. Para los que están cansados de escuchar que los síntomas son para toda la vida, también va para esas personas. Para el que quiere aprender cómo gestionar su salud, porque de eso se trata también, de gestionarnos nuestra propia salud. O sea, nosotros tenemos que aprender cómo resolver nuestros problemas de salud y aprender a escuchar nuestro cuerpo, que está absolutamente todo el tiempo hablándonos.
0: Permanentemente.
2: Sí. Cuando tenemos un síntoma, ¿qué hacemos?
0: Recurrimos a un fármaco.
2: A un fármaco.
0: Me duele la cabeza, claro, me duele el estómago.
2: Y el síntoma ese es nuestro cuerpo hablándonos. Entonces, en vez de preguntarnos por qué me pasa esto, por qué tengo este síntoma, ver qué hice ayer, qué comí, qué dormí bien, entrené, estuve mucho tiempo con las pantallas, me tomo un analgésico. Y lo único que hace el analgésico es tapar ese síntoma que nos estaba a gritos pidiendo algo. Nos estaba diciendo, estamos inflamados por algo que pasó. Y yo lo que hago, tomar un fármaco, bueno, para los que estén cansados de no saber qué hacer con su salud, para buscar un poco la esperanza o el horizonte, ¿ah?, basado a través de la evidencia científica, porque vamos a hablar solamente y exclusivamente de evidencia científica, y vamos a hablar en muchos casos en primera persona, porque como siempre decimos también en el programa, nosotros no les pedimos a la gente que nos crea lo que les estamos diciendo. Nosotros lo que le pedimos a la gente es que lo experimenten, que lo auto-experimenten, que prueben. La alimentación, no, que me dijeron que... Bueno, probá lo que te dijeron. Y a la semana decime cómo te sentís. Que tengo que estar más tiempo al sol. Bueno, probá a ver cómo te sentís. Que tengo que... Bueno, prueben. O sea, escuchen, vengan a la jornada, participen, van a aprender muchísimo. Yo también voy a estar disertando, les voy a dejar también una herramienta muy importante. Vamos a hablar de ritmos circadianos, que es nuestro reloj biológico, que todos los seres vivos los tenemos, nada más que nosotros, los seres humanos, lo hemos perdido. Entonces vamos a darles una herramienta a todo el mundo que va a ser gratis y de ejecución inmediata. Al otro día lo pueden empezar a hacer, de cómo sincronizar nuevamente nuestro reloj circadiano, nuestro reloj biológico, para que nuestras células respondan como tienen que responder y no estén perdidas.
0: Y desorientadas,
2: claro, porque nuestro reloj biológico es como el reloj común.
0: Sí, sí, sí.
2: O sea, si no tuviésemos la hora, si nuestro reloj no anduviese, yo no hubiese llegado acá a la entrevista, usted no hubiese cobrado el sueldo este mes porque hubiese llegado
0: tarde,
2: todo el día tarde, a pesar de que llega siempre medio tarde. Pero bueno, ya lo hubiesen echado, ¿eh? Sí. Ya lo hubiesen echado. Entonces, justamente a nosotros nos pasa lo mismo. Nuestro reloj biológico tiene que estar en hora siempre. Cuando no está en hora, tenemos un problema.
0: Bueno, entonces, 8,000 pesos la entrada. ¿Puede ir directamente el sábado?
2: El sábado directamente ahí. Pueden ir a ir a partir de las 10 de la mañana. Bien. 10 y media empieza la primer charla en punto. Así que a las 10 se acercan y ya pueden comprar ahí sus entradas. Pueden entrar también en la página de Bio Healing. ¿Ah? Bio Healing la va con una H antes de Healing. ¿Ah? Explíquele usted.
0: Bio Healing con H.
2: Bien.
0: Ahí pueden buscarlo.
2: En Instagram.
0: En Instagram.
2: ¿Ah? Y si no, directamente acercarse por el Salón Excelsior, Independencia del 200.
0: Así es.
2: A partir de las 10 este sábado.
0: Y también van a escuchar el programa, obviamente.
2: También. Exactamente.
0: Pero estaría bueno que se acerque.
2: Sí, sí, obviamente. El programa lo van a escuchar, pero va a ser solamente
0: hasta
2: a la mañana,
0: 10.
2: Porque nosotros, acuérdense que estamos hasta las 10.
0: Quizás estemos hasta las 9 y media.
2: Quizás estemos hasta las 9 y media, de acuerdo al apuro que tenga la gente de Orden y Poder. Vio que a veces estamos medio apurados.
0: Están apurados, eso sí.
2: Pero bueno, así que invitamos también a toda la gente de Malargüe.
1: Perfecto, sí. Buenísimo, porque aquí Mirta nos dice, ¿lo irán a hacer en algún momento aquí en Malargüe? Y profe lo puede ir planteando por allí, en algún momento para aquellos que no puedan...
2: Es la idea, Mirta, me dijiste,
1: Mirta,
2: Alina.
1: Mirta.
2: Es la idea, Mirta, ¿no? Pero no podemos decirle cuándo sería eso. Así que mientras tanto, si quieren hacerse un viajecito, si andan por acá la gente de Malargüe y quiere participar también, son todos invitados.
1: Cuando dice jornada, bueno, profe, ¿desde las 10 hasta qué hora más o menos para ir planificando el sábado?
2: Hasta las 17 va a haber un break al mediodía para que la gente pueda irse a almorzar. Acá estamos como en Malargüe, estamos todos cerquita de nuestra casa, así que nos podemos ir a comer tranquilo, podemos comer por ahí, o inclusive ahí mismo que va a haber stand con diferentes cosas.
0: Bien.
2: Todo saludable, lamento
0: papa frita,
2: para nada, papas fritas, ni factura, esa es la mala noticia, pero bueno, va a haber también cosas ahí, y o se pueden ir a almorzar y después retoma a las 15.
1: Perfecto.
2: Es de las 10 y media hasta las 1, hasta las 13, y después volvemos a las 15.
0: A las 15 hasta las 19. Hasta las
2: 19, que es la última charla.
0: Que cierra Diego Martínez con, el ciclo circadiano. Bueno, Diego, que sea un éxito, va a ser un éxito seguramente, y vamos a aprender mucho, mucho más aún este fin de semana con esta jornada de biología.
2: Muchas gracias, gracias Dalila.
1: Igualmente, gracias, ha sido un placer de escucharlo cada sábado también.
2: Bueno, ya vamos a estar por Malargüe haciendo un programa en vivo. Me gustaría que esté usted con nosotros.
1: Ah, bueno, yo tengo franco el sábado, pero vamos, venimos. Pero
2: lo podemos arreglar con el programa y le cambiamos el viernes por el sábado. Porque yo no soy locutor, ni mucho menos, ni lo voy a hacer. Así que me gustaría tenerla a usted ahí como locutora.
1: Bueno, hacemos un canje entonces.
2: Hacemos un canje por el viernes o por el lunes.
0: Bueno, Diego, gracias, y el sábado estamos entonces con Fuerza Vital a partir de las 8:30.
2: Gracias.
0: ¿Vale? Ahí está, del profe Diego Martínez, con esta jornada de biohealing que se viene en San Rafael este próximo sábado, en el Salón Excelsior, a partir de las 10 de la mañana.
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18:25, esa es la hora en el país. Aquí estamos en vivo, Radio Nacional Malargüe, LB4, LB19, musiquita de por medio. Así vamos completando esta tarde.

0: 18:27. Mari pregunta por acá, yo lo aprovecho para preguntarle ahora, ¿cómo se llama lo que tienen las sopitas? Pregunta Mari, que se quedó con esa duda.
1: Glutamato monosódico.
0: Ya el nombre te da miedo. Ya el nombre me da miedo. Así que nunca más haces sopita.
1: Pongan en el Google, buscador y fíjense qué es.
0: Muy bien. Bueno, Raúl por acá dice que hace actividad física y doy fe que la gimnasia es salud. Tengo 64 años, estoy impecable. Muy bien, qué jugador. Bueno, gracias a todos por estar ahí. Gracias por el programa, queriendo escucharlos. Hola chicos, ¿cómo puedo comunicar con el doctor? Dice Janet por acá.
1: Más doctor será usted, Janet.
0: ¿Cómo dice? El señor está en el cielo. El profe Diego Martínez, ¿cómo se puede comunicar con él? Bueno, tenés las redes del gimnasio, por ejemplo, ¿no?
1: Sí.
0: Por ahí.
1: O directamente a asistir a Avenida Iselín 13, que ahí está el gimnasio, ahí nos puede encontrar a nosotros, a todos los profes.
0: Ahí todos los profes.
1: Ahí pueden ir o meterse. Les voy a dar una página más fácil, Ancestro Moderno. Ponen Ancestro y va a aparecer.
0: Ancestro Moderno.
1: Ancestro Moderno, y ahí están las redes, la página Fuerza Vital, donde llama, ahí también se pueden comunicar, mandar mensajes, lo que quieran.
0: Muy bien, bueno, Diego, vas a presenciar ahora el momento más caliente que tiene el programa, que es la canción de las 6:30. Competimos, competimos con Dalila y la gente vota. Hoy, compa, década 2000-2010.
2: Década 2000-2010, rock nacional.
0: Así es, así es. Ayer arranqué, así que... Le doy el gusto de que arranque usted con su canción, la presente.
2: Bueno, la encontró José Vicente. Perfecto, entonces. Bueno, esta canción es un himno que podríamos decir que habla sobre la desolación, la soledad, un desencanto social también, si se quiere. Un grupo que, pero brilló muchísimo hasta, bueno, lo que conocemos, la gran tragedia de Cromañón. Los escuchamos a ellos, Callejeros, del año 2004, Una Nueva Noche Fría.

0: con eso ya alcanza, ¿no? Así alcanzamos a presentarlo.
1: Qué hitazo. Bueno, yo me metí en el año 2004 también, Dalila.
0: Ajá.
1: Vayan, Malargue, para que no se le pianten votos a Dalila. Recordemos el teléfono para Malargue, sobre todo, donde tienen que votar, compa.
0: 2604-37-9797. Ese es el teléfono al que deben emitir el voto.
1: Y esperen que demos la voz de Aura, claro, para que voten. Me quedo en el año 2004. El disco se llamó Para Mí, Para Vos. Y ahí se desprenden un par de éxitos. Y elijo uno de ellos, que tiene que ver con esta cuestión, o la canción habla, sobre el miedo a enfrentar la realidad y esa necesidad muchas veces que tenemos de detenernos a reflexionar. Es decir, andamos en un mundo a veces que corre a 180 kilómetros por hora y a veces dar un pasito al costado es como para observar el panorama y ver si estamos yendo bien. De eso trata un poco la canción. Elijo a Joaquín Levington, Turf y Pasos al Costado.

0: suficiente, ya creo que la conoce todo el mundo. Mirá, sí. Se lo dejo ahí como para seguir bien con ganas.
1: Dos clasicones del 2000. Así que bueno, veremos qué prefiere la gente. ¿Será Turf? ¿Será Callejeros? ¿Será Levington? ¿Será Fontanet?
0: Pueden comenzar a votar
1: a partir de este momento, ya.
0: Ah, no.
1: Pará, pero pará.
0: Creo que Mark Zuckerberg no puede creer que el WhatsApp ha explotado.
1: Debe estar analizando qué pasa a esa hora en el sur mendocino que explotan las líneas. Yo creo que es un momento de investigaciones.
0: Primer voto, Dalila, dice Nélida.
1: 0-1.
0: Peter Turf, saludos.
1: 1-1, Peter.
0: Callejero, dice Lili.
1: 1-2.
0: Pochi, el voto a Jesús.
1: 2-2.
0: Aguante, Dali, soy Manu del Soñado.
1: 2-3.
0: Dalila, dice Lili.
1: 2-4.
0: Claudio y Mario, Jesús.
1: 3-4.
0: Sergio dice, voy por Turf.
1: 4-4.
0: No, me mata, Callejeros, voy con Dalila y Somar.
1: 4-5.
0: Hola, voto por Jesús, Lucía.
1: 5-5, qué puñado, cabeza a cabeza, palo a palo.
0: Moni de Cuadro Negra, que escucha todos los días, dice, hola chicos, voy por Jesús.
1: 6-5.
0: Hola, buenas tardes, yo voto por Jesús, Claudia.
1: 6-5.
0: Ay, Mari, perdón, dice 7-5, Jesús.
1: 7-5. ¿Otro más?
0: Mari, Jesús.
1: 8-5.
0: Ay. Aparte de mí, Marines, dice Dalila Callejeros, aguante LB4 y LB19.
1: 8-6.
0: Pasos al costado, Jesús.
1: 9-6.
0: Ángela, vota.
1: ¿Define o no define, Ángela?
0: Voto por Jesús.
1: Define. 10-6. Ay, cómo se pone de contento. Parece un niño que le dan una golosina.
0: Es que arranqué mal.
1: ¿Cómo que arrancó mal?
0: Arranqué mal. Uy, mirá, pero entraron un montón de mensajes. No, increíble. Hoy han quedado no sé cuántos mensajes afuera. Un montón, compañero, un montón.
1: Bueno, acá les tengo. Yo siempre les digo, me llegan mensajitos acá, pero no es acá. Jenny pregunta, ¿cuál es el número para votar? María Eugenia me votó, Margarita. Bueno, pero no, es allá. Agende, por favor, no llore, el San Rafael.
0: No llore, por favor. No
1: diga nada igual, me gusta tu tiempo. Le voy a hacer un paso al costado para que lo presente.
0: Muchas gracias, compañera. Año 2004, la canción de las 6:30, de la mano de los Turf. Subí el volumen, qué bien que suena esta hora en LB4 y LB19. Pasos al costado. Nunca.

historia que contar. Era el tema ganador, Durf, pasos al costado, y quien nunca, nunca, nunca da un paso al costado, es más, ahí va caminando juntito a la par nuestra, es Di Paolo Maderas. 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Saludos, Leli, a Juan y a todo el equipo que nos acompaña aquí. Vecinos, buenos vecinos, por suerte. Gracias por estar, Di Paolo Maderas, mucho más que maderas.

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1: Es la hora 18, 40 minutos.
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4: La policía de Chubut informó que durante esta semana se realizarán prácticas de tiro en el polígono del regimiento de Esquel, por lo que se implementarán restricciones de circulación en distintos sectores cercanos al área de entrenamiento. Las actividades se desarrollarán hasta el viernes 6 de junio, en el horario de 9 a 16, como parte de las instancias de capacitación previstas para el personal.
5: Retirando, bajando la persiana en esta ya tarde noche que ha llegado al sur de la provincia de Mendoza, pero él está preparado ya para informarnos en el cierre.
4: Lo escuchamos entonces. Adelante, adelante, don Eduardo Jurigiu.
6: Muchas gracias, Dalida. Jesús, audiencia. A pocos días de la realización de la tercera fecha del Campeonato Argentino de Motocross en el circuito de General Alvear, se están ultimando detalles para recibir a los mejores pilotos del país y a miles de visitantes que disfrutarán de un fin de semana a pura adrenalina. Esta mañana visitaron el predio el director de deportes y el titular de turismo. El profesor Alberto Gómez, jefe del área deportes municipal, resaltó el esfuerzo de las distintas áreas municipales y la calidad del circuito.
7: Se ha venido trabajando muy bien, de manera muy organizada, muchas áreas para este evento, porque la verdad que demanda de mucho trabajo, mucha coordinación y esfuerzo. Hemos hecho muchas reuniones y la verdad que bueno, el trabajo sincronizado del municipio, quiero recalcarlo y agradecer, sí, porque bueno, o sea, si bien esto es un evento deportivo, sin el apoyo y sin el trabajo de todas las áreas, esto no podríamos llevarlo a cabo. Así que bueno, sí, como vuelvo a decir, o sea, los equipos ya están arribando. Vos sabés que yo no era conocedor de mucho de este deporte y me he ido empapando y la verdad que estoy maravillado. Desde el trabajo en el circuito, viendo por ahí cómo se trabaja el tema de los saltos, los recibidores, la parte técnica, que por ahí llama mucho la atención, por qué se hace de una manera, de otra, cómo afecta el clima previo, las temperaturas que hemos tenido, que nos dicen la gente, los técnicos, nos dicen que hemos tenido una semana previa fabulosa, porque concentra una humedad necesaria en el piso.
6: Por su parte, el director de turismo, Gustavo García, destacó el movimiento de personas que se van a acercar hasta esta parte del sur para participar de este Campeonato Argentino de Motocross.
8: Bueno, sí, ya ahora estamos acá en el circuito. La verdad que tremenda la organización, tremendo el equipo de trabajo que tiene la municipalidad. Está a la vista acá y está claro de que las cosas con esfuerzo y con trabajo salen bien. Y también, bueno, déjame recalcar los privados, la parte gastronómica que va a acompañar este tercer campeonato motocross con estos tradicionales costillares, en donde en el centro vamos a tener reflejado lo que se refleja en la fiesta de la ganadería. Así que muy contento, muy feliz del área de turismo porque estas cosas sucedan y porque la gente acompañe.
6: Desde Educación Municipal anunciaron capacitación para el desarrollo de habilidades personales, profesionales y de liderazgo. Así lo explicaba José Morán, titular del área de gestión municipal.
9: Nos ha dado la posibilidad de acercarnos a una capacitación que es Lidera tu futuro, hackea tu mente. En realidad lo bueno de esto, de esta capacitación, es que es con un carácter internacional, que lo pueden hacer de manera virtual, que es gratuita, hay que decirlo, es gratuita, y que tienen la posibilidad de inscribirse por medio de un link que les aparece en los flyers que estamos haciendo la difusión, y que también lo pueden hacer acercándose a la Dirección de Educación. Así que hoy lo que básicamente esa capacitación le brinda a las personas, a los jóvenes y a los adultos, es cómo se pueden formar con sus habilidades, con su parte profesional, personal, cómo pueden trabajar en equipo, cómo pueden, digamos, liderar después nuevos equipos en el futuro.
6: Por otra parte, Morán confirmó la llegada de una nueva aula móvil de informática al departamento, donde se ofrecerán capacitaciones en operador de PC, Excel y reparación de celulares, entre otras propuestas. Es todo, ustedes. Hasta mañana, si Dios quiere. Muchas gracias.
5: Gracias, compañero. Hasta mañana. 18:46. Compañera, hasta
4: que
5: llegamos.
4: Es todo, lo dijo don Jurgido. Así es que hasta mañana.
5: ¿A las 3 volvemos?
4: Volvemos. Aquí estaremos. Gracias por el aguante de siempre.
5: Hasta mañana. Gracias. Chau.
10: Elsa Pérez, en su momento, porque la mente...
11: El Senado aprobó 74 pliegos de nuevos jueces.
12: Tras un acuerdo entre los bloques, la Cámara Alta dio el aval para la totalidad de las candidaturas que llegaron al recinto.
11: Entre los designados está el de María Verónica Michelli, quien pasará a integrar el Tribunal Oral Federal número 3 de La Plata y cuyo pliego había sido objetado por el presidente Javier Milei.
12: El pliego de Verónica Michelli recibió 44 votos positivos, 18 negativos y 2 abstenciones. Una de ellas, la de la senadora de La Libertad Avanza, Patricia Burri.
11: El Senado también dio su acuerdo para que Emilio Rosati, hijo del presidente de la Corte, Horacio Rosati, llegue al Tribunal Federal de Juicios de Santa Fe.
5: Más información con Liliana Arias.
13: El inicio de la reconstrucción de la justicia. La frase pertenece al presidente Javier Milei, quien calificó a la aprobación de 74 pliegos de jueces como un verdadero hito. Se sumó así a un posteo del ministro de Justicia, Juan Bautista Maíquez, quien minutos antes había asegurado que fue un logro colectivo la aprobación de pliegos luego de 8 años de parálisis, donde los postulantes judiciales esperaban habiendo superado la selección. Asimismo, el ministro de Justicia consideró que es un verdadero triunfo para los ciudadanos que necesitan una justicia que funcione. Advirtió también que se terminaron los años en los que el poder judicial sufría un abandono que afectaba a los argentinos y que se suma a un nuevo capítulo de la recuperación institucional de nuestro país. Y en relación al pliego de María Verónica Michelli, la candidata jueza, que el gobierno está en desacuerdo, será el presidente y el ministro de Justicia quienes definirán si se firma o no el decreto, aseguraron a Radio Nacional altas fuentes oficiales.
11: En una intensa sesión también buscan darle media sanción al proyecto sobre la deuda con los holdouts y el proyecto de inviolabilidad de la propiedad privada.
12: Sobre esta última iniciativa, el ministro de Desregulación y Modernización del Estado, Federico Sturzenegger, dijo...
14: El proyecto de propiedad privada es a las economías regionales lo que la ley de glaciares fue a la minería. O sea, el kirchnerismo había prohibido la inversión extranjera directa en riego, en industria forestal, en puertos. O sea, ¿entendés? Nos habíamos prohibido la minería. Nos habíamos prohibido tener 60.000 palos de exportaciones todos los años durante los últimos 30 años. Bueno, lo mismo hicimos con el campo. Eso lo estamos levantando hoy. Se aprobaría en Senado, después va a diputados. Tenemos el tratado que estamos tratando de cerrar con Estados Unidos. Tenemos la ley de sociedades. Se nos crea como un marco para las empresas de inteligencia artificial, lo pone Argentina en la frontera mundial. Tenemos la reforma de la ley de cabotaje de barcos.
11: Los restos de Agostina Vega ya descansan en el cementerio Los Álamos.
12: Desde Radio Nacional Córdoba nos informa nuestro colega Eduardo Galfré.
15: Familiares, amigos y allegados despidieron hoy los restos de Agostina Vega en el cementerio Parque Los Aromos de la localidad de Colonia Tirolesa. La mamá asistió al sepelio acompañada de profesionales médicos y se vivieron momentos de tensión entre las familias. También es importante recordar que hoy habló el inquilino de Barrelier y reveló un llamativo cambio en la casa, un cambio de acolchado en la cama donde él dormía. Por otro lado, también se supo que clausuraron el bar vinculado a la pareja de Barrelier, Soledad, la que le prestó el Forca para trasladar los restos de Agostina a Ampliación Ferreira. Por último, es importante recordar que Claudio Barrelier sigue bajo cuidados psiquiátricos en la cárcel, ha sido sujetado por brotes psicóticos y que le harán peritajes. Desde el punto de vista político, se conoció hoy la renuncia de Ricardo Moreno, el concejal que hizo ingresar a la Municipalidad de Córdoba a Barrelier.
11: En otro orden, la familia Vega encontró una carta escrita de Agostina.
12: Estaba escondida en un cajón del placar de la joven y fue presentada de inmediato ante el fiscal Raúl Garzón, quien lleva adelante la investigación.
11: El documento podría aportar información clave sobre las situaciones que atravesó la joven antes de su muerte.
12: Declaró el remisero imputado en el homicidio de Dulce Candia.
11: La justicia profundiza el análisis de celulares secuestrados en allanamientos recientes y sigue sin hallar el teléfono de la víctima, considerado una pieza clave para la investigación.
12: Mientras fue descartada la hipótesis de un embarazo del adolescente, el único detenido por el crimen fue indagado por la jueza de la causa.
11: Más información con Carmen Segovia desde Radio Nacional Puerto Iguazú.
16: El remisero de 46 años, detenido, Mario Alberto, enfrenta su declaración indagatoria ante la jueza María Laura Rodríguez por el femicidio de Dulce María Candia en la ciudad del Dorado. Las últimas novedades del caso confirman giros claves en la investigación judicial y denuncias públicas por parte de la familia del adolescente de 17 años. La causa sumó 3 nuevos sospechosos en las últimas horas. La pesquisa judicial, bajo supervisión del juzgado de instrucción número 1, investiga a una mujer y 2 hombres que tendrían algún tipo de relación o vinculación con el hecho y que están bajo la lupa para reconstruir los últimos movimientos de la menor.
12: Hallaron a una menor que estaba desaparecida en Jujuy.
11: El informe de Aníbal Cáceres desde la emisora de Radio Nacional en la capital de la provincia.
17: Localizaron a la menor que era intensamente buscada. El SINDAC informó que Atienzo, de 14 años, fue hallada y se encuentra en buen estado de salud. En las últimas horas se encendieron todas las alarmas por la desaparición de una menor jujeña. Se trataba de Atienzo, de 14 años, quien reside en el barrio Alto Comedero. Y su último registro había sido tomando un colectivo hacia el centro de la capital jujeña. Tras la activación del protocolo, se informó que la adolescente fue localizada y se encuentra en buen estado de salud.
12: En tanto, detienen a un prófugo acusado de trata de personas.
11: Nos informa Victoria Lupo desde Radio Nacional Mendoza.
18: Autoridades chilenas detuvieron a un ciudadano paraguayo acusado de integrar una organización criminal transnacional dedicada al traslado de mujeres desde Paraguay hacia Chile con fines de explotación sexual. El sospechoso era buscado por la justicia debido a su presunta participación en una estructura delictiva que operaba entre distintos países de Sudamérica. La organización habría captado mujeres paraguayas mediante falsas promesas laborales para luego trasladarlas al territorio chileno, donde eran obligadas a ejercer actividades vinculadas a la explotación sexual. La detención se produjo cuando el imputado intentaba ingresar a Chile por el complejo fronterizo Los Libertadores, principal paso internacional con Argentina.
12: El FMI destacó avances del programa económico argentino.
11: La portavoz del organismo, Yuri Kosak, destacó la desaceleración de la inflación, la reducción del déficit fiscal, la baja de la pobreza y la implementación de la modernización laboral.
12: Además, remarcó el compromiso de las autoridades con el equilibrio fiscal y con las medidas adoptadas que contribuyen, dijo, a fortalecer el crecimiento y la estabilidad económica.
11: El organismo también destacó el desempeño de la acumulación de reservas del Banco Central, impulsada por una mayor confianza de los inversores y por el crecimiento de sectores como la energía, la minería y el agro.
12: A los 92 años murió Chunchuna Villafañe.
11: La información fue confirmada por su hija Juana Molina a través de una publicación en redes sociales.
12: Había nacido un 9 de abril en Buenos Aires, comenzó su carrera como modelo publicitaria, luego se volcó a la actuación y la arquitectura.
11: Ricardo Echegaray fue expulsado de Arca.
12: Es tras su condena e inhabilitación perpetua para ejercer cargos públicos en la causa de Oil Combustibles.
11: El ex jefe de la AFIP durante el gobierno de Cristina Fernández fue condenado por administración fraudulenta agravada en perjuicio de la administración pública.
12: Argentina condenó los ataques de Irán a objetivos civiles en Kuwait y Bahrein.
11: En un comunicado, la Cancillería condenó lo que calificó como actos injustificados y contrarios a los principios fundamentales del derecho internacional.
12: Los ataques de la Guardia Revolucionaria de Irán contra objetivos en Kuwait y Bahrein ocasionaron muertos y heridos, además de cuantiosos daños materiales.
11: El texto añade que Argentina expresa su plena solidaridad con los pueblos y los gobiernos de ambos países y reitera su rechazo a toda forma de agresión que amenace la seguridad regional.
12: Roberto Labaña declaró en el juicio por la causa de los cuadernos.
11: El exministro de Economía afirmó que durante el kirchnerismo se detectaron indicios de cartelización y sobreprecios estimados en un 20% en los contratos de la Dirección Nacional de Vialidad.
12: En el testimonio que brindó ante el Tribunal Oral Federal número 7, el exfuncionario aportó precisiones técnicas sobre el funcionamiento de la obra pública durante abril y mayo del año 2005.
11: Pidieron la detención por falso testimonio de una testigo del juicio por la muerte de Diego Maradona.
12: Fernando Burlando, abogado de Dalma y Yanina, solicitó que Nelsa Pérez, de 72 años, sea arrestada por numerosas contradicciones en su declaración.
11: Los jueces rechazaron el planteo del letrado porque no se advirtió una manifestación deliberadamente mendaz.
12: Por su parte, Mario Baudry, abogado de Verónica Ojeda, también recordó que Pérez mintió en el anterior juicio.
10: En el juicio del año pasado yo había pedido el falso testimonio de Nelsa Pérez en su momento porque nos había mentido descaradamente. Recordarás que estuvo como 6 horas declarando, salió varias veces porque varios abogados solicitamos.
11: Descenso de la natalidad. El informe de Diana Costanzo.
4: En el Día del Cuidado de la Fertilidad, especialistas confirmaron que hay un descenso en la tasa de natalidad. Además, más de la mitad de las personas ya no buscan un segundo embarazo. Así lo señaló Fabián Lorenzo, vicepresidente de la Sociedad Argentina de Medicina Reproductiva.
19: Hay una tendencia que la mujer busque su primer hijo a partir de los 36, 38 años. Va de la mano con menor tasa de fertilidad y por ende el segundo lo estaría buscando más allá de los 41. Independientemente de la cantidad de hijos que quieran tener, hay una incapacidad quizás natural y biológica de poder quedar embarazada de un segundo hijo a partir de los 40.
12: Aumentan los casos de enfermedades respiratorias, nos informa Gustavo González desde Radio Nacional San Luis.
20: Se confirmó un aumento de casos de enfermedades respiratorias, entre ellas la gripe A, influenza B, bronquiolitis y COVID-19. Así lo expresaba el director de epidemiología, el doctor Edgar Riva.
21: Es habitual que comiencen a aumentar los casos de todo lo que son enfermedades respiratorias, ¿no? Consideradas las enfermedades tipo influenza, la bronquiolitis y la neumonía. Si bien están aumentando, estamos dentro de los valores esperables. Dentro de los virus que están circulando, muestras son derivadas al laboratorio de Malbrán para determinar qué tipo o qué ser tipo que ser un grupo de eso.
11: Reglamentación del cannabis veterinario, el informe de Esteban Rodríguez desde LB8 Radio Nacional Libertador Mendoza.
22: Mendoza reglamentó el uso de cannabis medicinal para animales. Da detalle José Videla Sáenz, subsecretario de Relaciones Institucionales del Ministerio de Gobierno de la provincia de Mendoza.
23: Hay varios veterinarios que están prescribiendo para determinadas mascotas el uso de cannabis para paliar dolores, para mejorar temas digestivos de perros y para mejorar problemas neurológicos. Y tienen bastante éxito en la administración y se generaba una falta de alguna manera de la reglamentación que pueda dar y pueda garantizar este acceso.
12: Deportes con Eladio Regui, adelante.
24: Hola, muy buenas tardes. La selección argentina se entrenará en un rato pensando en el primer amistoso, sábado 21:30 ante Honduras. Rulli, Giai, Otamendi, Lisandro Martínez, Tagliafico, De Paul, Enzo Fernández, Alexis Mascaliter, Thiago Almada, Lautaro Martínez y José Manuel López, la probable formación de la Argentina. Amistosos, Francia perdió de local ante Costa de Marfil por 2-1 y se fue silbado. España igualó con Irak 1-1. Mañana Paraguay, Nicaragua y Canadá, Irlanda. Mañana comienza la actividad del Gran Premio de Monte Carlo Fórmula 1 Internacional a las 8:30. El sábado desde las 11 la prueba de clasificación. El domingo desde las 10 la competencia con el argentino Franco Colapinto.
11: Actualizamos la información del tránsito con Ernesto Arriaga.
25: A esta hora con mucho tránsito en la zona de la Buenos Aires-La Plata y hay bancos de niebla en la zona de Quilmes hacia La Plata y viceversa. Por favor, precaución, máxima 60 kilómetros por hora. Toda la zona de Cantilo, General Paz y acceso norte con demora de 10 minutos hacia Ramaltín y Ramal Pilar. Cinturón de seguridad colocado y luces bajas prendidas.
12: Catamarca intensifica las tareas de prevención de incendios forestales, informa Noelia Soria, desde Radio Nacional en esa provincia.
26: Ante el aumento de incendios forestales en Catamarca, la Brigada de Lucha contra Incendios refuerza las acciones de prevención y coordinación con municipios de toda la provincia y también de la región. El director de la Brigada de Lucha contra Incendios Forestales de Catamarca, licenciado Damián López, decía lo siguiente.
27: Estamos en condiciones de
0: de asegurar que la temporada alta se adelantó, comparado con el año anterior, supera en un 100%. Este panorama va a estar complicado para toda la región NOA, Tucumán, Salta y Jujuy.
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9: Es la hora 19, un minuto.
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0: Bueno, así arrancábamos. Qué manera de arrancar este espacio de los recuerdos en el 790. Pequeña y frágil. Así arrancaba Sabu, Héctor Jorge Ruiz. La selección del señor José Vicente Lucero a esta hora. Así con este éxito en toda Latinoamérica durante la década del 70, porque de eso se trata, de volver el tiempo atrás, de buscar esos recuerdos y traerlos a esta mesa, y de esta mesa repartirlos por todos los rincones de nuestro Malargüe, allí en su trabajo, allí en casa, en la ruta también, ¿por qué no? Si le gusta la música del recuerdo, tenemos a un especialista allí hoy, el señor José Vicente Lucero, que se presentaba con Sabú y sigue de esta manera.
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Esa es la idea, que hagamos lo que dicen los iracundos. Cierre los ojos y juntitos recordemos con la radio. Qué sorpresa la de encontrarnos. Y nos preguntamos eso, ¿cómo le va? Hace tiempo que deseaba hablarle, hace tiempo que estábamos buscando los recuerdos y llegó el momento. Este es el momento, este es el espacio, hasta las 20. Si le gustan los recuerdos, con el señor José Vicente Lucero vamos en busca de cada uno de ellos y los traemos a esta mesa para usted. Los iracundos, ¿y quién más? ¿Quiere algún tema en particular? 2604-48-1208.

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callados lo que estábamos escuchando. Camilo VI, Ángela Carrasco, aquí en el aire de la radio, juntitos también, juntitos pero callados, nos dejaban esta canción que vamos disfrutando cuando han pasado ya 18 minutos de las 19. Le contamos que a esta hora en la ciudad de Malargüe tenemos 11 grados 4 décimas, 51 el porcentaje de la humedad, y del este llega la brisa a 10 kilómetros en la hora. Bueno, y van llegando los pedidos también, ya se los vamos pasando a José Vicente. Aplausos para el Oper, dice Manu. Hola, Dali, qué buena música, aplausos al Oper. Bueno, muchas gracias. Y le dedicas algo, mi amor, a Deo, dice, gracias, por favor, ya le vamos a buscar algo bien lindo para Deo, para usted, Manu, que seguramente lo van a disfrutar. El juzgado 23 nos piden por aquí, Jenny, lo vamos agendando, gracias María también por estar atenta a la radio, porque de eso se trata la radio, la música, el recuerdo, juntitos a esta hora.

Bueno, van apareciendo las fanáticas. ¿Qué tema de los iracundos? Nos dice por aquí Lelia. Bueno, de eso se trata. De eso se trata, de ir buscando por allí los gustos de nuestra gente. Buenas noches, muy linda la música. Me pasarían un tema de Julio Iglesias, por favor. Puede ser Me Olvidé de Vivir. Gracias, Dina. Bueno, Dina, gracias por estar también. Ya lo buscamos, a Julio Iglesias. Seguramente va a sonar, seguro va a sonar. Hola, me pasarían un tema de Marco Antonio Solís y Rocío Dúrcal, nos dice Carmen, que además nos pregunta acerca de el feriado largo. Bueno, ya lo podemos estar comentando en un ratito también. Quédese por allí, Carmen. Mientras, la música que sigue acompañando esta noche de radio.

Y apago la luz, Miguel Gallardo, en esta balada que escuchábamos y que explora también la nostalgia y el anhelo de un amor que está físicamente distante. Por eso nadie como tú, dice, para marcar la importancia de esta persona en su vida. Nosotros nos quedamos con la luz todavía, más allá de que el sol va apagando su luz, la radio se queda con usted iluminando esta noche, con recuerdos, claro, allí donde usted está, en casa, en el trabajo, hasta las 20, recuerdos en la radio, recuerdos en el 790.

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2: Es la hora 19:32.
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6: Australia, el país de los canguros, los koalas, los wallabies y los demonios de Tasmania, es la única selección que clasificó a un mundial de fútbol en dos confederaciones distintas. Estamos hablando de que en 1974 y 2006, ambos disputados en Alemania, entró con la Confederación Oceánica y desde el 2010 hasta la fecha dentro de la Confederación Asiática.
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Bueno, estaba solicitado Miguel Ángel Robles, juzgado 23, así es que bueno, espero que lo haya disfrutado, quien estaba por allí del otro lado, que nos hacía llegar también este pedido, Jenny. Jenny, abrazos, besos y gracias por estar también. Juanita nos escribe, como siempre, fanática de este estilo de música. Yo feliz y agradecida de poder escucharlos. Dice, gracias por esta hermosa música. Besitos, ya le vamos a dedicar algo muy lindo, especial para usted. Hola, buenas noches, Dali. Qué hermosa música, cuántos recuerdos, dice Rosa. Bueno, Rosa, gracias. Carmen nos pedía Marco Antonio Solís y Rocío Dúrcal. Así es que quédese por allí también, porque ya en cualquier momento suena, ya llega para usted. Marcelo también está en sintonía de la radio y nos dice lo siguiente. Hola, Dalila, qué hermosa música están poniendo. Dice, saludos al operador, que es de los míos. Un saludito a Graciela, que te escucha desde San Rafael. Ella fue mi primer amor, dice, de los 86, 87. ¡Wow! ¡Qué tema! Dice, un tema de Enrique Iglesias. Por favor, muchas gracias. Lo tenemos al padre por allí, que estaba solicitado también. De Marcelo para Graciela, de Malargüe para Las Paredes. Bueno, ahí va la música. Y, por supuesto, también cumpliendo con cada uno de ustedes. ¿Vamos con él? Vamos con Julio Iglesias. Me olvidé de vivir.

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Hermoso tema, porque la música nos hace vivir, claro que sí. Nos hace revivir también aquellos momentos, aquellos recuerdos. Solicitado, vamos cumpliendo, por supuesto. Marta, buenas noches. Hola, Dali, y a los operadores aquí como todos los días deleitándome con esa música maravillosa, dice, de un tiempo pasado que no se puede olvidar. ¿Cuál de todos más bonitos? Sabes que tuve la oportunidad de ver un recital en el Roma, dice, de Miguel Ángel Robles, escuchando todas sus canciones. Fue hermoso. Bueno, Marta, gracias por compartir su experiencia. Gracias también por hacernos llegar tan lindas palabras. Un abrazo. Osvaldo está por allí también. Muchas gracias. Muy linda la música. Saludos al Oper. ¿Me pueden pasar un tema de Manolo Galván? Hijo de Ramera, nos piden por aquí. Uno de los más solicitados siempre. Bueno, a propósito y hablando de solicitados, seguimos cumpliendo, Vichy, ¿le parece? Con los caprichos, con los pedidos de ustedes que están allí del otro lado.

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Bueno, ahí teníamos, complacíamos a nuestra gente un dos en uno porque pasaba en esta oportunidad Marco Antonio Solís y Rocío Dúrcal, pero luego era Manolo Galván, Madre, Hoy no me levanto, o Hijo de Rambera, como lo pedían por aquí también, otro de los nombres que se le da, para Osvaldo, que lo estaba pidiendo. Hola Dalila, muy buenas noches, ¿cómo anda Dolores? Excelente la música. Podés poner ata una cinta amarilla al viejo roble, nos piden por aquí. Tenemos poquito tiempo, pero bueno, vamos a ver si alcanzamos, vamos a ver si alcanzamos a compartir la música que van solicitando. Por allí nos quedaba algo también de Roberto Carlos, vamos con eso, si le parece, José Vicente, y aprovechando estos últimos 5 minutitos que tenemos de programa.

Cama y mesa, estaba solicitado, así es que también, por supuesto, cumplimos, compartimos la música. Bueno, arrancábamos con Los Iracundos, Cierra los ojos y juntitos recordemos. Recordamos, claro que sí, muchísimas canciones. Y nos vamos cerrando los ojos también, con Rafael, que nos dice, cierra los ojos y será hasta un próximo encuentro.

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1: Pago a fondos buitre.
2: El bloque libertario en el Senado logró aprobar el proyecto para pagarle a los holdouts un total de $171 millones.
1: El acuerdo alcanzado por el gobierno nacional en la justicia norteamericana incluye una quita del 30%.
2: Se trata de los fondos buitre que no aceptaron entrar a los canjes de deuda negociados por el exministro Roberto Labaña.
1: La senadora Patricia Bullrich remarcó.
3: ¿Qué ganamos con este acuerdo que es importante para la nación argentina? De acá para el futuro. El fin de los embargos, que es siempre un riesgo. Se levantan todas las órdenes de entrega sobre acciones de YPF, del Banco Nación y de Aerolíneas Argentinas. Tres empresas que hoy se han saneado, están generando realmente dividendos importantes para el país.
2: Arca lanzó un plan de pago de deudas para clínicas y sanatorios.
1: El objetivo es aliviar la crisis financiera que afecta al sector de la salud y regularizar deudas impositivas, aduaneras y de la seguridad social.
2: Comenzó la muestra agroactiva en Santa Fe.
1: La edición número 32 se desarrolla bajo el lema Una muestra de lo que somos.
2: En ese marco, el gobernador Maximiliano Pujaro celebró que en un solo día se registró un récord de toma de créditos de una línea especial de 100.000 millones de pesos que presentó la provincia.
1: La información del tránsito con Ernesto Arriaga.
4: Mucho tránsito en estos momentos en toda la General Paz sin demoras. Velocidad promedio 60 kilómetros por hora. La ruta 23 totalmente habilitada de Inahuapi a Ingeniero Jacobacci y toda la zona del valle. Por favor, circular con precaución en ese lugar. Recordemos también que Aeroparque Ezeiza operan con normalidad a esta hora.
2: En Santa Rosa, La Pampa, donde nos escuchás por AM730, la temperatura 13 grados, el cielo está cubierto con llovizna.
1: En la ciudad de Buenos Aires, la actual es de 15 grados 9 décimas, humedad 92%, cielo parcialmente nublado.
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8: Es la hora 20, 3 minutos.
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17: Se comunica a familiares y amistades del señor David Francisco Guajardo, que él mismo ha dejado de existir a la edad de 51 años. Se domiciliaba en calle Ingeniero Barrera y El Algarrobal. Los restos del señor David Francisco Guajardo están siendo despedidos en el Salón Comunitario del Manzano y recibirán sepultura mañana a las 11:30 horas en el cementerio de ese lugar. Servicio y ceremonial, empresa Julio César Gómez.
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0: Y estos son los acordes que indican que arrancamos un nuevo programa de nuestra música, la música de nuestra región, nuestra música cuyana, que nos une a esta hora en su radio, Radio Nacional Malargüe, con el señor José Vicente Lucero en el control. Mi nombre, Dalila Vázquez, y nos quedamos hasta las 21. Arrancamos siempre con estas canciones con historia. Tratamos al menos de buscar un poquito de todo lo que ha inspirado a su autor para escribirla. Y nos vamos a quedar con una canción que habla de la tristeza, que habla de la soledad, tan triste como, por ejemplo, ver los árboles en otoño y cómo se van cayendo sus hojas. Esa tristeza que muchas veces provoca quizá el desamor, pero que siempre encuentra el refugio en sus hijos, en esos retoños que están allí para acompañar, para apuntalar. Así lo entendió al menos don Juan Carlos Olivares cuando hizo esta Hojas Muertas en Otoño. Él mismo la va a interpretar, y una forma también de recordarlo, porque los artistas tienen eso, nunca mueren, siempre están presentes con sus voces, con sus poesías. El trovador sureño don Juan Carlos Olivares marca la apertura musical de nuestro programa con Hojas Muertas en Otoño.
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Y así son las canciones, nacen en los momentos felices, otras en momentos tan tristes, ¿no? Como esto, cuando uno siente que se va muriendo el amor, que se va el calor de hogar, como dice don Juan Carlos Olivares en esta letra, tanto así que quiso arrancarse la vida e irse bien lejos. Pero bueno, llega el amor de los hijos allí, esto que decíamos recién, ¿no? Lo más bello en el mundo, el amor de los hijos. Así es que bueno, momentos que inspiran letras, canciones. Y en esta oportunidad comenzábamos con Hojas Muertas en Otoño. Un placer siempre volverlo a escuchar a don Juan Carlos Olivares, aquí entre nosotros, compartiendo este ratito de música cuyana y del amor. Hay muchas canciones, claro que sí. Damaso Osorio nos dice, de hecho, que en el amor siempre nos equivocamos, ¿eh? En el amor siempre nos equivocamos, y esto lo interpretaron ellos, los hermanos Carrasco, Tamariguay Dúo, y Quiero Creer, tonada de Damaso Osorio, que suena aquí en el aire de la radio.

primera voz y ritmo, Marcos Carrasco, la segunda voz de Pedro Carrasco, y muy bien acompañados aquí, el ritmo de guitarrón de Fabián Maciel Arroyo, el Tato Arroyo, también acompañado de la guitarra del Gaby Moyano, de Fabián Arroyo, el zurdo, el Falu. Así es que imagínense si no tenían guitarras aquí. Con guitarra en mano, de hecho, se llamó esta placa de Tamari Guay Dúo, y de esa placa elegíamos Quiero Creer, tonada de Damaso Osorio, que llega también aquí al aire de la radio, como llegan ellos. Hoy nos vamos a encargar de nuestros artistas locales, porque queremos difundir también que aquí en Malargüe tenemos muy buenos exponentes, como lo es Encuentro Cuyano. De ellos elegimos este tema que nos invita de alguna forma a imaginarnos cómo llega un compadre a cantarnos y a través de sus canciones, a través de su tonada, contarnos cuánto nos aprecia, cuánto desea también llegar con esa serenata. Encuentro Cuyano, de Aurelio Barroso, Alero Cuyano.

14 años cantándole a Cuyo se llamó esta placa, la última de Encuentro Cuyano, donde aparecen allí grandes temas también. Y bueno, nos vamos a quedar con ellos, con nuestros artistas locales. Nos vamos a quedar con un jovencito con raíces por allí, por el este de nuestro departamento, zona del Salitral. Él es Luciano Trejo. Pero antes de escucharlo a Luciano Trejo, los saludamos a Pedro, a Gladys y a Ana Victoria, que están atentos. Bueno, arrancábamos, era el segundo tema, Tamari Guaidú, así es que gracias a ustedes por estar allí del otro lado. Esa es la idea también, poder difundir a estos grandes exponentes que tenemos dentro de nuestro folclore como Tamari Guaidú. Así es que un abrazo y que viva Cuyo nomás, por supuesto, por supuesto. Han llegado algunos audios que ya vamos a compartir en un ratito nada más. Saludos a Nina, que está por allí atenta a la radio. Gracias, siempre atenta y disfrutando de este espacio de la música de nuestros artistas locales, en este caso de la música de Cuyo. Ahora sí, llega él, llega Luciano Trejo y Soy Desgraciado en Amar.

Bueno, ahí estaba pequeñito en aquel momento, claro. Ahí era Lucianito Trejo. Tenemos que ir recopilando más material. Lo decíamos en programas pasados, esto de que últimamente, y bueno, hay mucho material subido en la web, alguna grabación que se hace por allí, se sube a YouTube, al Facebook, ya cuesta conseguir como era antes el CD o mucho antes el cassette. Pero bueno, agradecemos siempre cuando tengan algún material para poder difundir, bienvenido sea. Chicho, un abrazo. Me dice que no le pase el audio, pero está orgulloso de su sobrino, del Gaby Moyano, que estaba allí haciendo la guitarra a los chicos de Tamariguaidú. Dice, ojalá que vuelvan algún día. Ojalá, es lo que nosotros deseamos también, sea con ellos. Bueno, el Gaby siempre ha sabido acompañar muy bien a los artistas locales. Lo mencionábamos hace un par de días con las guitarras de Malargüe también. Y bueno, y le mando un saludo. Dice que están sonando también por allí a Encuentro Cuyano, al Canito Linero, al Héctor Olivera, por supuesto, el saludo para ellos también de parte de Chicho, que está atento a la radio, disfrutando también de la compañía del 790. A esta hora, el aire es de ellos, el aire es de Cuyo, y en esta oportunidad de otro joven, que también, bueno, ahora se nos ha encaminado más para la música norteña, pero que también dejó muy buen repertorio a la música cuyana. Él es Guillermo González y La Estrella Brillante.

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2: Es la hora 20, 33 minutos.
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6: Brasil es la selección que más veces ganó la Copa del Mundo con 5 títulos. Brasil, que es apodado pentacampeón, ganó los mundiales de 1958, 1962, 1970, 1994 y 2002. Lo siguen Italia y Alemania con 4 consagraciones y luego la Argentina con 3 estrellas. Cabe destacar que Brasil no logró repetir sus logros desde hace 24 años.
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0: Buenas noches, Radio Malargüe. Bueno, este mensaje para usted, Dalila, lo mando con mucho respeto. Felicitaciones por el programa. Bueno, ya le había mandado otro audio que no lo subiera al aire, pero bueno, este súbalo. Agradeciendo de que yo siempre escucho acá en el Chihuahua, soy el Chicho, y dando los agradecimientos porque por lo menos se acortan las noches. Sí, tenemos internet, tenemos un montón de cosas, pero es como, no es lo mismo que la Radio Malargüe. Una felicitación a usted, Dalila, y el programa. ¿Qué quiere que le diga? Las tonadas que he escuchado esta noche son favoritas todas, y me tocó el pecho. Encuentro Cuyano, donde nombraron a mi sobrino Gaby Moyano, por supuesto él toca en otro, pero bueno, Guillermito González. Pero bueno, sí, es un programa muy lindo. Páselo al aire, si es posible. Y felicitaciones, que ese programa no se termine, porque por ahí muchas veces hay gente que no tiene teléfono y escucha solamente la radio. Eso nomás sería. Muchas gracias.
1: Bueno, y para esa gente nos quedamos. Gracias, don Chicho. Para todos aquellos que gustan de este espacio, la idea es seguir acompañándolos. Ojalá se pueda. Volvemos de la pausa con Canto Dúo. Es amor lo que vengo a ofrecerte, de Ernesto Villavicencio. Y vamos a seguir disfrutando de más artistas de nuestra tierra. Y nos vamos a quedar con ellos, que arrancaron siendo las voces de La Quebrada ya por 1969. En alguna oportunidad tuvimos la chance de charlar con don Tino Núñez, y nos contaba el porqué del cambio de nombre. Y dice, es que cuando salíamos fuera de Malargüe no había en el nombre nada que dijese de dónde éramos. Y qué mejor que poner allí en el nombre esto: saber de dónde venimos, saber a quién representamos y qué tan bien nos representaron. De hecho, el himno de nuestra fiesta nacional del Chivo, interpretada por ellos, claro, con letra de don Faustino Martínez, pero interpretada por los de Malargüe. Hoy los vamos a escuchar, no con el himno del festival, pero sí los vamos a escuchar con esto que también han interpretado muy, pero muy bien. Y no me digas que no, no me digas no.

con esas voces únicas, ¿no? Los de Malargo aquí en el aire de la radio. Tan importante ha sido este grupo para nuestra historia, para Malargo y para nuestro folclore, que de hecho don Beto Esbocia compuso para ellos una cueca, para el Tino, para Mingo, para los hermanos Moyano, José y Martín. De hecho, así se llama, Palos de Malargo.

0: Y claro que sí, cuando cumplían 50 años les compuso esta cueca Don Beto Esbosia. Y qué valores, hijos de Malargüe. Bueno, donde estén, en algún rinconcito, escuchando seguramente, Tino, Mingo, los estamos recordando. Lo mismo, por supuesto, para Martín, para Pirincho. Y que, como decíamos, han dejado un gran legado en cuanto a la música, los de Malargüe. Marce los quiere recordar también por allí en un audio, y luego del audio de Marce, no hay cueca sin gato, dice.
1: Qué placer escucharte a esta hora, Dalila querida. Te envié mensaje en el programa anterior, es más, te pedí un tema, al ópera, obviamente, pero nunca lo leíste. Así que bueno, espero tener chance esta vez. Y qué placer enorme escuchar estas voces. Por siempre los de Malargüe. El mejor homenaje que podemos hacerle es que perduren siempre en nuestra memoria y corazones. Qué bonito escucharlos, por favor.
2: Diego Tito Arena, gracias por haberme dedicado esta obra con ritmo de gato. Va para todos los amigos de Neuquén.

0: Bueno, ahí estaba, Gatito Instrumental, Gato Instrumental, de Beto Esbocia también. Y seguimos, seguimos buscando más de nuestra tierra. Sin lugar a dudas nos vamos a quedar con muchos pendientes, pero los queremos escuchar a ellos también, a Malargüe Dúo, que interpretan aquí con sus voces esta letra que le pertenece a don Anselmo Bustos, Anselmo de Mendoza y mi padre, un cantor de pueblo.
1: ¿Sabe, compadre? Tiempo es cantar tonadas con cogollos dedicados. Es saborear la melesca, es ver el surco esperando. Es vivir en la guitarra tiempo presente y pasado. Mirar la patria de frente con la bandera flameando. Es vino en cuba de roble, es sol caliente de Angaco. Albardón de Mocateles es tradición de Tehuaco. Tiempo es abrazo de amigos, es llegar y partir lejos. Es quedarse en el camino, es arrugarse de viejo. Es ver el agua correr a saber de qué milenios, con cantos de amaneceres, constelación en el cielo. Hasta tiempo es escribir para quedarse en el verso. Tiempo es nacer y morir. Tiempo es volverse recuerdo. Es andar en la altancia. Es encontrar el regreso. Buscar la luz de las flores, libar la miel en un beso, es decir, mamá, papá, con la ternura del cielo, andar trasnochando lunas, serenateando en embelesos, es entregar el corazón para escuchar un te quiero, hacer un aro en la cueca, pagar un cogollo nuevo, decir yo llevo en la sangre la gloria de mis abuelos, cumbres de nieves eternas, silencio de los puenteros. Compadre, tiempos cuyanos, son San Luis su calle angosta, San Juan el viento sonda, claveles blancos, Mendoza. Tiempo es mi tiempo, es el suyo, tiempo es el tiempo más bello, el que vivimos en Cuyo.

Bueno, ahí estaba, Malargüedúo también. No sé si vamos a alcanzar hasta donde lleguemos con ellos, con Gabriel y Claudio González. Los hermanos González en este material incorporaron varias letras de don Ascencio Villar. Vamos a escuchar este y bueno, no sé hasta dónde lleguemos. Hay temporal para la sierra, dice esta tonada estilo. Y si no llegamos, la promesa de arrancar mañana con el programa, con este tema. Pero así nos queríamos despedir, los hermanos González, y hay temporal para la sierra. Hasta la próxima.

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1: Las 9:00 p.m. en la República Argentina.
2: Detienen a un amigo del femicida de Agostina Vega.
1: Osvaldo Faceta, de 47 años, fue trasladado a la jefatura de la policía de Córdoba al ser capturado en el domicilio en el que también vivía el principal acusado. Será indagado en las próximas horas, imputado por encubrimiento agravado.
2: Mientras tanto, analizan las cámaras cercanas a la vivienda de Claudio Barrelier, ya que la noche que murió Agostina habría llegado un auto y una moto.
1: Hace instantes, la abuela de Agostina se refirió a la detención del nuevo sospechoso.
3: Sí, estoy enterada que está detenido porque me informó mi abogado hace un momento. Lo único que sé es eso, que está detenido. Yo a ese personaje lo conocí ese mismo domingo porque él le acompañó a mi hija a hacer la denuncia. Sé que él estaba en... le prestaban o alquilaba ahí en lo de Barrelier, y él fue el que le habilitó con su llave a la policía para que entraran a la casa y eso es lo que yo tengo entendido de ese momento.
1: Reiteramos, el Senado dio media sanción al acuerdo de pago a los fondos buitre.
2: El senador por San Juan de la Libertad Avanza, Bruno Olivera Lucero, festejó la votación en el recinto.
4: Es ponerle fin a una parte negra de nuestra historia, a una parte negra de este Congreso en el cual acá los senadores, y recordamos, se levantaron y aplaudieron cuando se decidió no pagar las obligaciones que había encarado el país. Por eso hoy estamos haciendo lo que Argentina necesitaba hace décadas. Esta es una herida que nos costó un aislamiento financiero, nos costó perder el acceso al crédito, familias enteras que pagaron el error de otros.
1: Y la información del deporte con Eladio Arregui.
5: La selección argentina se entrena pensando en el primer amistoso sábado 21:30 ante Honduras. Rulli, Giai, Otamendi, Lisandro Martínez, Tagliafico, De Paul, Enzo Fernández, McAllister, Almada, Lautaro Martínez y José Manuel López, la probable formación de la selección argentina. Sigue la incertidumbre con respecto a la recuperación de los lesionados, fundamentalmente Paredes y Julián Álvarez.
2: En Río Grande, en donde nos escuchás por AM640, la temperatura es de 3 grados con cielo despejado.
1: En Buenos Aires el cielo está cubierto, 16 grados la temperatura, humedad 92%.
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9: Es la hora 21:03.

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